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5: Oración de la causa del siervo de Dios, Rafael García Herreros. Amado Señor, que revestiste a tu siervo Rafael García Herreros de las más diversas virtudes, particularmente de su gran amor a ti, el sometimiento a tu santísima voluntad, el amor comprometido a tu palabra, la lucha incansable por los pobres y su invitación diaria a los colombianos a vivir la dignidad de hijos tuyos, conscientes de la llamada incesante que Él nos hizo para que nadie se quede sin servir. Concédenos, por sus méritos, la gracia que hoy te solicitamos de tu infinita bondad, para que así, como lo consagraste a la plenitud del sacerdocio, así también lo veamos prontamente exaltado al honor de los altares. Por Jesucristo nuestro Señor. Amén.
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2: Hola amigos, soy el padre John Mario Montoya, sacerdote eudista, director de las emisoras Minuto de Dios de Barranquilla y Cartagena. Que Dios les bendiga a todos ustedes, que Dios les dé mucha paz, mucha tranquilidad, y estamos compartiendo este momento tan bonito de celebrar nuestra fiesta de Pentecostés, que no es nuestra. Digo nuestra porque es de todos nosotros los creyentes, porque es de todos nosotros los que amamos al Señor Jesús, los que creemos en su presencia. Un cordial saludo, pues, bendiciones, qué alegría estar compartiendo con ustedes la palabra del Señor, compartiendo este mensaje del Señor. Para esta reflexión, mis hermanos, vamos a comenzar a hacerla en el nombre del Padre, y del Hijo, y del Espíritu Santo. Amén. Padre Santo, yo te doy gracias porque has entrado a nuestras vidas, has llegado a nuestros corazones y has transformado nuestras vidas, haciendo maravillas y tocando nuestros corazones. Padre Santo, yo me entrego a ti, me entrego a tu conducción, me entrego a tu dirección, y quiero pedirte que tu Espíritu, que envías de parte de Jesús y con Jesús, haga la vida más bonita, más fresca, haga la vida más llevadera en medio de las penas diarias y de las dificultades diarias. Amigos, cuando me han pedido que haga pues una reflexión para este día de Pentecostés, que lo hemos vivido con tanto gozo, lo estamos viviendo con tanto gozo, para este momento de oración, quería hacerles caer en cuenta como de tres ideas. La presencia, lo que el Espíritu produce, lo que la presencia del Espíritu produce en la primera comunidad, que me parece importante resaltarlo, y voy a llamar la atención sobre ciertos hechos físicos exteriores. En segundo lugar, la conducción que hace el Espíritu de la comunidad y cómo la comunidad fue percibiendo que el Espíritu los guiaba, que el Espíritu los movía, que el Espíritu era quien los animaba. Y por último, a partir de estos dos elementos, quisiera leer un texto del Episcopado Latinoamericano que siempre me impacta, que siempre me toca, que siempre me crea por dentro como ilusión, esperanza, y también me cuestiona y me pone en crisis. Vamos a comenzar con lo que les decía el primer punto, lo que vivieron los discípulos. Quiero hacerles caer en cuenta, en el libro de los Hechos de los Apóstoles, capítulo 2, versículo 1 y siguientes, que lo hemos leído mucho, muchísimo, pero yo quiero hacerles caer en cuenta otra vez de algunos punticos que me parece interesante. Cuando llegó la fiesta de Pentecostés, todos los creyentes se encontraban reunidos en un mismo lugar. De repente, un gran ruido que venía del cielo, como de un viento fuerte, resonó en toda la casa donde ellos estaban. Y se les aparecieron lenguas como de fuego repartidas sobre cada uno de ellos, y todos quedaron llenos del Espíritu Santo. Lo que yo quiero a ustedes insistirles, hacerles volver otra vez a tener en cuenta es esto: un gran ruido. Luego dice un viento fuerte. Y por último, que resonó en toda la casa donde ellos estaban. Un gran ruido, un viento fuerte que se hizo oír en toda la casa. En algunas Biblias dice ráfaga de viento. Ráfaga de viento. Es más, al final dice que en aquellos días la gente que estaba allí, al oír el ruido, se reunieron. O sea, lo que los reunió fue el ruido. Dice, quedaron llenos del Espíritu Santo y por aquellos, la gente, versículo 6, la gente se reunió al oír aquel ruido. O sea que lo que congregó a la gente, los que estaban lejos, los que estaban ahí cerca, pero no estaban con ellos, fue el ruido del Espíritu, el viento fuerte del Espíritu, el ruido del Espíritu, que se un ruido. Dice Hechos de los Apóstoles, capítulo 2, versículo 1, resonó en toda la casa donde ellos estaban. Y yo quiero hacerles notar a ustedes, mis hermanos, la importancia de esto. Hay otro texto que quiero hacerles caer en cuenta, en Hechos de los Apóstoles, capítulo 4, versículo 31, dice: cuando acabaron de orar, el lugar donde estaban reunidos tembló y todos fueron llenos del Espíritu Santo y anunciaban abiertamente el mensaje de Dios. El lugar donde estaban reunidos tembló. Fíjense ustedes, qué bonito, tembló. Pues ruido que convoca, ráfaga de viento, viento impetuoso, temblor y ruido que reúne a las personas, que las congrega, que las reúne. Óigame, quiero hacerle caer en cuenta de esto. El Espíritu hace ruido. El Espíritu se hace notar. A veces nosotros quisiéramos que el Espíritu pasara desapercibido. A veces nosotros quisiéramos que el Espíritu ni se notara. A veces nosotros quisiéramos que el Espíritu pasara de agache. A veces nosotros quisiéramos que el Espíritu pasara, mejor dicho, de incógnito. Que maneje un bajo perfil. Sí, y algunas veces así es, o muchas veces así es. Y en muchos momentos de la historia así ha sido. Sin embargo, en Pentecostés, el Espíritu no pasa de agache. En Pentecostés, el Espíritu no baja, no es de bajo perfil. En Pentecostés, el Espíritu no es un vientecillo. Una vez le escuché predicar a un predicador, decía: el Espíritu Santo en Pentecostés fue un vientecillo. Cuando yo empecé a predicar, después le dije: padre, pues a mí me parece que el Espíritu Santo en Pentecostés no fue un vientecillo, fue un viento huracanado. Es más, aquí dice que como un viento fuerte. Y luego en 4:31 dice que en el lugar donde estaban reunidos tembló. El lugar donde estaban reunidos tembló. Fue tan fuerte que tembló. Y aquí yo quiero hacerles caer en cuenta a ustedes algo, mis hermanos. El Espíritu Santo se hace notar. El Espíritu Santo es perceptible. Ustedes me pueden decir, a ver, padre, estás hablando de Dios, estás hablando... Sí, estoy hablando de Dios y te estoy diciendo que el Espíritu Santo es perceptible, que el Espíritu Santo se hace notar, que donde está presente el Espíritu se percibe, se nota, se siente, que donde está presente el Espíritu se siente esa fuerza, esa presencia. A ver, y no es un ventecillo, es un el lugar donde estaban reunidos tembló. Yo no sé si tembló físicamente, yo no sé si el lugar donde estaban reunidos tembló y se pudiera medir en la escala de 1 a 10, en fin, pero dice que tembló. Es decir, el Espíritu sacude. El Espíritu sacude. Es un viento fuerte. Es un viento fuerte. Amigos míos, el Espíritu Santo, el Espíritu que recibimos en Pentecostés, es un Espíritu fuerte. Fuerte. Yo le tengo mucho miedo cuando hacemos una oración diciendo, ven Espíritu Santo. Le tengo mucho miedo a esa oración. Primero porque yo estoy seguro que la oración que más responde Dios es esta, ven Espíritu Santo. Pero en segundo lugar, porque esa presencia del Espíritu se nota. Mire, así como el viento aquí en este lugar donde yo estoy está moviendo estos árboles y están cayendo mangos detrás de mí. Están cayendo mangos. Ojalá no me caiga uno encima. Pero lo que quiero hacerles caer en cuenta es que el Espíritu sacude, el Espíritu mueve. Y por eso le tengo miedo a esa oración. Primero, porque siempre es respondida por Dios. Y segundo, porque en esa oración, ¿qué tal que hoy en la iglesia del siglo XXI tengamos un viento huracanado? ¿Qué tal que tiemble la iglesia? ¿Qué tal que resuene, que haya un gran ruido que convoque a muchos? Un gran ruido que convoque a muchos que no están viviendo lo que nosotros estamos viviendo. Un gran ruido que convoque a los que están fuera. Porque el Espíritu, con ese ruido, atrae, convoca. Estoy pensando en los grandes movimientos de santidad, en las comunidades religiosas. Oye, el Espíritu no hizo ruido con Ignacio de Loyola y todavía lo sigue haciendo con su comunidad. El Espíritu no hizo ruido con Teresa de Jesús y toda la reforma del Carmelo. El Espíritu no hizo ruido con toda esa escuela maravillosa de santidad francesa, donde uno de los grandes representantes es Juan Eudes, el fundador de mi congregación. El Espíritu produce ruido, y ese ruido convoca, y atrae a muchos. Estoy pensando en un gran movimiento en la iglesia, la Legión de María, los cursillos de cristiandad, el extraordinario movimiento de renovación carismática, y Emaús y otros, y bueno, muchos, pero ese ruido del Espíritu ha traído a muchos a que vengan. Se ha hecho sentir el Espíritu en diversos momentos de la historia, en el Concilio Vaticano II. El Espíritu hace temblar las estructuras personales y eclesiales. Y por eso yo creo que a veces le tenemos miedo a decirle, ven Espíritu Santo, porque cuando le decimos, ven Espíritu, entonces tiembla el lugar donde estamos. Y dime una cosa, si tiembla el lugar donde estás, entonces se te viene todo abajo. Si tiembla el lugar donde nos encontramos, se nos viene todo abajo. Si tiembla ese lugar donde estamos, se nos viene todo abajo. Y por eso vuelvo a decirles a ustedes, el espíritu es ese viento fuerte que desacomoda, que hace que las cosas sean de otra manera. Nosotros queremos un espíritu que pacifique. Y por eso hemos traducido esas sentencias del Espíritu en San Juan 14, 15, 16 como el gran consolador. Y sí es el consolador, pero traducir consolador en esas sentencias del Espíritu Santo no es tan acertado, porque es más defensor. Defensor, paráclito, abogado, defensor, el que se pone de parte del que no tiene quien lo defienda, el que actúa, no solamente el que consuela, porque es que consolar es como una actitud interior, en cambio defender es ponerse de parte mía y hacer y actuar y moverse y dinamizar y transformar. Y por eso creo que es terrible cuando nosotros decimos, ven Espíritu Santo y realiza entre nosotros un nuevo Pentecostés. Porque habrá ruido, habrá viento, se hará escuchar ese ruido y además habrá temblor. Y yo no sé si estamos preparados para eso, no sé. No sé si en mi vida personal yo estoy dispuesto a eso. No sé si nuestras comunidades y grupos están dispuestos a eso, porque nosotros, óigame, el Papa Francisco lo ha dicho varias veces, nosotros hemos enjaulado al espíritu, usando esa metáfora del espíritu como paloma. Y dice el Papa Francisco en varias ocasiones, nosotros hemos enjaulado al espíritu, lo hemos aprisionado, no lo hemos, porque el espíritu es libertad. Yo no estoy diciendo libertad, hacer lo que uno quiera, lo que le dé la gana, lo que uno, no, sino que el espíritu es libertad, libertad. Y por eso es como paloma que se mueve, y por eso es viento, y por eso es temblor. Óigame, amigo mío, si usted y yo le estamos diciendo al Espíritu Santo que venga, prepárate. Prepárate porque habrá temblor en tu vida. Prepárate. Prepárate, mi hermano, porque habrá viento recio y tumbará lo que no esté firme, y aún lo que esté firme lo va a desacomodar. Prepárate, amigo mío, porque el Espíritu va a ser una obra maravillosa en ti y en mí. Prepárate. En este contexto, yo quiero leerles a ustedes, lo que dijeron los obispos reunidos en Brasil y que hablaron, dieron a conocer un documento llamado Documento de Aparecida. En ese documento de Aparecida, en el número 362, dice así este documento: la Iglesia necesita una fuerte conmoción que le impida instalarse en la comodidad, el estancamiento y la tibieza, al margen del sufrimiento de los pobres del continente. Necesitamos que cada comunidad cristiana se convierta en un poderoso centro de irradiación de la vida en Cristo. Esperamos un nuevo Pentecostés que nos libre de la fatiga, la desilusión, la acomodación al ambiente, una venida del Espíritu que renueve nuestra alegría y nuestra esperanza. Me encanta este número 362 de Aparecida, donde dice, la Iglesia necesita una fuerte conmoción. Pero no está hablando aquí de la conmoción producto de los escándalos de los creyentes, de los laicos, de los sacerdotes, de todos nosotros, ocasionados por nuestro pecado. La iglesia necesita una fuerte conmoción. ¿Cómo se llama eso? Temblor. Eso que estábamos diciendo de temblor, la iglesia necesita una fuerte conmoción, una conmoción, la iglesia necesita un sacudón, que le impida instalarse en la comodidad. Una fuerte conmoción que le impida instalarse en la comodidad. ¿Será que nos ven muy cómodos? ¿Serán que nos ven muy tranquilos? ¿Serán que nos ven muy seguros? ¿Será que el Espíritu Santo lo pone a uno en una área de incomodidad? ¿Será que el Espíritu Santo le impide a uno instalarse en la comodidad? ¿Será que el Espíritu Santo mueve? La iglesia necesita una fuerte conmoción que le impida instalarse en la comodidad. El estancamiento y la tibieza. Necesitamos una fuerte conmoción del Espíritu, una venida del Espíritu que nos saque del estancamiento y la tibieza. ¿Será que estamos estancados? ¿Será que estamos discutiendo los mismos temas de siempre? ¿Será que estamos estancados? ¿Y será que estamos en tibieza? Recuerden ustedes Apocalipsis. Cuando dice en Apocalipsis capítulo 3, 2, dice: tengo una cosa contra ti, que no eres ni frío ni caliente, y como eres tibio te voy a vomitar de mi boca. ¿Será que estamos tibios? ¿Será que estamos muy tibios? Necesitamos que cada comunidad cristiana se convierta en un poderoso centro de irradiación de la vida de Cristo. Esto es temblor. Esto es ruido. Necesitamos que cada comunidad cristiana se convierta en un poderoso centro de irradiación de la vida de Cristo. En un poderoso centro de irradiación de la vida de Cristo. Y yo me pregunto si mi vida es un poderoso centro de irradiación de la vida de Cristo. Y si el minuto de Dios, y si las emisoras Minuto de Dios, y si las parroquias, y si los movimientos apostólicos, y si Emaús, y si Renovación Carismática Católica es un poderoso centro de irradiación de la vida de Cristo, pues ahí nos queremos, nos amamos, nos decimos hermanos, es fraternidad, pero somos un poderoso centro de irradiación de la vida en Cristo, un poderoso centro de irradiación de la vida en Cristo. Y sigue diciendo los obispos reunidos en Aparecida en el número 362. Esperamos un nuevo Pentecostés, anhelamos un nuevo Pentecostés. Que nos libre de la fatiga, la desilusión, la acomodación al ambiente, una venida del Espíritu que renueve nuestra alegría y nuestra esperanza. Padre, despacio, despacio, porque esto está denso, esto está... ¡Ey! Esto está haciendo ruido. Aquí el Espíritu está haciendo ruido. Esperamos un nuevo Pentecostés. Esperamos un nuevo Pentecostés, clamamos un nuevo Pentecostés. Me encanta que los obispos estén diciendo, esperamos un nuevo Pentecostés. No he leído muchas veces, pero hay un prefacio, una plegaria, un prefacio donde dice, anhelando un nuevo Pentecostés, que nos libre de la fatiga. Estamos fatigados, cansados, nos ha ido cansando, que nos libre de la desilusión. ¿Será que nos están viendo aún los obispos muy fatigados, muy desilusionados? ¿O estaban hablando de ellos solamente? Hay fatiga, hay desilusión. Y esta pandemia a todos nosotros sí que nos ha puesto como en una fatiga, en una desilusión, en una desidia, en una pereza espiritual, porque ya muchos ni quieren volver a la iglesia. La acomodación al ambiente. Perdiendo esa capacidad de ser profetas, perdiendo esa capacidad de sino acomodados al ambiente. Acomodados al ambiente, haciendo lo que nos toca hacer. Ayudamos los domingos en una misa, ayudamos los domingos en una parroquia, cantamos, hacemos conciertos, pero acomodados al ambiente, no cuestionamos nada. Un amigo mío ya murió, decía, el problema a veces de los cristianos es cuando ni huele ni hiede. Somos inocuos, o sea, no decimos nada al mundo de hoy. La acomodación al ambiente, una venida del Espíritu que renueve nuestra alegría y nuestra esperanza. Una venida del Espíritu que renueve nuestra alegría y nuestra esperanza. Una venida del Espíritu que renueve nuestra alegría y nuestra esperanza. Alegría verdadera y esperanza. Yo no sé, pero este número de Aparecida, yo creo que lo debíamos enmarcar. Anhelamos un nuevo Pentecostés, deseamos un nuevo Pentecostés, clamamos un nuevo Pentecostés. Espíritu Santo, necesitamos que haga ruido. Espíritu Santo, necesitamos que hagas ruido entre nosotros. Espíritu Santo, necesitamos que hagas ruido entre nosotros. Necesitamos, Espíritu, de tu ruido, de tu fuerza. Necesitamos que nos despiertes. Necesitamos que tú nos despiertes, Espíritu, porque a veces estamos dormidos. O sea que el Espíritu Santo es el despertador de la comunidad cristiana. Es el que a la comunidad cristiana la pone en situaciones nuevas, en acciones nuevas, en presencia nueva. Espíritu, necesitamos de tu despertar. Necesitamos temblor, necesitamos que tiemble en nuestra vida, en nuestras parroquias, necesitamos que tiemble y que lo que se tenga que caer, se caiga. Necesitamos que haya viento recio y que lo que se tenga que ir, se vaya. Espíritu, necesitamos de tu fuerza. Espíritu, necesitamos de tu unción. Espíritu, necesitamos de tu gracia. Espíritu, necesitamos de tu poder. Espíritu, necesitamos de tu luz. Espíritu, necesitamos. Entra hasta el fondo del alma, divina luz, y enriquécenos. No sé, mis hermanos, espero que esta meditación, esta reflexión a ustedes les haya llegado al corazón y que les sirva un poquito en la vida para vivir nuestra vida espiritual con mayor intensidad. Digan conmigo, Espíritu Santo, Espíritu de Dios, clamo por un nuevo Pentecostés. Anhelo un nuevo Pentecostés que renueve nuestra esperanza y que nos llene de alegría y que nos llene de felicidad. Yo deseo, yo anhelo para mí, para mi congregación de Jesús y María, Padres Eudistas, y para la Arquidiócesis de Bogotá, y para la Arquidiócesis de Barranquilla, y para la emisora Minuto de Dios de Bogotá, Medellín, Barranquilla, Cartagena, y para todos los hermanos que están siguiendo esta vigilia, este encuentro de oración. Yo anhelo un nuevo Pentecostés. Lo anhelo. Señor, sorpréndenos. Señor, sorpréndenos con ese nuevo Pentecostés. Dios te salve, Reina y Madre, Madre de misericordia, vida, dulzura y esperanza nuestra. Dios te salve, a ti clamamos, los desterrados hijos de Eva. A ti suspiramos, gimiendo y llorando, en este valle de lágrimas. Ea pues, Señora, abogada nuestra, vuelve a nosotros esos tus ojos misericordiosos. Y después de este destierro, muéstranos a Jesús, fruto bendito de tu vientre. Oh clemente, oh piadosa, oh dulce Virgen María, ruega por nosotros, Santa Madre de Dios, para que seamos dignos de alcanzar las promesas y gracias de nuestro Señor Jesucristo. Amén Amén y amén. Dios les bendiga, amigos. Muchas gracias por permitirme llegar hasta ustedes con esta reflexión. Y sé que hoy ha sido un día de mucha bendición, pero continúa la bendición. Alabado sea Jesucristo.
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Dios da a cada uno alguna prueba de la presencia del Espíritu para provecho de todos. Pero todas estas cosas las hace con su poder, el único y mismo Espíritu, dando a cada persona

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2: Mis hermanos, Dios les bendiga. Bienvenidos una vez más a esa hora en este subprograma Raíces Carismáticas. En esta oportunidad, el cardenal Rainero Cantalamesa nos va a hablar de cómo el bautismo en el Espíritu Santo transformó mi vida. Escuchemos.
3: Esta es la última ocasión que tenemos de hacer una hora juntos frente a Jesús, junto a Jesús. Y como he dicho, quería que sea una vela de Pentecostés, es decir, estar con María en el cenáculo, en la espera del Espíritu Santo, porque un retiro tiene que acabarse con una Pentecostés, con una efusión del Espíritu. De otra manera se quedan ideas, tal vez intuiciones, movimientos del corazón. Pero lo que verdaderamente se queda y cambia la vida es la venida del Espíritu de Jesús. Y estamos aquí para dar a Jesús la posibilidad de derramar su Espíritu. Y cuando se invoca el Espíritu Santo, ya no decimos más como Ezequiel, el cual vivía antes de Jesús. Entonces, cuando invocaba el Espíritu Santo, Ezequiel decía: ven Espíritu de los cuatro vientos, porque no sabía el pobrecillo de dónde viene el Espíritu Santo. Ahora nosotros sabemos de dónde viene, viene de Jesús crucificado y resucitado. Entonces decimos: ven Espíritu Santo del costado traspasado de Jesús. Y está precisamente la fuente del Espíritu Santo, está aquí. E io había pensado de acompañar esta hora santa comentando un poco el relato de Pentecostés, algunos puntos, sino que el Señor en el último momento me hizo cambiar tarea. Y me ha puesto en el corazón de compartir con vosotros cómo yo he experimentado un nuevo Pentecostés en mi vida. No para empujarle a hacer lo mismo que yo he hecho. Para mí el Señor conmigo se ha servido de la renovación carismática, pero yo sé muy bien que el Señor puede seguir otros caminos. Y entonces voy a decir con mucha sencillez cómo a un cierto punto de mi vida puede decir que el Espíritu Santo ha venido y ha renovado todo. Y veréis si hay algo que pueda inspirarles. Y el testimonio tiene siempre que servir a esto: animar los otros, como hace Pablo cuando da el testimonio de lo que era, de lo que Jesús ha hecho en su vida. El fin no es, por supuesto, de exaltar a la persona, sino de animar a los otros y invitar a los otros a ayudarnos a dar gracias a Dios. El Señor me llamó muy temprano en mi vida, a la edad de 12 años. Era el año después de la fin de la guerra. Entré en un seminario, un colegio de los capuchinos, sin saber, sin ser decidido qué hacer en mi vida, si per quedarme allí o simplemente estudiar y después irme. Y después de 3 meses de mi ingreso, tuvimos primer retiro en nuestro colegio. Y por primera vez yo escuchaba las grandes verdades de nuestra fe, el amor de Jesús, la vida eterna, el infierno. Todavía recuerdo la impresión que me hizo la charla, la meditación sobre el infierno. Me di cuenta que la vida era algo serio, muy... Y escuchar estas meditaciones y sentirme llamado por el Señor a ser un sacerdote franciscano fue la misma cosa, con una claridad tan grande que después, con toda mi teología, yo no puedo encontrar. Estaba tan convencido que era la gracia más grande que el Señor podía hacerme después de mi bautismo, que yo decía a los otros, esta es la gracia más grande. Y una vez recuerdo que estábamos de paseo, tuvimos la ciudad debajo, era una colina, y yo decía a mi compañero, el Señor nos ha llamado a andar por encima del mundo. Veía como el mundo debajo. Y empecé mi formación, que duró años y años. Fui ordenado sacerdote en un santuario mariano a Loreto. Y los superiores me enviaron a estudiar, a doctorarme en teología en Suiza, y me doctoré en teología especializándome, como se puede percibir, en los padres de la Iglesia, el Nuevo Testamento, los padres de la Iglesia. Y después de doctorarme en teología, los superiores me enviaron a especializarme en lenguas clásicas, griego y latino, a la Universidad de Milán, y para profundizar mi conocimiento de la Biblia y de los padres. Y después de doctorarme en letras, me pidieron de quedarme ahí, y en un año empecé a enseñar. Y fui nombrado profesor, director de un departamento de la universidad. Y yo estaba tranquilo, en paz, y mis superiores eran también muy satisfechos que un capuchino estaría allí, es un lugar bastante prestigioso. Pero a veces recuerdo que yo dentro de mí pensaba, si Francisco de Asís viniera ahora y me viera aquí, ¿no?, como profesor muy respetado por los estudiantes, que son muy respetuosos la semana antes de los exámenes, pues basta. Pero al mismo tiempo yo sentía que nunca habría tenido el ánimo de hacer un cambio tan radical en mi vida. En 1975, una mujer que yo acompañaba en su camino espiritual regresó de un retiro, de una casa de retiro en Milán, y me dijo, he encontrado en esta casa personas un poco extrañas, que rezan levantando las manos y aplaudiendo y sonríen todo el tiempo, y se habla incluso de milagros que pasan entre ellos. Y yo, como un director espiritual muy tradicional, muy sabio, le digo, tú nunca irás de nuevo a esta casa de retiro. Y ella me obedeció, pero como todas las mujeres, no se rindió tan pronto. Y siguió invitándome a conocer esta gente. Y un día me encontraba en Roma y me invitó en un encuentro de oración que se tenía en una casa religiosa de monjas. Yo estaba ahí muy crítico. Habían cosas que me parecían a mí, formado muy tradicionalmente antes del concilio, me parecían un poco peligrosas, como decir el Espíritu a ti te da este carisma. Y se sabía que yo estaba ahí como un observador crítico, porque los líderes del grupo, yo lo supe después, decían a la gente, no id a este fraile porque es un enemigo. Pero la gente, viendo un sacerdote, venía pidiendo de confesarse. Allí yo descubrí este arrepentimiento de que hablé esta mañana, porque yo nunca había visto un arrepentimiento tan profundo, tan sincero. Io escuchaba e parecían que los pecados que las personas acusaban caían como piedras. Y al final habían lágrimas. Y allí entendí qué quería decir Jesús cuando decía el paráclito, cuando vendrá, convencerá el mundo de pecado. Esta gente era convencida de pecado. Y empecé a preguntarme, pero puede ser que hay una obra del Señor. Y di un curso a la universidad, a los estudiantes, sobre los movimientos carismáticos y proféticos de la primera iglesia para intentar de emprender algo. Entre tantos me invitaban a dar charlas, enseñanzas a algunos grupos de la renovación carismática, a pesar del hecho que yo estaba así extraño. En 1977, una mujer que yo nunca he conocido en Milán ofreció 4 boletos, todo incluido, viaje y estancia, para ir a los Estados Unidos y participar a un congreso carismático ecuménico que se tenía ahí en Kansas City. Yo ya tenía la obediencia de mi superior general para ir a los Estados Unidos y empezar a aprender el inglés. Y aproveché, yo me dijo, es una ocasión, después de todo, en una semana todo se acabará y yo empezaré a estudiar el inglés, ¿no?, en mi comunidad de Capuchino. Y me fui ahí y habían 40.000 personas, 20.000 católicos y 20.000 de otras denominaciones cristianas. En la mañana cada iglesia hacía su liturgia propia, en la tarde nos encontrábamos en el estadio. E io stavo lì, alcune cose mi fascinavano, non potevo negare che erano autentiche, erano la opera del Signore, e altre cose, specialmente espressioni di altri cristiani, di altre denominazioni, mi lasciavano un po' perplesso. E ricordo che si cantava un cantico, que era la historia de Jericó que cae al sonido de las trompetas. Y en inglés dice, lift high the banner of love, Jericho must fall. Levantad las banderas del amor, Jericó tiene que caer. A este punto los compañeros que habían venido conmigo de Italia me daban de codazos y decían, escucha bien, porque Jericó eres tú. Y Jericho cayó, no pronto, pero se defendió bien. Recuerdo que una tarde uno tomó el micrófono y empezó a hablar de una manera para mí extraña. Decía, obispos, sacerdotes, pastores, llorad, haced lamento, porque el cuerpo de mi hijo está destrozado. Y laicos, hombres y mujeres, llorad, haced lamento, porque el cuerpo de mi hijo está destrozado. Ahí se veía la división entre los cristianos, ¿eh? Y yo poco a poco empecé a ver la gente que caía de rodillas alrededor de mí, hasta que toda esta muchedumbre era una asamblea que sollozaba de arrepentimiento por las divisiones del cuerpo de Cristo. Y todo esto mientras había un letrero de una parte a otra del estadio que decía Jesus is Lord, Jesús es el Señor. Fue allí que yo empecé a descubrir qué es el Señorío de Cristo y a enamorarme de este mundo, porque el Señorío de Cristo es un mundo, es el mundo en que Jesús entra con su resurrección. Es por esto Pablo dice que si con tus labios tú proclamas que Jesús es el Señor y crees en tu corazón que Dios le ha resucitado de entre los muertos, serás salvo. Y descubrí que el Señorío de Cristo es verdaderamente entrar en el mundo del resucitado. A propósito, cuando yo me encuentro a citar esta frase de Pablo, que es un versículo de la Carta a los Romanos, siempre pido a los que están frente a mí de ayudarme a deja a hacer resonar este kérigma. ¿Lo hacéis también vosotros? Entonces aprended por favor estas dos breves frases. Jesús es el Señor. Segunda frase, Dios le resucitó de entre los muertos.
4: Dios le resucitó de entre los muertos.
3: Ahora, juntos, todos juntos, proclamamos esta como un acto de fe. A mi primer signo gritáis, Jesús es el Señor. Al segundo signo, Dios le resucitó de entre los muertos. ¿Listos? Sí. Si con tus labios tú proclamas que
4: Jesús es el Señor
3: y en tu corazón crees que
4: Dios lo resucitó de entre los muertos,
3: ¿serás qué?
4: Salvo.
3: Todos nosotros seremos ¿qué?
4: Salvos.
3: Sí, decía que ahí concebí este libro, La vida en el Señorío de Cristo, que después se cambió el título, La vida en Cristo, que también existe en castellano, ¿no? Y después de esto fuimos a una casa de retiro, de una casa religiosa, y allí había un retiro. Yo estaba decidido a quitar y unirme, irme a la comunidad de los capuchinos de Washington. Un sacerdote me invitó a quedarme allí, y había un retiro sobre la Trinidad. Y yo me digo, después de todo, esta no es una casa de prostitución, es una casa de retiro. Si me quedo, no puede hacerme nada malo. Entonces, Señor, te doy esta última posibilidad de hablarme y de convencerme, si tú quieres darme esto. Y empecé a participar a momentos de oración. Y quiero compartir con vosotros un detalle, porque puede tener algo que decir también a vosotros. Y estábamos en un grupo, un momento de oración, un grupo de oración, y dentro de mí yo estaba muy, muy ensimismado en mí mismo. Yo dentro de mí pensaba, pero, ¿qué estoy haciendo aquí yo? Yo tengo una hermosa espiritualidad en mi orden franciscana, santos, muchos santos que imitar. Yo tengo Francisco de Asís ya como mi padre espiritual. ¿Qué estoy buscando? ¿Qué pueden darme estos hermanos? Pero sobre todo esta frase resonaba en mi cabeza. Yo tengo ya Francisco de Asís como mi padre. A este punto una mujer, sin saber nada, por supuesto, abrió la Biblia e empezó a leer un texto. Y era el texto donde Juan Bautista dice a los fariseos, no digáis en vuestros corazones, tenemos a Abraham como nuestro padre. Yo entendí que el Señor estaba respondiendo a mí, me levanté y dijo, hablaba todavía en italiano, pero todos parecían entender, Señor, yo no diré nunca más que soy hijo de San Francisco de Asís, porque me doy cuenta que no lo soy. Y si por esto, para llegar a serlo, necesito este bautismo en el Espíritu, acepto. Y empecé a escuchar las meditaciones, a unirme a un grupo de hermanos que estaban ahí. Otro detalle. Una tarde yo paseaba en el parco de esta casa y el Señor me habló con una imagen. Es una manera de hablar del Señor muy común, nada de visiones, pero es más fuerte que las visiones porque nunca te olvidas. La imagen era esta. Yo me veía como un hombre sobre un coche que tiene las riendas de los caballos. Y entendí inmediatamente que era la imagen de mí como un hombre que quiere estar en control de su vida, decidir dónde ir. Soy el solo en este. ¿Quién quiere ser en control, dueño de su vida? ¿Soy el solo yo? A un cierto punto era como si Jesús subía al lado de mí y con infinita, como diría, infinito respeto y dulzura, decía, ¿quieres darme a mí las riendas de tu vida? Hubo un momento de miedo, de pánico, porque me di cuenta que no era una broma, pero al mismo tiempo yo entendí que no podía estar en control de mi vida, ninguno puede. ni siquiera podemos asegurar de lo que será mañana de nosotros. Entonces le dije, sí, Jesús, toma las riendas de mi vida. Entre nosotros tengo que confesar también mi culpa. Después, yo muchas veces intenté de retomar las riendas de David en pequeñas cosas, pero por esto hay la confesión y sí, de nuevo uno se pone en marcha. Y llegó el día de esta oración. ¿Qué es el bautismo del Espíritu? ¿Qué es? Primero, es algo de que ha hablado Jesús, ¿no? La expresión de Jesús, el cual antes de subir al cielo dijo a los apóstoles: Juan Bautista bautizó con agua, pero vosotros seréis bautizados en el Espíritu Santo de aquí a pocos días. ¿Y qué pasó de ahí a pocos días? Diez días después de subir al cielo, Pentecostés. Entonces es Jesús que ha descrito Pentecostés como un bautismo en el Espíritu, que significa un ser inmerso en el Espíritu, ser completamente revestidos del Espíritu. Esta es la idea que sugiere el término bautizar, ser completamente inmersos en el Espíritu. Y para mí, en este momento, recibir, aceptar esta oración de los hermanos por una nueva efusión del Espíritu era claro, no tenía ningún problema teológico, era la manera de ratificar mi bautismo, de elegir a Jesús como mi Señor personal, no a través de los padres, no personalmente. Era una manera de renovar mi profesión religiosa, mi ordinación sacerdotal. Era la manera de entregar al Espíritu de Jesús toda mi vida, todo el organismo. Esto significa experimentar Pentecostés. No son cosas extraordinarias. Pentecostés es cuando el Espíritu baja y toma posesión de ti, de manera que lo que haces, que puede ser muy sencillo, muy ordinario, pero no es más humano, es algo divino. La oración se vuelve oración del Espíritu y todo se vuelve toma una nueva dimensión. Bien, después de esta oración, nada de particular pasó durante este momento. Solamente habían palabras proféticas que decían: tú experimentarás un nuevo gozo en proclamar mi palabra. Y hasta este momento yo solo daba homilías los domingos, no era un predicador, era un profesor. Y después me di cuenta que esta era una profecía. Y me recuerdo que cuando a un cierto punto durante esta oración, en posición de las manos, me dijeron: ahora elige a Jesús como tu Señor personal, yo levanté mis ojos y encontré el crucifijo que estaba en el altar. Y de nuevo un flash, como una voz interior que decía: Raniero, cuidado, porque el Jesús que está eligiendo como tu Señor no es un Jesús a la agua de rosas, se dice, un superficial, emocional. Soy yo, el crucifijo. Y esto me ayudó, porque todavía yo temía que podía estar algo superficial, emocional en toda esta experiencia. Me di cuenta que el Espíritu te lleva derecho al corazón del Evangelio, que es la cruz de Cristo. Bueno, el día siguiente me fui a tomar el avión para ir a Washington. Me encontraba en New Jersey. Y en el avión empecé a darme cuenta que algo había pasado. Porque yo abría el breviario, la liturgia de las horas, y los salmos me parecían nuevos, escritos el día antes para mí. Es decir, que uno de los primeros frutos del Espíritu es que la palabra de Dios se vuelve palabra viva. Palabra que cuántas veces después he tenido confirmaciones de este fruto del Espíritu, que ilumina la palabra de Dios y hace de la palabra de Dios una orden, una indicación para ti en este momento, como fue por muchos santos. que hallaron su vocación precisamente con una palabra de Dios iluminada por el Espíritu. Pasó también a Francisco de Asís. Cuando no sabía qué hacer, entró en una iglesia, oyó el Evangelio que decía de ir sin sandalias, sin dos túnicas, y dijo, ah, ecco, esto es lo que el Señor nos pide, Bernardo. Y se fue al Papa Inocencio III. Y permitidme de compartir un episodio muy, muy simpático que confirma esto, como el Espíritu da a los sencillos un sentido, una comprensión de la palabra de Dios que ni siquiera los profesores tienen. Me encontraba predicando una misión en Australia, mientras yo hablo, ¿qué tenéis que hacer vosotros? ¿Mirar a mí? ¿De dónde viene el Espíritu de acá? ¿De aquí? No, de ahí. Bien, me encontraba predicando en Australia y el último día vino un obrero, una persona muy sencilla, y me dijo, padre, tenemos un problema en nuestra familia. Un chico, un muchacho de 11 años que no ha sido bautizado. El problema es que mi mujer, entre tanto, se ha vuelto testigo de Jehová y no quiere hablar del bautismo. ¿Qué hago? Si lo bautizo habrá una crisis, si no lo bautizo no me siento tranquilo. Porque cuando nos casamos éramos católicos los dos, hemos prometido de educar nuestros hijos en la fe. Yo le digo, déjame reflexionar esta noche, ven de nuevo mañana. El día siguiente este hombre viene y de lejos me dijo, padre, yo he encontrado la solución. Yo me sentí sollevado porque yo no la había encontrado todavía, no sabía qué dirle. Me dijo, ayer por la tarde me fui a casa y me puse en oración primero y después abrí la Biblia a caso y caí sobre el paso donde Abraham lleva a su hijo Isaac a la inmolación. Y me he dado cuenta que cuando Abraham lleva a su hijo Isaac a la inmolación, no dice nada a su mujer. Había hecho un discernimiento perfecto, porque incluso exegéticamente es la verdad. Abraham no dijo nada a Sara por miedo que le impidiera de obedecer a Dios. Cuando llegué a mi comunidad en Washington, un nuevo signo que algo había pasado. Me sentía atraído a la capilla, a la iglesia. La oración que había sido bastante difícil para mí, como por muchos intelectuales, y ahora me atraía, me encontraba en la capilla casi cada hora, y la oración tomaba un rumbo trinitario. Es decir, que el Padre hablaba del Hijo, el Hijo del Padre, este dinamismo trinitario que es la esencia de la oración cristiana, que no es como cada oración, la criatura que habla a Dios de un extremo al otro del hilo. No, la oración cristiana es Dios que ora en ti. Porque Pablo dice que el Espíritu viene en ayuda de nuestra debilidad y ora dentro de nosotros y con nosotros. Era esta veda de agua de que he hablado, me parece, esta mañana, ¿no? En África. Bien, después de 3 meses, que fueron mis 3 meses de luna de miel, regresé a Italia. ¿Estáis cansadas de escuchar? Me paro, me regresé a Italia y la gente que me había conocido estaba muy asustada, decía, qué milagro, hemos enviado a los Estados Unidos Saulo y nos han enviado atrás Pablo. Y empecé a unirme a estos hermanos y una vez recuerdo que me hallé con una oración en la boca de que no conocía yo mismo el sentido. Y decía, Señor, no permitas que yo muera como un profesor universitario jubilado. No sabía por qué, pero lo supe algunas semanas después. Y llego así al momento crucial de mi experiencia, que no me pertenece, entonces puedo compartirla con vosotros. Me hallaba en la celda de mi convento en Milán, orando, Y era una oración de júbilo, un poco tenía los ojos cerrados, ¿no? Y el Señor me habló de nuevo con una imagen, una visión interior, muy sencilla, pero muy efectiva. Era como si Jesús pasara delante de mí. Y era precisamente el mismo Jesús como cuando regresaba del Jordán después de su bautismo. Yo no sé por qué, pero para mí era claro, era el Jesús que regresaba, estaba a punto de empezar a predicar el reino de los cielos. Y pasando delante de mí, me decía, como dice, como siempre Jesús, que invita sin forzar, si quieres ayudarme a proclamar el reino de los cielos, déjalo todo y sígueme. Como franciscano capuchino, se suponía que yo había ya dejado todo, pero no era verdad, era muy rico, muy rico, muy rico y prestigio. Y el Señor, yo entendí bien, quería decir, deja tu cátedra universitaria, deja todo y vuélvete un predicador itinerante de mi palabra en el estilo de

de un departamento y era muy involucrado en esta Universidad Católica de Milán. Y me fui a mi superior general, a Roma, que era un hombre de Dios, y diciéndole, padre, me parece que el Señor me pide de cambiar vida. Me siento. Y él me dijo exactamente lo que cada superiora, cada obispo, cada provincial diría en circunstancias parecidas. Esperamos un año. Es la respuesta, clase. Esperé un año enseñando. Y ahí descubrí qué es la obediencia, el don de la obediencia. Y fue ahí que concebí este pequeño librito, La Obediencia. ¿Por qué? Porque entre tanto la luz que era tan clara desaparecía, no sabía qué hacer y había sido profesor todo el tiempo. Fue la obediencia que salvó mi vocación, porque después de un año me fui de nuevo a mi superior, oramos juntos y al final él dijo, sí, es la voluntad de Dios. Dirán que somos locos los dos, pero después de 10 años tal vez entendrán. Y me fui al rector de la universidad diciendo, estoy llamado, tengo que dejar todo. Me pidieron, ¿quiere madurar tu pensión? ¿Pensión se dice en español? Yo digo, no, el Señor no necesita de algo, me voy sin nada. Y empecé a hacer un retiro para prepararme a este nuevo ministerio en un pequeño convento de Suiza. Estaba ahí cuando me vino un teléfono se dice, de Roma, una llamada de Roma, era mi superior general de nuevo, que me decía como nada fuese, el Papa Juan Pablo II te ha nombrado predicador de la Casa Pontificia, ¿tienes razones serias para decir de no? Yo intenté de encontrar motivos, pero no los encontré. Y en pocas semanas tuve que prepararme para predicar primera cuaresma al Papa. Bien, bien. Y cuando dejé la universidad había decidido de no escribir ni siquiera una línea en mi vida. Y después que empecé a predicar al Papa, los editores empezaron a pedirme, y todos los libros que conocéis han sido predicados primero al Papa. Todos. Y son el fruto de esta predicación, un poco adaptadas, pero no mucho. Lo que digo es esencialmente estas palabras que les di ayer, que es el amor ardiente. Le he dicho ahí al Papa, que escuchaba, que es el amor ardiente, diciendo que yo me imagino que como Jesús hacía cuando estaba en vida, ahora viene aquí en mi silla y es él que les habla. Tenía el Papa a mi lado y el cardinal es delante, y empecé a decir lo que Jesús entiende por amor ardiente. Amor ardiente es, amor ardiente es. Un cardinal me dijeron después, estaba muy asustado, que libertad, sí, no, pero cuando uno está seguro que es Jesús que lo quiere, no se tiene miedo de nada. Y empecé y después de 32 años estoy todavía haciendo esto, lo que muestra la paciencia heroica de los dos papas últimos. Imaginad escuchar un predicador por 32 años, porque el Papa Benedicto XVI, como cardinal, estaba siempre en primera línea cuando estaba en Roma. Y les aseguro que hablar, predicar, cuando el prefecto de la congregación de la fe está delante de ti y toma notas, no es tan... Pero el cardinal Ratzinger, después de haber oído todas estas, aceptó de escribir una presentación de este libro sobre el Veni Creator que se encuentra ahí. Y sí, el Señor, entre tanto, empezaron a llegarme invitaciones de obispos, de conferencias episcopales, de la renovación carismática, por supuesto.
y el ministerio se ha ido.

0: ampliando más y más. El año pasado era el año sacerdotal, fui a predicar en 14 países diferentes, desde Finlandia hacia las Filipinas, y di un retiro a 5.500 sacerdotes, con 80 obispos y muchos retiros. Y una bendición es que me invitan también los hermanos protestantes, muchos. He dado retiro a 70 pastores luteranos en Suecia, y ahora el mes próximo me voy a Finlandia, invitados por los luteranos, que es una cosa bastante nueva en la iglesia, que inviten un católico a dar retiros, meditaciones. Una vez di un retiro a una comunidad anglicana de Londres, muy conocida, muy famosa. Y ahí percibí que tenía que hablar de la Virgen María. Y nunca me había atrevido de dar una enseñanza sobre la Virgen a una audiencia protestante. Pero yo me negué. Y empecé pidiendo perdón porque nosotros católicos hemos hecho a veces más difícil para los protestantes de aceptar María, porque hemos exagerado, hemos hecho de María algo que echar en la cara de los protestantes. Y pero después de esto hablé de María a partir de la Biblia. Era una reacción increíble, una emoción, era una sanación. Y me dijeron que dejaron pasar esta enseñanza en un video en la librería, un negocio de libros que tienen en Londres, por meses. Y yo entendí yo mismo una mujer que durante el día decía a otra mujer: no me hablas de lo que hemos oído esta mañana, solo me conmuevo de nuevo. Porque el Espíritu Santo reúne todos los que verdaderamente quieren a Jesús. Y hay gente que quiere a Jesús, que está lista para dar la vida por Jesús en todas las iglesias y muchas iglesias. Y estos hermanos protestantes que están verdaderamente entregados a Jesús miran a los católicos como a sus compañeros, sus hermanos. Así decimos: sí, Señor, toma las riendas de mi vida. No se sabe lo que puede hacer. No se sabe. Y lo que el Señor ha hecho con mí es un poco particular, porque predicar al Papa no es cosa de todos los días, ¿no? Pero no es esto que es importante. Lo importante es descubrir el Señorío de Cristo, enamorarse de Jesús, hacer que la Biblia sea una palabra que te mueve, te habla cada día. Esto es lo esencial. Se puede permanecer. Yo conozco personas que han recibido el Espíritu y viven una vida desconocidísima. Ninguno los conoce. Yo, pero estoy seguro que a los ojos de Dios, estas personas están en un nivel muy, muy, muy, muy superior al mío. Porque por el Señor no tiene importancia si uno está conocido por muchos, si habla a televisión o no, lo sabéis bien. La grandeza se mide por la calidad de nuestra respuesta a la vocación, a la gracia de Dios. Y ahora, hermanos, hermanas, estamos aquí. Podemos orar, cantar el Veni Creator, que ha servido a muchedumbres de creyentes antes de nosotros para expresar el anhelo del Espíritu. Ven, Espíritu, visita, llena nuestros corazones. En el pasado milenio, todos los santos que han vivido han cantado este himno. Se ha cantato al comienzo di cada concilio ecumenico, cada sinodo, cada ordinazione sacerdotale o professione, sempre all'inizio di cada momento solenne della Iglesia si ha cantato Veni Creator Spiritus, come una invocazione estendida dello Spirito Santo. E quando ora nosotros lo cantamos, mirando a Gesù, Dios escucha estas notas con con la orquestación de todos los santos que lo han cantado primero que nosotros.
1: ¿Cómo el Espíritu Santo transformó mi vida? Es lo que nos ha dicho hoy en Raíces Carismáticas el Cardenal Rainero Cantalamesa. A todos, como siempre, gracias por su amable sintonía. Que el Señor los siga bendiciendo. Por favor, manténgase pegaditos, conectados con la emisora Minuto de Dios. Hasta pronto.
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0: Cuando llegó la fiesta de Pentecostés, todos los creyentes se encontraban reunidos en un mismo lugar. De repente, un gran ruido que venía del cielo, como de un viento fuerte, resonó en toda la casa donde ellos estaban. Y se les aparecieron lenguas como de fuego que se repartieron, y sobre cada uno de ellos se asentó una. Y todos quedaron llenos del Espíritu Santo, y comenzaron a hablar otras lenguas según el Espíritu hacía que hablaran. Hechos 2:1.

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5: Son las 10. Te ofrezco, oh Jesús, todo el amor del cielo y de la tierra. Te doy mi corazón para que lo colmes de tu santo amor. San Juan Eudes.
6: Estamos preparándonos para la venida del Espíritu Santo en Pentecostés. Quiero invitarte, hermano, para que tengas abierto el corazón y para que desde lo íntimo de tu alma, levantando los ojos al cielo, levantando los brazos al Padre, le digas: Padre Celestial, envía hoy sobre mí el Espíritu Santo.

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13: Son las 11. Madre de Jesús, muestra que de verdad lo eres. Fórmalo y hazlo vivir en mí. San Juan Eudes.

Escucha esta palabra. Esto dice el Señor. Pueblo mío, voy a abrir las tumbas de ustedes. Voy a sacarlos de ellas y a hacerlos volver a la tierra de Israel. Y cuando yo abra sus tumbas y los saque de ellas, reconocerán ustedes, pueblo mío, que yo soy el Señor. Yo pondré en ustedes mi aliento de vida, y ustedes revivirán, y los instalaré en su propia tierra. Entonces sabrán que yo, el Señor, lo he dicho y lo he hecho. Yo, el Señor, lo afirmo. Ezequiel capítulo 37. Oremos. Dios nuestro, que por el misterio de Pentecostés santificas a tu iglesia en todo pueblo y nación, derrama los dones del Espíritu Santo por toda la extensión de la tierra. Y aquellas maravillas que obraste en los comienzos de la predicación evangélica, continúa realizándolas ahora en los corazones de tus fieles. Por nuestro Señor Jesucristo, tu Hijo. Amén.

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1: Dios mío, ven en mi auxilio. Señor, date prisa en socorrerme. Gloria al Padre, y al Hijo, y al Espíritu Santo, como era en el principio, ahora y siempre, por los siglos de los siglos. Amén. Hermanos, habiendo llegado al final de esta jornada que Dios nos ha concedido, reconozcamos sinceramente nuestros pecados. Señor, ten misericordia de nosotros, porque hemos pecado contra ti. Muéstranos, Señor, tu misericordia y danos tu salvación. El Señor Todopoderoso tenga misericordia de nosotros, perdone nuestros pecados y nos lleve a la vida eterna. Amén. Cuando acabamos el día, te suplicamos, Señor, nos hagas de centinela y otorgues tu protección. Que te sintamos, contigo sueñe nuestro corazón, para cantar tus loores de nuevo al salir el sol. Danos vida saludable, alienta nuestro calor, tu claridad ilumine la oscuridad que llegó. Dánoslo, Padre piadoso, por Jesucristo el Señor, que reina con el Espíritu Santo vivificador. Amén. Al amparo del Altísimo, no temo el espanto nocturno.
2: Salmo 90. El que vive bajo la sombra protectora del Altísimo y Todopoderoso, dice al Señor: Tú eres mi refugio, mi castillo, mi Dios en quien confío. Solo Él puede librarte de trampas ocultas y plagas mortales, pues te cubrirá con sus alas y bajo ellas estarás seguro. Su fidelidad te protegerá como un escudo. No tengas miedo a los peligros nocturnos, ni a las flechas lanzadas de día, ni a las plagas que llegan con la oscuridad, ni a las que destruyen a pleno sol. Pues 1,000 caerán muertos a tu izquierda, y 10,000 a tu derecha, pero a ti nada te pasará. Solamente lo habrás de presenciar, pues verás a los malvados recibir su merecido. Ya que has hecho del Señor tu refugio, del Altísimo tu lugar de protección, no te sobrevendrá ningún mal, ni la enfermedad llegará a tu casa, pues Él mandará que sus ángeles te cuiden por donde quiera que vayas. Te levantarán con sus manos para que no tropieces con piedra alguna. Podrás andar entre leones, entre monstruos y serpientes. Yo lo pondré a salvo, fuera del alcance de todos, porque Él me ama y me conoce. Cuando me llame, le contestaré. Yo mismo estaré con Él. Lo libraré de la angustia y lo colmaré de honores. Le haré disfrutar de una larga vida. Le haré gozar de mi salvación.
0: Gloria al Padre, y al Hijo, y al Espíritu Santo, como era en el principio, ahora y siempre, por los siglos de los siglos. Amén.
1: Al amparo del Altísimo, no temo el espanto nocturno. Lectura breve del libro del Apocalipsis, capítulo 22, versículos 4 al 5. Verán el rostro del Señor y tendrán su nombre en la frente. Y no habrá más noche y no necesitarán luz de lámpara ni de sol, porque el Señor Dios alumbrará sobre ellos y reinarán por los siglos de los siglos. En tus manos, Señor, encomiendo mi espíritu.
3: En tus manos, Señor, encomiendo mi espíritu.
1: Tú, el Dios leal, nos librarás.
3: Te encomiendo mi espíritu.
1: Gloria al Padre, y al Hijo, y al Espíritu Santo.
3: En tus manos, Señor, encomiendo mi espíritu.
1: Sálvanos, Señor, despiertos. Protégenos mientras dormimos, para que velemos con Cristo y descansemos en paz. Ahora, Señor, según tu promesa, puedes dejar a tu siervo irse en paz, porque mis ojos han visto a tu Salvador, a quien has presentado ante todos los pueblos, luz para alumbrar a las naciones, y gloria de tu pueblo Israel. Gloria al Padre, y al Hijo, y al Espíritu Santo, como era en el principio, ahora y siempre, por los siglos de los siglos. Amén. Sálvanos, Señor, despiertos, protégenos mientras dormimos, para que velemos con Cristo y descansemos en paz.
4: Humildemente te pedimos, Señor, que después de haber celebrado en este día los misterios de la resurrección de tu Hijo, sin temor alguno, descansemos en tu paz y mañana nos levantemos alegres para cantar nuevamente tus alabanzas. Por Cristo nuestro Señor. Amén. El Señor Todopoderoso nos conceda una noche tranquila y una santa muerte. Amén.
1: Salve, Reina de los cielos y Señora de los ángeles. Salve, raíz, salve, puerta, que dio paso a nuestra luz. Alégrate, Virgen gloriosa, entre todas la más bella. Salve, agraciada doncella, ruega a Cristo por nosotros.
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11: Son las 12. Que todos mis pasos rindan homenaje a tu caminar sobre la tierra. Te consagro mis pensamientos para honrar los tuyos, mis palabras para honrar tus santas palabras. Que todas mis acciones glorifiquen las tuyas divinas. San Juan Eudes.
12: Señor, estuvimos colocando el día que pasó en tus manos. Ahora queremos también colocar en tus manos bellas y bondadosas el día que comienza. Gracias, Señor, porque nos has dado comenzar un nuevo día. Gracias, Señor, por toda la creación. Gracias, Señor, porque tú nos pusiste en ella para que trabajáramos por ti y por los hermanos. Queremos ofrecerte todos nuestros pensamientos, palabras, acciones, todo lo que realicemos en el día de hoy, todo lo que hagamos, todo lo que pensemos, todo lo que digamos, queremos hacer de eso un acto de amor para tu gloria y en tu nombre.

0: Escucha esta palabra. Esto dice el Señor. Si ustedes me aman, obedecerán mis mandamientos, y yo le pediré al Padre que les mande otro defensor, el Espíritu de la Verdad, para que esté siempre con ustedes. Los que son del mundo no lo pueden recibir, porque no lo ven ni lo conocen, pero ustedes lo conocen, porque Él permanece con ustedes y estará en ustedes. San Juan, capítulo 14.
1: Está aquí para guiar, el Espíritu de Dios está aquí.
0: Oremos. Dios nuestro, que por el misterio de Pentecostés santificas a tu iglesia en todo pueblo y nación, derrama los dones del Espíritu Santo por toda la extensión de la tierra. Y aquellas maravillas que obraste en los comienzos de la predicación evangélica, continúa realizándolas ahora en los corazones de tus fieles. Por nuestro Señor Jesucristo, tu Hijo. Amén.

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Envía tu Espíritu, Señor, y renovarás la faz de la tierra. Mis queridos amigos y hermanos, Dios los bendiga con abundancia. Gracias por estar allí, sintonizados y conectados con este tiempo de bendición, con este tiempo de fusión, con este tiempo de gracia, de carisma del Espíritu Santo para llenar el corazón y el alma de Dios. Yo quiero invitarte para que conmigo en este momento dispongas tu corazón para recibir el Espíritu Santo, para llenarte de Espíritu Santo en medio de la oración. Te invito para que ahora juntos oremos y pongamos toda nuestra vida, todo nuestro ser en las manos de Dios. Padre del cielo, te damos gloria. Padre del cielo, te damos alabanza. Padre del cielo, te damos gracias por este día de hoy, por este momento y esta oportunidad que nos concedes de adorarte, de bendecirte con todo nuestro ser, de expresarte nuestro amor y nuestra gratitud por todos los dones que nos das, por todos los regalos que nos concedes, por la bendición que derramas sobre cada uno de nosotros, sobre todos nosotros. Bendito seas, Padre Dios, porque todo nos lo has dado en Cristo Jesús, tu Hijo, nuestro Señor y Salvador. Padre Dios, gracias por darnos a Jesús. Gracias por darnos al Salvador. Gracias, Padre Dios, por darnos en su nombre el perdón y la salvación. Por darnos en su nombre el Espíritu Santo, prometido y deseado. Gracias, Padre Dios, a ti te damos la gloria, la alabanza y el poder. Queremos ser, Padre Dios, esos adoradores tuyos. Queremos ser, Padre Dios, esos hijos tuyos en espíritu y en verdad, que llenos del Espíritu Santo, te amemos y te sirvamos en los demás. Señor Jesús, Rey de Reyes y Señor de Señores, tuya es la gloria, tuyo es el imperio, tuyo es el poder. Bendito seas, Jesús. Te entregamos y te rendimos nuestro corazón y todo nuestro ser. Te damos gracias por el sacrificio de la cruz en la cual nos has redimido a cada uno de nosotros. Te damos gracias por el sacrificio de la cruz, donde has vencido en favor nuestro el pecado, la muerte y toda clase de mal. Te damos gracias por esa cruz donde nos has revelado tu amor, donde nos has perdonado, donde nos has salvado, donde nos has sanado de todas nuestras enfermedades y donde también nos has donado el don de tu Espíritu. Señor Jesucristo, en este día de hoy, inúndanos con tu Espíritu Santo. En este día de hoy, regálanos el don del Espíritu Santo. En este día de hoy, bautízanos con ese bautismo de Espíritu Santo y fuego, del que habló tu precursor Juan el Bautista, diciendo que tú eres el que bautiza en Espíritu Santo y fuego. Señor Jesús, bautízanos a todos en Espíritu Santo y fuego, y con ese fuego divino destruye en mí, destruye en cada uno de nosotros el pecado, el poder del pecado, destruye y quema en nosotros todo lo malo, y llénanos de ti e inflámanos en las llamas de tu amor. Ven, Espíritu Santo, sobre cada uno de nosotros en este momento. Y tú, oh Dios, que nos has dado a tu Hijo, el cual nos prometió y nos donó a su vez el Espíritu Santo, que seamos también nosotros ahora, por la gracia del Espíritu Santo, llenos de tu presencia, para ser testigos de tu amor, para predicar la buena nueva del Evangelio a los pobres, la libertad a los cautivos, la sanación a los enfermos, para anunciar la cercanía, la llegada, la presencia de tu reino, de justicia, de amor, de alegría y de paz para todos los hombres.
te pedimos, Señor, que la venida del Espíritu Santo nos prepare para participar fructuosamente en los sacramentos que tú también nos has dado. Porque el Espíritu Santo es el perdón de todos los pecados. Porque el Espíritu Santo, presente en todos los sacramentos, sigue actuando en la vida de cada uno de nosotros. Envía, Señor, tu Espíritu Santo y haz que vivamos cada vez de una manera más consciente, cada vez de una manera más dócil, la efusión de tu Espíritu en nosotros, en la Iglesia, en la comunidad, en los sacramentos que vivimos y celebramos, especialmente en la Eucaristía, especialmente en la reconciliación, especialmente en la vida de la Iglesia donde tú estás presente de manera sacramental, de manera viva, de manera real, tocando y transformando nuestras vidas con tu poder. Libera, Señor, el don de tu Espíritu sobre cada uno de nosotros y que se liberen en nosotros tus gracias, que se liberen en todos nosotros tus carismas, que se liberen en nosotros todos tus dones, que se rompan en nosotros las cadenas del pecado, las cadenas del miedo, las cadenas de la amargura o la tristeza y nos liberemos todos en el Espíritu de Dios. Oh Dios, sí, derrama sobre nosotros tu Espíritu, libera tu Espíritu sobre nosotros, desencadena, Señor, un torrente de gracia, un río de vida, un río de alegría, un río de poder sobre la vida de tu pueblo, de cada uno de nosotros, tus hijos. Derrama, Dios, los dones de tu Espíritu Santo sobre todos los confines de la tierra, sobre nuestro país, sobre nuestra ciudad, sobre nuestra familia, sobre cada uno de nosotros. Derrama, Señor, los dones de tu Espíritu. No dejes de realizar hoy en el corazón de cada uno de tus hijos aquellas mismas maravillas que obraste en los comienzos de la predicación evangélica, cuando los apóstoles dieron testimonio con poder de Jesús una vez que habían recibido el Espíritu Santo y habían quedado llenos de él. Ven, Espíritu Santo, y haz que la vida de cada uno de nosotros se renueve, se transforme. Ven, Señor, y haz que tu Espíritu Santo nos penetre con su fuerza, con su poder, para que nuestro pensar te sea grato, para que nuestras obras concuerden con tu voluntad, con tu deseo, para que toda nuestra vida sea una vida en el Espíritu, una vida en la alegría y el amor y la paz, una vida en la justicia, una vida en la verdad. Ven, Espíritu Santo, toca todo nuestro ser, inunda e invade toda nuestra alma y todo nuestro ser, para que obremos conforme al querer de Dios. Ven, Espíritu Divino, y úngenos con tu óleo poderoso, con tu óleo de alegría, que cada uno de nosotros seamos ungidos por ti, Espíritu Santo, para que así, ungidos por tu presencia, con la unción del Santo, demos testimonio del único Santo, de Jesucristo nuestro Señor, conscientes de que ese poder y esa unción está sobre nosotros y se mueve y se manifiesta a través de nosotros para que nosotros vivamos y actuemos como Jesucristo, vivamos y actuemos en el nombre de Cristo, para que nosotros, bajo ese nombre de cristianos, actuemos verdaderamente como ungidos del Espíritu, como testigos de Jesús en el mundo de hoy. Ven, Espíritu Santo, en el nombre de Jesús y por amor del Padre del cielo, te pedimos, Dios misericordioso, Dios Padre bondadoso, que envíes tu Espíritu Santo para que, haciendo morada en cada uno de nosotros, nos convierta en templos de tu gloria. Porque tú lo has dicho, Señor, que somos templos de tu Espíritu, que somos templos tuyos. Sí, Señor, llena este templo que es
el mundo, llena este templo que es tu iglesia, llena este templo que es son nuestras familias, llena este templo que somos cada uno de nosotros, llena este templo de tu presencia, llena este templo de tu gloria, llena este templo de tu amor y de tu poder. Sí, Señor, y que así todos, llenos del Espíritu Santo, nos veamos movidos a dar testimonio de ti en el mundo entero con alegría y con sencillez. Que así como tú nos abres las puertas del reino con la resurrección de Jesús en la Pascua, con la venida del Espíritu Santo en Pentecostés, hagas que la recepción de estos dones tan grandes, divinos y maravillosos, nos muevan a dedicarnos con mayor empeño al servicio tuyo, al servicio del reino de Dios, al servicio de los demás, a vivir con mayor plenitud las riquezas de nuestra fe, las riquezas de tu palabra, las riquezas de tu espíritu, Señor. Bendito seas, alabado seas, gloria a tu nombre. Concédenos a todos la alegría, el gozo de un nuevo Pentecostés. Sí, Señor, renueva en nosotros los prodigios de Pentecostés, para que quienes nos vemos divididos a veces por el odio, por el pecado, por la envidia, por el mal, superemos todo esto, dejemos todo esto atrás, nos despojemos de todo lo malo, nos llenemos ahora de tu presencia, de tu amor y de tu poder, y nos congreguemos en la unidad de tu espíritu, en la unidad de la iglesia, en medio de la iglesia y de tu pueblo, reunidos en la unidad de la fe, en la unidad del espíritu, confesando tu nombre en medio de todas las diferencias que puede haber entre nosotros, en medio de la diversidad de los dones y de los carismas, pero bajo la unidad del espíritu, bajo la unidad de la fe en Cristo, bajo la unidad del amor que tú nos das. Señor, gracias, porque nos estás llenando de tu amor, nos estás llenando de tu espíritu. Pido esta gracia para cada uno de nosotros. Pido esta gracia para todos que están escuchando este programa, que están clamando desde su interior esa presencia del Espíritu. Pido que a todos, Señor, nos renueves la gracia de Pentecostés, y te damos gracias porque es en la iglesia, es en tu pueblo, donde tú sigues derramando el don de tu Espíritu para ser testigos luminosos de tu amor en el mundo de hoy. Y te invito para que ahora, con esta canción del Ministerio Escuela de Alabanza, que es la secuencia al Espíritu Santo en forma cantada, oremos también nosotros y cantemos suplicando la venida del Espíritu Santo.

0: Y hoy quiero compartir la reflexión de la palabra de Dios a partir del libro de Hechos de los Apóstoles, en el capítulo 1, verso 14. Allí dice que todos ellos se reunían siempre para orar con los hermanos de Jesús, con María, su madre, y con otras mujeres. Nos está hablando de cómo los discípulos y los primeros cristianos se reunían para orar y perseveraban en la oración. Y fue en ese contexto de oración donde se produjo la maravilla de Pentecostés. Fue en ese ambiente de oración como llegó de repente el Espíritu Santo para posarse como lenguas de fuego repartidas sobre cada uno de ellos y llenarlos a todos de Espíritu Santo, de tal manera que comenzaron a hablar en otras lenguas y a proclamar las maravillas del Señor con su propia boca, con sus propios labios. Mis queridos amigos y hermanos, si queremos vivir un nuevo Pentecostés, necesitamos vivir un clima de oración. Necesitamos hacer oración y súplica pidiéndole al Señor el don del Espíritu para que el Señor llene nuestra vida, nuestra comunidad, nuestras familias, nuestra iglesia, para que se produzca un nuevo Pentecostés entre todos nosotros y quedemos así llenos del Espíritu Santo. El mismo libro de Hechos de los Apóstoles, un poco más adelante, en el capítulo 4, versos 23 al 31, nos cuenta cómo la primera comunidad experimentó persecución y en medio de esa persecución lo que hicieron fue orar a Dios y pedirle a Dios que se manifestara grandemente en sus vidas. Hechos de los Apóstoles nos cuenta que ellos oraron al Señor diciéndole: ¿por qué se alborotan los pueblos? ¿Por qué hacen planes sin sentido? ¿Por qué conspiran contra el Señor y contra su ungido, el Mesías, el Cristo? ¿Por qué se confabulan contra Jesús, a quien escogiste? De esta manera ellos hicieron todo lo que en tus planes habías dispuesto que tenía que suceder. Y oraron de esta manera, diciendo: ahora, Señor, fíjate en sus amenazas y concede a tus siervos que anuncien tu mensaje sin miedo y que por tu poder sanen a los enfermos y hagan señales y milagros en el nombre de tu santo siervo Jesús. Cuando acabaron de orar, el lugar donde estaban reunidos tembló y todos fueron llenos del Espíritu Santo y anunciaban abiertamente el mensaje de Dios. Nota que una vez más ellos quedaron llenos del Espíritu Santo. Este fue como un segundo Pentecostés que ellos vivieron, ahora en el contexto de la persecución, de las amenazas que estaban recibiendo por causa del nombre de Jesús. Pero ellos, lejos de la cobardía, lejos del miedo que antes tenía, se llenaron ahora de valentía e hicieron oración. Lo que hicieron fue compartir la oración. Lo que hicieron fue orar con insistencia. No, ellos no decidieron escapar de la persecución ni del peligro. Tampoco pidieron castigo para los perseguidores, porque a veces nosotros andamos pidiendo castigo para otras personas. No, ellos no pidieron eso. Ellos lo que pidieron fue, en primer lugar, la libertad de poder seguir anunciando el mensaje de Jesús. Y en segundo lugar, lo que pidieron fue la liberación del Espíritu por la fuerza de su nombre. Que el Señor continuara haciendo sanaciones, que el Señor siguiera realizando señales, milagros y prodigios. Y nos dice la palabra que en efecto, cuando acabaron de orar, el lugar tembló y todos fueron llenos del Espíritu Santo, de tal manera que ahora podían anunciar abiertamente el mensaje de Dios. El Espíritu Santo hizo que cambiaran las circunstancias. El Espíritu Santo hizo que se fuera de ellos el miedo. El Espíritu Santo hizo que ellos pudieran anunciar abiertamente el nombre de Jesús y la palabra de Dios. El Espíritu Santo los llenó una vez más, toda vez que ellos oraron a Dios en ese momento de persecución y de aflicción. Al Señor le agradó esta oración y el Señor concedió la petición que ellos hicieron, dándoles el Espíritu Santo. Te comparto este mensaje para que también tú ores cada vez que estés en un momento de necesidad, o en un momento de prueba, o en un momento de persecución, o en un momento de aflicción. Te comparto esta palabra para que también tú, como los primeros cristianos, ores, para que también nosotros oremos a Dios en el conflicto, en la prueba, en la necesidad, y lejos de quejarnos, lejos de desanimarnos, lejos de acusar a otros, lejos de pedir el castigo para otros, más bien oremos más, más bien pidamos más Espíritu Santo, más bien llenémonos más de Dios, más bien creámosle a Dios, que nos llenará del Espíritu Santo y cambiará las circunstancias y nos dará poder para ser testigos de Jesús. Cada vez que nos encontremos en una situación de estas o otras similares, pidamos la gracia de Pentecostés, pidamos el don de Pentecostés, pidamos el don del Espíritu Santo, porque la respuesta de Dios para solucionar tantos de nuestros problemas es darnos el Espíritu Santo, es donarnos el Espíritu Divino para que nosotros, con la luz del Espíritu, con la gracia, con el poder del Espíritu Santo, venzamos todo mal, superemos toda prueba y demos un testimonio gozoso y feliz y poderoso del nombre de Jesús. Gracias, Señor. Gracias, Señor, por esta palabra. Gracias por este mensaje que nos regalas el día de hoy. Gracias por este carisma y este don de Pentecostés. Concédenos a todos un nuevo Pentecostés, una nueva y poderosa efusión del Espíritu Santo que llene toda la tierra, que llene toda nuestra nación, que llene nuestra ciudad, nuestras familias, que llene nuestros hogares, colegios y universidades, que por todas partes se extienda el aroma, el perfume, la unción del Espíritu Santo, la alegría del Espíritu, para que por todas partes se siga anunciando la feliz noticia del amor de Dios, del perdón, de la misericordia, de la salvación en el nombre de Jesús. Gracias, Señor. Gracias, Dios. Espíritu Santo, ven sobre cada uno de nosotros. Avívanos el día de hoy. Amén. Mis queridos amigos y hermanos, que el Señor los bendiga, que este sea un día de Pentecostés, que este sea un día feliz y bendecido para todos ustedes. Los bendigo a todos en el nombre del Padre, del Hijo y del Espíritu Santo. Amén. Feliz día para todos.
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15: Es la una. Oh Jesús, mi único amor, el amado de mi alma, el objeto de todos mis amores. ¿Cuándo te amaré perfectamente? San Juan Eudes.

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2: El sonreír es cosa de humanos. Y no es fácil sonreír. Para hacerlo se necesita que salga del corazón. Para poder sonreír, hay que vivir una experiencia honda, positiva, que acerque al ser humano a sí mismo. Cuando el hombre logra un contacto con su propio ser, puede entonces liberar ese sentimiento interno de satisfacción. Su reencuentro produce un alivio en la tensión, un descansar sobre sí mismo y sobre la experiencia que motivó ese reencuentro. Cuando el hombre se encuentra con su propio ser, se encuentra con Dios, que está en lo más profundo de su propio ser, y por eso sonríe, y por eso la sonrisa es cuestión de humanos. Solamente el ser humano puede sonreír. Usted debería sonreír, le haría mucho bien, pero no podrá hacerlo a menos que tenga un encuentro con su propio ser. Y yo le voy a indicar caminos para ese encuentro con su propio ser. Admire lo hermoso y lo bello que tiene la creación. Conviértase en un amante de la naturaleza, de todo lo bello que encuentra brotando de la tierra, o que está en los mares y en los ríos, en las montañas y en los valles. Y dígase a sí mismo: qué hermoso es lo que estoy contemplando, qué bello, qué majestuoso. Y esto le ayudará, le impulsará a sonreír, porque tendrá un reencuentro con su propio ser, ya que se encontró con la naturaleza, que es expresión de la belleza de Dios. Contemple las buenas acciones de los hombres y valore todo lo que el hombre hace de positivo, y dígase a sí mismo: ¿qué acto más bueno? ¡Qué finura y qué elegancia! ¡Qué generosidad y qué brillantez! Lo que ha hecho esta persona, aquel otro, aquellos, los demás. Y esto es maravilloso. Y entonces usted sonreirá. Cada vez que el hombre toma contacto con todo lo bueno que hay en la vida, tiene un reencuentro consigo mismo, ya que el hombre en esencia es bueno. Pero no logra tomar contacto con su propia bondad, al menos que encuentre un espejo de esa bondad en la creación, en la realidad que lo rodea. Por eso hay hombres que se van de este mundo sin saber que son buenos y sin haber sonreído, porque no tuvieron la oportunidad de encontrarse con personas y ambientes buenos. Y esto les impidió ver que ellos eran buenos. No tuvieron su reencuentro y vivieron perdidos sin saber quiénes en realidad eran ellos. Desconocidos y extraños de su propio ser, no se dieron cuenta de que eran buenos y por eso no sonreían. Permítame ahora explicarle a usted un poco más detalladamente qué significa todo esto. Usted es bueno, usted en esencia es bueno, pero para que usted se dé cuenta de lo bueno que es, necesita contacto con algo bueno, de la propia naturaleza, o de los propios seres humanos, o, por supuesto, Dios, que es bueno en sí mismo. En la medida en que usted tiene un encuentro con Dios, que es bueno, ve reflejada la bondad de Dios en usted. Usted se da cuenta de que también es bueno. En la medida en que usted se encuentre con otras personas que son buenas, usted se reencuentra con usted mismo y se da cuenta de que es bueno, y así con la naturaleza. Pero si usted no tiene contacto con nada bueno, usted no se da cuenta de lo bueno que es. Cuando uno se da cuenta de lo bueno que es, en vista de que se encontró con lo bueno que es Dios, con lo bueno que son los seres humanos y la propia naturaleza, uno sonríe. La sonrisa es como una expresión de satisfacción que uno experimenta porque tuvo contacto con la bondad del ser. Hay personas que no sonreirán jamás. Son los que taparon todo lo bueno que hay en el mundo, en las personas, con sus prejuicios, con la suciedad que hay en su alma, con su odio y su rencor. Son los amargados de siempre, esos que viven siempre buscando lo negativo en todo y se sacian cuando ven algo malo. Esos están empapados de la maldad del mundo, de lo que hay de malo y de tinieblas en el mundo. Los que se han estancado en algún acontecimiento negativo en su vida pasada, y desde allí ven toda la realidad. Son los que se ahogan en las aguas estancadas y podridas de los sucesos negativos, de esas experiencias que tuvieron que sufrir, en la que fueron víctimas de algún daño, y desde allí ven toda la realidad y por eso nunca sonríen. Esos no sonreirán al menos que abran las ventanas de su corazón al aire limpio y puro de una visión más positiva y más real de la vida. Ellos deben experimentar un trasplante de ojos, pedirle a Dios que les preste sus ojos, ver todo con los ojos de Dios. Es que si viéramos todo con los ojos de Dios, ¡ay, qué lindo sería el vivir! ¡Qué hermoso, qué gozo experimentaríamos en la vida si viéramos todo con los ojos de Dios! Y yo pregunto, ¿cómo ve Dios la realidad? Primero, ve a la realidad como su propia obra. salida de sus manos. La obra de Dios es buena en sí misma porque vino de Dios, y así Dios ve la realidad del mundo. Segundo, Dios ve la realidad, la creación, como una obra que todavía se está haciendo, y por lo tanto, que no ha alcanzado su estado de máxima perfección. Tercero, Dios ve la creación como una obra que algún día llegará a su plenitud, y por eso, en cuarto lugar, Cristo Jesús, que es el camino, la verdad y la vida, que está conduciendo a la creación hacia la plenitud, hacia el reino. Y en quinto lugar, Dios ve a la creación teñida de pecado. Sí, y ve al pecado haciendo mucho daño, que está destruyendo la obra de Dios. Por eso Dios ve al mundo con alegría y con tristeza. Pero también Dios se ve a sí mismo, y se ve como el más fuerte, el invencible, y ve al hombre, a sus hijos, que se están renovando y salvando, y que son buenos, y que con esos hombres Él vencerá al pecado. Y Dios ve al futuro como un final bueno, en el que triunfará el bien. Y Dios quiere que así lo veamos a Él, como el fuerte, como el invencible, como el que destronará al pecado, como el que vencerá. Y Dios quiere que veamos a los hombres como sus hijos, que se están salvando, y aunque hay mucho pecado, muchos se salvarán, porque Dios podrá hacer su obra, y muchos dirán sí, tarde o temprano, a Dios. Dios quiere que veamos la realidad con sus propios ojos. Y así podremos sonreír, aunque veamos que en el mundo hay mucha maldad, porque veremos todo con los ojos de Dios. Veremos todo viendo el futuro, que será un futuro dichoso en el que triunfará el bien. Y así sonreiremos, aunque en el presente veamos mucha maldad. Ahora, yo le digo a usted, sonría, sonría, porque Dios lo ama. Sonría porque Él lo ve con mucho amor y lo ve como su hijo pequeño. Lo ve con tanto amor como la madre buena ve a su niño pequeño. Y no solamente eso. Dios lo abraza, lo sujeta a sus amorosos brazos y lo sostiene y lo contempla, y el corazón de Dios late de emoción al contemplar a su criatura, a usted, y se le enternecen las entrañas, como dice el profeta. Dios se complace en el ser humano, y por eso aquella bendita frase del Señor en el Jordán: este es mi Hijo amado, en quien yo me complazco, dirigida a Jesús y también dirigida a usted. Dios se complace en usted. No importa su pasado, lo que usted haya hecho, no importa si vive en una mansión o en un ranchito, o si tiene títulos o no, Dios lo contempla como a su propio hijo y sonríe al verlo a usted. Y por eso también usted sonría, que Dios lo ama. Sonría, por favor. Sonríe contemplando lo bello que es Dios. Contemplando que los seres humanos son buenos. Contemplando que la naturaleza es hermosa. Y contemplándose a usted mismo, que es mucho más bueno que malo. Así es. Sonría, porque Dios lo ama. Sonría, porque el Señor está con usted. José era un muchacho huérfano. De niño fue recogido por una anciana, que durante varios años, de los 3 años de José a sus 12 años, lo atendió, lo quiso, amó a José. Esa anciana viuda y sin hijos volcó todo su amor hacia esa criatura. Mas ella murió cuando José tenía 12 años. El muchacho se entristeció. Volvió a experimentar su ser de huérfano. Fue recogido el niño en un centro del estado. Pero luego, por circunstancias, por malas amistades, poco a poco fue cayendo en delincuencia y en las calles se convirtió en un salteador. Robaba a los que transitaban las calles de la ciudad en que vivía. Cayó preso en 2 ocasiones. Cada vez se rodeaba de más malas amistades. Y un día iba con 2 amigos y se encontraron a una señora muy mayor que vendía en la calle y planearon asaltarla. Y se acercaron los 3. A la señora la agarraron, le arrebataron su dinero. Ella se resistió y en el forcejeo él la golpeó. Al hacerlo, la anciana cayó al suelo. Se le quedó viendo fijamente a los ojos de él y él a ella. Sus blancos cabellos, sus arrugas, la expresión de su rostro le recordó inmediatamente a aquella anciana que lo había acogido en su casa años atrás. Salieron corriendo, huían por las calles, mas él no podía olvidar el rostro de aquella mujer. Y mientras corría, iba recordando aquellos años vividos en aquella casita. Recordaba las comidas que le preparaba la anciana, los bordados que hacía ella, el amor con que lo trataba, las miradas tiernas y cariñosas de esa mujer, los rezos que hacía ella, y aquella frase favorita de la viejita cuando hablaba con sus amigas de aquel niño: este es mi nietecito, es tan bueno, mi nietecito, mi nietecito. Mientras corría, perseguido por la policía, José iba recordando todo eso. Las risas de la anciana, los rezos del rosario, los consejos de aquella mujer. Su rostro lo tenía grabado en su mente. Y recordaba, mientras corría por las calles. Y también recordaba a la otra viejita a la que había golpeado. Frenó, dio la vuelta, regresó por otras calles, fue donde la anciana golpeada, había gente, ella estaba contando su historia, y el joven entró en el grupo, se le acercó, ella dijo: este es el que me robó y me golpeó. El joven se arrodilló ante ella, le pidió perdón, gritando. La policía llegó al rato, se sorprendió al verlo allí. Si hace un rato estábamos persiguiéndolo por otras calles, lo detuvieron. La anciana quedó quizás más asustada por este gesto del joven que por el robo. En la cárcel, el joven pensó en su vida, en su pasado. Recordaba tanto a aquella abuelita. Tenía grabado tanto el rostro de su abuelita en su alma, que pidió perdón de sus pecados. Cambió, salió de la cárcel, dejó sus malas amistades, se enroló en las filas de comunidad, de una comunidad cristiana juvenil, aceptó al Señor como su Salvador, cambió, consiguió un trabajo, y él cuenta que todavía, a sus 21 años, ve el rostro de su abuela por las noches cuando va a dormir. Lo ven muchas personas. y por eso trata lo mejor que puede a las personas, porque ve a su abuelita en tanta gente. Y dice que él aprendió a sonreír, practicando en su alma esa imagen de su abuela estampada en mucha gente, y que después perfeccionó todo eso y comenzó a ver en los demás a Cristo. Si usted viera el rostro de Cristo que está grabado en la gente, si contemplara a Cristo en todas las personas y las amara como Él nos ama a nosotros, sonreiría casi siempre. Practique, vea el rostro de Cristo en todas las personas con quien usted trata. Vea la presencia de Dios en todos los seres humanos y piense: así como Dios sonríe a los seres humanos, voy a sonreír como Él lo hace. Y sienta que Cristo sonríe en usted a todos. Practique la sonrisa de Dios. Hágale recordar a la gente que Dios los ama, que Dios les sonríe y que Él está con ellos. Haciendo usted eso mismo, estando con ellos, sirviéndoles, sonriéndoles, conviértase en un portador del gran mensaje de Dios a la humanidad. El mensaje es que Él nos ama. Y sonría, por favor, que a Dios le gusta verlo sonreído. Y a los ángeles de Dios le gusta verlo a usted sonriéndose, porque así le recuerdan a Dios que está en usted, porque usted es o está hecho a imagen y semejanza de Dios. Sonría, deje ya esa cara de amargado y de triste. Deje ese rostro con esa expresión de colérico y de enfadado. Vamos, agilice su alma, experimente el amor y comience a sonreír y desdibuje ya de su rostro esa expresión dura, como de piedra, que más bien asusta y le impide el encuentro en amor con los demás. Yo quisiera que usted se reencontrara con su propio ser y pensara en lo bueno que es usted, y en lo bueno que lo rodea, y en lo bueno que es Dios. Yo quisiera que usted hoy sonriera. Vamos, practique su sonrisa. Deje atrás esa cara amargada que asusta, ese rostro colérico que hace tanto daño a los demás. Vamos, practique esa sonrisa. Vamos a darnos de la mano espiritualmente todos. Vamos a mirar al cielo y a Dios. Vamos a mirarnos a nosotros mismos y vamos a decir que hay mucho más de bueno que de malo en el mundo, mucho más de bondad impregnado en todo que de maldad, y que detrás de todo esto está la presencia amorosa y tierna del Dios bueno y santo. Sonriamos, que Él nos ama, que lo demostró entregando la muerte en la cruz a su Hijo bendito y amado, probando que nos ama. Sonriamos, que hay tanta gente buena, que la maldad que aparece en el mundo no es tanta, y que mucha gente además esconde en máscaras que se ponen a un nivel espiritual su bondad, porque tienen miedo a ser rechazados. Sonriamos, que este mundo es bueno, y qué lindo es sonreír mientras se puede, porque nuestro Dios nos sonríe, y en el cielo todos, en Cristo, sonreiremos al ver el rostro de Dios. Sonría, por favor, que Dios lo ama, y no se olvide, con Dios usted es invencible.
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14: Son las 2 en punto. Tú eres mi suave luz. Hazme descubrir que todo cuanto hay fuera de ti solo es humo, engaño y vanidad. San Juan Eudes.

0: Escucha esta palabra. Esto dice el Señor. Les estoy diciendo todo esto mientras estoy con ustedes. Pero el Defensor, el Espíritu Santo que el Padre va a enviar en mi nombre, les enseñará todas las cosas y les recordará todo lo que yo les he dicho. Les dejo la paz. Les doy mi paz. Pero no se la doy como la dan los que son del mundo. No se angustien ni tengan miedo. San Juan, capítulo 14.
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0: Oremos. Dios nuestro, que por el misterio de Pentecostés santificas a tu iglesia en todo pueblo y nación, derrama los dones del Espíritu Santo por toda la extensión de la tierra y aquellas maravillas que obraste en los comienzos de la predicación evangélica, continúa realizándolas ahora en los corazones de tus fieles. Por nuestro Señor Jesucristo, tu Hijo. Amén.

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5: Gracias, Señor, por estar entre nosotros en esta noche. No hay palabras para agradecerte. Te pido de manera especial que todos aquellos que esta noche depositen su fe en ti no salgan defraudados, y al contrario, salgan con la frente en alto, dispuestos a triunfar en la vida. Tú tienes el poder para cambiar la historia de nuestro caminar. En este año 2014 que iniciamos, vengo a pedirte la fuerza para seguir, Señor. Sé que los problemas no se van a ir. Sé que los obstáculos siempre estarán ahí, las dificultades. Pero también sé que si camino de tu mano, yo llegaré, Señor. Yo sé que estás presente en este lugar, pues tú eres Dios, omnipotente, omnipresente. Prepara tu corazón, mi hermano, para que en esta noche Dios obre en ti.

nos puedes oír, Señor, porque tu presencia está en este lugar. Y este lugar es santo, Señor, porque donde tú habitas es santo. Gracias por dignarte a bajar de lo alto, Señor, a venir sobre tu pueblo, a traer la bendición al necesitado. Esta noche quiero alzar mis manos y declarar tu santidad, Señor. Ahí donde estás, levanta tus manos en lo alto y vamos a decirle juntos:

Gracias, Señor. Porque esta noche sucederá el milagro de amor. No importa en qué condición te encuentres. No sé si tu estado sea de gracia o no lo sea. De lo que sí estoy seguro es que Dios, independientemente de todo eso, te ama. Dios te ama por sobre todas las cosas, no por tus cualidades, no por tus defectos. Te ama porque Él es un Padre amoroso. Y esta noche, en la medida de tu fe, es que Dios te va a bendecir. Pide, se te dará, dice la Escritura. Toca, se te abrirá. Busca y encontrarás. En los momentos más difíciles de la vida, es cuando a veces nos abandonamos de Dios, buscamos otras soluciones. Pero es en el momento en el que más debiéramos acercarnos a Dios. Un gran santo decía: de rodillas soy más fuerte. La rodilla representa la adoración, el reconocimiento, la humillación delante de Dios. Y un corazón contrito y agradecido, Dios no lo sabe rechazar, dice la Escritura. Por eso esta noche, mi hermano, vamos a celebrar la fe del católico. Este santísimo sacramento que a través de la fe podemos ver no nada más el pan, sino el cuerpo y la sangre, la presencia viva y real de Jesucristo, el Señor. Por eso en esta noche, vive esta hora santa como si fuera el último día de tu vida. Vívelo intensamente. Vívelo delante de Dios. Vívelo como si no hubiera el mañana. Nadie tiene la vida comprada. Nadie conoce el futuro, sino Dios mismo. Y por eso en esta noche vamos a pedirle con el corazón. Cierra tus ojos.

Únete al coro angelical en esta noche.

Lo que en la tierra se canta, en el cielo se escucha. El Señor se levanta de su trono en este momento. Escucha el clamor de su pueblo. Levanta sus manos el Señor. Y una lluvia de bendición está por llegar al que ora y canta con fe.

Grazie, Signore. Cuando Dios escucha el canto de su pueblo, Dios no resiste la oración. El cantar es orar dos veces, decía San Agustín. Gracias, Señor, porque hemos preparado el corazón una vez más a tu presencia. Y sé que desde este altar brotarán ríos de agua viva, Señor.

Míralo de frente. Él es Jesús, el Hijo de Dios. El Redentor, el Mesías, el Maestro, la plenitud de la vida, la salud de los enfermos, el dueño de nuestros corazones, el que esta noche brillará desde este altar, mi hermano. Aquí estamos, Dios, delante de ti.

Gracias, Señor Jesús, porque puedo contar contigo en todo momento, en todo lugar. Cuando todos se han ido, Señor, cuando no hay donde reposar la cabeza, cuando las lágrimas brotan por la impotencia, Señor, gracias porque puedo contar contigo. Sé que en esos momentos puedo doblar la rodilla, entrar en lo íntimo de mi corazón y encontrarte ahí para mí.

invitar a sentarte ahí en tu lugar. Puedes tomar asiento. Sé que el Señor está en este altar, pero podemos sentarnos con fe, con respeto, con devoción. Dice la Escritura en los Hechos de los Apóstoles que estaban todos reunidos el día de Pentecostés, y que de repente vino un ruido del cielo como una ráfaga violenta de viento que llenó toda la casa donde estaban. Más adelante dice que todos quedaron llenos del Espíritu Santo de Dios, todos. Y hoy tú y yo podemos repetir la historia. No sé con cuántos problemas, con cuántas necesidades hayas llegado a este lugar, pero Dios sí lo sabe, y eso te basta. Sé que muchos traemos muchas necesidades, pero siempre hay una necesidad que tiene mayor prioridad sobre las demás. Y esa necesidad puede ser tu matrimonio, tu enfermedad, tu problema legal, migratorio. Tú la conoces. Y siempre, de muchas necesidades que tenemos, una es más importante que las demás. Y esa es la que hoy vas a encerrar a través de la fe en tu mano derecha. Encierra esa necesidad en tu mano derecha en esta noche. No tengas miedo. El reino de Dios es de los que lo arrebatan, oran, luchan y creen en Él. Y yo he sido testigo de cómo Dios obra grandemente en el hombre y la mujer. Y esta noche no será la excepción, mi hermano. Cuando yo he necesitado, he orado a Dios y Dios me ha respondido. Por eso en esta noche yo te invito a que deposites esa necesidad delante de Dios. No tengas miedo. El mundo, el hombre no te dará lo que Jesús, la Eucaristía, puede darte. Yo te pido, Señor, que soples sobre cada uno de estos corazones con tu presencia en este lugar.

dicen amén. Vamos a ponernos de pie. Este es nuestro último momento, mi hermano. ¿Cuántas veces hemos visto en la Escritura los milagros de Jesús? Dice que al ciego le regresó la vista, al mudo lo hizo hablar, al sordo oír, a los leprosos los limpiaba, a Lázaro lo levantó de la muerte. ¿Cuál puede ser tu necesidad que Dios no sea capaz de sanar en esta noche, de resolver? Maravillosamente, en aquel momento dice la Biblia que cuando Jesús venía caminando, una mujer que padecía un derrame de sangre desde hacía 12 años se acercó a Jesús, extendiendo su mano derecha, tocó el borde del manto de Jesús, y justamente en ese momento Jesús exclamó: ¿quién me ha tocado? ¿Quién me ha tocado? Y los discípulos que lo acompañaban ese día le decían: maestro, ¿cómo es posible que estés preguntando quién te ha tocado? ¿Que no ves toda esta gente que te avienta, te oprime, te aplasta, y todavía preguntas quién te ha tocado? Pero Jesús les respondió: es que alguien con mucha fe me ha tocado, porque una fuerza ha salido de mí. ¿Quién me ha tocado? Insistía el Señor. Girando su cabeza de un lado a otro, cruzó su mirada con una mujer y, mirándola fijamente a sus ojos, le dijo: mujer, mujer, tu fe te ha sanado, queda sana. Y después de 12 años de enfermedad, esa mujer sanó. Hermano, ¿hace cuánto que no oras? ¿Hace cuánto que no oras con tanta fe a Dios? ¿Hace cuánto que no crees que lo que estás pidiendo se te puede conceder? Ese es nuestro último momento. Esa necesidad que traes en tu mano derecha, levántala en lo alto. Al inicio de esta noche te dije: pide, se te dará; toca, se te abrirá; busca y encontrarás. Esta noche, en la medida de tu fe, es que Dios te va a bendecir. En aquel momento Jesús realizó el milagro, y hoy en esta noche puede volver a hacerlo, porque Él está vivo y resucitado en este altar. Mi oración, Señor, es por cada uno de nosotros que estamos aquí, por quienes coordinaron este evento. Derrama de tus fuerzas sobre una nueva misión, un nuevo proyecto de vida. Sé, Señor, que esto es tuyo, para tu gloria y tu honra. Y te pido de manera especial que transformes este lugar en un quirófano divino. En aquel momento en que Jesús se encontraba conmovido en su interior, alzando sus ojos al cielo, acercándose al sepulcro, respondió: ¿que no te he dicho que si crees verás la gloria de Dios? Y clamando a su Padre, dio una orden, y su amigo Lázaro resucitó.

partir de ese momento, la voluntad es la de Dios. Si observas con detenimiento este pasaje de San Marcos, capítulo 5, versículo 24, hablando de la mujer hemorroísa, dice la Biblia que Jesús iba e imponía las manos a los enfermos y estos quedaban sanados. Pero en esa ocasión no sucedió así. No fue Jesús hasta esta mujer, sino esta mujer hasta donde estaba Jesús. Y sabes, quizá en el calendario de Dios no estaba escrito un milagro para esa tarde, pero la fe de esta mujer lo escribió. Acercándose, arrancó un milagro. Esta noche, en ese último momento, yo te voy a invitar a que esa necesidad la traigas en fe a los pies de este altar. Ponte en los pies de esta sandalia, sal de tu lugar y vente acercando a este altar con respeto, con fe y con devoción. Ven y escribe el milagro de amor. Y te pido, Señor, en esta noche que renueves este ministerio de alabanza y de oración, que a través de estas palabras, Señor, que salen de mi boca, los que hayan perdido la fe hoy la recuperen. Que los enfermos sanen por el poder de tu preciosísima sangre. Y te pido por esta mujer que ha llegado delante de ti, de rodillas, Señor. Dale una señal. Tú no estás sola, mi hermana. Dios está contigo. Y te pido por este caballero también, Señor. Toca su corazón. Úngelo. Mi hermano, Dios te necesita. Dios te ha elegido a ti. Nadie más. Esa es tu misión. No tengas miedo. A partir de ese momento, mi hermano, ya no hay más. Y este último mensaje tengo para ti. Aunque el hombre y sus leyes digan que no se puede, Dios te dice: yo tengo la última palabra. Aunque la ciencia médica diga que no se puede, yo tengo la última palabra. Y por eso, juntos vamos a agradecer a Dios una vez más. Y vamos a decirle:

nos queda más que agradecer a Dios por esta noche maravillosa. Gracias, Señor, porque esta noche has venido a alimentar la sed, a saciar nuestros corazones. Gracias, Señor, porque esta noche se escribió un milagro de amor en cada uno de nosotros. Al inicio de esta noche te dije que ser agradecidos es un don de Dios. Esta noche Dios ha sanado a más de uno, y ese eres tú. Gracias, Señor, porque soy un hijo predilecto, porque me has escogido a mí, Señor, para ser instrumento de tu gracia y de tu gloria. Si has pedido con fe en esta noche, has recibido, mi hermano, porque Dios no se deja ganar en generosidad. Y todo eso que dejaste allá afuera, tus pendientes, tu trabajo y quizás hasta tu familia, las horas que viajaste por carretera para estar aquí, Dios las va a galardonar antes de que tú salgas por la puerta donde entraste esta noche. Habrás salido bendecido. Ser agradecidos es un don de Dios. Si esta noche usted está agradecido con Dios por este momento de paz, por este momento de alegría, por cada liberación, por cada sanidad.

Señor. Tuya es la majestad. Gracias, Señor.

vamos a preparar el corazón para recibir la bendición de nuestro Señor Jesucristo. Gracias, Señor.

No hay palabras para agradecerte, Señor Jesús, todas las bendiciones. Y no soy digno, Señor, de pararme en este lugar, pero es tu gracia y tu misericordia la que me reviste todos los días, Señor. Gracias por permitirme ser partícipe de tu obra, Señor. Gracias, Señor Jesús. Gracias, Espíritu Santo. Gracias, Padre de los cielos. Gracias, Virgen María.

0: Gracias, Señor Jesús.
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10: Son las 3. Mi Dios y mi todo, apártame de lo que no es tú, para unirme enteramente a ti. San Juan Eudes.

0: Escucha esta palabra. Esto dice el Señor. Pero les digo la verdad. Es mejor para ustedes que yo me vaya. Porque si no me voy, el defensor no vendrá para estar con ustedes. Pero si me voy, yo se lo enviaré. Cuando él venga, mostrará claramente a la gente del mundo quién es pecador, quién es inocente y quién recibe el juicio de Dios. San Juan, capítulo 16.
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0: Oremos. Dios nuestro, que por el misterio de Pentecostés santificas a tu iglesia en todo pueblo y nación, derrama los dones del Espíritu Santo por toda la extensión de la tierra. Y aquellas maravillas que obraste en los comienzos de la predicación evangélica, continúa realizándolas ahora en los corazones de tus fieles. Por nuestro Señor Jesucristo, tu Hijo. Amén.

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2: Les saludamos con todo cariño a ustedes, hermanos y hermanas de la familia Minuto de Dios. Gracias por permitirnos llegar a sus hogares a esta hora en la palabra. Monseñor Willy Peña nos predicará hoy el Espíritu Santo, alma de la evangelización.
3: Se cuenta que un cura párroco en un pueblo anunció solemnemente que se iba a dar una misa de difuntos con pompa y platillo. Y cuando anunció quién era el cadáver, dijo: el cadáver de esta ocasión es la iglesia. Vamos a enterrar a la iglesia. Y aquello fue increíble, porque por la radio, televisión, periódicos, por todo un mes se anunció aquella famosa misa solemne de difuntos. Imagínense, habían filas inmensas para entrar a la iglesia y ver el cadáver de la iglesia. Pero ¿cuál fue la sorpresa de las personas allí presentes? Que cuando se acercaban al féretro, lo que había era un espejo. Y cuando la gente se asomaba, lo que veía era su cara. Ellos eran la iglesia de aquel pueblo, y la iglesia de aquel pueblo estaba muerta. ¿Y por qué estaba muerta, mis queridos hermanos? Porque a aquellos hermanos se les faltaba el poder del Espíritu Santo. Y es el Espíritu Santo el aliento, el alma del evangelista, del misionero, de, como decía Pepe, del mártir, del testigo. Y esta iglesia aquí presente, hay que dar una misa solemne, pero de resurrección, porque esta iglesia está viva. Y por lo tanto, el primer signo de que nosotros estamos en la iglesia y que verdaderamente nos sentimos iglesia, hermanos, es porque tenemos el Espíritu de Dios que se dio en Pentecostés y a través de los siglos, como veíamos en el drama que presentaban nuestros hermanos de Carisma en Misión, ha seguido en la iglesia y que en este momento tiene un movimiento, un sondeo, algo que está tratando de decirnos y está escribiendo en todas las paredes de nuestros hogares, de nuestros caminos, de nuestros negocios, de nuestra familia. Yo soy la respuesta, yo soy el camino, yo soy la verdad, yo soy la vida. Lo único que falta es, como decía Esther Julia, es que nosotros nos quitemos estos ojos humanos y comencemos a ver con los ojos del alma. Porque ya Dios ha escrito y está escribiendo, ya no son letricas, son letronas. Y nos está diciendo: despierten, métanse fuego dentro, que yo he venido a traer fuego a la tierra y no quiero sino que arda. Y yo quiero que cuando nosotros hoy salgamos por esas puertas, tengamos que llamar a todos los departamentos de incendio de Los Ángeles, porque estaremos prendidos de fuego. Y yo creo que ya bastante, porque yo estoy sintiendo calor hace rato. Y hermanos, el alma de la iglesia es el Espíritu Santo. Este Espíritu Santo que va empujándonos a nosotros, a través de sus dones y carismas, de los cuales hemos escuchado hoy tanto. Y tenemos nosotros que inflamarnos con el Espíritu de Dios. El Espíritu de Dios, que es lo más real en nuestras vidas. Porque Cristo se fue, pero nos dejó su Espíritu. Y ese Espíritu estará con nosotros para que nosotros podamos dar testimonio de la verdad. Y el que no sienta aquí el Espíritu, no me venga diciendo Bueno, a lo mejor en el próximo encuentro o en la próxima presencia. Si tú te vas aquí del sin el Espíritu de Dios, sin sentirlo, este día es porque te da la gana. Porque yo lo siento. Yo no voy a decirles que está aquí. Yo lo puedo tocar. ¿Ustedes no lo tocan? Se pasea aquí el Espíritu de Dios. Y si ustedes tienen dudas, toquen al de al lado, verán a ver que tiene una electricidad. Eso no es electricidad, eso se llama Espíritu Santo.

0: Y todo esto es muy lindo. Y todo esto es muy real y todo esto es muy profundo. Pero cuando nosotros salgamos hoy, a nosotros nos espera un mundo que quiere, pero no sabe. Fíjense cómo se los pongo. No uso la palabra malo. Uso hermanos nuestros que buscan, pero no saben. Y si nosotros salimos hoy inflamados con el fuego divino del amor de Dios, de ese Espíritu Santo, nosotros que tenemos que tener cuatro características dentro de nosotros. La primera es que tenemos que ser auténticos. Nunca el mundo ha buscado tanto la autenticidad como hoy. Le empiezan desde chiquiticos. Ustedes van a un niñito hoy, tiene a lo mejor uno o dos años, la abuelita o la mamá o quien sea el papá, y le dice, tienes que tomarte la leche. Inmediatamente le van a decir algo. ¿Por qué? Porque sí. Mami, eso no es razón para tomarse la leche. Hay que dar una explicación sobre el calcio y los huesos. El mundo de hoy ya no se traga que nosotros le demos un cuento y después hagamos otro. O sea, como dicen en mi tierra, ya no le podemos pasar gato por liebre a la gente. Porque la gente dice, o gimnasia o magnesia, las dos cosas no son iguales. Y si no, prueben, hacer gimnasia es muy bueno, tomar magnesia es muy peligroso. Se lo digo por experiencia. Y la gente nuestra, esas personas que andan por todas las calles de Los Ángeles y de todos los rincones de estos Estados Unidos buscando a Dios, quieren que nosotros, testigos de Pentecostés, le digamos a ellos, yo vivo, yo predico la palabra de Dios. Pero esa palabra que yo leo, que yo medito y que yo vivo, yo tengo que predicarla, porque para que esté completo es una trilogía, son tres partes de una misma cosa. Yo la leo, yo la medito, yo la rumeo, yo la digiero, después comienzo a vivirla y automáticamente es como si alguien me empujara y dice, díselo, díselo a la gente. Dile a la gente que está perdida por ahí que yo soy el camino y que el que camina en mí no se pierde. Dile a la gente que todas esas mentiras que ellos encuentran, todas esas mitades de verdades que ellos encuentran a diario, no la tienen que recibir si viven en mí porque yo soy la verdad. Diles a esos cuerpos que parecen zombies, que están en las esquinas o en las tabernas, en los hospitales, que yo soy la vida y el que me tiene a mí vivirá eternamente. Ve y díselo. Y ese es el primer signo de un gran evangelizador. Si tienes el Espíritu de Dios, tú vives auténticamente. Hay una historia muy bonita, muy triste, que dicen que había un hombre, un payaso, que era una gran atracción de un circo. Y este circo se movía de pueblo en pueblo, etc. Y la atracción por la cual todo el mundo iba al circo era por el payaso. Pero el payaso, el pobre, estaba trabajando dos turnos. Y un día el dueño del circo le dijo, mira, cógete el día libre, porque es demasiado y te vas a quemar. Pero el circo siguió su función y él se fue al pueblo. Y estando en el pueblo, ¿qué pasó? Que el pueblo cogió fuego. Y el pobre payaso, que era un alma de Dios, corrió, entró al circo, cogió el micrófono, se lo quitó al maestro de ceremonia y empezó a gritar, ¡corran, corran a sus casas que se está quemando el pueblo! ¿Y qué hizo la gente? Empezó a aplaudir y decía, ¡bravo, bravo, bravo! ¡Qué buen payaso! Se acabó el pueblo, ¿eh? ¿Por qué? Porque aunque él estaba diciendo algo que era verdad, él era un payaso y la gente creía que era una payasada. Y hermano, nos reímos. Pero la triste noticia es que mucha gente, cuando nos ve a nosotros, dicen, son unos payasos.
1: son payasadas.
0: Porque nos oyen hablar de amor. Y cuando van a nuestras casas, no son cielos, son infiernos. Y cuando van en busca de servicio desinteresado, somos tan interesados como el de la esquina que no cree ni en la luz eléctrica. Y cuando vienen los peligros de la vida, nosotros estamos tan conscientes del miedo y del temor como todos. Y es por eso que muchas veces viran la espalda y nos dejan. ¿Saben ustedes el cuento de San Francisco y el lobo? Se los voy a decir porque es muy lindo. Dicen que había un lobo muy feroz. Ustedes saben que San Francisco tenía el carisma de hablarle a los animales. Y no me digan que eso son historietas de los franciscanos. No, San Francisco se comunicaba con los animalitos. Porque a veces los animalitos eran más dóciles que los humanos. Y entonces dicen que una vez llegó un pueblo. Y entonces le dijo San Francisco, la gente vino y le dijo: San Francisco, aquí hay un problema tremendo, tenemos un lobo que está atacando nuestro ganado, inclusive a nuestros niños, y ya, para último, está atacándonos a nosotros y a nuestras esposas. Por favor, haz algo. Y Francisco dijo: ¿cómo no? Fue al bosque, buscó al lobo y le dijo: hermano lobo, ¿qué tú estás haciendo? Dice: yo tengo que defenderme, yo tengo que comer. Dice: bueno, vamos a hacer un trato. Si yo te aseguro a ti que en ese pueblo te van a dar albergue, comida, amor, tú me prometes a mí que tú no vas a atacar más. Levantó su patica, se la dio y dice: pacto hecho. Bien. Todo el mundo aplaudió y se fue Francisco de Asís y volvió a los 6 meses. Y no había entrado al pueblo cuando le cayó encima a todo el mundo. Ese lobo es un sinvergüenza, es un traidor, no tiene palabra, está haciendo ahora el doble de lo que hacía. Y Francisco se puso y fue para allá, dice: ¿qué sinvergüenza es ese lobo? Y fue al bosque, y cuando ya venía por allá, le dijo el lobo: hermano Francisco, no te acerques. ¿Cómo me has podido hacer esto? Tú eres un lobo sin palabra. Dice: no, ¿qué te dijeron? Me han dicho lo que estás haciendo, te estás volviendo a las mismas, si no peor. Dice: no, pero es que no te contaron toda la historia. Mira, yo hice lo que tú me dijiste. Y eso duró una semana. A la semana me empezaron a tirar las sobras. Le daban patadas al jarro del agua. Me maltrataban. Y yo comencé a ver cómo en aquellas casas, padres con hijos, hijos con padres, parientes, ancianos, se tiraban unos a otros y se odiaban y se maldecían. Y hermano Francisco, me di cuenta que yo como lobo, en toda mi fiereza, era mejor que ellos. Así que déjame tranquilo como lobo. ¿Y saben cómo termina la historia? Que dice que Francisco de Asís bajó la cabeza, dio media vuelta y se fue. Hermano, tenemos que ser auténticos. Hay que vivir lo que se predica. Y como decía el padre Onésimo ayer, hay que ser santos. No quiero más gente buena en este auditorio. Que el mundo está cansado de gente buena. Y el bodeguero de la esquina que te fía, aunque no cree en Dios, es muy buena gente, porque me fía. Y la señora dueña de tu casa que te espera 2 meses por la renta, aunque no crean en la luz eléctrica, es muy buena gente. ¿Y dónde en el Evangelio dice que hay que ser bueno? No lo encuentras. Los Salmos, el Viejo y Nuevo Testamento dicen: hay que ser perfectos y santos como Dios. Y para eso hay que enamorarse de Dios. Y el problemita ha sido que nosotros tenemos a Dios aquí. Y a Dios hay que tenerlo aquí. Y el que hace ese trasplante, porque en el cielo han adivinado algún trasplante fabuloso, y el nuevo trasplante que nos han regalado a la iglesia se llama renovación carismática. y es un trasplante de un Cristo cerebral a un Cristo de corazón. Porque muchos de nosotros fuimos al catecismo y nos aprendimos una cantidad de oraciones increíbles. Muy bueno, pero nunca sabíamos a quién se las decíamos. Y creíamos que la misma oración iba para Santa Rita que para el Espíritu Santo. No, porque Santa Rita era carismática y vivía del Espíritu Santo. Y nosotros tenemos que empezar a redescubrir las raíces de nuestra fe. Y hay que pasar de esa fe de cerebro, yo creo, sí, todo eso que dice la iglesia. No es que a mí no me importa que tú lo creas. Porque la otra vez que yo estuve con ustedes les decía que si ustedes le preguntan al diablo que si Dios existe, le va a decir que sí. Y el diablo no tiene fe. Pero nosotros tenemos que ser hombres y mujeres que pensemos, actuemos, hablemos, comamos, desayunamos, cenamos, paseamos con Jesús. De que no lo pueden separar, somos como esos mellizos que nacen juntos. A nosotros y con operación, porque donde quiera que van, vamos nosotros, porque como decía Pepe, no es que Cristo estaba con ellos, no es que Cristo estaba con nosotros. Cristo está en nosotros por el poder del Espíritu. Y si yo soy un hombre y una mujer de Espíritu de Dios, yo soy auténtico. En mí no hay dobleces. Soy como esas prendas, esas piedras preciosas que se llevan a los grandes joyeros. Inmediatamente cogen unas lupas y unas cosas. Dicen, esto es original, esto es una fantasía, esto es una baratera. No podemos ser cristianos baratos. No podemos ser cristianos de Coca-Cola. Y ustedes dirán, ¿qué cosa es eso? Cristianos de Coca-Cola son esos cristianos que se pasan la vida y dicen, Dios te ama, aleluya, gloria a Dios, Dios te ama. Como poquito me caigo. Pero cuando viene el sacrificio, la prueba, la tribulación, ahí sí que no. Entonces, ¿qué clase de cristiano tú eres? Tú eres un cristiano baratero, Coca-Cola. ¿Sabes que la Coca-Cola es drink Coke? Coke is good. Pero nunca nos dice los efectos de la cafeína, ni de nada, de los gases, eso que le da a uno, eso no lo dice. Eso lo quitan del anuncio. No, no. Con Cristo en las buenas y en las malas, en las tristezas y en la alegría. Cristo ayer, Cristo hoy, Cristo mañana, Cristo por la mañana y Cristo por la noche. Cristo hoy, Cristo ayer y Cristo mañana. Así que quiero que dejen sus máscaras. Sí, échenlas aquí. Ahí tiene un hueco, no hay orquesta, así que puedan echarlas aquí. Después hacemos una fogata. Y salgan hombres y mujeres auténticos. No tengan miedo, decía el Papa Juan Pablo II al abrir el Año Santo. ¿Sabe cómo abrió el Papa el Año Santo? Con una frase lindísima. No tengan miedo. Abrid las puertas de vuestro corazón al Redentor. Y ustedes, mis queridos hermanos y yo, tenemos que ser auténticos. No tengan miedo. No sean gallinas. ¿Por qué ser gallinas si podemos ser águilas que cruzan el cielo? Las gallinas picotean porquería en la tierra. Las águilas vuelan y surcan el espacio. Los cristianos se les dio no pico de gallina, sino alas de águila. Y ustedes tienen águilas para llegar a Dios. Así que ser auténticos, auténticos cristianos, como dicen los mexicanos, a los machos. Y por Él todo y sin Él nada. Y la segunda cosa, mis queridos hermanos, un hombre y una mujer que está inflamado por el Espíritu de Dios, que respira, que es que cada palpitar del corazón. El otro día, entre paréntesis, yo estaba en una reunión y me vino algo. ¿Sabes que el Espíritu, si uno se abre, todos los días te enseña algo nuevo? Y me enseñó una cosita nueva que se las voy a participar. Metí así la mano por la camisa y me toqué el corazón. Y me puse en ritmo. Yo soy muy cubano, sé que somos mucho ritmo, los caribeños. Eso no fue muy difícil, pero lo lindo fue que cada vez que palpitaba, mi cerebro y mi cuerpo decía: Jesús, Jesús, Jesús, Jesús, Jesús. Así que cuando estén tomándose la presión, ya que se la tienen que tomar, miren el reloj, pero vayan diciendo: Jesús, Jesús, Jesús. Alaben al Señor aún cogiéndose el pulso. Y la segunda cosa linda es que los cristianos que vivimos en el Espíritu somos unidos. Pepe lo decía hoy, es un escándalo. Cuando nosotros pasamos por nuestras calles y vemos tantas denominaciones, eso es una confusión para los hombres y mujeres que buscan a Dios. Y nosotros, católicos, llevándole al mundo en humildad la verdad, tenemos que promover la unidad en el Espíritu de Dios. Y cuando hablo de unidad, no estoy hablando que para que se unan a nosotros y nosotros a ellos, nosotros quitemos nada de lo que Dios nos ha regalado, porque sería un crimen. Esconderla a ella por una falsa unidad es un pecado contra Dios.

con una gran humildad y un gran respeto, pero cuando hablemos con ellos nos sentamos y le decimos, esta es nuestra fe. Con un gran respeto. Pero hoy no voy a tocar eso. Voy a tocar la unidad entre nosotros. Ustedes se han puesto a pensar lo que dice el Señor. Donde quiera que dos o tres estén unidos, yo no digo reunidos, sino unidos, en mi nombre, allí estaré yo. Cuando dos o tres personas no están unidas, no está el Señor. Así que cuando nosotros empezamos con estos líos de que si tú eres de aquí y yo soy de allá, que si tú eres de esta parroquia o yo soy de aquella parroquia, que si tú eres de allá de aquel pueblo o yo soy de aquel pueblo, que si tú eres de Miami yo soy de Los Ángeles, que si tú eres negro yo soy blanco, que si tú hablas en chino yo hablo en español, hermanos, ahí no está Dios, porque Dios está en el que siente que en un mismo corazón, que es el corazón de Jesús, que es el mismo para negro, para blanco, para pobre, para rico, para blanco, para negro, para el chino, para el hispano, para Los Ángeles, para Roma, para Francia, para Vietnam. Ese es el único Dios, es uno. Y tenemos que tener mucho cuidado nosotros los que estamos en la renovación. Porque a veces, y en esto Pepe lo ponía de una manera muy, muy clarita, nos sentimos que somos de traje blanco en verano, ¿ves? No me toquen, que me ensucia. Y a veces viene alguien y dice, ¿tú no estás en la renovación? No, yo no conozco eso. Ah, pues usted está perdido, usted no ha salvado. Yo no sabía que Dios le había dado la renovación carismática y calificativo de juez. Porque el único que sabe si estamos salvos o no es el Señor, y es un juez misericordioso. Y tenemos demasiados movimientos en la iglesia. Que si soy cursillista, que si soy legionario, que si soy carismático, que si soy de santo nombre, que si soy de este, que si soy de Apolo. ¿Se acuerdan de que yo sí soy de Apolo, sí soy de fulanito? No, Señor. Nosotros no somos de nadie. Nosotros somos de una sola persona y le pertenecemos en alma, vida y corazón, y ese es Jesús el Nazareno. Al cual yo he encontrado dentro de este movimiento en la iglesia. Y quiero decirles una cosa, y es una opinión muy personal. Nunca he estado de acuerdo, ni lo estaré, en que se le llame la renovación movimiento. Porque la renovación es una llamada a la iglesia, no un movimiento dentro de la iglesia. Toda la iglesia está llamada a renovarse en el Espíritu Santo. Eso no es para un grupito de personas. Y los primeros carismáticos fueron nuestros santos. Porque si todos esos santos, Francisco de Asís, San Ignacio de Loyola, Santa Rita, Francisco Javier, si no hubieran sido carismáticos, no hubieran hecho lo que hicieron. Porque solamente el Espíritu Santo es el que te deja a ti capaz de negarte a ti mismo, coger tu cruz y seguirlo. Y si tienen un hombre carismático súper, el Papa Juan Pablo II, que viendo que la humanidad lo necesitaba, ha cogido un avión y se está paseando el mundo entero. No porque le gusta ver los lugares, sino porque está como evangelizador llevando Pedro el mensaje al mundo entero. Porque es carismático el Papa. Uno, tenemos que ser uno. Como nuestro Padre es uno con el Hijo y el Espíritu Santo. La tercera cosa es que el hombre y la mujer que está lleno del Espíritu Santo es servidor de la verdad. Nosotros servimos a la verdad. Y hermanos, esto no es fácil en el mundo de hoy. Porque yo, y para mí es una cosa cada día más real, el momento de separar el trigo de la hierba mala ha llegado.

y la gente que es trigo sirve a la verdad. ¿Y qué cosa es la verdad? La verdad es Cristo. Y con la verdad no hay componiendas, la verdad no se tuerce, la verdad no se dobla, la verdad no se acomoda, la verdad es una. Y va a haber mucha gente que la verdad le cae mal. Así que prepárense a caerle mal a la gente. Eso sí, tengan cuidado de que le caigan mal porque ustedes predican la verdad, no porque son antipáticos. Si es por tu carácter, tienes que empezar a hacer ayuno y penitencia y cambiar ese carácter y ser dulce como el Señor. Eso es un problema tuyo y hay que sanarse. Y estoy hablando de que cuando uno a veces predica la verdad, hay personas, y aquí hay un hermano sacerdote que me estaba contando una experiencia de su vida, que casi lo matan. Y no lo mataron porque Dios puso su mano y entonces lo sacaron fuera del país. Porque la verdad hoy es perseguida, la gente no quiere escuchar la verdad. Y el hombre del Espíritu Santo y la mujer del Espíritu Santo son hombres que sirven a la verdad y no tienen nada que ver con la mentira, porque Cristo es el Rey de la verdad, el diablo es el príncipe de las mentiras. Y si ustedes quieren estar claros en qué cosa es la verdad, guíense siempre por los pastores de la iglesia. Y cuando ustedes estén confundidos porque me dijo un fulanito y me dijo la otra, ¿qué dice? ¿Qué dicen los obispos? Que son los pastores de la iglesia. Y tienen un carisma especial como maestros en la iglesia. Vaya usted al obispo o a su párroco y le dígale, padre, ¿qué cosa es lo que dice la iglesia, las escrituras sobre esto? Porque yo estoy confundido. Todos vamos a estar confundidos. Yo he estado confundido muchísimas veces. Pero eso no significa que usted se quede confundido. No, usted va en busca de la verdad. Y va en busca de la verdad para poder proclamar y predicar la verdad. Porque la verdad es Cristo. Y cuarto, el hombre y la mujer de espíritu es un hombre de fervor. Pero no estoy aquí hablando aquí del fervor, porque esa palabrita desgraciadamente se degeneró. Entonces decía, es muy fervoroso. ¿Qué quiere? Porque siempre estaba ahí con los ojos en blanco, prendiendo veladora, con un devocionario, alante de una imagen. Eso no es fervor. Eso no es fervor. Eso es devoción. Fervor viene, yo no sé si usted, ¿qué palabra se parece a fervor? Fuego. Fíjense que con las dos palabras se pueden decir con la misma intensidad. Fervor, fuego. El hombre, la mujer del espíritu es un hombre de fervor. De esa gente que cuando empiezan a hablar de Dios, hay que callarlos. Se lo digo por experiencia. Personas que usted no sabe, porque en el sitio más inaudito le hablan de Dios. ¿Y por qué le hablan de Dios? ¿Porque son beatos? No, porque eso es otra cosa aparte. La persona que está imbebida del Espíritu de Dios está llena de fervor, porque no puede, es que ya no puede, porque está borracho, embriagado con el Espíritu que le dice, id y proclamad la buena nueva de que yo soy salvación. Es el cristiano y la cristiana, mis queridos hermanos, que llora, y no digo esto metafóricamente, un símbolo, no, lágrimas, cuando en su casa hay un sobrino, un hijo, un nieto, un pariente, un vecino, que ve que no está en los caminos de Dios. Llora cuando va por las calles de Los Ángeles y ve a nuestro pueblo hispano en esas esquinas a las 10 de la mañana con una lata de cerveza en la mano. Llora. Porque esos son mis hermanos y yo sufro con ellos. Es que ellos no puedan todavía tener el gozo de que no hay mejor borrachera y mayor comelata que el cuerpo y la sangre de Cristo.
Eso es fervor cristiano. Esto es fervor cristiano. Que nos hemos pasado 3 días en un auditorium alabando y bendiciendo a Dios. Y muchas veces dice, ay, es muy caro. 3 días. Señores, $25 y 3 días no es nada para quien nos da los años de nuestra existencia. A cada segundo, nuestro respirar, nuestro palpitar nos sostiene, nos alimenta y nos da. No seamos tacaños con Dios. Fervor. Fervor es que ustedes no se me acostumbren a misas de 45 minutos. Mira cómo se ríe. Los cogí ahí. El cristiano es un hombre y una mujer que el domingo, como decía hoy el Salmo, desde que se despierta por la mañanita, no dormir la mañana, por la mañanita, hasta que se acuesta, el domingo es el día del Señor. Y si voy a la Eucaristía, no voy a oír misa, porque la misa no es el último disco de Julio Iglesias.

Las misas no se oyen, las Eucaristías se celebran. Cada vez que oigo un católico diciendo, voy a oír misa. Claro, porque como están en esa onda, como dice la juventud moderna, tienen después que decir otras cosas. Y ustedes oyen a nuestros hermanos católicos diciendo, voy el sábado por la noche para sacarme eso ya de arriba. O déjame ir a la misa de 9 para tener todo el día libre. ¡Eso es un sacrilegio! A la misa, antes de usted llegar ahí, ya usted está con su familia haciendo un poco de oración en su casa. Y llegue 15 minutos antes. Busque las lecturas, léalas para que cuando se proclamen, usted lo oyendo por segunda vez, después de la comunión se me quede un rato y después que se acabe la misa dándole gracias a Dios. Eso es un católico comprometido. Eso es fervor cristiano. Fervor cristiano es que yo entro en cualquiera de los medios que la iglesia me da, un carisma, misión, que tanto bien está haciendo aquí en Los Ángeles, y yo me vuelvo evangelizador. Y mis queridos hermanos, todos podemos evangelizar. No eso, todos tenemos que evangelizar. Dice la carta a los Corintios, ¡ay de mí si no evangelizo! Vamos a decirlo todos juntos para que se nos meta. Vamos a decirlo 3 veces. A la 1, a las 2 y a las 3. ¡Ay de mí si no evangelizo! No oigo. ¡Ay de mí si no evangelizo! No oigo. ¡Ay de mí si no evangelizo! ¿Y qué cosa es la evangelización? Decirle a los hombres y mujeres que Cristo es la verdad y la vida, el camino, que Cristo nos salvó. Por lo tanto, hay que ser hombres y mujeres de fervor. Que cuando se acerquen ustedes, el aire acondicionado en la casa de ustedes puede estar bajo cero. Un frío, y de pronto uno se acerca a usted y dice, ¡ay, qué calor tengo! ¿Qué pasa? Dice, estás al lado mío. ¿Y qué quiere decir esto? Hijo mío, que el Espíritu de Dios está dando vuelta y te va a prender fuego, así que ven para acá. ¡Intoxícate con Dios! Hace poco decía un señor, yo estaba hablando con él, y era un poquito agresivo, y me dice, bueno, el cristianismo es una lepra moderna. Digo, bueno, todo como usted lo vea. Dice, ¿por qué usted dice eso, padre? ¿Usted no cree que usted es un leproso? Digo, yo sí. En el sentido de que yo estoy tratando de que esto que yo tengo, que se llama Cristo, que se me acerque, se le pega. Así que tenga cuidado que se va a volver leproso usted también. Y finalmente, mis queridos hermanos, el hombre y la mujer que está lleno del Espíritu, de ese Pentecostés, es un hombre y una mujer que ama. Y usted dirá, ah, yo estoy lleno de Dios porque yo amo mucho. Aquí viene ahora. En la primera carta del Corinto, en el capítulo 13, está la definición de lo que es el amor. Yo no se la voy a leer ahora, porque quiero terminar con algo. Pero cuando ustedes vayan hoy, lean eso y pregúntense ustedes si ustedes aman. Porque el amor es paciente. El amor no se irrita. El amor no se pavonea. Y ahí seguimos. Y aquí todo el mundo tiene que meter la cabeza abajo de los muebles estos, de los asientos, porque nadie ama. Porque a nosotros nos encanta el amor ese de amor, esperanza, tararata. Qué bonito, eso es lindísimo. Si lo canta el coro de Carisma y Misión suena todavía mejor.
Pero cuando viene el de poner la otra mejilla, el de amar a esa persona que es un tiqui-tiqui constante, esa persona que me recondena a la existencia, esa persona que a veces yo quisiera que y tengo que decirle así. Eso no es fácil. Yo les diría más, humanamente es imposible. Pero con el Espíritu de Dios, todo es posible porque nada es imposible para Dios. Y yo les voy a decir algo. El hombre y la mujer de Pentecostés es un hombre que ama, que está inflamado por amor de Dios y por amor a Dios actúa. Con Dios lo hace todo y Dios es amor. Y yo quisiera decirte dos últimas palabras. Una oración sin amor tiene efectividad, porque Dios todo lo escucha. Pero una oración con amor hace milagros. Porque una oración con amor va llena de Dios, porque Dios es amor.

Y voy a terminar como empecé, con una historia. Y en esta historia hago un resumen de todo lo que yo les he dicho hoy, lo que yo he querido compartir con ustedes, a los cuales en nombre de Jesucristo ya desde ahora les doy un gran abrazo en ese corazón de Jesús, que es un corazón lleno de amor.

0: Dicen que una hermana un día, una señora, en su casa tuvo una visión real. Y esa visión era de que Cristo la iba a visitar al otro día. Y aquella señora, llena de júbilo y de felicidad y de alegría, comenzó a arreglar su casa, a cambiar alfombra, a comprar comida, a cambiar lámparas, etc. Y mientras estaba en todo esto, llegó una niñita pidiendo albergue y le dijo: yo no te puedo atender porque yo tengo mucho que hacer, porque tengo un huésped muy importante que viene hoy. Y la niñita se fue. Más tarde vino un anciano cansado pidiendo un poco de agua. Y ella le dijo: yo, mire, señor, no me moleste, porque yo tengo mucho que hacer. Estoy esperando un huésped muy importante. Así que vaya al vecino, pídaselo a otra persona porque yo no tengo tiempo. Y aquel anciano se fue sin su vaso de agua. Y como al caer la tarde, llegó una prostituta, una mujer perdida buscando un poco de consejo, porque estaba encinta y no sabía qué hacer, estaba confundida. Y la mujer le dijo: óigame, no, aquí no venga, porque si el huésped te viera a visitarme, la ve usted como usted está vestida y en las condiciones que usted está y la fama que usted tiene, no va a entrar a mi casa. Y aquella mujer se fue. Y en la torre de la iglesia del pueblo comenzó a dar las 12. Y la mujer abrió su Biblia y se echó a llorar. Y le dijo: Señor, tú a mí no me escuchaste. Todo lo que yo he hecho por ti en mi casa, y tú me engañaste. Y de pronto se oyó la voz clarita, sencilla, humilde y buena de nuestro Señor Jesús. Le dije: yo no te engañé. Primeramente, yo no quería que tú cambiaras tu casa, porque esa casa humilde, pobre, es que yo quería ir, porque en aquella pobreza es que yo iba a realizar grandes prodigios. Y yo sí vine a tu casa. En la pobreza de una niña, en las canas, en la soledad, en el rechazo de un anciano y en la miseria humana de una prostituta. Y tú no me conociste. Hermanos, si somos hombres y mujeres del Espíritu, tenemos que estar tan llenos de Él que podamos reconocer en cada una de las situaciones una oportunidad para servir a Dios. Una oportunidad para que cada persona que se acerque a mí descubra la riqueza, la belleza insondable que se encuentra en Jesús. Abran las puertas de su corazón a Dios. Que Dios hoy no tiene manos, ni ojos, ni orejas, ni boca, ni pies, ni manos, sino los tuyos y los míos. Que cuando salgas a esa calle, solamente tengas un propósito: habitar en el Señor todos los días de mi vida. Amén.
1: El Espíritu Santo, alma de la evangelización y enseñanza de Monseñor Willy Peña. Gracias, mis hermanos, por escucharnos. Pedimos al Señor que esta palabra predicada caiga en terreno fértil y sea mucho el fruto abundante para la gloria de su santo nombre. Que el Señor les guarde. Hasta pronto. 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
14: Son las 4 en punto. Viva Jesús, viva el Rey de mi corazón, viva la vida de mi vida. Que Él sea amado y glorificado por todo en todas las cosas. San Juan Eudes.

Escucha esta palabra. Esto dice el Señor. Por medio del Espíritu, a unos les concede que hablen con sabiduría. A otros, por el mismo Espíritu, les concede que hablen con profundo conocimiento. Unos reciben fe por medio del mismo Espíritu, y otros reciben el don de curar enfermos. Unos reciben poder para hacer milagros, y otros tienen el don de profecía. A unos, Dios les da la capacidad de distinguir entre los espíritus falsos y el espíritu verdadero, y a otros, la capacidad de hablar en lenguas, y todavía a otros, les da la capacidad de interpretar lo que se ha dicho en esas lenguas. Pero todas estas cosas las hace con su poder el único y mismo Espíritu, dando a cada persona lo que a él mejor le parece. Primera de Corintios, capítulo 12. Toca mi mente, mi corazón. Oremos. Dios nuestro, que por el misterio de Pentecostés santificas a tu iglesia en todo pueblo y nación, derrama los dones del Espíritu Santo por toda la extensión de la tierra. Y aquellas maravillas que obraste en los comienzos de la predicación evangélica, continúa realizándolas ahora en los corazones de tus fieles. Por nuestro Señor Jesucristo, tu Hijo. Amén.

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17 minutos, 4, 17 minutos de la madrugada de hoy lunes, mis hermanitos. Buenos días Barranquilla, buenos días Cartagena, la paz de Jesús en tu corazón y en el mío. Buenos días, hermanos. Cristo vive, Cristo reina. Jesús está con nosotros. En este día lunes 25 de mayo, 25 de mayo hemos vivido el tiempo de Cuaresma, tiempo de Pascua, solemnidad de Pentecostés, y a partir del día de hoy volvemos al tiempo ordinario, el tiempo ordinario de la liturgia de la Iglesia Católica. Bendito Dios. Este tiempo ordinario nos lleva hasta noviembre, que finaliza con la fiesta, con la solemnidad de Cristo Rey del Universo. Y a la semana siguiente se comienza el Adviento. Bendito Dios por todo este tiempo que nos propone la Iglesia Católica en la liturgia. De la Iglesia Católica, es la octava semana del tiempo ordinario que la iniciamos hoy, después de la solemnidad de Pentecostés. Fue tiempo muy gozoso para mí. Para mí la Pascua fue un tiempo muy gozoso, de mucho aprendizaje de la palabra de Dios, con el padre Fidel Oñoro, eudista. La explicación de la palabra de Dios ahora en Pascua, el Evangelio de San Juan y los Hechos de los Apóstoles. Ya volvemos al tiempo ordinario. Les acompañamos con la dirección general del padre John Mario Montoya, sacerdote eudista. Pedro Morales, buenos días, que Dios te bendiga. En Cartagena, Luis Llamas, Dios te bendiga, hermanito. Escribiendo allí a WhatsApp de cabina, ¿cómo está la señal hoy? Estamos orando para que cada día esté mejorando la señal del cielo en los 89.5 FM estéreo de la ciudad de Cartagena. Bendito sea Dios, hay que seguir orando. Mucho cariño para la emisora, sí. Mucho cariño, yo quiero mucho la emisora, bastante. Es que no es un año, muchos años. Entonces, en la señal de Cartagena, oramos para que el Señor la conserve, que vaya mejorando el proceso de la señal, lo que hace el técnico, lo que arregla. Bendito Dios, todo en las manos de Dios, Padre Santo. Te alabamos, te bendecimos, te damos gracias por todos nuestros hermanos. De la ciudad de Cartagena, de Barranquilla, donde esté llegando esta señal. Dios me permite estar en este micrófono con ustedes, Margarita Álvarez de Sánchez. Les desea muchas bendiciones y ya está nuestra amiga y hermana Lidia María, que nos acompaña en el Santo Rosario y muy tempranito la colocamos en la misericordia de Dios. Y me escribió que está de cumpleaños. Que el Señor le bendiga. Mucha vida de fe, mucha vida espiritual. Bendiciones, amigos de Barranquilla, los 1370 de la M, así bien, en el nombre de Jesús. Buenos días, Barranquilla. Buenos días, Cartagena, en los 89.5 FM estéreo. Buenos días para todos. Buenos días, hermano. Buenos días. Dios está con nosotros. Dios está con nosotros. Buenos días. Ven Espíritu Santo sobre mi amada Colombia. Atentamente, Janet, desde Bogotá. Así es, oremos por todo el proceso electoral que se avecina. Gracias, papito Dios, por todas tus bendiciones, que debíamos ser fiel oyente, Miro Narváez. Gracias, Señor, por este nuevo comenzar. Dios le bendiga. Gracias, Señor, fieles oyentes. Luis Arabia de Cartagena, Tule Morales, agradezco a Dios por el don de la vida, la salud. Gracias, Dios. Gracias, Padre Santo. Buenos días, bendiciones, gracias por un nuevo comenzar. Gracias, Señor. Sonia Sandoval en Soledad, Dios le bendiga. Gracias, Dios, desde San Onofre Sucre,
Hernando Camargo, Dios le bendiga, fiel oyente. Oscar Cáceres, que el Señor te bendiga. Elvira Ortiz, David Estupiñán, que Dios te bendiga. Gracias a Dios por la salud y los proyectos de toda la familia Minuto de Dios. Gracias Dios, gracias. Gracias Dios, bendito sea el Señor. Marta Patiño, el Señor le bendiga. Gracias Dios por todas las familias. Bendito sea Dios por este nuevo despertar. Gracias a Elisa Navarro. Estela Garay, amiguita, Dios te bendiga. Gracias por apoyar los oracionales de los privados de la libertad. Ya llegó el mes de junio. Gracias Dios. Magola Muñoz, desde Cartagena, que Dios te bendiga. Luz Nila Gómez, que Dios te bendiga. Bendecida semana. Marta Rodríguez, Dios te bendiga. Emerita Navarro, bendiciones. Gracias Dios, gracias. Bendito Dios, dice aquí, buenos días, Margarita, gracias. A la misericordia de Dios estamos al aire. Seguimos con dificultades en algunas partes. Con la señal, sigamos orando. Así es, Cartagena necesita mucha oración. Luis Llamas, que Dios te bendiga, buenos días. Román Cepeda, buenos días. Edgardo Ramírez, buenos días, mis hermanitos. Para todos, muy buenos días. La misericordia de Dios con cada uno de nosotros y nos propone el santoral de la Iglesia Católica. A nuestra Madre del Cielo, en la fiesta de la Bienaventurada, de la Bienaventurada Virgen María, Madre de la Iglesia. Bendito Dios. El título de Madre de la Iglesia constituye una de las expresiones más profundas de la piedad mariana, la piedad mariana contemporánea. Además, reafirma el rol de la Santísima Virgen María como protectora de todo el cuerpo místico que es la Iglesia, cuerpo místico que es Cristo. Oremos, hermanito, la parroquia de Santa María de la Iglesia aquí en Barranquilla. Oramos y damos gracias a Dios. Santa María, Madre de la Iglesia, ruega por cada uno de nosotros. Virgen Santísima, intercede ante tu Hijo Jesús. Madre bendita, en tu corazón de madre, esta nueva semana, los proyectos de todos nuestros amables oyentes, mis proyectos también, la paz del mundo, la paz de Colombia, todo sobre las elecciones del próximo 31 de mayo, la paz de Colombia, Virgen Santísima, el trabajo de Minuto de Dios, Bogotá, Medellín, Cartagena, Barranquilla. Virgen Santa, intercede por nuestra vida de fe, por las madres que oran por la conversión de los hijos, por la familia, por los privados de la libertad, por todos los enfermos, los que están en cuidados intensivos. Oramos por las familias de los privados de la libertad. Pedimos al Señor misericordia para los desempleados. Oramos por los comerciantes y empresarios, por los emprendedores. Madre Santísima, ruega Jesús por nosotros. Amén. Hermanos, les invito a iniciar el Santo Rosario. Con mucha fe, ofrecemos por la paz de Colombia, la paz del mundo entero.

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1: Por la señal de la Santa Cruz de nuestros enemigos, líbranos, Señor Dios nuestro. En el nombre del Padre, del Hijo y del Espíritu Santo. Amén. Ven, Espíritu Santo, ven por medio de la poderosa intercesión del Inmaculado Corazón de María, tu amadísima esposa. Ven, Espíritu Santo, que la meditación de este Santo Rosario sea de crecimiento espiritual. Honramos a la Santísima Virgen María. Jesús, mi Señor y Redentor, yo me arrepiento de todos los pecados que he cometido hasta hoy. Me pesa de todo corazón, porque con ellos he ofendido a un Dios tan bueno. Propongo firmemente no volver a pecar. Confío en que por tu infinita misericordia me has de conceder el perdón de mis culpas y me has de llevar a la vida eterna. Amén. Contemplamos los misterios gozosos, los meditamos los días lunes y los días sábado. En el primer misterio, la anunciación del ángel Gabriel a la Virgen María y la encarnación del Hijo de Dios. Ofrecimiento de este Santo Rosario nuevamente por toda la familia Minuto de Dios, los socios del club amigos, los enfermos, los privados de la libertad, por todas tus intenciones, las mías también. Oramos, oramos por todos nuestros hermanos que madrugan a estar en oración. La primera rosa blanca que deshojamos hoy es la de agradecer a María porque aceptó generosamente ser la madre.

0: ¿Sabe cuál es la misión que usted tiene en el día de hoy? ¿Sabe cuál es mi misión de este día? Padre nuestro que estás en el cielo, santificado sea tu nombre. Venga a nosotros tu reino, hágase tu voluntad en la tierra como en el cielo.
1: Danos hoy nuestro pan de cada día, perdona nuestras ofensas como también nosotros perdonamos a los que nos ofenden. No nos dejes caer en la tentación y líbranos del mal. Amén.
0: Dios te salve María, llena eres de gracia, el Señor es contigo. Bendita tú eres entre todas las mujeres, bendito es el fruto de tu vientre, Jesús.
1: Santa María, Madre de Dios, ruega por nosotros pecadores, ahora y en la hora de nuestra muerte. Amén.
0: Dios te salve María, llena eres de gracia, el Señor es contigo. Bendita tú eres entre todas las mujeres, bendito es el fruto de tu vientre, Jesús.
1: Santa María, Madre de Dios, ruega por nosotros pecadores, ahora y en la hora de nuestra muerte. Amén.
0: Dios te salve María, llena eres de gracia, el Señor es contigo. Bendita tú eres entre todas las mujeres, bendito es el fruto de tu vientre, Jesús.
1: Santa María, Madre de Dios, ruega por nosotros pecadores, ahora y en la hora de nuestra muerte. Amén.
0: Dios te salve María, llena eres de gracia, el Señor es contigo. Bendita tú eres entre todas las mujeres, bendito es el fruto de tu vientre, Jesús.
1: Santa María, Madre de Dios, ruega por nosotros pecadores, ahora y en la hora de nuestra muerte. Amén.
0: Dios te salve María, llena eres de gracia, el Señor es contigo. Bendita tú eres entre todas las mujeres, bendito es el fruto de tu vientre, Jesús.
1: Santa María, Madre de Dios, ruega por nosotros pecadores, ahora y en la hora de nuestra muerte. Amén.
0: Dios te salve María, llena eres de gracia, el Señor es contigo. Bendita tú eres entre todas las mujeres, bendito es el fruto de tu vientre, Jesús.
1: Santa María, Madre de Dios, ruega por nosotros pecadores, ahora y en la hora de nuestra muerte. Amén.
0: Dios te salve María, llena eres de gracia, el Señor es contigo. Bendita tú eres entre todas las mujeres, y bendito es el fruto de tu vientre, Jesús.
1: Santa María, Madre de Dios, ruega por nosotros pecadores, ahora y en la hora de nuestra muerte. Amén.
0: Dios te salve María, llena eres de gracia, el Señor es contigo. Bendita tú eres entre todas las mujeres, bendito es el fruto de tu vientre, Jesús.
1: Santa María, Madre de Dios, ruega por nosotros pecadores, ahora y en la hora de nuestra muerte. Amén.
0: Dios te salve María, llena eres de gracia, el Señor es contigo. Bendita tú eres entre todas las mujeres, y bendito es el fruto de tu vientre, Jesús.
1: Santa María, Madre de Dios, ruega por nosotros pecadores, ahora y en la hora de nuestra muerte. Amén.
0: Dios te salve María, llena eres de gracia, el Señor es contigo. Bendita tú eres entre todas las mujeres, y bendito es el fruto de tu vientre, Jesús.
1: Santa María, Madre de Dios, ruega por nosotros pecadores, ahora y en la hora de nuestra muerte. Amén.
0: Dios te salve María, llena eres de gracia, el Señor es contigo. Bendita tú eres entre todas las mujeres, bendito es el fruto de tu vientre, Jesús.
1: Santa María, Madre de Dios, ruega por nosotros pecadores, ahora y en la hora de nuestra muerte. Amén.
0: Gloria al Padre, al Hijo y al Espíritu Santo.
1: Como era en el principio, ahora y siempre, por los siglos de los siglos. Amén.
0: En el segundo misterio, gozoso contemplamos la visitación de la Santísima Virgen María a su prima Santa Isabel y presantificación de Juan el Bautista. Virgen María, queremos pensar en ti cuando caminabas presurosa por las montañas de tu tierra y querías visitar a tu parienta Isabel. María, tú eres la madre del Señor que te hiciste servidora de los hombres. Oremos por todos nuestros hermanos de la Pastoral de la Salud, la Pastoral Penitenciaria Católica Justicia y Libertad en la visita a los enfermos y a los privados de la libertad. Padre nuestro.
1: Estás en el cielo, santificado sea tu nombre, venga a nosotros tu reino, hágase tu voluntad en la tierra como en el cielo.
0: Danos hoy nuestro pan de cada día, perdona nuestras ofensas, como también nosotros perdonamos a los que nos ofenden. No nos dejes caer en tentación, líbranos del mal. Amén.
1: Dios te salve María, llena eres de gracia, el Señor es contigo, bendita tú eres entre todas las mujeres y bendito es el fruto de tu vientre, Jesús.
0: Santa María, Madre de Dios, ruega por nosotros pecadores, ahora y en la hora de nuestra muerte. Amén.
1: Dios te salve María, llena eres de gracia, el Señor es contigo, bendita tú eres entre todas las mujeres y bendito es el fruto de tu vientre, Jesús.
0: Santa María, Madre de Dios, ruega por

0: nosotros pecadores, ahora y en la hora de nuestra muerte. Amén.
1: Dios te salve María, llena eres de gracia, el Señor es contigo, bendita tú eres entre todas las mujeres y bendito es el fruto de tu vientre, Jesús.
0: Santa María, Madre de Dios, ruega por nosotros pecadores, ahora y en la hora de nuestra muerte. Amén.
1: Dios te salve María, llena eres de gracia, el Señor es contigo, bendita tú eres entre todas las mujeres y bendito es el fruto de tu vientre, Jesús.
0: Santa María, Madre de Dios, ruega por nosotros pecadores, ahora y en la hora de nuestra muerte. Amén.
1: Dios te salve María, llena eres de gracia, el Señor es contigo, bendita tú eres entre todas las mujeres y bendito es el fruto de tu vientre, Jesús.
0: Santa María, Madre de Dios, ruega por nosotros pecadores, ahora y en la hora de nuestra muerte. Amén.
1: Dios te salve María, llena eres de gracia, el Señor es contigo, bendita tú eres entre todas las mujeres y bendito es el fruto de tu vientre, Jesús.
0: Santa María, Madre de Dios, ruega por nosotros pecadores, ahora y en la hora de nuestra muerte. Amén.
1: Dios te salve María, llena eres de gracia, el Señor es contigo, bendita tú eres entre todas las mujeres y bendito es el fruto de tu vientre, Jesús.
0: Santa María, Madre de Dios, ruega por nosotros pecadores, ahora y en la hora de nuestra muerte. Amén.
1: Dios te salve María, llena eres de gracia, el Señor es contigo, bendita tú eres entre todas las mujeres y bendito es el fruto de tu vientre, Jesús.
0: Santa María, Madre de Dios, ruega por nosotros pecadores, ahora y en la hora de nuestra muerte. Amén.
1: Dios te salve María, llena eres de gracia, el Señor es contigo, bendita tú eres entre todas las mujeres y bendito es el fruto de tu vientre, Jesús.
0: Santa María, Madre de Dios, ruega por nosotros pecadores, ahora y en la hora de nuestra muerte. Amén.
1: Dios te salve María, llena eres de gracia, el Señor es contigo, bendita tú eres entre todas las mujeres y bendito es el fruto de tu vientre, Jesús.
0: Santa María, Madre de Dios, ruega por nosotros pecadores, ahora y en la hora de nuestra muerte. Amén.
1: Gloria al Padre, al Hijo y al Espíritu Santo.
0: Como era en el principio, ahora y siempre, por los siglos de los siglos. Amén. En el tercer misterio gozoso contemplamos el nacimiento del niño Jesús en un pobre portal de Belén. Hoy quisiéramos, María, traerte un ramillete de rosas, porque eres la madre amorosa que sostienes a Jesús, que lo contempla, lo besa, lo acaricia y lo alimentas. Él es el Hijo de Dios, hecho en todo semejante a nosotros, menos en el pecado. Él nació en la pobreza de un establo, pero encontró los brazos tuyos y tu corazón amante. Oremos por todos los niños que han nacido, los niños prematuros, los que van a nacer. Oremos por los niños que están enfermos en clínicas, hospitales, en cuidados intensivos. Y oremos por los niños que deambulan por las calles. Padre nuestro que estás en el cielo, santificado sea tu nombre. Venga a nosotros tu reino. Hágase tu voluntad en la tierra como en el cielo.
1: Hoy nuestro pan de cada día, perdona nuestras ofensas como también nosotros perdonamos a los que nos ofenden. No nos dejes caer en la tentación y líbranos del mal. Amén.
0: Dios te salve María, llena eres de gracia, el Señor es contigo. Bendita tú eres entre todas las mujeres y bendito es el fruto de tu vientre, Jesús.
1: Santa María, Madre de Dios, ruega por nosotros pecadores, ahora y en la hora de nuestra muerte. Amén.
0: Dios te salve María, llena eres de gracia, el Señor es contigo. Bendita tú eres entre todas las mujeres, bendito es el fruto de tu vientre, Jesús.
1: Santa María, Madre de Dios, ruega por nosotros pecadores, ahora y en la hora de nuestra muerte. Amén.
0: Dios te salve María, llena eres de gracia, el Señor es contigo. Bendita tú eres entre todas las mujeres y bendito es el fruto de tu vientre, Jesús.
1: Santa María, Madre de Dios, ruega por nosotros pecadores, ahora y en la hora de nuestra muerte. Amén.
0: Dios te salve María, llena eres de gracia, el Señor es contigo. Bendita tú eres entre todas las mujeres y bendito es el fruto de tu vientre, Jesús.
1: Santa María, Madre de Dios, ruega por nosotros pecadores, ahora y en la hora de nuestra muerte. Amén.
0: Dios te salve María, llena eres de gracia, el Señor es contigo. Bendita tú eres entre todas las mujeres y bendito es el fruto de tu vientre, Jesús.
1: Santa María, Madre de Dios, ruega por nosotros pecadores, ahora y en la hora de nuestra muerte. Amén.
0: Dios te salve María, llena eres de gracia, el Señor es contigo. Bendita tú eres entre todas las mujeres, y bendito es el fruto de tu vientre, Jesús.
1: Santa María, Madre de Dios, ruega por nosotros pecadores, ahora y en la hora de nuestra muerte. Amén.
0: Dios te salve María, llena eres de gracia, el Señor es contigo. Bendita tú eres entre todas las mujeres, bendito es el fruto de tu vientre, Jesús.
1: Santa María, Madre de Dios, ruega por nosotros pecadores, ahora y en la hora de nuestra muerte. Amén.
0: Dios te salve María, llena eres de gracia, el Señor es contigo. Bendita tú eres entre todas las mujeres, bendito es el fruto de tu vientre, Jesús.
1: Santa María, Madre de Dios, ruega por nosotros pecadores, ahora y en la hora de nuestra muerte. Amén.
0: Dios te salve María, llena eres de gracia, el Señor es contigo. Bendita tú eres entre todas las mujeres, bendito es el fruto de tu vientre, Jesús.
1: Santa María, Madre de Dios, ruega por nosotros pecadores, ahora y en la hora de nuestra muerte. Amén.
0: Dios te salve María, llena eres de gracia, el Señor es contigo. Bendita tú eres entre todas las mujeres. Bendito es el fruto de tu vientre, Jesús.
1: Santa María, Madre de Dios, ruega por nosotros pecadores, ahora y en la hora de nuestra muerte. Amén.
0: Gloria al Padre, al Hijo y al Espíritu Santo.
1: Como era en el principio, ahora y siempre, por los siglos de los siglos. Amén.
0: En el cuarto misterio gozoso contemplamos la presentación del niño Jesús en el templo y purificación de su Santísima Madre. Queremos acompañarte, María, cuando fuiste al templo de Jerusalén para presentar a tu hijo en la casa de su padre. Llevaba dos palomitas, signo de tu amor y de tu pobreza. Te acompañaba José, tu esposo original. Fuiste acogida por dos hombres, fuiste acogida por dos ancianos, un hombre y una mujer. Oremos, mis hermanitos, en esta decena, por toda la familia Minuto de Dios, por los socios del Club de Amigos, por nuestros hermanos generosos también, con el bono ofrendas, sus ofrendas generosas. Nos presentamos muy tempranito su salud, sus proyectos, su vida. Nos presentamos delante de la misericordia de nuestro Dios. Padre nuestro,
1: que estás en el cielo, santificado sea tu nombre, venga a nosotros tu reino, hágase tu voluntad en la tierra como en el cielo.
0: Danos el pan de cada día, perdona nuestras ofensas como también nosotros perdonamos a los que nos ofenden. No nos dejes caer en tentación y líbranos del mal. Amén.
1: Dios te salve María, llena eres de gracia, el Señor es contigo, bendita tú eres entre todas las mujeres y bendito es el fruto de tu vientre, Jesús.
0: Santa María, Madre de Dios, ruega por nuestros pecadores, ahora y en la hora de nuestra muerte. Amén.
1: Dios te salve María, llena eres de gracia, el Señor es contigo, bendita tú eres entre todas las mujeres y bendito es el fruto de tu vientre, Jesús.
0: Santa María, Madre de Dios, ruega por nosotros pecadores, ahora y en la hora de nuestra muerte. Amén.
1: Dios te salve María, llena eres de gracia, el Señor es contigo, bendita tú eres entre todas las mujeres y bendito es el fruto de tu vientre, Jesús.
0: Santa María, Madre de Dios, ruega por nosotros pecadores, ahora y en la hora de nuestra muerte. Amén.
1: Dios te salve María, llena eres de gracia, el Señor es contigo, bendita tú eres entre todas las mujeres y bendito es el fruto de tu vientre, Jesús.
0: Santa María, Madre de Dios, ruega por nosotros pecadores, ahora y en la hora de nuestra muerte. Amén.
1: Dios te salve María, llena eres de gracia, el Señor es contigo, bendita tú eres entre todas las mujeres y bendito es el fruto de tu vientre, Jesús.
0: Santa María, Madre de Dios, ruega por nosotros pecadores, ahora y en la hora de nuestra muerte. Amén.
1: Dios te salve María, llena eres de gracia, el Señor es contigo, bendita tú eres entre todas las mujeres y bendito es el fruto de tu vientre, Jesús.
0: Santa María, Madre de Dios, ruega por nosotros pecadores, ahora y en la hora de nuestra muerte. Amén.
1: Dios te salve María, llena eres de gracia, el Señor es contigo, bendita tú eres entre todas las mujeres y bendito es el fruto de tu vientre, Jesús.
0: Santa María, Madre de Dios, ruega por nosotros pecadores, ahora y en la hora de nuestra muerte. Amén.
1: Dios te salve María, llena eres de gracia, el Señor es contigo, bendita tú eres entre todas las mujeres y bendito es el fruto de tu vientre, Jesús.
0: Santa María, Madre de Dios, ruega por nosotros pecadores, ahora y en la hora de nuestra muerte. Amén.
1: Dios te salve María, llena eres de gracia, el Señor es contigo, bendita tú eres entre todas las mujeres y bendito es el fruto de tu vientre, Jesús.
0: Santa María, Madre de Dios, ruega por nosotros pecadores, ahora y en la hora de nuestra muerte. Amén.
1: Dios te salve María, llena eres de gracia, el Señor es contigo, bendita tú eres entre todas las mujeres y bendito es el fruto de tu vientre, Jesús.
0: Santa María, Madre de Dios, ruega por nosotros pecadores, ahora y en la hora de nuestra muerte. Amén.
1: Gloria al Padre, al Hijo y al Espíritu Santo.
0: Como era en el principio, ahora y siempre, por los siglos de los siglos. Amén. En el quinto misterio gozoso contemplamos la pérdida y el hallazgo del niño Jesús. María, te queremos acompañar en la búsqueda de Jesús. Guía nuestros pasos con la misma confianza con que anduviste mientras buscabas a tu hijo. 3 días tardaste en encontrarlo, que debieron parecer una eternidad, pero luego te llenaste de gozo al verlo de nuevo. Oramos por las familias que tienen seres queridos desaparecidos. Oramos por los hermanos que pasan duelo por la muerte de un ser querido. Oramos por aquellas situaciones que consideramos pérdidas. Padre nuestro que estás en el cielo, santificado sea tu nombre. Venga a nosotros tu reino, hágase tu voluntad en la tierra como en el cielo.
1: Danos hoy nuestro pan de cada día, perdona nuestras ofensas como también nosotros perdonamos a los que nos ofenden. No nos dejes caer en la tentación, líbranos del mal. Amén.
0: Dios te salve María, llena eres de gracia, el Señor es contigo. Bendita tú eres entre todas las mujeres, bendito es el fruto de tu vientre, Jesús.
1: Santa María, Madre de Dios, ruega por nosotros pecadores, ahora y en la hora de nuestra muerte. Amén.
0: Dios te salve María, llena eres de gracia, el Señor es contigo. Bendita tú eres entre todas las mujeres, bendito es el fruto de tu vientre, Jesús.
1: Santa María, Madre de Dios, ruega por nosotros pecadores, ahora y en la hora de nuestra muerte. Amén.
0: Dios te salve María, llena eres de gracia, el Señor es contigo. Bendita tú eres entre todas las mujeres y bendito es el fruto de tu vientre, Jesús.
1: Santa María, Madre de Dios, ruega por nosotros pecadores, ahora y en la hora de nuestra muerte. Amén.
0: Dios te salve María, llena eres de gracia, el Señor es contigo. Bendita tú eres entre todas las mujeres y bendito es el fruto de tu vientre, Jesús.
1: Santa María, Madre de Dios, ruega por nosotros pecadores, ahora y en la hora de nuestra muerte. Amén.
0: Dios te salve María, llena eres de gracia, el Señor es contigo. Bendita tú eres entre todas las mujeres y bendito es el fruto de tu vientre, Jesús.
1: Santa María, Madre de Dios, ruega por nosotros pecadores, ahora y en la hora de nuestra muerte. Amén.
0: Dios te salve María, llena eres de gracia, el Señor es contigo. Bendita tú eres entre todas las mujeres y bendito es el fruto de tu vientre, Jesús.
1: Santa María, Madre de Dios, ruega por nosotros pecadores, ahora y en la hora de nuestra muerte. Amén.
0: Dios te salve María, llena eres de gracia, el Señor es contigo. Bendita tú eres entre todas las mujeres, bendito es el fruto de tu vientre, Jesús.
1: Santa María, Madre de Dios, ruega por nosotros pecadores, ahora y en la hora de nuestra muerte. Amén.
0: Dios te salve María, llena eres de gracia, el Señor es contigo. Bendita tú eres entre todas las mujeres y bendito es el fruto de tu vientre, Jesús.
1: Santa María, Madre de Dios, ruega por nosotros pecadores, ahora y en la hora de nuestra muerte. Amén.
0: Dios te salve María, llena eres de gracia, el Señor es contigo. Bendita tú eres entre todas las mujeres, y bendito es el fruto de tu vientre, Jesús.
1: Santa María, Madre de Dios, ruega por nosotros pecadores, ahora y en la hora de nuestra muerte. Amén.
0: Dios te salve María, llena eres de gracia, el Señor es contigo. Bendita tú eres entre todas las mujeres, y bendito es el fruto de tu vientre, Jesús.
1: Santa María, Madre de Dios, ruega por nosotros pecadores, ahora y en la hora de nuestra muerte. Amén.
0: Gloria al Padre, al Hijo y al Espíritu Santo.
1: Como era en el principio, ahora y siempre, por los siglos de los siglos. Amén.
0: Al finalizar este Santo Rosario, oramos por las intenciones del Papa León XIV, por toda nuestra amada Iglesia Católica en el mundo entero, por las comunidades religiosas, los sacerdotes. Oramos por las vocaciones, a la vida sacerdotal, a la vida religiosa, en especial a la vida contemplativa. Oramos por nuestro hermano sacerdote allá en el Perú, el padre Ernest, que Dios le bendiga con la construcción del nuevo templo. Y por todos nuestros hermanos seminaristas, oramos el seminario San Juan 23 en Salgar Atlántico, va a cumplir sus 60 años en la arquidiócesis de Barranquilla. Padre nuestro que estás en el cielo, santificado sea tu nombre. Venga a nosotros tu reino. Hágase tu voluntad en la tierra como en el cielo.
1: Danos hoy nuestro pan de cada día, perdona nuestras ofensas como también nosotros perdonamos a los que nos ofenden. No nos dejes caer en la tentación y líbranos del mal. Amén.
0: Dios te salve María, llena eres de gracia, el Señor es contigo. Bendita tú eres entre todas las mujeres y bendito es el fruto de tu vientre, Jesús.
1: Santa María, Madre de Dios, ruega por nosotros pecadores, ahora y en la hora de nuestra muerte. Amén.
0: Gloria al Padre, al Hijo y al Espíritu Santo.
1: Como era en el principio, ahora y siempre, por los siglos de los siglos. Amén.
0: Saludamos a la Santísima Virgen María con la salve. Dios te salve, Reina y Madre, Madre de Misericordia, vida, dulzura y esperanza nuestra. Dios te salve, a ti clamamos los desterrados hijos de Eva. A ti suspiramos gimiendo y llorando en este valle de lágrimas. Ea pues, Señora, abogada nuestra, vuelve a nosotros esos tus ojos misericordiosos. Y después de este destierro, muéstranos a Jesús, fruto bendito de tu vientre. Oh clemente, oh piadosa, oh dulce Virgen María, ruega por nosotros, Santa Madre de Dios, para que seamos dignos de alcanzar las promesas y gracias de nuestro Señor Jesucristo. Amén. Oremos, Señor Dios Todopoderoso, haz que por la intercesión de Santa María la Virgen, nosotros tus hijos que hemos rezado el Santo Rosario con devoción, gocemos de plena salud de alma y cuerpo, vivamos alegres en medio de las dificultades del mundo y alcancemos la felicidad de tu reino eterno. Por Jesucristo nuestro Señor. Amén. Bajo tu amparo nos acogemos, Santa Madre de Dios. No deseches las súplicas que te dirigimos en medio de nuestras necesidades. Antes bien, escúchalas. Oh siempre Virgen bendita y gloriosa. Amén. Bajo el amparo de la Santísima Virgen María, todos los niños que tienen tratamientos médicos, tratamientos para el cáncer, quimioterapia, radioterapia, oramos, Madrecita Santa, arrópalos y cuídalos como cuidaste a Jesús. Por los niños que deambulan por las calles, los que no tienen una familia, oramos por los adultos mayores, también oramos por los adolescentes y jóvenes que deambulan por las calles, Madre Santísima. Sigue orando por nuestra vida de fe, por esta bendita emisora. Siga llevando la palabra de Dios, de tu Hijo Jesús, la buena noticia de la salvación. Madre bendita, intercede por todo el trabajo de fe de la Casa Oración Tierra Nueva, por los grupos de la comunidad Minuto de Dios. Hoy, nuestra asamblea carismática, llenos del Espíritu Santo, vamos a cantar, a alabar al Señor, porque recibimos la presencia, el poder del Espíritu Santo en Pentecostés, en nuestro bautismo. Madre Santísima, ora por todos los conductores, vigilantes, por los empresarios, comerciantes, por los hermanos generosos que apoyan a los más necesitados. Amén. Nos cubrimos, nos sellamos con la sangre de Jesús que tiene poder, en el nombre del Padre, el Hijo y del Espíritu Santo. Amén. Gracias, amigos, por su amable sintonía, por madrugar. Dios les bendiga, les cuide y les guarde. Muchas gracias. 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Dios le multiplique mucha salud, alegría, gozo. Dios bendice al que da con alegría. Muchísimas gracias, hermano. Muchas gracias. Qué grande es el Señor. Gracias a nuestros hermanos de los grupos de la Casa de Oración Tierra Nueva. Generosamente apoyamos a Pastoral Social para los mercados de los más necesitados de los grupos de la Casa de Oración. Te decimos, Señor, bendícenos a todos y que esta semana, semana que iniciamos nuevecita, sea una semana llena de la bendición de Dios. Estamos llenos del Espíritu Santo, sí, con sus dones, sus carismas, llenos del poder de lo alto. Gracias, Dios. Gracias por este tiempo vivido de la Pascua, el tiempo ordinario que iniciamos en este día. Te decimos gracias, Señor. Hermanos, les acompañamos con la dirección general del Padre John Mario Montoya, sacerdote budista Pedro Morales, Dios te bendiga en el máster de Barranquilla, en los 1370 del AM en Cartagena, Luis Llama. Luis, que el Señor te bendiga y te abrace. Con ustedes, Margarita Álvarez de Sánchez, que les desea una semana llena de la bendición del Señor. A nuestra hermana, amiga Lidia María, hoy es su cumpleaños, que el Señor le siga bendiciendo. El Señor le siga bendiciendo, le dé mucha alegría, la unidad de la familia, el amor con toda su familia. Que Dios te bendiga, Lidia María, en tu cumpleaños. Y todos los hermanitos que hoy están de cumpleaños. Un feliz y santo inicio de semana. Que el Señor les bendiga.

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12: 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San Juan Eudes.
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14: Escucha esta palabra. Esto dice el Señor. Todos los que son guiados por el Espíritu de Dios son hijos de Dios. Pues ustedes no han recibido un espíritu de esclavitud que los lleve otra vez a tener miedo, sino el Espíritu que los hace hijos de Dios. Por este Espíritu nos dirigimos a Dios diciendo: Abba, Padre. Y este mismo Espíritu se une a nuestro Espíritu para dar testimonio de que ya somos hijos de Dios. Y puesto que somos sus hijos, también tendremos parte en la herencia que Dios nos ha prometido, la cual compartiremos con Cristo, puesto que sufrimos con Él para estar también con Él en su gloria. Romanos capítulo 8. Oremos. Dios nuestro, que por el misterio de Pentecostés santificas a tu iglesia en todo pueblo y nación, derrama los dones del Espíritu Santo por toda la extensión de la tierra. Y aquellas maravillas que obraste en los comienzos de la predicación evangélica, continúa realizándolas ahora en los corazones de tus fieles. Por nuestro Señor Jesucristo, tu Hijo. Amén.

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3: Queridos amigos, querida familia, me alegra muchísimo el que tengamos siempre en este momento este programa de la familia para ir creciendo en la fe, para ir fortaleciéndonos en el amor, para ir mirando en la espiritualidad lo que el Señor espera de cada uno de nosotros. Yo quisiera simplemente que cada uno de ustedes pensara en estos programas de la familia. ¿Cómo lo está llevando usted a su corazón y a su vida? ¿Cómo lo está llevando usted en su corazón? ¿Cómo lo está llevando usted en sus sueños, en sus trabajos cotidianos? Es decir, estos programas de la A a la Z, hablemos de la familia, con base en este libro, El Pretexto de la Manzana, es un aporte para que usted, en ambiente de familia, lo sepa orientar, coordinar y llevar a un estado de serenidad y de tranquilidad que nos convenga absolutamente a todos. Eso es crucial y fundamental. Pero yo quisiera que con todos, recogiendo estos programas, comenzáramos como a sacar esa síntesis. Hombre, estos programas a mí me han servido para que mi familia esté mejor. Estos programas de la A a la Z me han permitido a mí cambiar de actitud ante situaciones adversas o anómalas que he estado padeciendo dentro de mi familia. Este programa me ha permitido darle una reingeniería a mi hogar y le he podido dar un vuelco a mi manera de asumir mi tarea de esposo, de esposa, de hijo, de hermano. Porque no tiene sentido que nosotros hagamos este programa de la A a la Z, hablemos de familia, y que mi familia siga igual, o que las cosas estén yendo de mal en peor. Sería muy triste. Este programa, pues obviamente, busca decirnos a todos nosotros que podemos irle dando un viraje positivo a nuestra vida, que podemos darle un orden claro a nuestro proyecto y a nuestros sueños, y que podamos demarcar nuestra familia siempre dándole a ella lo mejor que puede haber en nuestro interior, en nuestro corazón. Entonces, aquí lo importante de todo esto, mi querida familia, es mirar que nosotros, en este orden y en este marco de ideas, podemos tranquilamente mostrar en el conjunto cómo podemos ir cambiando, cómo podemos ir interactuando como familia, y en ese marco y en ese orden de ideas empezar a decir, listo, voy por mi familia, voy por mi hogar, para que esto funcione adecuadamente. Y eso sería solo espectacular. Vamos al texto de Efesios, capítulo 5, versículos del 13 y siguientes. Efesios 5, versículos 13 y siguientes. Ahí está algo para nosotros importante. Empezaríamos ciertamente en ese orden y en ese plano de ideas a encontrar en Pablo una expresión para nosotros congruente y clara. Mire lo que dice Pablo. Por eso dice: despierta tú que duermes, levántate de la muerte y te iluminará Cristo. Por lo tanto, cuiden mucho su comportamiento. No obren como necios, sino como personas sensatas, que saben aprovechar bien el momento presente, porque corren tiempos malos. Por eso no sean imprudentes. Antes bien, procuren entender cuál es la voluntad del Señor. No se embriaguen con vino que engendra lujuria, más bien llénense de espíritu. Entre ustedes, entonen salmos, himnos y cantos inspirados, cantando y celebrando al Señor de todo corazón, dando gracias siempre y por cualquier motivo a Dios Padre, en nombre de nuestro Señor Jesucristo. Sométanse los unos a los otros en atención a Cristo. Familia, esto es majestuoso. Y ahí ustedes tienen que sacar siempre adelante un plano rejuvenecedor, un plano elocuente, un plano de serenidad, un plano de mucha paz. Mire, lo que nos está pidiendo a esto es que nos cuidemos unos a otros y obremos como personas sensatas. Solamente recoger de Pablo hoy ese mensaje: comportémonos como personas sensatas. Eso sería solo espectacular. ¿Cómo nos hace de falta la sensatez en casa? ¿Cómo nos hace de falta la sensatez en la familia? Entonces, usted tiene que ser esa persona clara, objetiva, y saber, como dice Pablo, aprovechar bien el momento presente. Estamos en medio de tiempos malos que nos generan dolor, que nos generan tensión. Hay tiempos muy malos. Hay tiempos muy duros. Pero ahí uno tiene que sacar la casta. Y tiene que sacar el bien. Y tiene que sacar lo bueno que usted tiene en su corazón. Y no desesperarse. Y serenamente actuar. Y serenamente sacar conclusiones. Y serenamente abrir horizonte y serenamente poner panorama. Eso, familia, hay que hacerlo. Y hay que hacerlo bien. ¿Qué tal que no? Hay que hacerlo en orden. ¿Qué tal que no? Hay que hacerlo con claridad de mente. ¿Qué tal que no? Y esto ciertamente nos va a permitir acá a todos nosotros mirar que uno tiene que evitar los peligros. Míreme cómo Pablo les dice: vean, no se embriaguen con vino que engendra lujuria, más bien llénense de espíritu. Vean eso. Y por eso da esas recomendaciones de haga oración, haga salmos, himnos, cánticos inspirados, celebre al Señor de todo corazón. Y cuando uno mira hacia Dios, uno va viendo que todo esto nos está rico y lleno de oportunidades. Y si yo capitalizo las oportunidades que Dios me da para bien, llego demasiado lejos, demasiado lejos. Uno tiene que ser muy sensible a todo lo que hay dentro de casa, en el hogar. Yo tengo que saberme comportar con los míos, comportarme bien en casa y fuera de ella. Yo tengo que saber comunicar lo bueno que hay en mi corazón. Tengo que sacar de mi vida lo mejor que yo tengo y ponerlo siempre en función de los demás. La sensibilidad en la comunicación exige de la persona toda su capacidad de entendimiento para trabajar en pro de la construcción de una nueva relación. Todo intercambio, para que sea eficaz, necesita de la capacidad racional y emotiva de la persona, quien no debe estar viciada por agentes externos o por vicios. Cuando alguien de la familia recurre al licor, con ello está posiblemente dañando la alegría y la estabilidad del hogar. Y cuando yo empiezo a alcoholizarme, estoy limitando, matando la esperanza, la superación en el hogar. Porque el licor es el peor aliado para los hombres que gustan de la paz, de la seguridad y de la convivencia en el amor. Cuando Pablo dice, mire, no se embriaguen, que todo eso lleva a la lujuria, lo que está diciendo es que uno con tragos encima pierde el equilibrio, el orden, la sensatez, pierde la mesura, el discernimiento, la objetividad, y empezamos a hacer estragos. ¿Qué vas a dañar tu casa? Cuando alguien de la familia recurre al licor, con ello está matando la esperanza. Con ello está dañando el contorno. Y el problema de los amigos del licor es que nunca toman conciencia de que este flagelo es una enfermedad grave que consume familias enteras e impide el desarrollo de una sociedad. Cuando la persona es dependiente del licor, está denotando con ello un fracaso para solucionar sus ansiedades o sus problemas. Pues el licor es el gran aliado del que poco le importa lo que en la vida es fundamental. Una persona alicorada, una persona que pierde los referentes de la vida, el control de su vida a causa del licor, está vulnerando su persona, su familia, su hogar y la sociedad. Una persona alcoholizada es una persona que sufre y hace sufrir. El alcohólico no es una persona anónima. Por el contrario, es la gran síntesis de una sociedad que no es valorada ni respetada. Es el referente de un grupo de personas que se minimizan en una sociedad. Una persona alcoholizada es una persona que, estando ahí, se hace daño y le hace daño a los demás. Es una persona que todo lo relativiza, que no asume con responsabilidad el día a día, que juega con su destino y el destino de los demás, que acaba con las ilusiones de muchos y lleva dolor al corazón y lamentablemente al corazón de quienes están conmigo, de quienes necesitan amor y no insultos, de quienes necesitan un abrazo y no un olor a trago, de quienes necesitan una presencia altiva con ideas afines y con ilusiones concretas y no simplemente ahí como dañando el ambiente, tensionando o vulnerando a los que están sanos. Porque ¿sabe qué es lo más triste de una persona alicorada, una persona embriagada, de una persona que ya tiene el vicio de tomar, que piensa que todo el mundo están encopetados como ellos, que piensan que todo el mundo está en ese ambiente o nivel en el que ellos a causa del licor están. Y lo más triste es que poner en un mismo escenario al que está borracho con la persona que está lúcida, que está serena, que está consciente, que está clara y que no tiene ningún trago encima, es un encuentro desproporcionado y que por lo general nunca termina bien. Cuando la persona es dependiente del licor, es una persona que abre la puerta del fracaso y genera problemas aquí, allí y allá. Pues el licor es el gran aliado de los que de manera ignorante piensan que están dominando el mundo y lo que sucede es que van caminando hacia un abismo. Una persona borracha es una persona que pierde el aprecio por el otro, pierde la capacidad de respetar al otro, pone en entredicho la fidelidad para con el otro. Y así digan yo te amo, matan el amor primero. El licor engrandece a los ignorantes y les crea un círculo social ficticio, manejado por la ansiedad y a su vez por la prepotencia. Hay gente que toma hasta emborracharse y se creen los presidentes del país. Pero la gran verdad es que no terminan siendo ni presidentes de su propio proyecto de vida. Qué bueno que pensemos que no es tiempo de acabar la familia por la que tanto has trabajado. No es tiempo de cambiar la célula de la sociedad por una botella de alcohol, de aguardiente, del licor que sea. No impidas que la realización de los tuyos, por hacer feliz a alguien que vive de las circunstancias y de la oscuridad del mundo, sin importar los valores que se muevan en él, usted no impida que la persona recapitule, recapacite, busque un punto de apoyo, busque ayuda profesional y salga de esa pesadilla en la cual lo suele meter a uno el licor. Y es que hay personas que toman, toman y toman. Y si uno les tomara una foto, son personas que físicamente se deterioran. Son personas que dejan de pensar con la objetividad que solían pensar. Y cuando se embriagan y son esclavos del licor, son personas que ya no rinden lo mismo en su capacidad de respuesta en lo académico, en lo laboral, en lo social. Y por eso usted tiene que vivir su momento, pero en compañía de los que lo aman y esperan de usted lo mejor. Si los demás han aportado a tu felicidad, ¿por qué no haces lo mismo con ellos? Si los demás están sufriendo porque te ven borracho, borracha, porque te ven salido de tus cabales, ¿por qué no darles un homenaje de respeto y de amor, cambiando de una vez por todas? Conozco gente que eran alcohólicos y no anónimos, porque si hay uno que esté bien presente en una casa es un borracho. Entonces se pregunta uno, de anónimos no tienen nada. De personas que desestabilizan lo tienen todo. ¿Qué nos vamos a enredar con esas situaciones que nos van llevando paulatinamente a una pérdida de orden, de control? No. Usted tiene que ser alguien más sagaz, más capaz, más ecuánime. Usted lo puede lograr y usted ciertamente lo puede hacer. Entonces, usted viva el momento con amor. Lea su hogar con esperanza y busque soluciones con todos los suyos. Y esto se logra cuando usted es capaz de hacer a un lado los vicios, cuando usted es capaz de manejar las dependencias hacia cosas negativas que te esclavizan, cuando usted es capaz de decirle no a aquel círculo social vicioso que te va dañando tu paz interior. Usted tiene que mostrarle a su familia su progreso y su realización. Y tenga la certeza de tres cosas. La primera, cuando una persona alcohólica, sin falsas promesas, comienza a salir de su escollo, de su problema, y empieza la familia a ver que dejó de venir borracho, que ya comenzó a llegar temprano a casa, que el dinero le está rindiendo más, que tiene mayor capacidad de respuesta ante los retos que le plantea la vida, que tiene mejor control de su entorno. La familia con eso es feliz. ¿Qué familia no se va a alegrar cuando ese miembro de la casa que solía beber, emborracharse, insultar, maltratar, tirar cosas o llegar con un olor a tufo, un tufo de borracho que preocupa, que lo vean a uno más sano, más dueño de sí, con mayor control sobre su presentación personal? La familia eso le va a decir: bendito sea mi Dios, qué maravilla. Lo segundo, ¿cómo no se va a sentir bien una familia al saber que esa persona que solía emborracharse y que se exponía a peligros en la calle, ya está en la casa, ya está en convivencia y en orden y en control de todo lo que hace parte de su vida? Eso a uno lo enorgullece, a uno lo hace sentir feliz, a uno lo hace sentir cómodo. Pues que quién no se va a alegrar viendo que el otro está cogiendo las riendas con su mano y no se está dejando llevar por el vicio. Y lo tercero, ¿quién no va a querer que ese ser llamado es mi pareja o llamado mi hijo, mi hija, que estaban siempre de fiesta en fiesta, de bar en bar, emborrachándose y gastándose la platica, que uno los vea ahorrando, que uno los vea conviviendo con sus amigos en una forma sana, que uno los vea muy dueños de su momento? Eso a uno lo enorgullece y lo hace feliz. Y esa felicidad ciertamente nos va permitiendo a nosotros perspectiva y de conjunto. Entonces, familia, no es tiempo de maltratar el hogar, de maltratar la casa. No sean egoístas. Permitan que los suyos disfruten el valor de la vida y el derecho a sentirse parte de una familia en donde el amor es la ley y el progreso. Por eso yo te digo, quien vive sanamente cosecha con amor. Quien vive sanamente cosecha con amor. Que Dios me los bendiga y los acompañe en el Padre, el Hijo y el Espíritu Santo. Amén.
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mujer, ahí tienes a tu hijo. Luego al discípulo, ahí tienes a tu madre. Y desde aquella hora, el discípulo la recibió en su casa. Palabra del Señor. Gloria a ti, Señor Jesús. Bueno, y nos levantamos hoy celebrando una fiesta de María, al día siguiente de Pentecostés. Celebramos hoy a María, Madre de la Iglesia. Desde el año 2018, hace poco, el Papa Francisco estableció que al día siguiente de la solemnidad de Pentecostés, la Iglesia Universal celebre la memoria de María, Madre de la Iglesia. El título de María, Madre de la Iglesia, Mater Ecclesiae, estaba ya en las letanías lauretanas, y el Papa Pablo VI, en medio del Concilio Vaticano II, cuando concluyó la tercera sesión, la declaró madre de todo el pueblo cristiano. Por lo tanto, celebrarla no era propiamente una novedad. En algunos países como Argentina, como en Polonia, y en algunas órdenes religiosas particulares, esta celebración litúrgica ya existía, pero como memoria facultativa y con lecturas que ayudaban a iluminar el misterio de la maternidad espiritual de María. La novedad, y que estamos ahora todavía estrenando, 2 años después, está en 2 detalles. Uno, en la universalización de esta fiesta. No unos cuantos, sino toda la Iglesia Universal lo celebra. Y 2, en el lugar significativo en el que el Papa ha puesto esta celebración, justo al día siguiente de Pentecostés. Y esta ubicación es lo que le da relevancia, porque expresa la particularidad de la maternidad de María con respecto a la Iglesia. Justo al día siguiente de Pentecostés, porque María ha ejercitado su maternidad orando con los apóstoles en el cenáculo, y porque allí, y de ahí en adelante hasta hoy, se hacen verdaderas las palabras de Jesús en la cruz a ella y al discípulo amado. He ahí a tu hijo, he ahí a tu madre. Por lo tanto, la maternidad de María es un don del Espíritu Santo. Uno siempre tiende por impulso a hacer una conexión de este tipo. Así como María es la madre de Jesús y lo cuida con amor, entonces María es la madre de la Iglesia de Jesús y la cuida y la protege con amor. Esto es cierto, pero en realidad hay algo más de fondo, y es que esta maternidad es un don del Espíritu Santo. Y que la maternidad de María tiene que ver con la venida del Espíritu Santo, nos lo muestra la misma trayectoria de María. Si la semana pasada nosotros profundizábamos cómo el Espíritu Santo es compañero inseparable de Jesús, caramba, tenemos que decir lo mismo también de María. El Espíritu Santo es compañero inseparable de María. Que el Espíritu Santo está presente en la vida de María de manera continua, nos lo testimonia la misma Sagrada Escritura. El Espíritu Santo está presente en María desde el alba de su concepción, cuando ella, la llena de gracia, es hecha inmaculada y es preservada de las consecuencias del pecado original. La charis, de donde viene gracia, amor, carisma, y que es el Espíritu, ya está actuando en María desde el primer instante de su vida. El Espíritu Santo está presente en el día de la Anunciación, obrando la encarnación del Verbo, cuando María dice su sí. Y el Espíritu Santo desciende sobre ella, y el poder del Altísimo la cubre.

0: siempre con su sombra. El Espíritu Santo acompaña toda la vida de María hasta hacerla llegar a los pies de la cruz. El Espíritu Santo acompaña a María dentro de la unidad de los primeros discípulos de Jesús congregados en el cenáculo cuando el Espíritu Santo con viento y fuego viene a llenar sus vidas, sus corazones, la comunidad. La vida de María fue un continuo Pentecostés. El Espíritu en el origen de su vida, en la Anunciación, Isabel lo hace notar en el encuentro de la Visitación. María está allí al pie de la cruz cuando Jesús sopla el Espíritu sobre la humanidad en el momento en que muere, y también está allí en Pentecostés. El vínculo entre el Espíritu Santo y María es muy fuerte. Por lo tanto, allí donde María vive esta responsabilidad con respecto a la pequeña comunidad de Jesús, con respecto a quien anuncia la resurrección de los muertos, María lo hace en el Espíritu Santo. Y esto es lo que le da mayor relevancia a esta presencia de ella, que es una señal visible para la Iglesia que hoy tratamos de entender, celebrar y vivir. Cuando uno dice que María es madre de la Iglesia, la pregunta que le viene a uno así espontáneamente es: ¿y qué mamá es ella para la Iglesia? Y yo diría que es una madre que ante todo construye pertenencia. La tarea de una mamá no es solo la de dar la vida. Su tarea también es la de iniciar, la de introducir en la vida. Enseñarnos a hablar, a dar los primeros pasos, a organizar la casa, arreglar la cama, a ser responsables, a decir la verdad. Mamá no solamente es generadora de vida, sino aquella que nos enseña a vivir la vida y nos introduce en el mundo. Ahora bien, puesto que nosotros no caminamos solos, somos parte de un pueblo, del pueblo de Dios, la tarea de la maternidad de María es la de hacernos entrar en este pueblo de creyentes al que pertenecemos por el bautismo. Tarea que María hace claramente en el cenáculo cuando acompaña a esta iglesia en oración que cultiva la fraternidad, la coinonía, la unidad. Y esto comporta para nosotros el ser constructores de unidad. Porque si yo pertenezco a un pueblo, hay algo que me une a los otros. No soy un individuo aislado que gira de un lado para otro como si no supiera para dónde coger o lo que tengo que hacer. Pertenezco a un pueblo con el que comparto una vocación, una llamada de fondo y una misión. Y esta vocación y esta misión es la de, junto con Cristo, hacer presente el reino de Dios, predicando su muerte y resurrección. Y una predicación que va acompañada de un compromiso serio en la transformación del mundo para que tenga el rostro que Dios le ha asignado, su proyecto de vida, de crecimiento, de maduración, de justicia, de fraternidad, de solidaridad y de paz. Pero dije una madre que construye pertenencia. Pero una madre, en segundo lugar, también es signo de protección. ¿Sí o no? Una madre siempre está dispuesta a pelear por su hijo, a correr detrás de su hijo en los momentos de apuro. Madre protege la vida, la fragilidad del pequeño. Madre es siempre brazos, brazos grandes, brazos que levantan, brazos que abrazan, brazos que se abren de par en par, brazos que aprietan contra el pecho, brazos que alimentan, brazos que señalan, brazos que corrigen, brazos y manos que dan todo lo que tienen, brazos que se levantan en oración cuando las cosas se les salen de las manos. El sentido de la maternidad es generar, educar y proteger. Y esto también se percibe en la ternura. ¿Cuánta ternura hay en la presencia de María, mujer maravillosa? ¿Y cómo nos remite ella con su actitud al sentido auténtico de la maternidad? ¿Y qué le agrega María a la maternidad? Le agrega una responsabilidad, un amor dilatado, en el sentido en que María ha recibido la tarea de preocuparse de la comunidad cristiana y de todo ser humano. No solo es madre de la Iglesia, sino que desde la Iglesia ella también abraza a la humanidad entera. No solo a los que siguen a su Hijo Jesús, sino a todo ser humano uno por uno. María no es que tenga hijos e hijastros, no. Todos en la humanidad somos hijos de María. Si María es una mujer nueva, el Espíritu Santo la ha hecho capaz de vivir el amor por el prójimo hasta el fondo. Siempre fue así, por la acción del Espíritu y por su capacidad personal. Nuestra tarea es ser como ella. Preocuparse por el otro es un gesto materno. Preocuparse es ocuparse. Ocuparse con sentido de responsabilidad y con inteligencia. Y pues sí, este título de María, Madre de la Iglesia, tan antiguo como el Evangelio mismo, por lo que se le estoy mostrando, hoy nos remite a este mismo fundamento. Y echo un poco más para atrás al Evangelio que proclamé al comienzo de este espacio. Las mismas palabras de Jesús en la cruz son las que nos dan el fundamento de María como madre de la Iglesia. El Cristo agonizante pronuncia las palabras: mujer, he ahí a tu hijo, he ahí a tu madre. Jesús le encarga a María ser madre del discípulo amado y de todos los discípulos. Y Jesús le entrega al discípulo amado a María para que se convierta en su madre. Y esta maternidad nos da aquí, ya en este mismo pasaje, también una lección preciosa. Está en las primeras palabras del pasaje. Son palabras del narrador de Juan. Junto a la cruz estaba. Madre es la que está. La que está. Puede faltar todo el mundo, pero la madre, con seguridad, está. Hay que saber estar junto a la cruz. Y se está de tantas maneras. Se puede estar como otras mujeres que permanecían pero a distancia, o como las mujeres que tenían el oficio de llorar a los muertos, las plañideras, de desesperarse, las que aparecen en el camino de la cruz llorando, pero eso era un libreto, eso lo tenían que hacer. Se puede estar como aquellos apóstoles a los que les había costado tanto trabajo entender la cruz y la rechazaban, y por eso tenían pavor de estar al pie de la cruz. Se puede estar junto a la cruz como los soldados, que se burlaban y hacían mofa a los crucificados y deturpaban y deshonraban con prepotencia el cuerpo que ya había sido deshonrado por la flagelación. María, en cambio, nos enseña otra forma de presencia. Nos enseña a estar junto a la cruz de la manera correcta, y por eso ella recibe a Juan. El único modo de estar junto a la cruz, como nos dice el Concilio Vaticano II, es asociarse a lo que Jesús está haciendo, a su ofrenda, a la ofrenda personal de sí mismo que Jesús hace, porque sólo esta entrega puede destrozar el circuito demoníaco del odio. Cuanto más nos asociamos a esta ofrenda que rompe con el círculo demoníaco del odio, tanto más sabemos estar junto a la cruz como María. Junto a la cruz. María no es una madre que se pone agresiva cuando atacan e hieren a su hijo. María aparece con una actitud diferente, correcta, silenciosa, amorosa, pacífica, eso sí, rota por dentro en su corazón. Y ella se involucra en la ofrenda, se involucra en lo que Jesús está haciendo, la entrega de su propia vida. María cumple las palabras proféticas de Simeón: una espada te atravesará el alma. María es una madre en la carne y en el espíritu. Ha dado a luz un hijo con dolores de parto y al mismo tiempo es hija y discípula, aquella que junto a la cruz se asocia al dolor redentor de Cristo. Con una madre así, tremenda madre, con una madre así, ¿qué se le pide a la iglesia? Que la reciba. Está en las palabras de Jesús: he ahí a tu madre. Palabras para el discípulo amado, palabras para nosotros. He ahí a tu madre. Palabras que yo pienso que se podrían traducir más correctamente, más exactamente, como: mira, es tu madre. Este verbo en imperativo se dirige a todo discípulo. Mira, ten tu mirada fija en María. Y este es el último mandamiento del Señor moribundo a su discípulo amado, y a nosotros también. Si quieres ser discípulo, mira a María, recíbela como madre y aprende de ella, de sus gestos, de sus palabras, de sus silencios. Déjate educar, déjate formar por ella como lo hace toda madre con sus hijos. Madre es primera escuela, la madre es tu primera cartilla. Aprende de ella. Repite su escucha, su alabanza, su actitud protectora, su fortaleza, su capacidad de ser madre, incluso en el momento en el que un hijo muere y otro hijo le es dado. Mira, es tu madre, ten tu mirada fija en María. Se nos pide aprender de ella la ternura, el buen trato. En el mundo de hoy, y es parte también de nuestra misión que nos arde en el corazón y que llevamos en las venas, hay una búsqueda de justicia, de fraternidad, pero a la cual podría faltarle la ternura. Y María le recuerda esto a la iglesia: en todo lo que hagas, ten presente este toque femenino y materno. En tu compromiso por la justicia, por la liberación y la promoción de cada persona, pon toda tu energía, todo tu vigor profético, pero que no falte la ternura. Para poder hacerlo verdaderamente, se necesita de esa ternura que es virtud de los fuertes, ternura que es una debilidad fuerte. Que la iglesia no pierda esta parte esencial de su identidad. María supo vivir la ternura en sus exigencias más altas y de una manera interesante, libre de sentimentalismos, azucarados o destemplados. La ternura de María es de otro tipo. No se reduce simplemente a la de la caricia. Si nos quedáramos con eso, caeríamos en un sentimentalismo de pura miel. La de María es una ternura diferente, porque es una manera de cambiar las cosas desde dentro, con respeto, sin violencia y sin maltrato. Es una ternura eficaz, Es tierna porque sabe transformar una gruta para animales en una casa donde hay salud, condiciones de vida para un recién nacido, donde hay cuidado y amor. Es tierna porque cambia las cosas. Ella ha cambiado la gruta en una casa y ha cambiado la brutalidad del calvario después en un abrazo, en el comienzo de una nueva casa donde madre e hijo se reciben mutuamente. He ahí tu madre, he ahí tu hijo. Y a cada uno hoy le repite el Señor: he ahí tu madre. Nos lo dice como iglesia. Ella es la madre de la iglesia. Y redescubrámosla hoy en tantas madres que la ejercitan todos los días en las parroquias, en las comunidades, en las pastorales, en los ministerios, visitando enfermos, distribuyendo la comunión en la catequesis. Es una maravilla. Tantas madres que oran todos los días el rosario en comunidad o solitas en su cuarto, sosteniendo la vida de la iglesia. Tantas madres que están al lado también de los sacerdotes, protegiendo, cuidando, impulsando, hasta regañando también. Quienquiera que haya ayudado a vivir. Numerosas madres en nuestra existencia, como bien lo sabemos. Quienquiera que todavía hoy nos sostiene en la vida, es el rostro de María, Madre de la Iglesia. Pues sí, mis hermanos, es así como en la maternidad de la Iglesia por parte de María, en este día, anunciamos la novedad del Evangelio. ¿Qué nos queda esta lección? De María aprendemos también en el Calvario las dos miradas, la de Juan y la de María. Justo allá en el Calvario, en el vértice del dolor, no hay hombres que oran, sino un Jesús que implora. Conquista ojos de madre, mira con ojos de hijo, son los únicos que ven de verdad. Y esta es una invitación para convertir la mirada con la que hoy vemos este mundo, el corazón con el que opera este mundo en el que estamos, para que cambiemos las manos con las que recibimos y damos la vida. Y también la muerte. No olvidemos, nuestra vocación como Iglesia Madre es proteger la vida, es cuidar a cada hijo en su crecimiento, es amarnos a todos entrañablemente, custodiar la vida con nuestra vida, sobre todo allí donde la vida languidece y está cerca de extinguirse. Permítame terminar haciéndole eco a una enseñanza del Papa Francisco, quien al establecer esta memoria de María, Madre de la Iglesia, al día siguiente de Pentecostés, como si todavía estuviéramos con ella en el cenáculo, honrándola y aprendiendo las lecciones de ella, María nos entrega la lección de lo que significa ser madre y que hoy celebramos en la liturgia. Dice el Papa: la maternidad de la Iglesia se pone en continuidad con la de María, como un prolongamiento suyo en la historia. La Iglesia, en la fecundidad del Espíritu, continúa generando nuevos hijos en Cristo. El nacimiento de Jesús en el vientre de María es de hecho un preludio del nacimiento de todo cristiano en el vientre de la Iglesia. Desde el momento en que Cristo es primogénito de una multitud de hermanos, es también el modelo de todos los que hemos nacido en la Iglesia. Mirando a María, descubrimos el rostro más bello y más tierno de la Iglesia. Y mirando a la Iglesia, reconocemos el delineamiento sublime de María. Los cristianos no somos huérfanos. Tenemos una madre. Los cristianos no somos huérfanos. Tenemos una madre. Y esto es grande. No somos huérfanos. María es nuestra madre. ¿Qué mejor madre cuida a los hijos, los de la Iglesia, los de la humanidad entera, en esta cuarentena? ¿Quién está a nuestro lado cuando nuestra esperanza ha estado herida de muerte en este calvario por el que pasan muchas familias, con tantos enfermos, con tantos funerales, con tantos desempleados, con tantas carencias? pero también con tantas ganas de reinventar este mundo? Pues María, no hay mejor madre. Ella que estuvo allí cuando se rompía el hilo de la vida, ella que estuvo también en el cenáculo cuando el poder del Espíritu Santo comenzaba a renovar la faz de la tierra. María, María, nuestra madre. Hagamos nuestro, como hace hoy la última frase del Evangelio, nuestra esta tarea. Y el discípulo la recibió en su casa. María, también nosotros te recibimos como nuestra madre en nuestra casa. Amén. Que el Señor los bendiga en el nombre del Padre, y del Hijo, y del Espíritu Santo. Amén. Feliz fiesta de María, Madre de la Iglesia.
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12: Te pido, fuego divino e inmenso, fuego devorador, que me consumas íntegramente en tus sagradas llamas. San Juan Eudes. Son las 6.
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Señor Jesús, al comenzar este día queremos poner toda nuestra actividad, nuestros pensamientos, nuestras palabras, nuestros actos en tus manos. Queremos ofrecernos a ti y a través de ti queremos presentárselos a Dios, nuestro Padre del Cielo. Queremos suplicarte también que hoy sea un día de bendición para toda nuestra patria colombiana. Que haya paz, que haya tranquilidad, que haya bendiciones en todos los hogares. Que la presencia tuya, Señor, se perciba en nuestros rostros y en nuestras palabras, que tú vivas en el corazón de todos nosotros y de toda nuestra patria colombiana.

Escucha esta palabra. Esto dice el Señor. Hay en la iglesia diferentes dones, pero el que los concede es un mismo Espíritu. Hay diferentes maneras de servir, pero todas por encargo de un mismo Señor. Y hay diferentes manifestaciones de poder, pero es un mismo Dios que con su poder lo hace todo en todos. Dios da a cada uno alguna prueba de la presencia del Espíritu para provecho de todos. Primera de Corintios, capítulo 12. Oremos. Dios nuestro, que por el misterio de Pentecostés santificas a tu iglesia en todo pueblo y nación, derrama los dones del Espíritu Santo por toda la extensión de la tierra, y aquellas maravillas que obraste en los comienzos de la predicación evangélica, continúa realizándolas ahora en los corazones de tus fieles. Por nuestro Señor Jesucristo, tu Hijo. Amén.

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Hola amigos, un cordial saludo. Soy el padre John Mario Montoya, sacerdote budista. Dios les bendiga a todos ustedes, Dios les llene de paz. Y qué bueno poder compartir con ustedes este espacio de Pentecostés, este espacio donde nos gozamos en la alegría del Espíritu y donde disfrutamos las maravillas del Espíritu. Sí, estamos muy contentos, estamos muy felices porque el Señor a todos nos ha ayudado a vivir esta experiencia maravillosa de estar en las cosas de su Espíritu. Quiero comenzar esta reflexión en el nombre del Padre, del Hijo, del Espíritu Santo. Amén. Te pedimos, Señor, que la gracia de tu Espíritu nos dé audacia en la palabra y que tu Espíritu nos dé oído de discípulos para poder responder a las exigencias que tú tienes con nosotros a través de la palabra. Y también invoquemos a la Santísima Virgen María, que siempre está con nosotros. Dios te salve María, llena eres de gracia, el Señor es contigo. Bendita tú eres entre todas las mujeres y bendito es el fruto de tu vientre Jesús. Santa María, Madre de Dios, ruega por nosotros los pecadores, ahora y en la hora de nuestra muerte. Amén. Soy el padre John Mario Montoya, sacerdote eudista y trabajo con las emisoras Minuto de Dios del Caribe colombiano en Barranquilla y Cartagena. Bueno, a mí me han pedido que haga una reflexión sobre qué significa vivir en la iglesia hoy un nuevo Pentecostés. Y en realidad sí necesitamos en la iglesia de hoy y en el mundo de hoy un nuevo Pentecostés. Y en muchos ambientes espirituales del mundo de hoy, por ejemplo, con la sorprendente renovación carismática católica, se ha hablado de un nuevo Pentecostés, de que el mundo de hoy, que la iglesia necesita un nuevo Pentecostés. ¿Y qué significa que necesitamos vivir un nuevo Pentecostés? Por supuesto que cuando nosotros nos decimos que hay que vivir un nuevo Pentecostés, necesitamos mirar los ojos sobre lo que le ocurrió a la comunidad primitiva cuando Jesús ya no estaba con ellos y después de esa mañana hermosa y maravillosa que llamamos mañana de Pentecostés, cuando ellos, estando en el aposento alto, reunidos con María y con otros discípulos y familiares de Jesús, estaban esperando que se cumpliera la promesa, esa que les había dicho el Señor en Lucas 24:49 y que después Hechos 1:4 repite: no se vayan de Jerusalén, quédense ahí para esperar la promesa que mi Padre les hizo. ¿Y cuál era la promesa? Esta: dentro de pocos días ustedes serán bautizados en Espíritu Santo. Y unos versículos después se narra lo de Pentecostés y ocurre algo extraordinario para la comunidad. Yo quisiera sintetizar en cinco pasos. ¿En cuántos, hermanos? Cinco. En cinco momentos. Lo que algunos aspectos, por supuesto que no puedo pretender hablar de todos, pero en cinco aspectos que fueron muy importantes y decisivos para la comunidad de los apóstoles y que después marcó algo diferente para la comunidad. Y en esos cinco puntos, en esos cinco aspectos, quisiera demostrar o indicar más bien, sugerir en qué aspectos hoy nosotros necesitamos en la iglesia de hoy, en las circunstancias de hoy, en el mundo de hoy, en los movimientos apostólicos de hoy, un nuevo Pentecostés. Un nuevo Pentecostés para las parroquias, un nuevo Pentecostés para las diócesis, un nuevo Pentecostés en los movimientos apostólicos, un nuevo Pentecostés en las comunidades religiosas. ¿En qué aspectos podemos decir que necesitamos un nuevo Pentecostés? Cuando miramos el libro de los Hechos Apostólicos y hacemos una lectura y recordamos aspectos que le ocurrió a la comunidad, yo diría que en cinco aspectos ellos vivieron algo que a nosotros hoy nos puede impulsar a vivir ese nuevo tiempo que llamamos un nuevo Pentecostés. En primer lugar, Pentecostés significó la salida
de la comunidad, y yo lo he llamado así, del encerramiento al testimonio. Ellos estaban encerrados, estaban metidos en sí mismos. El Evangelio de Juan, que tiene otra manera de hablar de la donación del Espíritu, dice que estaban con las puertas cerradas por miedo a los judíos. Lucas, por otro lado, dice que ellos estaban, en los Hechos de los Apóstoles, Lucas dice que ellos estaban ahí metidos, esperando, pero estaban en oración y no sabían qué ocurría. Claro, Jesús había muerto, Jesús ya no estaba con ellos, Jesús ya no los acompañaba, y ellos sabían que probablemente iban a tener el mismo destino de Jesús y que las cosas iban a ser absolutamente diferentes. Pero después de Pentecostés, la iglesia salió, la iglesia vivió un salto. Después de Pentecostés es muy claro que pasaron del encerramiento, de estar metidos en sí mismos, al testimonio, a salir a anunciar el Evangelio, a salir a anunciar al Señor Jesús. Ellos pasaron del encerramiento al testimonio. Pentecostés pareciera que el aire, que el viento huracanado, que el viento fuerte de Pentecostés, más que soplar hacia adentro, soplaba hacia afuera, los empujaba hacia afuera, era hacia afuera donde ellos debían ir. Y cuando hablamos hoy de una iglesia que necesita un nuevo Pentecostés, recuerdo las palabras del Papa Francisco diciéndonos tanto: necesitamos una iglesia en salida, necesitamos una iglesia que vaya, necesitamos una iglesia que no se encierre en las sacristías, sino que vaya, que salga. Por lo tanto, un nuevo Pentecostés significa una iglesia que vaya del encerramiento al testimonio, que sea capaz de ir a donde no se ha atrevido a ir, que sea capaz de romper esquemas, que sea capaz de romper moldes. Un segundo aspecto, me parece a mí, que ocurrió en Pentecostés, es que Pentecostés llevó a la visibilidad a los cristianos. A ver, yo lo he dicho así, perdónenme que sea un poco como, no sé si soy demasiado sencillo. Dice, he dicho, del 007 al desafío de la sociedad. A veces hay cristianos que tienen vocación de agente 007. Nadie sabe quiénes son, se mantienen escondidos. Hay veces que hay algunos amigos que han hecho un curso y les terminan diciendo: oye, tú, yo ni sabía que tú eras sacerdote e hiciste un curso de especialización en nuestra universidad, y ni sabía que eras católico, y ¿dónde estabas? Pues después de Pentecostés, los cristianos se hicieron visibles. Los cristianos se hicieron visibles. A ver, ¿y por qué se hicieron visibles los cristianos después de Pentecostés? Por una sola razón: porque su estilo de vida se volvió un estilo de vida cuestionador del estilo de vida del montón. Ellos comenzaron a ser diferentes, distintos. Ellos comenzaron a vivir de otra manera. Ah, claro que sí. No había pobres entre ellos porque lo que tenían lo compartían. No había necesitados entre ellos. Se volvieron hermanos, tanto que decían de ellos: miren cómo se aman. Era lo que decían de la primera comunidad. Ahora dicen de nosotros cómo se pelean: los de derecha, los de izquierda, los conservadores, los liberales, los de arriba, los de abajo, los del norte, los del sur. Y de los primeros cristianos, su estilo de vida los hizo visibles, pero porque su estilo de vida era cuestionador. Era cuestionador del statu quo, era cuestionador de ese mundo en el que ellos vivían, un mundo tan paganizado, un mundo tan individualista, un mundo donde cada uno vivía solamente para sí mismo y no le importaba de ninguna manera a los demás. Los primeros cristianos, después de Pentecostés, se volvieron cuestionadores de la sociedad. Eran capaces de entregar las posesiones que tenían y de compartirlas con los otros.
Era una cosa tremenda. Por eso se volvieron escandalosos. Por eso decían de ellos, como decían de Jesús, están alborotando la ciudad. Una vez cuando fueron a buscar a Jesús, dijeron, este está alborotando la ciudad. ¿Y qué era lo que estaba alborotando? Estaba ejerciendo el ministerio de la profecía. Estaba diciendo, esto no es así, esto no puede ser así. No es más importante el sábado que el ser humano. Y los primeros cristianos entendieron también que su labor era una labor profética en el mundo donde se encontraban, en el mundo donde ellos estaban. Por lo tanto, los cristianos se volvieron un poco incómodos. Se volvieron incómodos para el Estado. Se volvieron incómodos para la religión judía. Se volvieron incómodos para la religión de la época. Porque lo cuestionaban los estilos religiosos. Ellos no tenían lugares sagrados, ellos no tenían objetos sagrados, ellos no tenían sitios ni ciudades sagradas, eran diferentes a los judíos, se comenzaron a entender de una manera distinta, se comenzaron a entender de una manera diferente. Y esto yo no creo que lo hayan vivido sin crisis, sin momentos difíciles, sin cuestionamientos, pero después de Pentecostés ellos comenzaron a entender que eran algo diferente, que eran algo distinto y se volvieron incómodos. Y yo no sé si hoy los cristianos nos volvemos incómodos. Tal vez somos incómodos cuando le pedimos una ofrenda a la gente, cuando pedimos una limosna. Tal vez somos incómodos por nuestros escándalos inadecuados. Pero no somos incómodos para el mundo de hoy porque vivamos de otra manera, porque nos amemos, porque seamos creíbles. Ese es el problema, que seamos creíbles. Después de Pentecostés, los cristianos se hicieron creíbles. Su estilo de vida atraía, tanto que en varios pasajes del libro de los Hechos Apostólicos dice que cada vez se iban uniendo más y más y más. En algunos momentos dice que eran hasta 5,000, que se agregaban hasta 5,000. No solamente porque tuvieran una predicación poderosa, sino sobre todo porque ellos, su estilo de vida fascinaba, atraía. Yo me pregunto, mis amigos, ¿nuestro estilo de vida hoy fascina? ¿Nuestro estilo de vida hoy cautiva? ¿Nuestro estilo de vida hoy atrae? ¿Nuestro estilo de vida hoy llama la atención? No por la comodidad, no porque hoy hemos hablado tanto de comodidad, de confort, sino nuestro estilo de vida entre los cristianos, de buscarnos la caída, de ya no somos amigos, de tratarnos mal, de engañarnos, de mentirnos, de este bloquea a este bloquea al otro, y nos hemos vuelto, sí, escándalo. Claro que nos hemos vuelto escándalo. Pero nos hemos vuelto escándalo porque somos peores que los del mundo. Somos peores que los del mundo. De tal manera, mis amigos, que después de Pentecostés, los discípulos entendieron de una manera muy clara que ellos gozaban de otro estilo de vida, de otra manera de ser. Ya no eran los cristianos 007. ¿Por qué? Y aquí viene el tercer punto que quiero compartir con ustedes. Tercero, los cristianos se volvieron la continuidad de la vida de Cristo, del Cristo que predicaba al Cristo en nosotros. Ellos entendieron muy claramente después de Pentecostés que ellos eran la continuidad del Cristo. Muchos santos de hoy, como San Juan Eudes, bueno, es un santo de hace más de 300 años, pero más reciente, decía que nosotros continuamos en nuestra vida la vida de Cristo. Pero los primeros discípulos entendían que ellos eran la versión en el mundo de Jesucristo, que ellos eran la versión en el mundo de Jesucristo. Que ellos eran la versión actualizada de Jesucristo para el mundo. Oígame, tremendo, a mí eso me parece tremendo. Lo que Cristo predicaba, ellos lo comenzaron a predicar. Lo que Cristo hacía, ellos lo comenzaron a hacer. En todos los niveles, a ver, en los niveles de orar por los enfermos y que se sanaran. Recuerde usted a Pedro,
en el capítulo 3 y 4 de los Hechos Apostólicos, curando a este hombre que estaba a la entrada del templo y que Pedro lo mira y le dice: hombre, oro y plata no tengo, mas lo que tengo te doy en el nombre de Jesús, echa a andar. Y dice que el paralítico, el cojo, comenzó a andar y entró al templo brincando, alabando a Dios. Pero no solamente en los milagros, sino que y en las manifestaciones del Espíritu y carismáticas, sino también ellos entendieron que el que les había enseñado a orar, entonces ya los orantes eran ellos. Ellos antes le decían a él: Señor, enséñanos a orar, como Juan enseñó a sus discípulos en el capítulo 11 de San Lucas. Pero ahora eran ellos una comunidad orante, y dice la palabra que se reunían a orar y que cuando estaban en momentos difíciles, como cuando estaba Pedro en la cárcel, se reunían a orar. Lo que antes predicaba Jesús, ya lo son ellos, ya lo son ellos. Ellos se vuelven el Jesús resucitado para el mundo. Ellos no necesitan otra cosa. Ellos no necesitan muchas imágenes para creer en Jesús. Ellos no necesitan muchos lugares a los cuales acudir. El lugar eran ellos. Ellos eran el lugar. Ellos eran el lugar. Ellos eran el espacio. Ellos eran el sitio. Ellos eran el espacio. Por eso digo que había una continuidad. Ellos se volvieron la continuidad de la vida de Cristo, del Cristo que predicaba, al Cristo en nosotros, al Cristo que habita en nosotros, al Cristo que está en nosotros. Y eso revolucionó la vida de esa comunidad. Lo revolucionó hasta el punto que ellos entendieron que lo que hacía Jesús lo hacían ellos. Le creyeron a Jesús esa palabra cuando dijo: yo me voy, pero si ustedes creen en mí, harán cosas mayores que las que yo he hecho. Esa palabra a mí me sobrecoge cada que la leo, cada que la medito. Ellos entendieron que eso era verdad. Pues vivir un Pentecostés hoy es entender que nosotros somos la continuidad de la vida de Cristo. Que ese Cristo se puede, se quiere, desea manifestarse a través de nosotros, y que nosotros podemos vivir como ese Cristo, actuar como ese Cristo, porque lo llevamos adentro, porque mora en nosotros, porque habita en nosotros. Pero vivir un nuevo Pentecostés, como les dije en el punto anterior, es volverse un poco incómodo. Un poco incómodo, repito, vivir un nuevo Pentecostés en el mundo de hoy, un poco incómodo, porque nos queremos, porque nos amamos, porque defendemos al pobre, porque luchamos por los derechos del que no tiene derecho, porque más que preocupado por nuestra estabilidad, nos preocupamos por el otro, más que defender nuestros privilegios, estamos atentos a ayudar al otro, a colaborarle al otro. Un nuevo Pentecostés es todo eso. Pero en un cuarto punto, en un cuarto lugar, después de Pentecostés, los discípulos entendían que en ellos había una novedad continua. Esto es, ellos encontraron totalmente caminos totalmente inesperados, totalmente nuevos. Vieron la necesidad de reinventarse totalmente y todos los días. Y esto me parece muy importante decírselo. Al principio, los primeros cristianos pensaron que ellos eran una rama reformada del judaísmo. Pero con el paso del tiempo se fueron dando cuenta que ellos eran algo nuevo y les tocó reinventarse. Y uno ve en el libro de los Hechos Apostólicos esa lucha entre los discípulos, entre Pedro, entre Pablo, que si se circuncidan, que si no se circuncidan, que si comen animales sacrificados, que si no comen, que si conservan las costumbres judías, que si no las conservan. Y ellos comenzaron a entender que tenían que reinventarse, que no podían ser lo mismo de antes, que tenían que ser distintos, que tenían que ser diferentes. Ellos comenzaron a darse cuenta que ellos eran algo diferente, algo distinto, algo diferente. Eso es maravilloso.
vivieron un nuevo Pentecostés y entendieron, nosotros somos otra cosa, nosotros somos diferentes. Nos toca encontrar unos caminos nuevos y unos caminos en medio de la dificultad y aún en medio de la tensión entre ellos, porque es evidente la tensión entre Pablo y Pedro, es evidente la tensión entre algunas comunidades que tuvieron que encontrar caminos. Ellos no lo tenían todo resuelto y no le tenían miedo a la tensión y no le tenían miedo a enfrentarse, tanto que Pablo en un momento determinado dice: y fui y hablé con Pedro y le dije en la cara lo que estaba pensando y lo que era difícil. Pero ellos tuvieron que reinventarse todos los días, tuvieron que entender que ellos estaban aprendiendo cosas nuevas. Amigo mío, un nuevo Pentecostés hoy para nosotros quiere decir: hay que reinventarnos, hay que reinventar continuamente la predicación del Evangelio. En los ambientes de renovación carismática se dice: hay que renovar la renovación carismática. Y yo le pregunto a grandes líderes de la renovación, ¿qué es eso de renovar la renovación? Y como que ninguno sabe tampoco qué es eso. ¿Qué es eso de renovar la renovación? Yo creo que renovar la renovación es estar abiertos a la novedad continua del Espíritu. Y tal vez lo que estoy diciendo tampoco sea nada del otro mundo. Pero ellos entendieron que tenían que ser hombres nuevos, criaturas nuevas, y que debían encontrar caminos nuevos. Y el mundo de hoy sí que nos pide encontrar caminos nuevos. El mundo de hoy sí que nos pide reinventarnos. Y a veces nosotros creemos que reinventarnos es retrocedernos. Y lo he dicho en algunos ambientes en estos días, y es que algunos quieren manejar la iglesia en el mundo de hoy no con vidrio panorámico, sino con retrovisor. Algunos quieren manejar la iglesia no mirando hacia el frente, sino mirando hacia el pasado. Y aún en la renovación carismática tenemos nostalgia de que antes era así, antes era así. Bueno, antes las cosas cambiaron, las cosas son diferentes. Sí, lo esencial no se puede perder. Pero algunos en la iglesia quieren manejar con retrovisor, es decir, mirando hacia el pasado, con la nostalgia del pasado. Mirando hacia el pasado. Claro que el pasado da seguridad, porque el pasado ya se vivió y ya el pasado. Y entonces algunos católicos quieren vivir a como se vivía en la iglesia hace 60, 70 años y quitar el Concilio Vaticano II

Y el quinto punto, que yo creo que debemos vivir una comunidad en Pentecostés, un nuevo Pentecostés en nuestra comunidad, es una comunidad en clave de martirio, lo he llamado así. Una comunidad en clave de martirio. Y es que nosotros a veces pensamos que martirio es pobrecito, qué pesar, cómo está sufriendo, cómo le está tocando de duro, cómo hablan de mal de él en el colegio porque es cristiano, cómo hablan de mal de él los compañeros profesores porque es católico. Yo creo que una comunidad en clave de martirio es una comunidad que da la vida. Teresa de Jesús le decía a los suyos, a las carmelitas y a los carmelitas, les decía: aventuremos la vida. Aventurar la vida, dar la vida, vivir la aventura de la vida, vivir la aventura de la entrega. Entonces, mis amigos, una comunidad en clave de martirio es una comunidad que da la vida, que entrega la vida, porque Jesús lo decía: a mí no me quitan la vida, yo la doy. Y una comunidad de que vive un nuevo Pentecostés es una comunidad donde hoy damos la vida por el Evangelio, donde compartimos los bienes que tenemos, donde compartimos las cosas que tenemos, donde somos capaces de dar la vida, de dar la vida. Y es que dar la vida implica desadaptarse, implica romper esquemas, dar la vida implica enfrentar crisis. Dar la vida implica saber que somos perseguidos. Dar la vida implica, en medio de esas persecuciones y de esas crisis, seguir para adelante y no desfallecer, y no echar para atrás, y no perder la esperanza, y no perder la ilusión. Yo creo que hoy nosotros les tenemos mucho miedo a las persecuciones. Claro, a nosotros no nos persiguen hoy, no nos meten al Coliseo Romano, aunque algunos dicen que no fueron tantos como se dice. Pero a nosotros no nos va a pasar eso, pero si hay otra manera, el mundo de hoy, de perseguirnos, de taparnos, de aplastarnos. Y creo que hoy necesitamos cristianos, católicos, con capacidad de servicio. Y capacidad de servicio es decir: ¿yo en qué puedo ayudar? ¿Yo en qué puedo colaborar? No solamente esperar a servir cuando me pensione, cuando me retire, sino ahora, ahora. ¿Yo cómo puedo servir más? ¿Yo cómo puedo entregarme más? ¿Yo cómo puedo ayudar más? Y por eso estoy diciendo el quinto punto: una comunidad en clave de martirio. Un nuevo Pentecostés quiere decir una comunidad en clave de martirio, una comunidad que se da, una comunidad que se entrega y que no hace, perdónenme la palabra que voy a usar, no sé si me la entiendan todos, no hace mucha laraca, no hace mucha bulla, no lo publica en Facebook, no lo publica en Instagram, porque es que ahorita es: doy una ayuda, quiero mostrar, aparecer en la foto, doy otra ayuda, quiero aparecer en la foto. Entonces ya lo que quiero es no servir, sino aparecer, no, no señor, eso no funciona así. El cristianismo es de otra manera, es dar la vida, es servir en lo sencillo, en lo cotidiano, como hace una mamá, como hace un papá, como hace un profesor de colegio, de universidad. Dar la vida, entregar la vida, y eso nos cuesta. Y por eso hablo de clave de martirio, porque no somos muy reconocidos. Es que el martirio no es solamente lo que le ocurrió en El Salvador a nuestro obispo querido, que ahora es santo. No, el martirio es también dar la vida, negarme a mí mismo. Y para mí a veces hasta es más eso, entregar, doblegarme, quebrantarme para poder dar la vida y entregarla toda. Necesitamos hoy un nuevo Pentecostés para una iglesia en salida, una visibilidad de los cristianos que incomoda el mundo, un sentirnos la continuidad de la vida de Cristo en el mundo de hoy, una novedad continua, un reinventarnos continuamente y una comunidad en clave continua de martirio, de entrega, de donación de la vida, de servicio de la vida, de donación de la vida. Y si quiero decirte hoy, amigo querido que me estás viendo, que no sé dónde me estás viendo, quiero decirte: tu vida, la Iglesia Católica toda, los sacerdotes, las estructuras eclesiales, los colegios, las universidades católicas, las comunidades religiosas, los movimientos apostólicos de la Iglesia Católica,

0: Necesitamos un nuevo Pentecostés. Y el mundo de hoy necesita un nuevo Pentecostés que nos saque, como decían los obispos reunidos en Aparecida, que nos saque de nuestra comodidad, de nuestra instalación, de nuestra vida fácil. Necesitamos un sacudón, decían los obispos reunidos en Aparecida. Necesitamos un sacudón, algo que nos desinstale. Necesitamos un nuevo Pentecostés para el mundo de hoy. Solamente permítanme decir, en un ambiente de oración, Espíritu Santo, regálame un nuevo Pentecostés. Espíritu Santo, dame un nuevo Pentecostés. Espíritu Divino, regala mi vida, regala mi matrimonio, regala mi familia, regala mi parroquia, regala mis sacerdotes, regálanos a todos nosotros un nuevo Pentecostés que nos saque de la comodidad, de la facilidad del mundo de hoy y nos haga entrar en una nueva faceta. Soy el padre John Mario Montoya, sacerdote eudista. Dios les bendiga a todos ustedes. Estoy en Facebook y en Instagram como padre John Mario y en YouTube como padre John Mario Montoya. Que Dios les bendiga a todos ustedes y les llene de paz. Alabado sea Jesucristo.
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1: Te damos gracias, Padre Santo, por este día, día en que celebramos un acontecimiento bien hermoso, la memoria obligatoria de la bienaventurada Virgen María, Madre de la Iglesia. Impresionante, porque me encanta cómo la liturgia, y admiro los que organizan la liturgia, tiene un sentido de Dios impresionante. ¿Por qué? Ayer fue la fiesta de Pentecostés. Nuestro Señor Jesucristo había dicho a los apóstoles en Lucas 24:49: quédense en Jerusalén en oración hasta que sean revestidos del Espíritu Santo. Luego comenzamos nosotros a leer el libro de los Hechos de los Apóstoles, escrito por el mismo Lucas. Y dice el libro de los Hechos de los Apóstoles, capítulo 1, versículo 4, otra vez: permanezcan en Jerusalén hasta que sean revestidos del Espíritu Santo. Sigue en el versículo 8: ustedes serán bautizados en el Espíritu Santo, haciendo alusión a la promesa que Jesús ya hizo. Entonces los apóstoles obedecieron a nuestro Señor Jesucristo y se fueron a hacer oración. La palabra dice en Hechos 1:14, vamos avanzando, que ellos se reunieron todos en oración con María, la Madre de Jesús. Este dato es muy importante porque la Santísima Virgen María ya conocía el Espíritu Santo por Lucas 1:26. Exactamente Lucas 1:35, cuando ella dijo: ¿y cómo será esto? Y el ángel respondió: el Espíritu Santo vendrá sobre ti. Por lo tanto, esta iglesia que apenas, y la iglesia naciente, 120 personas, dice el texto en el capítulo 1, es más, voy a buscarlo, esta iglesia que va naciendo es ahora acogida por la maternal presencia de la Virgen María, y especialmente ella, nuestra madre, los conduce a la oración por la misma petición de Jesús. Esto me parece tan bonito porque ella está presente. Y luego en el capítulo 2 dice la palabra que vino el Espíritu Santo. Vino el Espíritu Santo sobre ellos, y entonces el Espíritu Santo revistió a todos los apóstoles, y ahí estaba la Virgen en oración cuando nació la iglesia, porque eran apenas 120, y después ese día se unieron más de 3.000 personas. Impresionante, ¿verdad? Se unieron más de 3.000 personas, va a decir el texto más adelante. Se incorporaron a la comunidad cuántos iban salvándose. Esto me parece hermoso. Así que la Virgen está presente. Nuestra Madre está ahí acompañándonos. Y hoy pedimos por la iglesia. Pidamos por la iglesia. Pidamos por nuestra arquidiócesis y también por nuestra parroquia y por todas las parroquias, para que nuestra Madre siga acompañándonos en este camino. Amén.
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16: Son las 7 Tú eres el Dios de mi corazón, mi único tesoro. Solo a ti anhelo en el cielo y en la tierra. San Juan Eudes.
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0: Yo soy el pan vivo que ha bajado del cielo. El que coma de este pan vivirá para siempre. Juan 6:51.
1: Porque en la hostia estás.
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0: Buenos días, hermanos. Soy el padre Rafael Guzmán y entregamos esta Santa Eucaristía a todos aquellos que participaron ayer en la gran fiesta de Pentecostés. Gracias por haberse gozado en el Espíritu Santo, a la red de amigos de Radio Minuto de Dios aquí en Medellín, pero también a todas las toda la red de emisoras Minuto de Dios en Barranquilla, Cartagena, Bogotá, Medellín. Entregamos el país las próximas elecciones. Juntos comencemos diciendo: en el nombre del Padre, y del Hijo, y del Espíritu Santo.
1: Amén.
0: La gracia de nuestro Señor Jesucristo, el amor del Padre, y la comunión del Espíritu Santo esté con todos ustedes.
1: Y con tu espíritu.
0: Hermanos, para celebrar dignamente estos sagrados misterios, reconozcamos nuestros pecados. Todos juntos digamos: yo confieso ante Dios Todopoderoso, y ante ustedes, hermanos, que he pecado mucho de pensamiento, palabra, obra y omisión, por mi culpa, por mi gran culpa. Por eso ruego a Santa María, siempre Virgen, a los ángeles, a los santos y a ustedes, hermanos, que intercedan por mí ante Dios nuestro Señor. Dios Todopoderoso, tenga misericordia de nosotros, perdone nuestros pecados y nos lleve a la vida eterna.
1: Amén.
0: Señor, ten piedad.
1: Señor, ten piedad.
0: Cristo, ten piedad.
1: Cristo, ten piedad.
0: Señor, ten piedad.
1: Señor, ten piedad.
0: Oremos. Multiplica sobre nosotros, Señor, tu misericordia, para que así como en la festividad de Santa María, Madre de la Iglesia, nos alegramos con religiosa devoción, de la misma manera podamos también disfrutar por tu generosidad de tu eterna compañía. Por nuestro Señor Jesucristo, tu Hijo, que vive y reina contigo en la unidad del Espíritu Santo y es Dios por los siglos de los siglos.
1: Amén.
0: Podemos sentarnos y escuchamos las lecturas.
2: Adán del árbol, el Señor Dios lo llamó y le dijo: ¿dónde estás? Él contestó: oí tu ruido en el jardín, me dio miedo, porque estaba desnudo y me escondí. El Señor Dios le replicó: ¿quién te informó de que estabas desnudo? ¿Es que has comido del árbol del que te prohibí comer? Adán respondió: la mujer que me diste como compañera me ofreció el fruto y comí. El Señor Dios dijo a la mujer: ¿qué has hecho? La mujer respondió: la serpiente me sedujo y comí. El Señor Dios dijo a la serpiente: por haber hecho eso, maldita tú entre todo el ganado y todas las fieras del campo. Te arrastrarás sobre el vientre y comerás polvo toda tu vida. Pongo hostilidad entre ti y la mujer, entre tu descendencia y su descendencia. Esta te aplastará la cabeza cuando tú la hieras en el talón. Adán llamó a su mujer Eva por ser la madre de todos los que viven. Palabra de Dios.
3: Te alabamos, Señor.
2: ¿Qué pregón tan glorioso para ti, ciudad de Dios?
3: ¿Qué pregón tan glorioso para ti, ciudad de Dios?
2: Él la ha cimentado sobre el monte santo, y el Señor prefiere las puertas de Sión a todas las moradas de Jacob. ¿Qué pregón tan glorioso para ti, ciudad de Dios? ¿Qué pregón tan glorioso para ti, ciudad de Dios? Se dirá en Sión: uno por uno todos han nacido en ella. El Altísimo en persona la ha fundado. ¿Qué pregón tan glorioso para ti, ciudad de Dios? El Señor escribirá en el registro de los pueblos: este ha nacido allí. Y cantarán mientras danzan: todas mis fuentes están en ti. ¿Qué pregón tan glorioso para ti, ciudad de Dios?
0: Nos ponemos de pie para la proclamación del Santo Evangelio y cantemos Aleluya.

0: El Señor esté con ustedes. Lectura del Santo Evangelio de nuestro Señor Jesucristo según San Juan. En aquel tiempo, junto a la cruz de Jesús, estaban su madre, la hermana de su madre, María, la de Cleofás, y María la Magdalena. Jesús, al ver a su madre y junto a ella al discípulo al que amaba, dijo a su madre: «Mujer, ahí tienes a tu hijo». Luego dijo al discípulo: «Ahí tienes a tu madre». Y desde aquella hora el discípulo la recibió como algo propio. Después de esto, sabiendo Jesús que ya todo estaba cumplido para que se cumpliera la Escritura, dijo: «Tengo sed». Había allí un jarro lleno de vinagre y sujetando una esponja empapada en vinagre a una caña de hisopo, se la acercaron a la boca. Jesús, cuando tomó el vinagre, dijo: «Está cumplido». E inclinando la cabeza, entregó el espíritu. Los judíos entonces, como era el día de la preparación, para que no se quedaran los cuerpos en la cruz el sábado, porque aquel sábado era un día grande, pidieron a Pilato que les quebraran las piernas y que los quitaran. Fueron los soldados, le quebraron las piernas al primero y luego al otro que habían crucificado con él. Pero al llegar a Jesús, viendo que ya había muerto, no le quebraron las piernas, sino que uno de los soldados, con la lanza, le traspasó el costado y al punto salió sangre y agua. Palabra del Señor.
1: Gloria a ti, Señor Jesús.
0: A los que puedan, los invito a sentarse en este día hermoso de María, Madre de la Iglesia. Unido a Pentecostés, viene esta fiesta de María, Madre de la Iglesia. Mire, nace la Iglesia gracias a la obra, al poder del Espíritu Santo, pero en este nacimiento no es un nacimiento de huérfanos, no es un nacimiento de gente sin madre. Nace con este título hermoso, María Madre de la Iglesia. Y mire, y estos signos son hermosos, ¿por qué? Está María junto a la cruz, está el discípulo amado junto a la cruz, pero también está la apertura del costado de nuestro Señor Jesucristo. Este nacimiento de la Iglesia, del Espíritu Santo, del costado de Cristo, de la misericordia de Cristo, la misericordia estaría incompleta si fuéramos huérfanos. La misericordia estaría incompleta si la imagen de María Madre no estuviera a nuestro lado. La misericordia estaría incompleta, y es por eso que luego de haberle presentado a María al discípulo amado como su hijo y al discípulo amado como su madre, está completa la obra. Y escuche bien, Juan, o el discípulo amado, el más joven, el último de todos por la edad, es el que abarca a todas las nuevas generaciones, a todos los nuevos, a los más jóvenes, a cada uno de nosotros que venimos después de 2000 años viniendo a la Iglesia, y nosotros somos capaces de reconocer a María como madre. Nos sentimos parte de la Iglesia, pero somos capaces de reconocerla y saber que es nuestra madre. En ningún momento nos dice la palabra que usted tiene que ser obligado a reconocerla como madre. Por eso es que muchos que se alejan de la Iglesia, lo primero que hacen es rechazarla como madre. Muchos que se alejan de la Iglesia dicen: «Ah, yo nunca experimenté esto en la Iglesia católica. Yo cuando estaba en la Iglesia católica nunca sentí esto». Claro, porque nunca reconociste a tu madre, y al no reconocer a tu madre, nunca experimentaste ese amor. Muchos se van porque en su vida no sucede lo que Jesucristo dice: «Ahí está tu madre». No sucede esto que Jesucristo dice: «Está cumplido». Está totalmente hecha la obra. En ti no se cumplió la obra, y por eso es que te has ido. Y vayas donde vayas, vas a sentirte huérfano. Estés donde estés, vas a sentirte huérfano. Solo cuando reconozcas a tu madre como madre tuya y madre de la Iglesia, vas a sentir la obra completa, y ahí se consuma tu fe. No te vayas de la fe católica, vuelve y consúmala, porque tenemos una madre de amor que nos lleva a Cristo y nos hace reconocer la grandeza de su Iglesia. Amén. vamos a entregar todas nuestras intenciones y juntos vamos a responder: escúchanos, Señor.
1: Escúchanos, Señor.
0: Por el Papa, por la Iglesia, por los obispos y todos los sacerdotes, para que sigan evangelizando y llevando la palabra del Señor a tantos corazones que no conocen a María, Madre de la Iglesia. Roguemos al Señor.
1: Escúchanos, Señor.
0: Por las necesidades de todos los socios de aquí, del Minuto de Dios, del Club de Amigos, de todos los que apoyan con oración, pero también que apoyan económicamente. Roguemos al Señor.
1: Escúchanos, Señor.
0: Por todos los padres eudistas, por su misión, por su trabajo, por lo que han levantado, para que se sientan tan carne y hueso de esta obra, que cuando esta obra sufra, ellos sufran, pero cuando esta obra se alegre, ellos también se alegren. Roguemos al Señor.
1: Escúchanos, Señor.
0: Por todos los que trabajan en las distintas emisoras, por sus vidas, por los problemas que puedan estar pasando, por su salud, y todas las luchas para que sean vencidas, porque ellos son parte de una obra vencedora. Roguemos al Señor.
1: Escúchanos, Señor.
0: Padre de bondad, recibe todas estas súplicas que humildemente te presentamos. Por Jesucristo nuestro Señor.
1: Amén.
0: Podemos sentarnos y presentamos el pan y el vino.

0: Oren, hermanos, para que este sacrificio mío y de ustedes sea agradable a Dios Padre Todopoderoso.
1: Que el Señor reciba de tus manos este sacrificio para alabanza y gloria de su nombre, para nuestro bien y el de toda su santa Iglesia.
0: Al proclamarte admirable, Señor, te ofrecemos este sacrificio en la conmemoración de María, Madre de la Iglesia, y te pedimos que así, como te fueron gratos los méritos de esta santa, de la misma manera, aceptes el homenaje de nuestra liturgia. Por Jesucristo nuestro Señor.
1: Amén.
0: El Señor esté con ustedes.
1: Y con tu espíritu.
0: Levantemos el corazón.
1: Lo tenemos levantado hacia el Señor.
0: Demos gracias al Señor nuestro Dios.
1: Es justo y necesario.
0: En verdad, es justo y necesario. Es nuestro deber y salvación darte gracias y proclamar tus maravillas en la perfección de tus santos, y al conmemorar a la bienaventurada Virgen María, exaltar especialmente tu generosidad, inspirándonos en su mismo cántico de alabanza. En verdad, hiciste obras grandes en favor de todos los pueblos, y has prolongado tu misericordia de generación en generación, cuando al mirar la humildad de tu esclava, por ella nos diste al autor de la vida, Jesucristo, Hijo tuyo y Señor nuestro, por quien multitudes de ángeles adoran tu grandeza y se alegran eternamente en tu presencia. Permítenos asociarnos a sus voces, cantando humildemente tu alabanza.

Santo, eres en verdad, Señor, fuente de toda santidad. Por eso te pedimos que santifiques estos dones con la efusión de tu Espíritu, de manera que se conviertan para nosotros en el cuerpo y la sangre de Jesucristo nuestro Señor. Él mismo, cuando iba a ser entregado a su pasión, voluntariamente aceptada, tomó pan, dándote gracias, lo partió y lo dio a sus discípulos diciendo: tomen y coman todos de él, porque esto es mi cuerpo, que será entregado por ustedes.

Del mismo modo, acabada la cena, tomó el cáliz y dándote gracias de nuevo, lo pasó a sus discípulos diciendo: tomen y beban todos de él, porque este es el cáliz de mi sangre, sangre de la alianza nueva y eterna, que será derramada por ustedes y por muchos para el perdón de los pecados. Hagan esto en conmemoración mía.

0: Este es el sacramento de nuestra fe.
1: Anunciamos tu muerte y proclamamos tu resurrección. Ven, Señor Jesús.
0: Así pues, Padre, al celebrar ahora el memorial de la muerte y resurrección de tu Hijo, te ofrecemos el pan de vida y el cáliz de salvación. Y te damos gracias porque nos haces dignos de servirte en tu presencia. Te pedimos humildemente que el Espíritu Santo congregue en la unidad a cuantos participamos del cuerpo y la sangre de Cristo. Acuérdate, Señor, de tu iglesia extendida por toda la tierra, y con el Papa León, con nuestro obispo Ricardo, y todos los pastores que cuidan de tu pueblo, llévala a su perfección por la caridad. Acuérdate también de nuestros hermanos que se durmieron en la esperanza de la resurrección y de todos los que han muerto en tu misericordia. Admítelos a contemplar la luz de tu rostro. Ten misericordia de todos nosotros y así con María, la Virgen, Madre de Dios, San José, los apóstoles, y cuantos vivieron en tu amistad a través de los tiempos, merezcamos por tu Hijo Jesucristo compartir la vida eterna y cantar tu alabanza. Por Cristo, con Él y en Él, a ti Dios Padre Omnipotente, en la unidad del Espíritu Santo, todo honor y toda gloria por los siglos de los siglos.
1: Amén.
0: Llenos de alegría por ser hijos de Dios, digamos confiadamente la oración que Cristo nos enseñó todos con fuerza. Padre nuestro que estás en el cielo, santificado sea tu nombre. Venga a nosotros tu reino. Hágase tu voluntad en la tierra como en el cielo. Danos hoy nuestro pan de cada día. Perdona nuestras ofensas, como también nosotros perdonamos a los que nos ofenden. No nos dejes caer en la tentación y líbranos del mal. Líbranos de todos los males, Señor. Y concédenos la paz en nuestros días, para que, ayudados por tu misericordia, vivamos siempre libres de pecado y protegidos de toda perturbación, mientras esperamos la gloriosa venida de nuestro Salvador Jesucristo.
1: Porque tuyo es el reino, tuyo es el poder y la gloria por siempre, Señor.
0: Señor Jesucristo, que dijiste a tus apóstoles, la paz les dejo, mi paz les doy. No tengas en cuenta nuestros pecados, sino la fe de tu iglesia. Y conforme a tu palabra, concédele la paz y la unidad. Tú, que vives y reinas por los siglos de los siglos.
1: Amén.
0: La paz del Señor esté siempre con ustedes.
1: Y con tu espíritu.
0: Démonos un fuerte saludo de paz a la distancia, a todas las emisoras y a todos los que están escuchando.
1: La paz.

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1: Señor, no soy digna de que entres en mi casa, pero una palabra tuya bastará para sanarme.

Verdaderamente en el cielo y en el santísimo sacramento del altar. Te amo sobre todas las cosas. Deseo vivamente recibirte dentro de mi alma, pero no pudiendo hacerlo ahora sacramentalmente, ven al menos espiritualmente a mi corazón y como si ya te hubiese recibido, te abrazo y me uno del todo a ti. Señor, no permitas que jamás me aparte de ti. Amén.

0: Oremos.
1: Te rogamos, Señor, que los misterios recibidos en esta celebración de María, Madre de la Iglesia, nos estimule y nos ilumine siempre para que esperemos dignamente la venida de tu Hijo y seamos admitidos a las bodas eternas. Por Jesucristo nuestro Señor.
2: Amén.
1: Amado Señor, que revestiste a tu siervo Rafael García Herrero de las más diversas virtudes, particularmente de su gran amor a ti, el sometimiento a tu santísima voluntad, el amor comprometido a tu palabra, la lucha incansable por los pobres y su invitación diaria a los colombianos a vivir la dignidad de los hijos tuyos, conscientes de la llamada incesante que Él nos hizo para que nadie se quede sin servir. Concédenos por sus méritos la gracia que hoy solicitamos de tu infinita bondad, para que así como lo consagraste a la plenitud del servicio en el sacerdocio, así también lo veamos prontamente exaltado al honor de los altares. Por Jesucristo nuestro Señor. Amén. Amén. El Señor esté con ustedes.
2: Y con tu espíritu.
1: La bendición de Dios Todopoderoso, del Padre y del Hijo y del Espíritu Santo, descienda sobre ustedes y los acompañe siempre.
2: Amén.
1: Una alegría compartir con ustedes esta Santa Eucaristía. Pueden ir en paz.
2: Demos gracias al Señor.

0: 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Juan 6:58.
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13: 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Ven, Señor Jesús, ven a mi corazón para que allí te ames tú mismo en forma perfecta. San Juan Eudes.
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1: Año 98, año del Espíritu Santo. Cuando hablo con los jóvenes, constantemente les digo, tienes que creer en ese poder. Cierto, es ayudador, dice la palabra, no alcahueta, que no es lo mismo. Él nos ayuda, Él es nuestro defensor. Jesús decía, más vale que yo me vaya para que Él venga. No es solamente una energía, en todo caso sería la energía, la fuerza que todo hombre anda buscando. Pero en nuestro caso católico, el Espíritu Santo es algo más que una energía, es una persona. La tercera persona. Cuando Él vino a la tierra en Pentecostés, nació la iglesia. Cada vez que celebramos esa fiesta, celebramos cumpleaños en la iglesia. Y a los jóvenes se los digo, creen ese poder. Pablo le dijo a Timoteo, Pablo le dijo al joven Timoteo, no te fue dado un espíritu de miedo, sino de valor, de autoridad y dominio propio. Sin el Espíritu Santo lo demás no valdría la pena, la iglesia no existiría. La palabra de Dios, la famosa Biblia, sería un libro con letras muy agradables. La liturgia una bola de ritos sin sentido. El trabajo, la más grande de las payasadas jamás hechas. Pero Él existe, sostiene a la iglesia y a los jóvenes se los digo, déjalo llegar hasta lo más profundo de tu corazón, llámalo. Se llama Espíritu Santo, puedes llamarlo. Jesús te puede ungir con Él, el Padre te lo quiere enviar. Y Él te puede liberar de la droga, del alcoholismo, de la depresión, de la soledad, básicamente del pecado. Porque cuando el Espíritu entra en nuestro corazón, Cristo es glorificado completamente y podemos decir Jesús es el Señor y podemos decir Abba Padre, conocer a Dios como Padre, a Cristo como Señor y vivir vida plena en el Espíritu. Ánimo jóvenes, con esta canción no te pido que la cantes nada más, te pido te metas dentro de ella y lo llames y lo pidas. Ven Espíritu Santo, ven. Jesús decía, ustedes son malos y le dan cosas buenas a sus hijos. Ahora el Padre, porque Dios no es un Padre, Dios es el Padre, ¿no le dará el Espíritu al que se lo pide? El único requisito aparente en la palabra es pedirlo, y aún así a veces sin ese requisito se deja venir encima de nosotros y nos llena. Síguete llenando de Él. Como católicos, si ya tienen el sacramento de la confirmación, reafírmenlo en este momento, reactívenlo. Es el Espíritu Santo. Yo lo he visto sanar enfermos, yo lo he visto salvar corazones todos los días. Por eso cantamos esta canción, para que tú la cantes con nosotros y con todos los jóvenes latinoamericanos para el año 98, para este 98.

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1: Yo no voy a hablar de todo lo que es la acción del Espíritu en San Juan, porque es bastante. Pero yo quisiera retomar nada más unas cuantas frases de los capítulos 14, 15 y 16 de San Juan, que nos hablan de la acción del Espíritu, de lo que hace el Espíritu, de lo que produce el Espíritu. Es que nosotros no tenemos derecho a decir que el Espíritu Santo es el gran desconocido. No tenemos derecho, después de 2000 años de historia, de teología, de vida pastoral, de la iglesia, no tenemos derecho a decir que el Espíritu Santo es el gran desconocido. Cuando todo lo que nosotros podemos vivir hoy de Jesús, del Padre, de los sacramentos, lo podemos vivir es a través de la acción del Espíritu de Dios. Vamos a mirar qué pasa en el Evangelio para que Jesús hable del Espíritu como habla. Vamos a mirar de qué se trata esa acción del Espíritu y por qué Jesús habla del Espíritu como habla. ¿Por qué Jesús se refiere al Espíritu como lo hace? Y es bien interesante ver que la dimensión del Espíritu es mucho más grande, quizás, de lo que nosotros pedimos, aún de lo que pensamos o imaginamos, como dice San Pablo. Cuando nosotros vamos a hablar en el Evangelio de San Juan, en los capítulos 14, 15 y 16, de la acción del Espíritu, tendríamos que hablar de un contexto de por qué se habla, cómo se habla y de lo que se habla. Y yo diría de un contexto remoto y de un contexto inmediato. Jesús habla del Espíritu como habla, teniendo en cuenta un contexto remoto de la totalidad del Evangelio de San Juan y teniendo de marco un contexto inmediato que comienza a hablarles en el capítulo 14 del Evangelio de San Juan. El contexto remoto es muy sencillo. Todo el Evangelio de San Juan nos va mostrando una oposición del mal hacia Jesús. Todo el Evangelio nos va mostrando cómo diversas personas se sitúan frente a Jesús y cómo diversas personas se sitúan frente a Él, pero cómo el mal se va contraponiendo cada vez más y de una manera más fuerte a la acción de Jesús. En el Evangelio de San Juan, a medida que va leyendo el Evangelio, va notando que la contraposición, el rechazo a Jesús, es más fuerte. A medida que uno va avanzando en la lectura del Evangelio, se va notando más claramente que hay un ambiente adverso a Jesús, que hay un ambiente contrario a la obra, a las palabras, a la acción de Jesús, por las mismas acciones de Jesús. Por ejemplo, en el Evangelio, capítulo 2, versículo 13, cuando se da la purificación del templo, es una situación de conflicto y algunos lo rechazan. Después de que pasa todo esto, dice, los judíos trataban de matarle. Después de la curación del enfermo de Betsaida, comienzan a planear su muerte porque él no guardaba el sábado. En el capítulo 5, versículo 1 y siguientes, comenzaron a tramar su muerte. Después de que la multitud lo ve actuar, en el capítulo 7, versículo 30, la multitud comienza a estar en contra de Jesús. En el capítulo 6, dice la palabra, dice el Evangelio de Juan, que inclusive muchos discípulos lo abandonaron. ¿Recuerdan esa palabra tan dura de Jesús que les dijo, y ustedes también se quieren ir? ¿Ustedes también me quieren dejar? Y ni se diga de los fariseos, que lo acusan aún de tener un demonio. El Evangelio de San Juan nos va mostrando que amigos, parientes, cercanos, que los grupos religiosos, que la multitud, que aún muchos amigos van viviendo un continuo rechazo y un continuo abandono a la obra, a la palabra propuesta por Jesús. Eso es una constante que se va notando en el Evangelio de San Juan. Las autoridades judías, se le acusa de tener un demonio. Por lo tanto, el contexto remoto a través del cual Jesús comienza a hablar del Espíritu, como va a hablar más adelante, que les voy a compartir, el contexto remoto es, hay un ambiente adverso a Jesús, como el que podemos vivir nosotros, porque también nosotros hoy en el mundo estamos viviendo un ambiente adverso a Jesús, y aún a la iglesia, por escándalos de nosotros, por debilidades de nosotros, sacerdotes, religiosas, laicos. Porque yo también le decía hace poco a la gente en mi iglesia, la gente se asusta porque escuchan a oír de que un sacerdote está en la cárcel, pero los sacerdotes no nos escandalizamos de oír que todos los días meten laicos a la cárcel. Claro que en nosotros es mucho más fuerte la exigencia. Pero notamos, de alguna manera, un ambiente adverso hoy a la acción de Jesús y a la iglesia. Y una situación de irrespeto, de irreverencia a la iglesia. Tanto que la gente le dice a uno, vea, ya secuestran y matan sacerdotes y religiosas. Cuando casi que en una época el sacerdote en un pueblo era intocable. La iglesia, el templo parroquial era intocable. Y ya vieron ustedes lo que pasó en el Chocó hace unos cuantos días. Es decir, estamos viviendo una situación difícil en cuestión moral, en relajamiento moral, en fidelidad. Muchas de nuestras comunidades hablan de que estamos pasando por una crisis hace mucho tiempo. Bueno, lo que usted quiera, estamos viviendo tal vez una situación parecida, un contexto parecido. Pero hay un contexto inmediato por el cual Jesús comienza a hablar del Espíritu Santo en el Evangelio de Juan, en los capítulos 14, 15 y 16. Y el contexto inmediato es que Él comienza a decirles, ya me voy, ha llegado mi hora, es necesario que yo me vaya. Si yo no me voy, el Espíritu no llega. Él comienza a decirles que se va. Y los discípulos comienzan a sentirse como desprotegidos, tristes, solos. Inclusive les dice en el capítulo 14, versículo 1, no se angustien, no se preocupen, no tengan miedo, no tengan temor, tranquilos, tranquilos, no se angustien, no se preocupen, no estén tan preocupados, no estén tan angustiados. ¿Por qué? Porque Él se va. Y es natural que los discípulos estuvieran angustiados. Él, el Maestro, el que les enseñó, el que les mostró el camino, y de un momento a otro les comienza a decir, yo me voy, ya no me van a ver más, voy a la casa del Padre, voy a prepararles una morada, voy, ya no estaré más con ustedes, ya no me verán. Y además que ellos van viendo que los enemigos cada vez se van acercando más y tienen más fuerza, y su trama para acabar con la vida de Jesús se va haciendo más evidente, y que Jesús se radicaliza en su mensaje y que no se echa para atrás, sino que Jesús se muestra más firme y más coherente con su palabra y con su mensaje. Y por supuesto que ellos se comenzaron a sentir angustiados, se comenzaron a sentir como vamos a quedar huérfanos. Nos metimos en este cuento, como dicen los muchachos hoy, nos metimos en esta carreta, y el que nos metió ya nos dice que se va a ir. Nos metimos en esto, dejamos familia, dejamos costumbres, dejamos nuestros grupos, dejamos de ser pescadores y nos vinimos con un carpintero. Y ya nos dice que se va a ir. ¿Y qué va a pasar con nosotros? Era tal vez un sentido de desprotección, de sentirse desprotegidos, de sentirse solos y de sentirse abandonados. Y a mí me parece muy importante esto, porque ahí es donde Jesús comienza a hablarles del Espíritu. En un ambiente adverso, en un ambiente de desprotección, en un contexto remoto, de que el Evangelio cada vez es más rechazado, y en un contexto, en un ambiente inmediato, de que los discípulos se sienten como solos y desprotegidos, comienza Jesús a hablarles del Espíritu Santo. Y a mí me llama la atención, y usted y yo nos podemos preguntar, ¿por qué Jesús habla del Espíritu precisamente en este contexto? ¿Y por qué va a hablar del Espíritu como comienza a hablar? Jesús habla del Espíritu con una palabra que extrae solamente el evangelista Juan. Y Jesús habla del Espíritu como paráclito. Como paráclito. Y lo hemos escuchado en la liturgia en estos días. El paráclito, el paráclito, el paráclito, el paráclito. Si uno va a ver por qué Jesús habla de paráclito, entiende cuando vemos el contexto. La palabra paráclito en latín se dice advocatus. Y en griego se dice parakalein, o para, de ahí viene paraclesis o parácletos. De ahí viene la palabra abogado. Abogado viene de ese contexto. Y Jesús comienza a hablar del Espíritu como paráclito y como abogado en una situación en la cual la comunidad va a quedar mal, va a quedar sola, va a quedar desprotegida. Y la palabra paráclito, paráclito que nosotros hemos escuchado tanto, no paralítico como yo estoy ahorita con este bastón, sino la palabra paráclito significa defensor, abogado, uno que intercede por. Algunas Biblias han traducido consolador, pero no es tanto consolador en este contexto, aunque sabemos que el Espíritu consuela. Pero es que la palabra consolador, como que es, uno dice, lo están consolando. Entonces es como cuando le dan, como cuando uno tiene un dolor y lo abrazan y le dicen, tranquilo, no te preocupes, eso se te va a pasar, ¿cierto? Pero la palabra paráclito, más que una actitud así, es, la palabra paráclito es una palabra como más agresiva. Paráclito, parácletos en griego, es uno que sale en defensa de, es uno que sale en defensa de, uno que sale a luchar en lugar de. Ese es paráclito en el Nuevo Testamento. Uno que sale a defender a, uno que sale a defender de, y uno que sale en lugar de. Si nosotros recordamos el contexto que les hablé, el contexto remoto de ataque al Evangelio, de ataque a Jesús, de trama contra Jesús, y el contexto inmediato en el cual Jesús les comienza a dar su testamento, oiga bien, porque lo que Jesús habla en Juan 14, 15, 16 es el testamento. Y ustedes saben que cuando una persona se va, va presintiendo que le está llegando el momento, le está llegando el momento de colgar los guayos, entonces uno comienza a hacer testamento, porque uno dice, le voy a dejar a cada uno alguito, voy a dejar lo mejor. Y Jesús, cuando comenzó a sentir que la muerte era cercana, dijo, les voy a dejar lo mejor, les voy a hablar de lo mejor, les dejé el mejor vino para el final. Y comenzó a hablar del Espíritu como paráclito, y comenzó a hablar del Espíritu como abogado, y comenzó a hablar del Espíritu como defensor. Así que Juan 14, 15 y 16, Jesús habla del Espíritu como defensor, como abogado, como uno que sale a luchar por los discípulos. Cuando ellos se comenzaron a sentir solos, les dijo, tranquilos, yo no lo voy a dejar solos. Ustedes no se van a sentir solos. Ustedes tendrán el Espíritu. Y yo creo, hermanos y hermanas, que nosotros los religiosos no tenemos derecho a hablar de soledad, porque tenemos al Paráclito en nosotros, tenemos al Abogado en nosotros, tenemos al Espíritu en nosotros. Yo creo que nosotros no podemos hablar de que estamos indefensos para hablar, para luchar

Espíritu Santo como paráclito. Y yo creo que cuando usted y yo nos sintamos alguna vez solos, deberíamos decir: Padre, regálame en el nombre de tu Hijo Jesús el Espíritu Paráclito, que me defienda, que me acompañe, que sea mi fortaleza. Y en este tiempo en el cual se prepara para la iglesia persecución por debilidades nuestras o por fallas nuestras o por lo que sea, es un tiempo para que nosotros volvamos a decir de nuevo, con fuerza y con insistencia: ven Espíritu Santo. Este es un tiempo para que nosotros volvamos a clamar, volvamos a suplicar y volvamos a decir: ven Espíritu Paráclito, Espíritu Abogado, Espíritu Defensor. Porque es un tiempo difícil. Y cuando usted y yo nos sintamos solos, abandonados, sin palabras, sin horizonte, en crisis, es el momento de decir: regálame el Espíritu Paráclito, el Espíritu Abogado, el Espíritu Defensor, porque es la única salida que tenemos, es el único horizonte que nos queda, es lo único que nos hace fuertes. Entonces decimos: contexto inmediato, contexto remoto, respuesta. Ahora, cuando uno comienza a leer el Evangelio de San Juan, uno se pega una confundida, porque ¿cuál es el origen del Espíritu? ¿Cuál es el origen del Espíritu? Y parece que en el Evangelio de Juan 14, 15 y 16 no hay como una respuesta única. Mire, Juan 14, 16. Si trajeron Biblia, busquen. Si no, pueden anotar Juan 14, 16. Si no, esto lo estamos grabando y si lo quieren conseguir después en la emisora, puede ser. Juan 14, 16. Yo le pediré al Padre que les mande otro defensor. Vamos a hablar del origen. ¿De dónde procede? Dice: yo le pediré al Padre que les mande otro defensor. Por lo tanto, el origen último del Espíritu es el Padre. O el origen primero es el Padre, que a través de Jesús nos da el Espíritu. Es muy claro Jesús: yo le pediré al Padre que les mande otro defensor. O sea que uno podría decir en su oración: Padre, a través de la intercesión de Jesús, regálame el Espíritu. Porque la única manera de llegar al Padre es a través de Jesús. En Juan 15, 26. Juan 14, 26 dice: pero el Espíritu, el Defensor, que el Padre va a enviar en mi nombre. Fíjense, otra vez. El Padre va a enviar en mi nombre. Otra vez. El Padre enviará el Espíritu a través de Jesús. El Padre nos regalará el Espíritu a través de Jesús. Origen: el Padre a través de Jesús. El Padre por mediación de Jesús. Juan 15, 26. Pero cuando venga el Defensor, el Espíritu de la verdad, que yo voy a enviar de parte del Padre. Está hablando Jesús. Y dice Jesús: yo voy a enviarlo de parte del Padre. Yo voy a enviarlo. Antes decía: el Padre lo enviará en mi nombre. Y ahora dice: yo lo voy a enviar, pero de parte del Padre. Entonces, sigue siendo Jesús y el Padre son el origen del Espíritu. Y uno podría llegar a pedir el Espíritu de muchas maneras, porque en Juan 16, 7 dice: porque si no me

0: voy, el Espíritu no estará con ustedes. Pero si me voy, se lo enviaré. Oiga bien. Jesús dice, si me voy, yo se lo enviaré. Y entonces uno termina diciendo, bueno, entonces ¿quién pues? ¿El Padre? ¿El Hijo? ¿Quién lo envía? ¿Quién lo da? ¿Quién lo regala? Está muy claro que el origen del Espíritu es el Padre y Jesús. Y que aquí encontramos una concepción trinitaria profunda. El Padre y el Hijo son el origen del Espíritu. Pero nosotros vamos al Padre a través del Hijo. Y el Padre y el Hijo nos dan el Espíritu. Uno podría decir de muchas maneras, Padre, en el nombre de tu Hijo Jesús, danos el Espíritu. Jesús, de parte del Padre, danos el Espíritu. Porque todo lo de Jesús es del Padre y todo lo del Padre es de Jesús. El evangelista Juan es muy claro en eso, lo hemos leído en estos días en la liturgia. Es que Jesús dice, lo del Padre es mío y lo mío es de Él. Hay una unidad total entre el Padre y el Hijo. Ahí no hay lugar a equivocarse. El origen del Espíritu, Jesús y el Padre. No hay nadie más. No hay ningún personaje, no hay ningún santo, no hay ningún otro mediador a través del cual se nos pueda dar el Espíritu Santo. No lo comunica nadie. La comunicación del Espíritu es una acción libre y soberana de Dios Padre a través de su Hijo Jesús. Por lo tanto, es una acción que nosotros no podemos lograr con técnicas humanas. A veces nosotros podemos ayudar si ponemos un ambiente de oración más adecuado, pero esta acción de Dios proviene solamente de Él. Es una acción solamente divina y no depende de nosotros. Y qué maravilloso que así sea, porque significa que no está determinado por nuestras acciones, sino que está determinado por la decisión libre y soberana de Dios. Mejor dicho, Él lo envía cuando quiere, como quiere, donde quiere. Y usted y yo lo único que podemos hacer es, se percibe. Por eso nosotros no podemos decir cuando Dios no se manifiesta y cuando Dios no. Nosotros somos muy osados. Los curas a veces somos muy osados porque decimos, ah, esto sí, esto no. Dios es mucho más grande, mucho más amplio que nuestras concepciones. Porque esa acción del Espíritu es del Padre y del Hijo, que sorprende, que hace maravillas. Tenemos primero el contexto, remoto, inmediato. Segundo, paráclito, respuesta de Dios a las dificultades de la comunidad. El Espíritu es la respuesta de Dios a las dificultades de la comunidad. Y tercero, el origen, Dios mismo. Es el origen del Espíritu. Ahora vamos a mirar cuáles son las promesas en el Evangelio de San Juan con respecto al Espíritu. Y nos vamos a encontrar unas cosas que ustedes y yo sabemos, pero que nos edifican mucho. Primera, vamos a mirar de cerca 3-4 versículos, no más. Eso es lo que voy a hacer yo con ustedes ahora de lo que hace el Espíritu de Dios. Miren, el Evangelio de San Juan, capítulo 14, versículos 16 y 17, dice: yo le pediré al Padre que les envíe otro defensor. ¿Por qué otro? Porque el primer defensor es Jesús. Él lo dice en el capítulo 17: yo cuidé los que tú me diste, yo estuve pendiente de ellos, ninguno se perdió. Él era un buen defensor, porque él era buen pastor. Él es buen pastor. Otro defensor, el Espíritu de la verdad. Primera definición del Espíritu. El Espíritu es el Espíritu de la verdad. ¿Qué significa el Espíritu de la verdad? No es la verdad filosófica. La verdad filosófica en la filosofía tradicional es que el pensamiento esté adecuado con las cosas. Si yo les digo a ustedes que esto es una guitarra, ustedes me dicen, al padre John Mario se le zafó una tuerca. Está diciendo una mentira, porque el pensamiento no está adecuado con las cosas. Esa es la verdad muchas veces para nosotros, que lo que yo digo esté de acuerdo con lo que es. Y si no le dicen a uno, es un mentiroso, es un mentiroso, porque se inventa cosas. Pero aquí la verdad, y en el Evangelio de San Juan, ¿qué es la verdad? ¿Qué es la verdad en el Evangelio de San Juan? La verdad es todo el plan de salvación ofrecido por Dios en Jesús de Nazaret.
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2: ¿Cuál es el espíritu de la verdad? El espíritu que nos muestra todo el plan de salvación traído por la persona de Jesús de Nazaret. Es decir, el espíritu que nos muestra lo que Dios quiere, porque el espíritu no lleva a engaño. El espíritu muestra lo que Dios quiere. El espíritu enseña lo que Dios quiere. Por eso, cuando ustedes y yo necesitamos tomar una decisión, tenemos que pedir Espíritu Santo. Porque Él es el Espíritu de la verdad. ¿Qué quiere decir? Que el Espíritu nos hará mantenernos coherentes en el plan de salvación que Jesús nos ha traído. Y por eso quien pide Espíritu Santo para tomar una decisión, se puede equivocar, pero también lo más seguro es que esté siempre en la línea propuesta por Jesús de Nazaret. El Espíritu de la verdad. Y dice, ese Espíritu estará siempre con ustedes y permanecerá siempre en ustedes. A mí me encantan esas dos preposiciones que utiliza Jesús. El Espíritu está con ustedes y el Espíritu está en ustedes. Cuando yo digo, alguien está conmigo, yo digo que es una persona que camina a mi lado. Es una persona que está conmigo, que va a mi lado, que me apoya. Es alguien que me acompaña. El Espíritu es acompañador, si pudiéramos decir. El Espíritu es compañero. Pero hay una palabra que tal vez ningún profeta se hubiera atrevido a decir tan fácilmente como promesa para todos los que estaban escuchando eso. Dice, el Espíritu permanecerá siempre en ustedes. Esa sola preposición de dos letras. Óigame, usted y yo somos habitación de uno que es más fuerte que nosotros. Y por eso, usted y yo, aunque seamos débiles, aunque pequemos, cuando actuamos en nombre de Él, somos invencibles, somos poderosos, tenemos poder, tenemos fuerza, porque tenemos uno que nos habita por dentro, que se nos pegó y que no se nos va, porque habita para siempre en nosotros, en nosotros. A veces a nosotros, yo creo que se nos olvida eso. Y a veces a mí, como sacerdote, yo creo que se me olvida eso, que lo llevo por dentro, que usted y yo, porque un día fuimos ungidos, porque fuimos consagrados, es decir, fuimos dedicados especialmente al servicio de alguien. Nosotros somos habitación de alguien. No nos pertenecemos, pertenecemos a otro. Y eso es extraordinario. Pertenecemos a una fuerza muy grande que se llama Espíritu Santo. Nosotros somos una planta atómica. Nosotros somos una planta de energía nuclear que, aunque por fuera se vea fea, por fuera se vea gastada, por dentro tiene una fuerza increíble, maravillosa, capaz de destruir el mal y capaz de construir cosas maravillosas. Y eso somos usted y yo, porque tenemos el Espíritu por dentro, el abogado, el defensor. Bien, Juan, primera sentencia del Espíritu, Juan 14, 16 y 17. Pero dice, eso sí, para recibirlo hay una condición de Jesús. Dice, los que son del mundo no lo pueden recibir porque no lo ven ni lo conocen. Para recibir al Espíritu hay que dejar de ser del mundo. ¿Y qué significa ser consagrado? No ser del mundo. ¿Qué significa que usted y yo hemos sido consagrados al servicio de Dios, significa que ya no pertenecemos al mundo. Que ya las cosas del mundo no nos seducen. Que a usted y a mí no nos seducen muchas cosas del mundo. ¿Por qué? Aunque no sean malas, porque tenemos un bien mayor. Ese bien mayor que usted y yo descubrimos, que es la perla preciosa, y usted y yo fuimos y escondimos todo y nos compramos ese terreno. Y ese terreno se llama Cristo. ¿O no? ¿Amén o no? Ah, ese terreno es Cristo. Y usted y yo lo dejamos todo. Pero eso sí, si usted y yo lo queremos recibir, no podemos seguir pensando con las cosas del mundo, ni con las maneras de pensar del mundo. Es muy claro, Jesús. Primera sentencia del Espíritu. Segunda sentencia del Espíritu, como paráclito, lo que hará el Espíritu. Juan 14, 26. Dice así: pero el Espíritu Santo, el paráclito, eso usted ya y yo lo entendemos, o estamos de acuerdo en esa idea. El defensor que el Padre va a enviar en mi nombre, ya aclaramos el origen, les enseñará todas las cosas y les recordará todo lo que les he dicho. Ah, me encanta esto. Un solo versículo. ¿Qué hará el Espíritu? Enseñará todas las cosas y les recordará todo lo que les he dicho. O sea que el Espíritu será maestro y será, si pudiéramos decirlo, yo no sé si la palabra existe en español, recordador. El Espíritu será maestro y el Espíritu será uno que nos recuerde. Y fíjense, ahí está la acción del Espíritu. ¿Qué hace el Espíritu? Enseñará todas las cosas. El Espíritu es maestro. ¿Qué nos va a enseñar el Espíritu? El Espíritu nos va a enseñar el real alcance de las palabras de Jesús. El Espíritu nos enseñará las palabras de Jesús, su alcance, su significado, su profundidad. ¿Qué nos va a enseñar el Espíritu? El real alcance del misterio pascual, del anonadamiento de Cristo, de que ese haya muerto en la cruz y que aún nos siga escandalizando. El Espíritu será maestro interior. Y es usted y yo, cuando vamos progresando en la vida espiritual y en la vida mística, lo vamos entendiendo. Usted y yo tenemos comprensiones hoy que no teníamos hace 5 años o 20 años cuando usted y yo comenzamos en la vida religiosa, o 30 años o 40 años. Su nivel de comprensión es distinto. Porque usted sea más inteligente, no, porque usted tiene uno por dentro que le está enseñando, que se llama Espíritu Santo. Y nunca, nunca, óigame bien, por esa acción del Espíritu que se nos pegó, nunca estaremos saciados plenamente de aprender cosas de Jesús. Por eso usted y yo vamos a un curso, a un retiro, a un seminario. Por eso usted y yo somos capaces de leer toda la vida el mismo pasaje bíblico y nunca nos cansaremos. Por eso usted y yo somos capaces de decir toda la vida la misma liturgia de las horas, que uno casi que termina sabiéndosela de memoria. ¿O no? Yo casi que ya me sé de memoria los salmos que tocan para el lunes en la noche en completas. Pero aunque me lo sepa de memoria, me sabe nuevo. ¿Por qué? Porque tengo un maestro interior que me ayuda siempre a descubrir cosas nuevas en lo viejo. Porque decía Jesús, el reino de los cielos se parece a un hombre que de un tesoro viejo saca siempre cosas nuevas. ¿Quién hace posible eso? El Espíritu. Por eso usted y yo, aunque vamos a misa todos los días y nos toque con el mismo Padrecito, que pueda decir el mismo sermón, con los mismos cantos y con ese micrófono que no se le oye nada. A usted y a mí la Eucaristía nos habrá todos los días nueva y nos enamoramos más de la Eucaristía. Y usted y yo ya no vamos como en el seminario que lo obligaban a uno a punta de campanazos, de timbre. Ya usted y yo no vamos obligados a la misa. ¿Por qué? Porque la necesitamos. Porque lo necesitamos a Él. Necesitamos su pan y su comida. ¿Eso quién lo va haciendo? Un maestro interior que se llama Espíritu Santo. El Espíritu es maestro. Pero dice que el Espíritu no solamente enseña, sino que el Espíritu recuerda. Y me encanta esta palabra de Jesús. El Espíritu le recordará todas las cosas. Le recordará lo que les he dicho. No es simplemente un recuerdo, sino alcanzar cada vez más una comprensión superior. No es recordar, porque si no la iglesia se volvería una evocación. Y la liturgia se volvería una evocación y no un memorial. Pero por el Espíritu, usted y yo recordamos las palabras de Jesús, alcanzando un nivel superior. Comprende el sentido pleno de los acontecimientos que tuvieron que ver con Jesús. Por eso, lo que el Espíritu nos muestra es el significado de las palabras de Jesús para el mundo de hoy. Y querer hacer retroceder la iglesia a como era hace 50 años es una falta de fidelidad al Espíritu de Jesús. Porque el Espíritu no involuciona, el Espíritu en nosotros evoluciona. El Espíritu no nos hace echar marcha atrás, el Espíritu nos hace echar con las circunstancias del mundo actual. Porque recordar significa traer para el mundo de hoy los alcances de las palabras dichas y de los hechos realizados por Jesús de Nazaret. Porque si no, la iglesia se quedaría en una etapa de su vida. Y ese querernos quedar en una etapa de la vida, hermanas, es un acto de infidelidad a Jesús. Por eso hoy se habla de fidelidad creadora en nuestras comunidades religiosas. Cuando estamos volviendo a releer las constituciones, o cuando estamos volviendo otra vez a releer nuestra espiritualidad, cuando el Vaticano II nos volvió a invitar a releer nuestra historia, nuestros fundadores, nuestras fundadoras, volver a leer nuestra espiritualidad, volver a repensarnos. No era repetir un esquema, en mi caso o en mi comunidad, de cómo era San Juan Eudes hace 300 años y los eudistas hace 300 años, sino la fuente de inspiración de un hombre, de una mujer, llámese como quiera su fundador o el mío o el de este o el del otro, que fue audaz para responder en unas circunstancias concretas y en un mundo concreto a unas problemáticas concretas. Y usted y yo somos hoy hombres distintos para responder a unas situaciones concretas del siglo XXI. Y lo que hace el Espíritu es darnos esa audacia, esa intrepidez para ser capaces de responder con la misma eficacia, con la misma fuerza de nuestros fundadores, responder con esa misma fuerza, parresía usa la palabra, el Nuevo Testamento usa la palabra parresía, poder, fuerza, intrepidez, con esa misma parresía, con esa misma fuerza, responder en el momento de hoy. Porque el Espíritu es maestro, pero también ejerce una función mnemotécnica en el corazón y en la memoria. Porque el maestro apunta al cerebro, pero el recuerdo apunta a funciones muy adentro. Es que el Espíritu está haciendo aflorar cosas muy grandes en nosotros. Fíjense lo que va haciendo el Espíritu. Luego, Evangelio de San Juan, capítulo 15, versículo 26. Otra sentencia de la acción del Espíritu de Jesús. Pero cuando venga el defensor, ya sabemos quién es el defensor, el paráclito. cuando venga Él, el Espíritu de la verdad, ya sabemos qué significa la verdad, que yo voy a enviar de parte del Padre, eso ya lo entendemos, Él será mi testigo. Otra función del Espíritu, nos dará testimonio de Jesús. Lo que el Espíritu sabe hacer es dar testimonio de Jesús. Yo no sé si a veces cuando sale en el colombiano, uno ve, lee el colombiano y lee, dice, gracias Espíritu Santo por el favor recibido. Yo realmente creo que el Espíritu Santo no concede ciertos favores que la gente se los atribuye a Él. Porque la función específica del Espíritu es llevar a Jesús. Y cuando a veces en los grupos de oración, comenzamos diciendo siempre, ven Espíritu Santo, ¿qué es lo que estamos diciendo? Queremos ir a Jesús y queremos enamorarnos de Jesús. Cuando nosotros decimos, ven Espíritu Santo, hay una cosa, el Espíritu Santo nunca se queda en Él, porque el Espíritu Santo siempre lleva a Jesús, conduce a Jesús. El Espíritu Santo, su función específica es enamorarnos perdidamente de Jesús. Pero así, locamente. Yo no sé cómo iremos a salir nosotros hoy de aquí. Pero yo anoche les decía a los del grupo de esposos de allá de mi parroquia, les decía, yo no sé, pero eso sí, sí les puedo decir que cuando se reunieron unos hombres y unas mujeres con María y recibieron el Espíritu Santo, les dijeron que estaban borrachos. ¿Y ustedes saben cómo un borracho? Cansón, no mide el tiempo. Ustedes y yo parecemos embriagados del Espíritu. Yo aquí les estoy viendo la cara y yo digo, no, esta no está embriagada, esta lo que está es trasnochada. Que son dos cosas muy distintas. Pero es que el Espíritu da testimonio de Jesús. ¿Y qué significa que el Espíritu da testimonio de Jesús? El testigo, sabemos nosotros que la palabra testigo es mártir. El testigo no es solamente una registradora, sino alguien que se compromete al servicio de la verdad y da una interpretación auténtica de lo que ha visto y oído. Repito, el testigo no es solamente alguien que registra, sino que el testigo es alguien que se compromete al servicio de la verdad y que da una interpretación auténtica de lo que ha visto y oído. Porque Jesús dice, Él será mi testigo y ustedes también serán mis testigos porque han estado conmigo. ¿Qué es lo que quiere decir? Que el Espíritu dará testimonio de Jesús y nos volverá testigo de Jesús. ¿Y qué es ser testigo de Jesús? Es estar al servicio de una causa, de un mensaje, de una palabra. Es poner todo nuestro cuerpo, nuestro ser, nuestra inteligencia, como usted y yo lo hacemos, cada instante, cada segundo de la vida, al servicio de uno que es más grande que nosotros. Ahora, ese Espíritu dará testimonio de nosotros. ¿Y qué quiere decir? Nos dará fuerza para evangelizar. En el Evangelio de Marcos, capítulo 13, versículo 11, hay esta palabra. Marcos 13, 11. Dice así. No se preocupen por lo que hayan de decir cuando los entreguen hasta las autoridades. En esos momentos, digan lo que Dios les dé a decir, porque no serán ustedes los que hablen, sino el Espíritu Santo. Palabra de Dios. Dice Jesús, no se preocupen por lo que han de decir, porque el Espíritu les dará las palabras. ¿Qué quiere decir? El Espíritu los hará mis testigos, les dará palabras de poder. Usted y yo no nos hemos encontrado en situaciones muy difíciles a veces, y después uno dice, ¿de dónde me salió esta idea? ¿De dónde me salió esto? ¿De dónde me salió esta palabra? ¿De dónde me salió esta respuesta? ¿Me estaban atacando en una misión o tenía que responder o en un momento de dificultad o en un momento de discernimiento? ¿De dónde? El Espíritu nos pone las palabras. Ojalá nosotros fuéramos conscientes de eso. Y un último texto, para no cansarles más. Evangelio de San Juan, capítulo 16, versículo 7 y 8. Y luego leemos el 13. Dice: pero les digo la verdad, es mejor para ustedes que yo me vaya, porque si no me voy, el defensor no vendrá para estar con ustedes. Pero si me voy, yo se lo enviaré. Eso lo entendemos ya perfectamente. Cuando Él venga, mostrará claramente a la gente del mundo lo que es el pecado, la rectitud y el juicio de Dios. Aquí está la acción del Espíritu. El Espíritu mostrará el pecado. Ustedes y yo sabemos que lo que Jesús está diciendo en último término es: el Espíritu formará en ustedes una conciencia cristiana. Porque la formación del Espíritu, la formación de la conciencia es acción del Espíritu. Y el pecado está muy claro porque lo explica Jesús. El pecado se mostrará en que usted, en que ellos no creen en mí. Porque el Espíritu es, el pecado está en no creer en Jesús. El Espíritu les mostrará la rectitud y el Espíritu les mostrará el juicio. ¿Qué quiere decir eso? El Espíritu les mostrará quién es el vencedor. El Espíritu les dará a ustedes alegría, gozo, felicidad, porque ustedes saben quién es el vencedor. A mí, y lo digo, hay un librito que yo no he podido soportar. Yo no sé por qué a veces... No lo entiendo por qué lo vendemos. ¿Cómo hacer una buena confesión? Me aterra ese libro. Porque es un escarbar de un montón de cosas. Yo he pensado, yo creo, y puede ser que esté equivocado, o a lo mejor estoy equivocado, que si usted y yo, como hombres y mujeres de Dios, nos mantuviéramos en una línea de acción del Espíritu, cuando usted y yo pecamos, inmediatamente uno sabe cuando se metió en el terreno donde no es. Inmediatamente la conciencia le dice a uno: por aquí no. La conciencia, mientras uno más se del Espíritu, más delicada se vuelve. A veces la gente dice: hay que decirle a la gente todo de lo que se tienen que confesar. Yo no creo. Yo creo que hay que enseñar a la gente a tener una experiencia del Espíritu de Dios. Y cuando tenga una experiencia del Espíritu de Dios, usted y yo sabemos cuando una palabra es desedificante, cuando una mirada no es sana, cuando un acto, una palabra no es puro, cuando un acto no es comprometido, cuando no estamos desprendidos, cuando estamos apegados, sin necesidad de que nos lo estén diciendo paso por paso. ¿Quién nos lo dice? El Espíritu. El Espíritu es el que forma la conciencia. Y cuando usted y yo, en oración, decimos: ven Espíritu Santo, lo que estamos diciendo es: muéstrame dónde está mi pecado. Porque el Espíritu es el que muestra el pecado. Y nuestra generación, dicen que los jóvenes han perdido conciencia de pecado. Lo que hemos perdido nosotros es conciencia de pedir Espíritu Santo. Porque el Espíritu Santo es el que nos forma en la conciencia. Y termina diciendo Jesús: cuando venga el Espíritu de la verdad, en el versículo 13, Él los guiará a toda verdad. O sea, el Espíritu no dejará que la iglesia se equivoque. No dejará que la comunidad se equivoque. Porque los guiará a toda verdad, porque no hablará por su propia cuenta, sino que dirá lo que oye y les hará saber las cosas que van a suceder. ¿Qué quiere decir las cosas que van a suceder? No quiere decir anunciar hechos futuros, sino el Espíritu les anticipará de quién es la victoria. El Espíritu les mostrará de quién es la victoria, y la victoria es de Cristo. Él me honrará a mí porque recibirá lo que es mío y se lo dará a conocer a ustedes. El Espíritu dará honra. Honra significa dar gloria. Gloria significa dar alabanza. Alabanza significa oración. El Espíritu será, en último término, maestro de oración, maestro de alabanza, maestro de honra y gloria de Jesús. Por lo tanto, los discípulos comenzaron a sentirse solos, con miedo, y Jesús les dijo: tranquilos, les voy a enviar uno que les llenará completamente y que les dará totalmente fuerzas. Cerremos un momento los ojos. Te queremos pedir, Señor, que esa fuerza renovadora de tu Espíritu, que ese paráclito, ese abogado, ese intercesor, venga en ayuda de nuestra debilidad, nos enseña a orar y nos enseña a vivir a plenitud la vida cristiana. Gloria al Padre, al Hijo y al Espíritu Santo.
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0: Contigo, Señor, siempre contigo, bendito sea tu santo nombre, Señor. Contigo queremos estar, no solo el equipo de trabajo de esta bendita emisora en el Caribe colombiano y en Colombia entera, sino cada uno de los oyentes, Señor, contigo. Contigo porque tú eres fuente de luz. Queremos estar contigo, Señor, porque tú das paz en el corazón. Queremos estar contigo, Señor, en este inicio de semana, porque tú vienes a darnos consuelo en las tristezas. Nos das fuerza, Señor, para levantarnos en las caídas. Y, Señor, al regalarnos tu Espíritu Santo, nos das todos esos dones maravillosos que regala el Espíritu Dios para poder dar testimonio de ti ante el mundo. Por eso, Señor, siempre contigo.
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0: En esta mañana de lunes 25 de mayo del año 2026, les saludamos con la dirección del padre John Mario Montoya. Está con nosotros don Benjamín Barreto, comandando los 1370 de la banda de la ciudad de Barranquilla, y don Gustavo Guerrero, allí al frente de los 89.5 del FM Estéreo, en el Minuto de Dios en Cartagena, cubriendo Cartagena, gran parte del departamento de Bolívar, y por supuesto, todos ustedes llenos también de la fuerza de Dios. Saludos a Cartagena, la bella. Saludos a Cartagena, la fantástica, una tierra bendecida por el Señor, así como está bendecida Barranquilla, Soledad, los municipios del Atlántico y cada hogar, no solo de Colombia y del mundo, donde se sintoniza esta señal de la emisora Minuto de Dios a través de la aplicación. Su hogar está bendecido, hermana, su hogar está bendecido, hermano, diga conmigo amén. Mi hogar está bendecido en este día, por eso me levanto con la certeza de que no estoy solo, Dios está conmigo, llenándome de paz, llenándome de solo cosas buenas, por una razón muy especial. El Señor me ama, el Señor nos ama a todos como parte de esta familia Minuto de Dios. El Señor nos ama a todos como parte de esta iglesia. ¿Qué tenemos que decir al Señor hoy al empezar este lunes? Señor, gracias por amarnos tanto. Gracias, Señor, por mirarnos con ojos de misericordia. Gracias, Señor, porque siempre ese amor infinito que tienes por nosotros nos das oportunidades para avanzar, para seguir y para ser felices. Gracias, mi buen Dios.

Hermanos, en esta mañana, el santo y seña para que usted reporte la sintonía de nuestra emisora Minuto y Dios es esta. Todas mis fuentes están en ti, Señor. Todas mis fuentes están en ti, Señor. Esa es la frase inspirada precisamente en el Salmo que usted puede utilizar hoy para reportar su sintonía a nuestra línea de WhatsApp 317-518-3063. Todas mis fuentes están en ti, Dios. Así, con esa frase. Simplemente usted reporta sintonía desde cualquier parte del mundo a nuestra línea de WhatsApp 317-518-3063. 317-518-3063. Y en este día lunes, amigos de Minuto de Dios, como bien saben ustedes, nos vamos a reunir esta tarde a las 6:30 en nuestra casa de oración Tierra Nueva. 6:30 de la tarde hoy en la casa de oración Tierra Nueva, como hemos dicho, un pedacito de cielo en el corazón del barrio El Prado abre las puertas para acogernos a todos como familia Minuto de Dios. Los esperamos con los brazos abiertos. Vamos a tener un momento especial de oración, de predicación, de compartir la palabra, pero sobre todo una oportunidad para encontrarnos como lo que somos, familia Minuto de Dios. Esta tarde te esperamos entonces. ¿Dónde queda Tierra Nueva? Queda aquí en la calle 64, número 5307. 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Y es una pequeña isla que hemos tenido habilitado ahí durante

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0: 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Bueno, ¿cuál es el santo y seña? Porque aquí nos están preguntando. Repite el santo y seña para reportar sintonía. Bueno, todas mis fuentes están en ti, mi Señor, mi Dios. Todas mis fuentes están en ti, Dios. 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Bueno, vamos a empezar con nuestra revista de prensa. ¿Qué dice la prensa de Cartagena en este día 25 de junio? La primera página del diario El Universal, que llega a la mesa de trabajo de nuestra emisora Minuto de Dios. Gracias siempre a los amigos del periódico El Universal, porque están siempre bien atentos a las cosas que hacemos en nuestra emisora Minuto de Dios. Y también tenemos aquí en nuestra mesa de trabajo el diario El Heraldo. Bueno, pero vamos a una pausa y ya se los contamos, ¿les parece? Vamos a una pausa y al regreso estaremos compartiendo con ustedes la revista de prensa en este día.
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Amigos que se comunican con nosotros en esta mañana con el Santo y Seña, todas mis fuentes están en ti, mi amado Dios, dice esta persona. Hola, soy Javier Sarmiento, desde el barrio El Socorro, en Cartagena. Buen día, bendiciones al equipo de la mejor emisora, la que llega al corazón. Estoy dando gracias a Dios por sus bendiciones, en sintonía siempre, desde El Socorro, a Javier Sarmiento. Un abrazo para ti, mi hermano, un abrazo para ti, para toda tu familia, que la fuerza y el amor de Dios te acompañen por siempre. También me escribe por acá, hola, buenos días, todas mis fuentes están puestas en ti, mi Señor. Gracias, minuto de Dios, por tanto, a ti, mi hermana, muy amable por estar con nosotros, dice esta persona. Todas mis fuentes están en ti, feliz, bendecido día, desde el barrio La Ceiba, en Barranquilla, escuchando la mejor emisora, amén, amén. Otra persona dice, hola, buenos días, Bernardo, lluvia de bendiciones infinitas para todos los de la emisora, minuto de Dios. Todas mis fuentes están en ti, Señor. Yo confío en ti y espero en ti. Soy Cruz Isabel Julio Martínez, desde la hermosa Cartagena. Cruz Isabel, un abrazo, mi hermana. Dios te cuide, Dios te haga inmensamente feliz. Dice esta persona también, buenos días, bendiciones para todos ustedes. Y todas mis fuentes están puestas en ti, Dios mío, te amo con toda la fuerza de mi corazón. Eso lo dice Hernando. Y también dice por aquí Darlis, hola, mil bendiciones, mis hermanos. Soy Darlis Coronado desde Ciudad Salitre. Saludos, Bernardo. Dios te bendiga. Desde Ciudad Salitre, eso es en Bogotá, ¿verdad? Un abrazo para ti, Darlis. Un abrazo. Un abrazo. Saber que, y nos alegra mucho saber que hay amigos, no solo en Cartagena y en Barranquilla, en sintonía de esta emisora, sino en otras partes del país. Y por supuesto sé que en el mundo tenemos amigos en muchas partes del mundo. Vamos a mirar quién más se reporta en esta mañana. Desde Chile, desde Brasil, desde Argentina, desde Venezuela, desde México, desde los Estados Unidos, Canadá, Europa. Vamos a mirar quién más se reporta hoy a nuestra línea de WhatsApp 317-518-3063. ¿Cuál es la frase? Todas mis fuentes están puestas en ti, Dios mío. Contigo yo quiero andar, contigo yo quiero estar. Que el Universal, mis hermanos, dice racionamiento de agua en Cartagena, los barrios sin servicios este 26 de mayo. Agua de Cartagena mantiene activas las medidas de racionamientos sectorizados para estabilizar el servicio en la ciudad. La empresa Agua de Cartagena, Aguacar, mantiene los racionamientos de agua en distintos sectores de la ciudad, mientras adelanta medidas para mejorar el funcionamiento del sistema de acueducto y recuperar la estabilidad del servicio en la ciudad. Los barrios sin agua de Cartagena durante esta jornada de mañana serán los siguientes: Castillo Grande, Laguito, Boca Grande, Alcibia, La Esperanza, San Francisco, 7 de agosto, Loma de San Francisco. Igual manera, las faldas de La Popa se afectarán, sectores como Pablo VI, primero y 2, Loma Fresca, Petare, República del Caribe, Paraíso 2, Palestina, La Heroica, San Vicente de Paul, La Primavera, 13 de mayo, La Paz, Sinaé y San Bernardo de Asís. Esto es mañana, ¿no? Esto es mañana 26, para no confundir a los hermanos. Otro lado estarán incluidos El Silencio, Nueva Jerusalén, Camilo Torres, India Catalina, La Florida, María Cano, Nueva Delhi, Rosedal, San Pedro, Mártir, Villa del Rosario, Villa Fanny, Santander, Altos del Jardines. En fin, aquí mandé una lista inmensa. Bendito sea el Señor. Y por supuesto, ¿qué más? Se dice aquí Los Alpes Cruz, Terraza, Chapacuá, Viejo Porvenir, Los Cerezos, El Gallo, Madrigal y Las Margaritas. Ciudades de Ciudad de Cartagena afectada, repito, por este racionamiento para el día de mañana. Más información tenemos a esta hora en nuestra emisora Minuto. Y estamos haciendo una lectura rápida de las notas que publica el diario El Universal. Dice esta información: Cartagena reunió a más de 85 jóvenes en el primer encuentro de personeros estudiantiles. El evento fue liderado por Global Shaper Cartagena y la personería distrital de la ciudad. Estos son los detalles con el objetivo de fortalecer el liderazgo, la participación democrática y el compromiso social de las personas y personeras estudiantiles de la ciudad. Se llevó a cabo el primer encuentro de personeros y personeras, líderes que transforman, una jornada desarrollada y que reunió a jóvenes líderes de distintas instituciones educativas del distrito. Durante el encuentro se desarrolló el panel Líderes que Inspiran desde su historia. Qué bonito, ¿eh? Líderes estudiantiles, líderes que inspiran en la historia. ¿De qué más se habla hoy en nuestra querida ciudad de Cartagena? Estamos tratando de... Dice aquí,
Asimismo, se reporta, dice aquí, según el pronóstico, la temperatura máxima para Cartagena en este día será de 34 grados Celsius, mientras que la mínima estaría alrededor de los 26 y 27 grados. Además, se prevé una sensación térmica elevada debido a la alta humedad que afecta a la ciudad. Vamos a tomar hoy todas las medidas de precaución para evitar procesos de insolación que pongan en riesgo nuestra salud. Y por último, reportó sobre la velocidad de los vientos. Hay vientos secos fuertes con velocidades cercanas a los 45 kilómetros por hora y temperaturas por encima de lo normal. Las autoridades recomiendan a la ciudadanía mantenerse hidratada, evitar la exposición prolongada al sol y estar atentos a los cambios y a las condiciones climáticas que a veces se presentan de manera brusca y que hay que evitar, repito, las afectaciones que produzcan los golpes de calor, que en estos días se han sentido fuertes. Yo, por ejemplo, antes de ayer, a eso de la 1 de la tarde, hubo un golpe, pero así como durante una media hora, fue una cosa impresionante. Uno dice, Dios mío, pareciera que nos estuviese poniendo el sol así en el rostro, ¿verdad? Pero bueno, después volvió a calmarse. Esto está, según las autoridades, pronosticado a suceder por lo menos hasta el mes de septiembre próximo. ¿De qué más se habla? Bueno, pasemos al diario El Heraldo de Barranquilla. Una nueva salida para La Alameda. Cerca de 80.000 ciudadanos se ven beneficiados con la habilitación de un ramal del intercambiador vial.

contigo, Señor, contigo queremos estar siempre. Más de 38.000 afectados por apagones en Galapa. Durante las últimas semanas, en gran parte del casco urbano y la zona industrial de Galapa, se han presentado racionamientos de energía de hasta 14 horas. La empresa Aire Intervenida indicó que las suspensiones se deben al incremento del consumo por las altas temperaturas en esta región del país. Expertos y gremios dijeron que esta situación se ha venido registrando desde el año 2023 y se podrá extender a otros municipios del Atlántico. Vea pues, esto se nos va a complicar cada día más con empresa Aires. Masivo respaldo al Tigre en su cierre de campaña ayer en Medellín, en la Plaza de Toros, La Macarena. El aspirante presidencial dio su último discurso público antes de la primera vuelta presidencial. Lanzó nuevos dardos contra el gobierno del presidente Gustavo Petro. Ayer también fue el cierre de campaña del candidato Iván Cepeda en la ciudad de Barranquilla, en el Parque de la calle 50. También miles de seguidores se hicieron presentes en este cierre de campaña, anunciando, entre otras cosas, que el segundo gobierno progresista empezará sus obras desde esta parte del territorio. Bueno, esta es la información. Más prensa, un carrusel para llenar la magia. Las noches barranquilleras, bajo el brillo de miles y luz de miles de luces y con la imponente luna del río como telón de fondo, Barranquilla se alista para incorporar un nuevo referente al entretenimiento y encuentro ciudadano en el Gran Malecón. Se trata del carrusel del río, con dos niveles. También tendrá una ambientación sonora y movimientos en ambas direcciones. Promete transformar cada recorrido en una experiencia inolvidable para visitantes de todas las edades. Nuevos atractivos entonces en el Malecón del Río para los visitantes. 15 proyectos se incorporarán tras la subasta de energía en firme. El Ministerio de Minas y el CRED presentaron los resultados del proceso, que incluyó incentivos para iniciativas que entren en operación comercial antes del año 2029. La primera página del diario El Heraldo cierra titulando: atacante de la Casa Blanca tenía antecedentes de casos violentos. Esta es la prensa, esta es la revista de prensa. Los hechos de primera página que se publica en la prensa local, tanto en Barranquilla como en Cartagena. Avanzamos en este espacio contigo, Señor, en las mañanas, por tu emisora Minuto de Dios. Recuerde, somos una emisora católica para la gloria de nuestro Señor Jesucristo. Queremos recordar que hoy lunes nuestra Casa de Oración Tierra Nueva te acoge con cariño. A las 6:30 de la tarde vamos a tener nuestra jornada de alabanza, de oración y de predicación. Vamos a celebrar hoy el don de la fe, diciendo que contigo, Señor, queremos estar diciendo que el Señor está vivo, que está lleno de poder, que nos regaló el Espíritu Santo para que podamos también dar testimonio de Él en todos los ambientes. Hoy te esperamos, ¿sabes dónde? En Tierra Nueva, te repito la dirección, calle 645307. Esta experiencia de oración esta noche vamos a estarla transmitiendo a través de las redes sociales de nuestra emisora Minuto de Dios. Repito, a través de las redes sociales de nuestra emisora Minuto de Dios. Son las 9 de la mañana, 50 minutos en Colombia, 9:50.

0: queremos darle gracias al Señor por la respuesta positiva que se recibió el pasado sábado a la gran marcha por la vida convocada por distintos sectores en todo el país también. Se fue concentrando un gran número de hermanos allí en la plazoleta de la Iglesia del Carmen, en la ciudad de Barranquilla, y en la plazoleta de Las Cometas, allí con la Avenida Santander, en la ciudad de Cartagena. Fueron los dos sitios en estas dos capitales donde recogieron a todos esos amigos que están marchando en favor de la vida, respetando la vida, amando la vida y protegiendo la vida desde el instante mismo de su concepción. Fue la respuesta, o más bien era el clamor de todos los asistentes, ¿cierto? Que al mismo tiempo es el mensaje que da el Evangelio de nuestro Señor Jesucristo. En Barranquilla, en este caso, la marcha inició en este lugar de la Iglesia del Carmen, se extendió hasta la Plaza de la Paz y allí ingresó a la Catedral Metropolitana, conectándose con la Gran Vigilia de Pentecostés. En la Vigilia de Pentecostés, donde celebramos y recordamos ese acontecimiento tan especial que nos narra el capítulo 2 del libro de los Hechos de los Apóstoles, la venida del Espíritu Santo, que nos hace recordar que el nombre de Dios es poderoso, que nos hace recordar que el Señor está vivo, que nos hace recordar que nosotros también, como portadores del Espíritu Santo de Dios, tenemos que salir y gritarle al mundo que el Señor está vivo, que el Señor ha venido a darnos cosas buenas, a darnos cosas maravillosas, y que depende de nosotros decirle sí o decirle no. Amén. Vamos a coger la propuesta positiva de nuestro Dios.
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0: WhatsApp, amigos, vía WhatsApp se reportan a esta hora. Dice esta persona: hola, buenos días, Bernardo, bendiciones para ti. Todas mis fuentes están puestas en ti, Señor. Soy desde Cartagena. Estoy desde Cartagena escuchando la emisora Minuto de Dios, pero no me dice el nombre. Otra persona dice: todas mis fuentes están puestas en ti, Dios mío. Soy Lorenza Pérez desde Cartagena. También pido, por favor, mucha oración por mi familia. Con mucho gusto, Lorenza Pérez, nos unimos en oración por ti y por todos los hermanos que nos los han pedido. Otra persona dice: hola, buenos días, Bernardo, Dios derrame lluvia de bendiciones en esta nueva semana. Un fuerte abrazo desde Cartagena. Todas mis fuentes están puestas en ti. Qué bonito, amigos de Cartagena, reportando sintonía. Otra persona dice: alabo y bendigo al Señor, todas mis fuentes están puestas en ti, Dios mío. Buenos días, Bernardo, bendiciones para toda la familia Minuto de Dios. Y Farides Montaño también cierra este reporte de sintonía de la hora diciendo: buenos días, Bernardo, gracias, Dios, por ser nuestro Señor y por estar conmigo. Gracias por mis hijos, gracias por mi esposo, gracias por la vida que tú me has regalado, por mis hermanos y por mis sobrinos. Te alabamos y te bendicimos siempre. Soy Farides Montaño desde Canadá. Ah, desde Canadá. Y chévere, estamos preguntando desde qué sitio nos están llamando y aquí está, claro, desde Canadá, dice esta persona. Qué bonito. Y desde California, esta persona que dice aquí: estoy escuchando, pero no sabemos si es un barrio de Cartagena o si es es el estado de California en los Estados Unidos. Ah, desde California, Estados Unidos. Gracias por estar allí en la sintonía. Dice esta persona: todas mis fuentes están puestas en ti, Señor. Bernardo, bendiciones para todos los jóvenes, para todas las jovencitas y adolescentes que se encuentran en el internado Niños de Papel en Canapote, Turbaco. Estos jóvenes están viviendo el proceso de recuperación de las drogas. Ay, Dios, bendito sea el Señor. Caer en las garras de las drogas es una situación muy complicada que afecta no solo la vida de nuestros jóvenes, sino la tranquilidad de toda la familia. Que el Señor pase su mano sanadora sobre la vida de estos jóvenes, de estos niños que están allí en este internado en Canapote, para que puedan tener la fuerza, la determinación de vencer este flagelo que ha hecho tanto daño a la juventud, a las familias. Sí, Señor, Dios les bendiga a todos. Por aquí me escriben desde Cartagena: todas mis fuentes están puestas en ti, Dios mío. Reportando sintonía desde el barrio El Socorro de Cartagena, soy Javier Sarmiento. Gracias, Javier, por estar allí escuchando Minuto de Dios. Bueno, nos llega una comunicación del padre Dagoberto Verdugo. El padre Dagoberto Verdugo, él es el párroco de Santa María de la Esperanza, dice así: señores, emisora Minuto de Dios, atención, Bernardo Torres, me dirijo a usted de manera respetuosa para solicitarle el favor de difundir en su emisora que la celebración de nuestra fiesta patronal de Santa María la Esperanza, que por motivo de las elecciones presidenciales se adelantó para el día viernes 29 de mayo. Por favor, invitamos a todos los amigos de nuestra parroquia, a los feligreses y a los devotos de Santa María de la Esperanza, para que participe en esta celebración este viernes 29 de mayo a las 6 en punto de la tarde. La procesión será a las 7 de la noche. Que Dios Todopoderoso siga dando muchas bendiciones con todos ustedes y con cada oyente de esta bendita emisora. Padre Dagoberto Verdugo Mercado, párroco, nos hace llegar esta comunicación. Gracias, mi querido padre. Como no, vamos a estar recordando entonces que esta celebración pasó para el día 29 de mayo a las 6 de la tarde en la sede de la parroquia. La parroquia queda en la carrera 21 con la calle 24 en el barrio Las Nieves. Carrera 21, número 24, 146.

0: Sí, Señor, tu nombre es poderoso, has hecho maravillas. Gracias, Señor, por todo lo que tú haces. Gracias, mi Dios, te amo, te bendigo y te glorifico por siempre, Señor. Amigos de Minuto de Dios, en la dirección de este espacio me acompañó hoy el padre John Mario Montoya, la producción técnica a cargo de don Benjamín Barreto y Gustavo Guerrero. Con ustedes este servidor, Bernardo Torres. Les deseo una feliz resto de jornada. Bendiciones a todos.
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12: Son las 10. Te ofrezco, oh Jesús, todo el amor del cielo y de la tierra. 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

0: 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Juan, capítulo 15, versículo 14.
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0: Muy, muy buenos días, amados hermanos. Deseo que la paz y el amor del Señor Jesús estén con cada uno de ustedes, con su familia. Recibo un abrazo de paz ahí donde se encuentra, en el carro, en la casa, en la oficina, donde esté, recibe un abrazo. Recibe ese abrazo cargado de la paz y del amor del Señor. Yo les saludo desde el Club de Amigos de Minuto de Dios, del programa de los que ayudan a transformar vidas. Saludamos a Benjamín Barreto, que está en la técnica, en la consola desde Barranquilla, y a Gustavo Guerrero, que está en la consola de mi querida Cartagena, en los 89.5 del FM. Oye, y saludamos también de una a todos los hermanos que nos escuchan a través de la aplicación de emisoras Minuto de Dios en cualquier lugar de este mundo hermoso que Dios creó. Estamos bajo la dirección del padre John Mario Montoya. Yo soy Fadila Cat Pastor, la mujer de fe. Y saludamos enseguida a mi querida hermana en la ciudad de Cartagena, Judith Madero. ¿Cómo está usted?
1: Hola, muy buenos días, Fadi. Muy buenos días a todos nuestros queridos socios del Club de Amigos. Que el Señor los bendiga, que el Señor los abrace, los alcance y le dé un revolcón de bendiciones y los llene de su gran amor.
0: Hoy oiga, eso me encantó. Un revolcón de bendiciones. Me parece genial eso.
1: Revolcón de bendiciones. Sí, eso es lo que uno le provoca, mija, que lo revuelquen, pero de pura bendición, que Dios le mande todo lo bueno, porque eso es lo que uno se merece. Cuando haces las cosas bien, cuando tú estás así, Dios mío, ven, ven, que yo lo que quiero es hacer cosas buenas, cosas que te ensalce, cosas que te engrandezcan. Ay, uno quiere ese pechiche del Señor. Bueno, pero tú sabes que la vida es así. A veces hacemos, pero no recibimos eso. Así que igual también que nos den revolcón por dentro, entonces, espiritual.
0: Oiga, ¿cómo amaneció Cartagena? ¿Qué tal está el calor allá? Cuénteme.
1: No. Como dice mi hijo, no me toques ese vals, que tengo dolor de cabeza porque ese calor que ha hecho en Cartagena ha sido, pero del otro mundo. ¡Qué calor tan tremendo! Dios mío, ahí sí le pedimos misericordia al Señor porque... las temperaturas han estado súper, súper altas y en un sol que no te provoca salir, o sea, tú sales y es corriendo, la gente corriendo para las casas porque el calor es increíble, Fadi.
0: Sí, señora, le cuento que aquí normalmente amanecemos con 26 o 27 grados, hoy amanecimos en 30 grados y lo que eran las 5 y cuarto ya el mono estaba afuera. Las 5 y cuarto de la mañana, Judith, se veía clarísimo, parecía que eran como las 6 y media de la mañana y ya vamos en 32 grados y la sensación térmica es de 38. Y la humedad, vea, usted no puede hacer nada porque está sudando enseguida que parece que hubiera corrido un maratón.
1: Pegajoso, Dios mío, qué calor. Ayúdanos.
0: Sí, señora. Aquí trata. Oiga, y esto es un ejercicio, ¿sabe? Que en medio de este calor no nos quejemos, porque podemos caer en esa quejadera. Y entonces cuando empieza a llover también estamos quejándonos. También así
1: vamos
0: que
1: a quejarnos de la...
0: vamos a darle gracias al Señor porque tenemos el solecito, hay que cuidarnos, sí, resguardarnos y todo, pero hay que darle gracias al Señor por todo lo que tenemos. No seamos como esos niñitos que están en la plaza quejándose por todo, que no, que les tocan una cosa, no bailan, que les tocan, no cantan, no, mejor dicho, ni hacen café ni prestan la batea, como dicen las...
1: Así es, Fabi, así vamos a cambiar el chip y vamos a estar modo agradecimiento porque todo viene de Dios y se lo debemos a Dios y el Señor nos manda el sol y nos manda la lluvia y todo en su momento, como dice la palabra de Dios, todo tiene su momento. Este es el momento del calor, entonces vamos a aceptarlo y a vivir con alegría porque es el momento del calor.
0: Así es. Mi querida Judith, oiga, ayer estuvimos de fiesta en la iglesia porque ayer celebramos la gran solemnidad de Pentecostés, la fiesta de la iglesia del Espíritu Santo. Y ayer 24 de mayo también celebramos a María Auxiliadora, esa advocación preciosa de María Auxilio de los Cristianos. Y hoy la iglesia tiene otra fiesta, mi querida Judith, vamos de fiesta en fiesta, de fiesta en fiesta, bendito, una fiesta en el Señor, porque hoy celebramos la fiesta de María, Madre de la Iglesia, precisamente... Oiga, esta fiesta de María, Madre de la Iglesia, esta advocación, el primero en decirla fue Pablo VI, San Pablo VI. Pero el que instituyó la fiesta como tal de María, Madre de la Iglesia, para el lunes después de Pentecostés fue nuestro querido Papa Francisco a partir del año 2018. Por eso esta fiesta se mueve con la fiesta de Pentecostés. O sea, el lunes inmediatamente después de Pentecostés celebramos la fiesta de María, Madre de la Iglesia. Y qué propicio, porque María estuvo allí con los discípulos esperando la promesa del Espíritu Santo, animándolos. Y ella es Madre de la Iglesia, no solamente Madre de Dios, sino también Madre de la Iglesia y de todos los creyentes, mi querida Judith.
1: Así es, así es. Entonces, María se merece ese puesto porque fíjate que como ella, aparte de ser Madre de Dios, también el Señor nos las ha dejado como madre de los, la dejó como madre de los apóstoles y como madre de cada uno de nosotros. Entonces, hay que celebrar a María con ese amor tan grande que tenemos porque ella es la que nos conduce a Jesús, Fadi.
0: Oiga, yo quisiera, así es. Yo quisiera que los socios del Club de Amigos nos escribieran si ellos conocían esta fiesta de María, Madre de la Iglesia, y participaran del tema de hoy, porque hoy yo sé que van a estar muy, muy habladorcitos, muy hablones y muy participativos, y vamos a darle los números para que usted se comunique, vaya escribiendo su opinión del tema de hoy, de la vitamina P, porque ya nos vamos a preparar para tomarnos la vitamina P con el Salmo del Día. Y entonces, ¿cuál es el número en Cartagena, Judith?
1: Claro que sí, en Cartagena nos pueden llamar al 317-371-2998, 317-371-2998, para que lo apunten, para que llamen, para que manden sus mensajitos, para que manden sus audios y todo lo que necesitemos y participen en el día de hoy. Claro que, Fadi, tú nos dirás hoy cómo va a ser la dinámica.
0: Así es. Vea, y en Barranquilla usted participa al 317-426-8537. Ándale, ¿y eso qué fue, Cartagena, Gustavo? ¿Qué pasa? 317-426-8537. Allí usted se reporta, envíe, usted díganos, yo conocía lo de María, Madre de la Iglesia, o yo no sabía de eso, de María, Madre de la Iglesia, porque nosotras vamos a estar reflexionando hoy con la vitamina P de la Palabra de Dios, precisamente sobre esta fiesta de María, Madre de la Iglesia, y qué aporta para nosotros los creyentes de hoy. O sea, cómo usted y yo podemos vivir esta fiesta sacándole el extracto. Sacándole el extracto para ponerla en práctica, porque esa es la gracia de las fiestas, esa es la gracia de la Palabra de Dios, vivirla, ponerla en práctica. Así que, mi querido Benji, vamos a tomarnos la cápsula de vitamina P.
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0: Ven Espíritu Santo y llena los corazones de tus fieles. Enciende en nosotros, Santo Espíritu de Dios, el fuego santo de tu amor. Ven, Santo Espíritu de Dios, y renuévanos. Transfórmanos, infunde calor de vida donde estamos congelados y donde estamos paralizados y atrofiados por nuestros miedos. Ven, Santo Espíritu de Dios, y llénanos de esa paz que sobrepasa todo entendimiento. Ven, Espíritu Santo, y llénanos del gozo que viene de lo alto y que permanece aún en las adversidades. Ven, Espíritu Santo, y danos a conocer la sabiduría de Dios. Amén. El salmo que nos propone la liturgia es el Salmo 86. ¡Qué pregón tan glorioso para ti, ciudad de Dios! Él la ha cimentado sobre el monte santo, y el Señor prefiere las puertas de Sion a todas las moradas de Jacob.
1: Se dirá de Sion uno por uno, todos han nacido en ella, el Altísimo en persona la ha fundado.
0: El Señor escribirá en el registro de los pueblos: este ha nacido allí, y cantarán mientras danzan: todas mis fuentes están en ti. ¡Qué pregón tan glorioso para ti, ciudad de Dios! Es el Salmo 86 que nos propone la liturgia para hoy en esta fiesta de memoria obligatoria de María, Madre de la Iglesia. Bienaventurada Virgen María, Madre de la Iglesia. Y de pronto usted, yo no sé si usted, hermano que me está escuchando, ya hizo sus lecturas del día, hizo la reflexión de hoy. Yo no sé si de pronto usted haría el salmo y usted diría, bueno, ¿y esto qué tiene que ver? O sea, me quedé como raro, como que, como en chino, ¿y de qué le saco yo este salmo? No lo entiendo muy bien. Pero aquí estamos nosotras haciendo la tarea para conversarlo y compartirlo con ustedes y hablar, porque este salmo está puesto en la liturgia para esta fiesta del día de hoy. Porque todo tiene su razón de ser y todo obedece a algo. En la primera lectura está tomada del libro del Génesis. Oiga, a mí me llamó la atención, a mí me quedó, vea, me quedó así como sonando. En la primera lectura hay tres personajes que son parecidos a los tres personajes en el Evangelio. Está Adán, está Eva y está un árbol, ¿verdad? El árbol del conocimiento del bien y del mal. Y en el Evangelio está Jesús, que es el nuevo Adán, el Hijo del Hombre. Está María Santísima, que es la madre de todos los creyentes. Y está el árbol, pero el de la cruz. Eso me pareció tan bonito. Yo decía, wow, Señor, y que la iglesia es sabia. Mira qué cosa más bella. Eva, la madre de todos los vivientes, por ella entró el pecado y por María entró la salvación, porque María le dijo que sí al Señor. Y el primer hombre, Adán, y Jesús, que es el hombre en su plenitud, el Hijo de Dios, verdadero Dios y verdadero hombre. Y yo decía, wow, wow, Judith, wow.
1: Claro que wow, porque es que Dios en su infinita sabiduría, ¿verdad? Como tiene un plan ya hecho desde el principio, y todo esto que se ha dado, o sea, todo lo que se da ahora acá en el Evangelio, viene a, podemos decir así, viene como a sanar, a purificar todo lo que se dio en el Antiguo Testamento.
0: Eso.
1: Entonces, eso es bien bonito saber cómo uno diría, oye, cómo pasan esas cosas, ¿verdad? Pero es el misterio de Dios. El Señor así lo ha querido y así lo hace para bien de nosotros. Porque todo esto que el Señor ha hecho cuando envía a su Hijo, para, como digamos nosotros en palabras humanas, para subsanar lo que se hizo al principio en el Antiguo Testamento, es para bien de nosotros porque nos ama, Fadi.
0: Así es. Y como nosotros prometimos que vamos a hablar con ustedes, mis hermanos, del Salmo, este Salmo, mis hermanos queridos, este Salmo nos habla de Sion, de la ciudad de Dios, de la ciudad de Dios. Y es un canto que precisamente busca exaltar a Jerusalén como la ciudad de Dios, el lugar donde se reúne a todos los pueblos. Es más, si usted ve Jerusalén, Jerusalén es el lugar de peregrinación todavía del pueblo Israel, del pueblo árabe, la peregrinación, y lo ha sido desde siempre, y también para nosotros los cristianos, ¿verdad? Y es el lugar que reúne a todos los pueblos. Y hoy, celebrando nosotros esta fiesta de María, Madre de la Iglesia, la tradición cristiana ha visto en este salmo en clave mariana. ¿Por qué? Porque María aparece como la nueva Jerusalén, como la nueva Sion, la mujer en quien Dios establece su morada, la mujer en que se forma Dios y de quien nace el nuevo pueblo de los creyentes. Así que este salmo, mis hermanos, vamos a revisarlo hoy en clave mariana, porque la iglesia lo ha hecho así y por eso se usa para esta fiesta de hoy. Mi querida Judith.
1: Así es, Fadi, y bueno, entonces esperamos que nos regalen esos audios, que nos regalen esas, esos pequeños textos donde expresen también este sentimiento hacia la Santísima Virgen como madre de la Iglesia, como madre de todos nosotros, porque mira que es madre del Salvador, que es cabeza, y nosotros somos el cuerpo de la Iglesia. Entonces nosotros también hacemos parte de esta, de este bello salmo, de toda esta creación espectacular y todo este plan divino que el Señor ha hecho. Es decir, que parece un poquito complejo, pero es en esencia lo que somos. Somos parte del cuerpo de la Iglesia, del cuerpo de Dios, del mismo Señor Jesucristo a la cabeza, y nosotros como miembros, que todos actuamos para que esto pueda avanzar. Entonces todos somos importantes dentro dentro de este plan de la Iglesia, así que vamos a poner todo nuestro ser y vamos a hablar a ver de eso que la Santísima Virgen se ha pronunciado como madre de la Iglesia, pero también como madre de nosotros, como piedra viva de que conforman la Iglesia. ¿Qué ha hecho esa Santa Madre de Dios por nosotros y cómo ha cambiado también nuestra fe a raíz de conocerla a ella también? Porque ella nos lleva a Jesús, y Jesús es el conocimiento, Jesús es la palabra, Jesús es la vida y es el camino. Entonces vamos a poner, Fadi, todo nuestro empeño en que podamos de verdad comentar acerca de este salmo, porque tenemos que aprender también. Todo no puede ser tan fácil, ni para los oyentes ni para nosotras tampoco, porque ha sido también un reto para nosotros.
0: Claro que sí. Y le tengo tres claves que nos enseña este salmo. Y la primera clave es: María es la nueva Sion, la nueva Jerusalén, donde Dios habita. Dice el salmista: Él la ha cimentado sobre el monte santo. Los padres de la Iglesia, mi querida Judith, especialmente San Ambrosio y San Agustín, interpretaron que la verdadera ciudad santa no es solo una ciudad de piedra, sino el lugar donde Dios decide habitar plenamente. Y dígame usted, ¿en dónde decidió Dios habitar plenamente? En esa que le dijo que sí, en esa que fue el primer sagrario de Él, en esa que fue la primer morada, en esa en la que el Espíritu Santo en sus entrañas formó a Jesús cuando se encarnó. Imagínense que San Ambrosio enseñaba que María es templo de Dios, no el Dios del templo. Vuelvo a repetir, parece que fuera un trabalengua, pero es. Mire lo que decía San Ambrosio: María es templo de Dios, no el Dios del templo. Oiga, María no se engrandece por sí misma. Lejos de María cualquier sentimiento de soberbia, cualquier actitud soberbia, sino porque ella permitió que Dios habitara en ella con humildad y con obediencia. Y entonces, ¿qué nos dice esto a ti y a mí hoy? ¿Para qué nos sirve? ¿Con qué se come? Oiga, ¿para qué nos servirá esto, mi querida Judith?
1: Claro, porque es que esto nos deja una enseñanza, y también esto tiene que aterrizar en la vida de cada oyente, de cada creyente, y entonces algo nos tiene que enseñar, Fadi.
0: Claro. Así que es. Oiga, en esta sociedad que nosotros vivimos, que está con este ruido, con esta polarización, nosotros también estamos llamados a hacer esa morada de Dios, hacer esa morada de Dios. Y para que ustedes y yo revisemos a ver cómo es que andamos nosotros, a ver si somos o no somos morada de Dios. Vea, le hago dos preguntas para que usted se las responda usted mismo. Y si usted quiere responderlas enviando su mensajito al WhatsApp de Cartagena o de Barranquilla, lo hace. ¿Mis palabras permiten que Dios habite en mis relaciones? ¿Será que las palabras tuyas permiten que Dios habite en tus relaciones? Así otra, es, tire otra.
1: Soy constructor de paz o transmisor de agresividad.
0: ¡Uy, esa está buena!
1: Dios mío. Y mira todo lo que sale del salmo y que no. Y oye, que este salmo que nos lleva María Madre, esta relación, todo lo que nos está saliendo de allí.
0: Oiga, y otra, le tengo otra. Mi hogar refleja la presencia de Dios? Mi hogar refleja la presencia de Dios. Tres preguntitas. ¿Mis palabras permiten que Dios habite en mis relaciones o en mi comunicación? La que nos dijo Judith, soy constructor de paz o transmisor de agresividad. ¡Ojo, Yerko! Esta está buenísima. Y mi hogar refleja la presencia de Dios. Y solo hemos visto la primera clave, mi querida Judith. Faltan las otras dos.
1: Creo que tenemos Estela para cortar. ¿Ah?
0: Así es. Así
1: María es. Para hablar.
0: Sí, señor. Regresamos después del corte. Regresamos con las otras dos claves que nos entrega el Salmo y, por supuesto, con sus opiniones sobre esta fiesta de hoy. Bienaventurada Virgen María, Madre de la Iglesia y Madre nuestra.

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0: Cuídense de no echar a perder el fruto de nuestro trabajo. Procuren más bien recibir la recompensa completa. Segunda carta de San Juan, capítulo 1, versículo 8. Son las 10:30.
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Buenos días, mis hermosuras de Dios, mi querida Fadi, mi querida Judith y mis bellos operadores de turno. Bueno, respecto al salmo de hoy, yo les cuento que la palabra de Dios sí se ve reflejado en mi diálogo con los demás, porque yo siempre veo en los demás el rostro de Jesús y eso me genera paz, me genera tranquilidad, me genera amor, me genera compasión por el otro, así como Dios lo tiene para conmigo y con mi familia. Y mis palabras siento que transmiten paz, porque es palabra de Dios, es la que siempre escucho en mi querida emisora Minuto de Dios, aprendo, la pongo en práctica, trato de donde siempre hay ese conflicto así, siempre trato de disimarlo, aplacarlo con la suave brisa del Santo Espíritu de Dios. Y le doy gracias a Dios porque me permite expresarlo en mi actuar. No soy perfecta, pero dentro de lo posible trato de siempre tener presente a Dios en mi vida, transmitirlo y buscar siempre que mi corazón esté disponible.

0: dispuesto, abierto a recibir la palabra de Dios. Amén, amén y amén.
1: Amén. Escuchamos ahí a nuestra hermanita Sugey Redondo opinando sobre esta primera clave del Salmo del día de hoy. ¿Qué le parece, mi querida Judy? Vamos con la segunda clave.
2: Bueno, le cuento, Fabi, que bueno, el audio estuvo divino, espectacular. Y la segunda clave del tema que estamos tocando hoy, de este Salmo tan hermoso, nos dice: todos han nacido en ella, María, madre de un nuevo pueblo. Entonces dice, se dirá de Sión, uno por uno, todos han nacido en ella. ¿Qué querrá decir esto, Fadi? Que todos han nacido en ella, porque es que María es Sión, ¿no? Y todos han nacido en ella. Y San Juan Crisóstomo, para entender un poco mejor, él veía en este versículo el anuncio de la humanidad, de una humanidad que era nueva, nacida de Cristo. ¿Y por qué? Porque desde que ella es la madre de Jesús y ella nos deja también, como decíamos ahora rato, estábamos hablando de que María es madre de Jesús, pero también es madre de nosotros, porque Jesús le encomendó esa misión de ser madre de nosotros cuando le dice al apóstol, le dice, ahí está tu madre, y ahí es que nosotros somos parte de esa maternidad, ¿no? Somos hijos de María. Bueno, y otra parte es, por ejemplo, cuando María con los apóstoles, siempre acompañando, que el Espíritu Santo da esa fusión, que el Espíritu Santo viene, María está ahí como esa primera que dice sí y que no deja a sus hijos. Ella acompaña a esos apóstoles para que pierdan el miedo, pero también para que nazca una nueva humanidad. Y ahí empieza una nueva, podemos decir, una nueva comunidad, que son los creyentes, unos nuevos hijos, el pueblo de Dios. Y por eso es que nosotros decimos, Fadi, que María es la madre de la iglesia, que es la madre de nosotros también y que es la madre de un nuevo pueblo. ¿Por qué? Ese pueblo somos nosotros, el pueblo que empieza cuando viene el Espíritu Santo, cuando somos parte de esos cristianos, nuevos cristianos, esa nueva, podemos decir, comunidad de personas que siguen a Jesús, que siguen sus enseñanzas y María a la cabeza.
1: Así es, mi querida Judy. O sea que la maternidad de María no solamente se acabó en Belén, sino que la Virgencita sigue engendrando, formando discípulos, acompañándonos, sí, intercediendo para reunir a los hijos de Dios. O sea que prácticamente nosotros podríamos decir que esta segunda clave nos invita a nosotros continuar esa labor de seguir formando, de seguir llamando a muchos más a que vengan a la iglesia. Invita a construir comunidad, definitivamente. Sí, porque así como usted nos decía, María con los apóstoles en Pentecostés, haciendo comunidad. Así es. Tener comunidad.
2: No debemos tener miedo, Fadi, porque, bueno, aunque al principio parezca un poquito difícil, porque no todos pues tenemos esa facilidad, pero nosotros, los oyentes y los que nos escuchan en cualquier lugar, dirán, ay, bueno, ellas hablan y esto, pero es que esto no es fácil para nadie, pero no debe ser un obstáculo para que hablemos siempre de Dios, como dice el Salmo, el pregón. Ese pregón es ese anuncio de que Dios quiere dejar y ha dejado por todo, ha dejado muchas cosas, ha dejado a los apóstoles, ha dejado a María como a la cabeza. Entonces nosotros no debemos tener miedo de anunciar que Jesús está vivo y que a la cabeza va María ayudándonos, acompañándonos, ella que es modelo de primera discípula, y ella nos lleva a Jesús, por eso ella nos lleva a Jesús, ella nunca está compitiendo, sino que ella está ahí al ladito, llevándonos a nosotros, a Jesús. Por eso, como dices tú, bueno formarse, porque eso nos da la seguridad de poder hablar bien y lo que es, lo que dice la iglesia, el magisterio, la doctrina católica, y sin miedo poder decir que Jesús es grande, que es fuerte, que está vivo, Fadi.
1: Así es, mi querida Judith, son las 10:43 y yo le cuento que por aquí a través del 317-426-8537 están llegando mensajitos. Luz Mary Ávila nos dice: bendecido día, hermanos, les pido por mi salud. Claro que sí, vamos a orar por ti, mi querida Luz Mary, y por todos los socios del Club de Amigos. Angélica Osorio nos dice: bendiciones, mis hermanitas Judith, Fadi. Quiero tanto a mi virgencita y sé tan poco de ella. Qué bueno saber más de ella. Gracias por este programa. Respecto al Salmo, siempre veo a Jesús en los demás. A cada rato lo digo y se lo digo a todos. Nos dice nuestra hermana Angélica Osorio desde Mesolandia. Por aquí nos saluda Gludis Peñate y nos dice: Dios las bendiga, mis hermanas en Cristo Jesús. Jesús nos da una madre en medio del dolor. María, madre y maestra mía. Te amo, mamita María, dice nuestra hermanita Gludis Peñate. Sí, señor, nosotros también amamos a mamita María. Por aquí nos saluda Cruz Isabel Julio, dice: mi querida Judith, mi querida Fadi, bendiciones infinitas. Señor, te alabamos y te bendecimos. Gracias, madre amada, por interceder por nosotros, dice nuestra hermana Cruz Isabel Julio. Ingrid Sánchez nos dice: bendecido día, mi querida Judith y Fadi, fuerte abrazo. Les pido oración por mi salud, mañana tengo una cita. Claro que sí, una cita médica. Mónica Guzmán nos dice: bendiciones, mujeres de fe, les mando un fuerte abrazo. Mónica Guzmán desde Los Ángeles, en California. Oiga, hay una tercera clave. Hay una tercera clave que nos propone el Salmo. El salmista dice: todas mis fuentes están en ti. Y también dice: y cantarán mientras danzan, todas mis fuentes están en ti. Y aquí la tercera clave vendría a ser que María nos conduce a la fuente verdadera. Ya Judith se había adelantado, ya Judith se había adelantado diciendo: María nos conduce a Jesús. Oiga, es algo que usted y yo sabemos, que María no está diciéndonos: mírenme a mí. No, ella siempre está diciendo: hagan lo que él les diga. Hagan lo que él les diga. Ella nos conduce a la fuente verdadera. Y uno de los padres de la iglesia, San Efrén de Siria, dice: María aparece como la tierra fecunda donde brota la fuente de vida, que es Cristo. Oiga, pero el Salmo, mis hermanos, no termina en María. Ella siempre nos conduce a Dios. Como en las bodas de Caná, ella siempre está señalando y diciendo: hagan lo que él les diga. Mis hermanos, María no es corredentora ni reemplaza a Cristo. María nos lleva a Cristo, nos lleva a Cristo. Oiga, y cuando hoy hay tantas fuentes en donde usted quiere ir a saciarse la sed, porque hay muchas fuentes: el poder, las redes sociales, que si el dinero, que si una ideología, que el reconocimiento, que una cosa, que la otra, que la vanidad, que la belleza, que los que viven presos de la estética, que una cuando hay tantas fuentes, el Salmo nos recuerda que la verdadera fuente es Dios. Y para nosotros volver a recuperar esa fuente, para nosotros volver a esa fuente que es la verdadera y que es la que nos llena. Oiga, ustedes y yo tenemos que regresar a esa oración diaria, revisar cómo está nuestra oración diaria, si es cuántos momentos de oración tengo al día o si solamente oro, le doy gracias a Dios cuando me levanto y sale y a correr todo el día y no tengo un momento de silencio interior para detenerme, para hablar con el Señor, para beber de Él. cómo está esa fuente, si yo, esa fuente se está secando, porque yo definitivamente nunca me pongo a meditar la palabra de Dios, sino que siempre es corra y vamos y no tengo tiempo, sino que nada más lo que escucho en la emisora y ya. Y no hago más nada, o sea, no hago más nada. Me quedo con lo que me dicen aquí, pero no tengo un momento de reflexión a solas, personal, con la palabra de Dios. ¿Cómo está la vida mía de comunidad? Usted sí participa de un grupo de oración, tiene una comunidad de oración que lo apoye cuando está en dificultades, porque en el otro es lugar de la presencia de Dios. Así que es muy peligroso estar diciendo que yo busco a Dios solito, que yo en mi casa rezo, yo no tengo necesidad de salir para ninguna parte. Pilas, pues. Entonces, el creyente debe beber de Dios para convertirse en fuente de esperanza para otros. En esta fiesta de hoy, el Salmo nos deja hoy una imagen bellísima, porque María es la nueva Sion donde habita Dios. Es la madre que reúne a todos los hijos dispersos, y es la mujer que nos conduce a esa fuente verdadera. Mi querida Judy, usted tiene mensajitos en Cartagena, comentarios.
2: Bueno, vamos a ver, aquí tenemos a Nidia. Ah, bueno, tenemos un audio, ¿verdad? Vamos a colocar un audio que nos acaban de enviar, Gustavo.
3: Muy buenos días, mis queridas hermanitas y comadritas de la emisora El Minuto de Dios. Dios las bendiga grandemente. Bueno, la Santísima Virgen María, con ese sí, a ella cumplir la voluntad del Padre Celestial de llevar a su Hijo Jesucristo en su vientre, ella nos lleva siempre a su Hijo Jesucristo, y que nosotros somos templos del Espíritu Santo. Porque la Santísima Virgen María es la queritomeme, la llena de gracia. Y cuando nos acercamos a ella, también nos llenamos de esa gracia y de ese Espíritu Santo que ella tiene. Y nos hacemos hijos de Dios a través del Hijo Jesucristo, o sea, por medio del bautismo. Recibimos el sello de garantía. Por lo tanto, así como tenemos derechos en la iglesia que pedimos, también tenemos obligaciones con ella. También tenemos que cumplir con ese mandato de colocarnos la camiseta, sentirnos hijas de Dios y siempre apoyar todas las obras para que el reino de Dios siga creciendo. Porque si Cristo es la cabeza, nosotros somos el sarmiento, somos las ramas para seguir creciendo en Cristo Jesús.
2: Fadi.
1: Amén. ¿Quién mandó ese mensaje? Oiga.
2: Sí, qué bueno ese mensaje completo. Si nosotros tenemos derechos, pues también tenemos como ese compromiso, ¿cómo no? Tenemos ese compromiso serio de responderle al Señor con nuestro actuar bien y llevando ese mensaje que el Señor quiere, actuando en la forma en que Dios quiere. Fadi, aquí antesito de irnos, bueno, aquí Nidia Pérez nos dice: buenos días, Judith y Fadi. Bendecido comienzo de semana. Dios derrame lluvia de bendiciones para ustedes. María es mi madre preferida, ya que no tuve una en mi vida. Ay, hermosa.
1: Qué lindo.
2: Y María te abraza con tanto amor. La señora que nos mandó el audio es la señora Iris Vuelvas. Para ella un abrazo, qué linda. Y Yarly Liñán desde Medellín nos dice: comadrita, bendiciones, hermosa palabra, la madre. Ahí tienes a tu hijo, más adelante, hijo, ahí tienes a tu madre. Dios es tan hermoso, tan real. Buenos días, Buenos días, buenos días. Ay, divina Yarly, muchas gracias por tus mensajes. Esos son todos mis mensajes, ya, Fadi.
1: Oiga, quiero mandarle saluditos a Katia Cantillo Vizcaíno, que nos manda unos stickers de María Santísima por aquí, Etilza Navarro Verdugo, que también se reporta. Y por aquí también saluditos, me dicen, pido oración por mi hijo Johnny Rey Carrillo Rodríguez, que el Señor lo bendiga y lo guarde. Oiga, mi querida Judith, este salmo dio para bastante, dio bastante, son las 10:52 y vamos a felicitar a los cumplimentados de esta familia Minuto de Dios, porque nos alegramos con los socios del Club de Amigos que están de cumpleaños en el día de hoy.
4: ¿Quién pompe hoy? 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

0: Hoy lunes 25 de mayo celebramos la vida de Marta Ruiz de Ríos. Felicitamos también a Alfredo de Jesús Ospino Utria. Bendiciones para nuestro hermano Julio César G. Aguirre, servidor de la familia Minuto de Dios. Julio César, que Dios te bendiga. Bendiciones a Osvaldo Piciotti Vázquez. Otro abrazo para Margarita Rosa Uribe. Que el Señor te guarde, Margui. Ana Joaquina García León. Bendiciones a nuestra hermana María Esther Estrada de Echeverría. Dios te bendiga con poder. Feliz cumpleaños a Pierina del Carmen Polentino Madrid. Bendiciones a Miriam del Carmen Borda Díaz. Otro abrazo gigante para nuestra hermana Liliana María Reales Polo, que también es servidora de esta familia Minuto de Dios. Coordina el grupo de Chiqui Valientes y hace parte del Ministerio de Danza. Dios te bendiga, Lili María. ¿Quién cumple en Cartagena?
1: Pero por supuesto, Fabi, que hay muchos hoy. Que le pedimos también a Dios bendiciones y muchas felicitaciones en la vida de Lidibet Ballestero Torralbo. Un abrazo para ella. Y otro abrazo bien fuerte, fuerte para Jonathan Barrios. Que el Señor te bendiga, Jonathan. Felicitamos también a Danilza María Caraballo Araujo. Bendiciones para ti, Danilza, y bendiciones para Sheila. Shaila de Los Ángeles, un súper abrazo para ti, querida Shaila, y otro súper abrazo para Yerey Guerrero Palma. El Señor te bendiga y te dé larga vida. Felicitamos también a Osvaldo Martínez Mendoza y también a Judith Salcedo Robles. Que el Señor les regales a todos larga vida, llena de salud, llena de fe, de amor, y que los bendiga por montones. Feliz, feliz cumpleaños para todos.
0: Sí, Señor, que el Señor siga viviendo y reinando en sus vidas y en sus familias, a los queridos cumplimentados. Oiga, invitaciones para hoy. En Barranquilla tenemos Asamblea Carismática, hoy lunes a las 6:30 de la tarde. ¿Qué hay mañana en Cartagena, mi querida Judith?
1: Bueno, mañana tenemos el grupo de pareja a las 6:30 de la tarde, los esperamos. Y el miércoles también tenemos, yo también desde hoy empiezo a invitar para mi grupo carismático de los miércoles a las 6:30 de la tarde, los esperamos para que vivamos un rato de alabanza, de oración y de comunión. Acuérdense, hay que venir a los grupos porque eso nos manda. En comunidad también podemos ver mejor, más claro las soluciones a nuestros problemas.
0: Amén, así es, así es. Oiga, esos grupos en Cartagena y en Barranquilla son entrada libre. Así que usted no se ponga con eso, que cuánto vale y que no sé qué. No. Esos grupos de oración en Cartagena, el grupo de pareja los martes, los miércoles, son entrada libre. En Barranquilla hoy es entrada libre, mañana hay grupo de apoyo al duelo, hay grupo de hombres, el miércoles es pareja en Barranquilla, y todos son entrada libre. Si usted quiere más información, escríbale a Judith, la comadrita le cuenta y le dice el martes es pareja, le cuenta cómo hace, cuándo viene, cómo es la dirección, las coordenadas para que usted llegue bien. Y lo mismo aquí en Barranquilla, si usted quiere, ha sentido la inquietud en su corazón de asistir a alguno de los grupos de la Casa de Oración Tierra Nueva, escríbanos y le contamos cómo hace para asistir tanto en Cartagena como en Barranquilla. Nos despedimos, mi querida Judith, en Cartagena.
1: Gustavo Guerrero, el Guerrero de Dios, y Judith Madero Arellano para servirles a todos ustedes y a mi Señor.
0: Oye, en Barranquilla, Fadi, la Cat Pastor y Benjamín Barreto, bajo la dirección del Padre John Mario Montoya. ¿Sabe qué? María es la nueva Sion, madre de la iglesia, madre de todos los creyentes. Chao, chao.
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Muy buenos días a todos nuestros oyentes de la emisora Minuto de Dios en los 1370 AM y en los 89.5 FM. Un saludo para todos ustedes que a esta hora de la mañana se conectan a este programa de Tierra Nueva. Imagino yo que están llegando a la hora del almuerzo, están con la premura de que ya vamos a salir a almorzar, a compartir un descanso, un break. Ahí con su brunch para algunos, algunos con su lunch de una vez, pero es una oportunidad, es algo bello poder llegar a esos momentos. Pero quisiera acompañarlos entonces, antes de terminar su momento de trabajo de mediodía, quisiera terminar y quisiera orar por ustedes y en medio de su cotidianidad decirles que no están solos, que aquí se encuentra un sacerdote eudista del Minuto de Dios que los quiere acompañar en medio de su jornada laboral, pero también, ¿por qué no hablar de aquellos que están en un hospital y tienen su teléfono y quizás no hay un televisor, sino que lo único que tienen es la radio o escuchan por el teléfono? Pues aquí estoy para ustedes, aquí estoy para orar por ustedes, para bendecirlos en el nombre de Jesús y para decirles que el Señor nos acompaña en este día y estamos empezando semana. Para algunos puede ser una semana terrible, para algunos quisieran que el lunes no llegara, sino que fuera un domingo, es decir, un lunes convertido en domingo o un puente festivo, un lunes de fiesta, un lunes festivo, pero bueno, el Señor obra. Y así lo ha hecho, lo hace y lo seguirá haciendo. Queridos oyentes de la emisora Minuto de Dios, estamos bajo la dirección general del padre John Mario Montoya, sacerdote eudista del Minuto de Dios, en este programa de Tierra Nueva. Como ya les he dicho, les habla el padre José Alejandro Melo, también eudista del Minuto de Dios. Ayer estamos celebrando Pentecostés. Ayer celebramos la fiesta del Espíritu Santo. Ayer celebramos la fiesta del amor, la fiesta del corazón de Dios, que es el Espíritu Santo. Usted dirá, padre, ¿cómo se atreve usted a revolver todas las devociones y demás con el corazón de Dios? Es que cuando hablamos del corazón de Dios, no estamos hablando de una devoción, estamos hablando del mismo Dios. El Espíritu Santo es el corazón de Dios, dirá Juan Eudes. Lo dice un santo de la Iglesia Católica, no lo digo yo, lo dice el que es padre, apóstol y doctor del culto al corazón de Jesús y de María. Y Juan Eudes va a decir, Juan Eudes dirá que el Espíritu Santo es el corazón de Dios. El Padre tiene un corazón, pero el Padre y el Hijo tienen otro corazón. El corazón del Padre es Jesús. Jesús es el corazón del Padre, pero el corazón del Padre y del Hijo es el Espíritu Santo. Así lo reza, así lo enseña Juan Eudes, así lo está expresado dentro de sus obras. Juan Eudes hablará que el Espíritu Santo es el corazón de Dios. Y hoy celebramos una fiesta particular, hoy celebramos una fiesta bella dentro de la iglesia, una memoria que es la Bienaventurada Virgen María como Madre de la Iglesia. Esta memoria que la va a proponer el Papa Francisco para la fiesta, para el lunes luego de Pentecostés. Y se estableció hace poco, se establece en febrero del 2018. El Papa Francisco en su momento pensando en esa María que refleja profundamente su amor por toda la Iglesia, su amor por la Iglesia. Quiero saludarlos y decirles que pueden escribirnos a nuestro WhatsApp 317-518-3063. Ahí pueden escribirnos 317-518-3063. Escríbanos, díganos cómo les ha ido, cómo les fue en esta vigilia de Pentecostés en sus parroquias, en los congresos. Yo tuve un ayuno de oración este sábado ahí en la Casa de Oración Tierra Nueva, que me gustaría volver a hacerlos. Creo que podría hacerse los primeros sábados de cada mes. Sí, lo hice esta vez desde las 5 de la mañana hasta las 8, terminando con la Eucaristía, y fue un ayuno especial. Respondieron muchas personas, la casa estaba llena. Y bueno, usted también puede ser parte de estos procesos. Aquí ya nos escriben desde Cartagena. Qué lindo volver a leer aquí a Cruz Isabel Julio Martínez. Buenos días, Padre, bendiciones infinitas para todos. Señor, te alabamos y te bendecimos y te damos gracias. Te entrego mi vida, hijos, nietos, padres y hermanos, abuelos, y a todos los enfermos y a Colombia, a todo el mundo entero. Amén.
Amén por esa oración, Cruz Isabel. Amén por la oración que haces por Colombia y por tantas personas. Estamos aquí para alabar, para bendecir, para glorificar el nombre del Señor. Queridos oyentes de la emisora Minuto de Dios, estamos para amar a Jesús. Estamos para amar a Jesús y para hacerlo amar. Y lo vamos a amar por la maternidad de la Santísima Virgen. Ella en el año de 1947, quisiera hacer alusión, se estableció o comenzaron las apariciones de la Virgen María en una advocación especial que es María Rosa Mística. Y la manera como ella también se presenta es como madre de la Iglesia. La Virgen se antecede al Concilio Vaticano II. Y el Concilio Vaticano II se realiza desde 1962-65 y comienza a hablar de esa experiencia de María como madre de la Iglesia, pero antes ya ella había anunciado, o no quiere decir que la Iglesia no lo haya concebido, esto no es un dogma, esto es una proclamación de fe, pero no como un dogma, pero se concibe. Y María comenzó a hablar de que era María madre de la Iglesia. Cuando se habla de rosa o rosa mística, no se está hablando como tal de una flor, es decir, es la manera como la Virgen utiliza algo simbólico, está en ese momento pues la rosa, pero para decir que la rosa, aunque tiene muchos pétalos y todos son diferentes, conforman una sola realidad. Por eso dice María, yo soy rosa mística, madre de la Iglesia, del cuerpo místico de Cristo. Por eso llama de esa manera María Rosa Mística. Bueno, queridos oyentes de la emisora Minuto de Dios, quisiera que comenzáramos orando. Ya di una breve introducción. Escríbanos, ya saben, acá al WhatsApp de la emisora 317-518-3063. 317-518-3063. Escríbanos en estos momentos y sea partícipe de lo que viene ahora mismo. Vamos a orar. Y les invito a que comencemos en el nombre del Padre, del Hijo y del Espíritu Santo. Amén. Amado Señor, en esta hora de la mañana te alabamos, te bendecimos, te glorificamos. Te damos toda la gloria, el honor, el poder. A ti la alabanza, a ti la adoración, a ti la bendición. Señor, te alabamos y te bendecimos por María, Madre de la Iglesia. Por María, Madre de cada uno de nosotros, la Iglesia. María, gracias por amarnos. Gracias por bendecirnos, María. María, gracias. Gracias, María, por estar con nosotros, por llevarnos a Jesús. Te queremos entregar el inicio de esta jornada, de este lunes, de esta semana. Te queremos entregar, amada María, también a tus manos para que le entregues a Jesús nuestras intenciones. Amado Señor, te amo porque vives en María. Te amo porque María vive en ti. Te amo, Señor. Te alabo y te bendigo. Por la mujer que estuvo al pie de la cruz, por la mujer que estuvo para criarte, formarte y enseñarte a leer, a escribir, a caminar, por la mujer que te enseñó a ser un buen judío, Señor, por la mujer que te enseñó a darlo todo por los demás. Te alabo y te bendigo, Señor, te ensalzo, por la mujer que nos sigue enseñando a amar, no por las apariencias, sino porque Él vive y reina en nosotros. Te amo, Jesús, te amo con todo mi corazón. Te alabo y te bendigo, Señor. Gracias, mi Jesús. Gracias, mi Dios. Gracias, mi Dios. Te alabamos y te bendecimos y te glorificamos. Todo el honor, todo el poder y la gloria por siempre y para siempre, Señor. Amén.

0: Bueno, y regresamos a nuestro programa de Tierra Nueva en este día en que celebramos a María como Madre de la Iglesia. Ya les venía diciendo que María es proclamada como Madre de la Iglesia y lo quiero hablar en un primer momento desde el Evangelio de Lucas. En el Evangelio de Lucas, quien aparece en primer lugar recibiendo al Espíritu Santo es María. María es la primera persona del Evangelio que recibe el don del Espíritu Santo. Sobre ella posa el poder de Dios y en ella reposa por la presencia del Espíritu Santo la encarnación del Verbo de Jesús de Nazaret. Pero la obra de Lucas no solamente es el Evangelio. Les quiero contar que el Evangelio de Lucas está también unido al libro de los Hechos de los Apóstoles. El destinatario de ese evangelio o de la obra lucana es Teófilo. Pero Teófilo, que tiene el nombre de hijo de Dios, Teo, que es Dios, pero Filo, que viene filio, que es hijo. Es decir, que el evangelio está compuesto para todos los hijos de Dios, para Teófilo, es decir, para los hijos de Dios. Y teniendo en cuenta eso, tendríamos que decir que hablar de María, es decir, hablar desde el Evangelio a la obra lucana, estaríamos hablando de la, primero que todo, a los hijos de Dios. Y a los hijos de Dios se les habla de que María, en el capítulo 1, en el capítulo 1 donde se anuncia la encarnación del Verbo, pues se ve a una María que conversa con el ángel, pero le dice: vendrá el poder del Altísimo, el Espíritu Santo te cubrirá. Y allí encarnarás al Verbo. Es María la primera mujer que recibe y la primera persona que recibe el Espíritu Santo en el Nuevo Testamento. Pero hablemos también desde los Hechos de los Apóstoles, cuando en Hechos capítulo 1 versículo 14 se nombra que estaban todos los discípulos, nombran a cada uno de los discípulos. Y una intencionalidad que tiene el autor en el Hechos de los Apóstoles, decir que habían otras mujeres, pero estaba María, la madre de Jesús, la única mujer que cobra relevancia, importancia para la comunidad de los discípulos es María. Lucas exalta la presencia de María en el Evangelio. Lucas exalta la presencia de María y su intervención para traer el Espíritu. ¿Cómo estaba María en la encarnación? Recibiendo el Espíritu Santo y en ello encarnando al Verbo. Pero en Hechos de los Apóstoles, ¿dónde estaba María junto con los discípulos? En aposento alto, esperando la venida del Espíritu Santo. Era María que junto con los discípulos estaban esperando la gloriosa venida del Santo Espíritu. María también aguardaba la presencia del Espíritu Santo. María también era la discípulo, el apóstol. María también. A veces se nos olvida que María también, además de madre, es discípula. Que María, además de madre, es apóstol. Que María, además de madre, es hermana. Que es amiga, que es compañera. María no se le puede solamente reducir su vida al título de madre. Es muy lindo, pero María también es discípula. Y si lo hablamos desde Lucas, como les venía diciendo, en el Evangelio de Lucas, ya tendríamos que decir que María, luego de recibir la encarnación del Verbo, impulsada por el Espíritu, sale a atender a Isabel en la casa por las montañas, por la parte montañosa, dice el evangelista. Pero, ¿qué quiero decir con esto? Que María es la misionera de la palabra. María también es misionera. ¿Por qué hablo que María es la misionera de la palabra? Porque María lleva la palabra hecha carne en su vientre. María es la primer discípula y misionera de la palabra de Dios y la lleva y se va de misión y pasa a la parte montañosa y llega a casa de Isabel y Zacarías. Y dice que en cuanto llegó el saludo de María a los oídos de Isabel, el niño saltó de gozo. El niño comenzó a saltar de gozo, dice el evangelista, que quedó lleno del Espíritu Santo. ¿Pero quién comunicó ese Espíritu? María comunicó el Espíritu Santo. María fue medio para que el Señor pudiera comunicar el Espíritu Santo. Dice que el niño y Isabel quedaron llenos del Santo Espíritu de Dios. Es esa mujer a la cual quizás muchos ignoramos y a la cual muchos obviamos. El modelo de cristiano, el modelo de iglesia sería María. María es el modelo de iglesia. Juan Eudes dirá que María nos ama tanto a todos nosotros por el bautismo, porque en el momento de bautizarnos ella ve a Jesús. El bautismo nos incorpora totalmente a la vida en Cristo. Dice San Pablo que el bautismo, con el bautismo morimos con Cristo, nos hemos sido sepultados con Él para resucitar con Él. Por el bautismo nacemos a una vida nueva y por el bautismo somos parte del cuerpo místico de Cristo, que es la iglesia. El bautismo nos hace parte del cuerpo de Cristo, nos hace parte de toda una construcción, edificación espiritual que se llama iglesia. ¿Y quién es la cabeza de la iglesia? Cristo es la cabeza de la iglesia. Él es la cabeza de la iglesia. Y por tanto, cuando somos parte de esa iglesia, miembros de esa iglesia, miembros de ese cuerpo de Cristo, pues María no hace sino amarnos porque somos parte de ese cuerpo. Dirá Juan Eudes de una manera especial y bella: María nos ama porque ve a Jesús en nosotros. María nos ama porque ve a Jesús en nosotros. Escucha muy bien esto, querido oyente. Porque todo el amor que le tiene la Santísima Virgen María a ustedes, porque ve a Jesús en ustedes. Qué bello eso. Que pueda María seguir viendo a Jesús en Ashley. Que vea María. María pueda amar a Edward porque ve a Jesús en Edward. Que María pueda amar aquí a Esteban Quintana porque ve a Jesús en él. Que así María ame a Nidia Pérez, a Sujei, a Claudia, a cada uno de los que nos escuchan por la emisora Minuto de Dios, que María ame tanto a Álvaro Bastías porque ve a Jesús en él, y que María ame tanto a Hermes porque ve a Jesús en él, a Benjamín porque ve a Jesús en él, a Pedro porque ve a Jesús en él, y al padre Alejandro porque ve a Jesús en él. Entonces, pero el amor que nos tiene María es el amor que le tiene a Jesús, un amor contemplativo, un amor que reconstruye, un amor que acoge y no excluye por encima de todo. Un amor de madre que atiende la necesidad de sus hijos. María es la mujer que el Señor toma. Es tan importante María que el Señor la toma para que sea su discípula y misionera. Y de esa manera pueda llevar la palabra, el verbo hecho carne, a vivir una vida sobrenatural. María es la que le enseña a la palabra al infante, al que no habla, a hablar. María enseña la palabra a hablar. María hace que la palabra hable. Queridos oyentes de la emisora Minuto de Dios, escuchen muy bien esto que les estoy diciendo porque es profundo y quizás nadie se lo ha dicho. María hace que la palabra hable, porque cuando la palabra toma forma de hombre, cuando el verbo de Dios toma forma de hombre, la palabra enmudece de alguna manera. La palabra enmudece porque el infante es el sin habla. Digamos que su presencia habla por sí sola, pero hablo de un lenguaje ya verbal. Hablo de un lenguaje único, que es el verbal. Pero María es la persona que hace posible que esa palabra comience a hablar. Y por tanto, incluso a sus 12 años esté allí dentro del templo. Y pueda Jesús decir: ¿no sabes que estoy en las cosas de mi Padre? Es ella. Bueno, acá nos llegan otros mensajes como: buenos días, querido Padre José Alejandro. Qué placer es saludarlo. Dios y la Virgen Santísima los siga bendiciendo a mis tiernos operadores de turno. Sujei Redondo, Sujei, qué bueno volverte a leer. Casi no te hemos leído. Por ahí te he visto en otras transmisiones. Aquí yo así como con mi toxicidad. Mentiras, estoy cuidando mi rebaño. Pero te he visto en otras transmisiones. Pero qué alegría volver a leerte. Bendito Dios por tu vida. Por nuestros oyentes, buenos días, Padre José Alejandro. Lluvia, bendiciones en esta nueva semana. Abrazo grande desde Cartagena. Nidia Pérez, un abrazo también para ti. Allí sí dice: Padre, buenos días, en sintonía con el programa. Bendito Dios por Gizzy. Quisiera leerlos a todos. Cuando fui a Cartagena hace 15 días, se acercaron muchos a mí diciendo: Padre, yo también escucho su programa, pero... Hombre, no me escriben, escriban aquí al 317-518-3063 y les voy a dejar el número para que puedan escribirnos un saludo, a quien quiere saludar, a quien quiere bendecir. No un saludo normal, porque esto no es ninguna de las otras emisoras que hacen publicidad o solamente genera saludos, sino que nosotros, si usted va a escribirnos, porque también va a orar conmigo por tantas personas. Vámonos a comerciales y regresamos con María, Madre de la Iglesia.
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0: Y regresamos en los 1370 AM y en los 89.5 FM en Cartagena. Estamos hablando de María, esa madre de Dios, María, la madre de la iglesia. La iglesia opta por celebrar a María luego de Pentecostés como madre de la iglesia. La iglesia surge ciertamente con muchas realidades como Pentecostés, pero también surge por el envío de Jesús de su Espíritu Santo. Hablar de María como madre de la iglesia, ya les decía yo hace un momento, nos lleva a Jesús y en Jesús nos lleva al santo bautismo. Es gracias al santo bautismo donde recibimos a María como madre, esa madre que nos da la capacidad de amar a Jesús, de amar mucho más. María no se roba nada. A veces las personas creen que uno le ora a María pensando que es Dios. No, María no es Dios, ni a ella se le adora, se le venera, se le tiene una especial devoción, pero no se le adora. A María se tiene como intercesora, como madre, como discípula, como cristiana, como decir cristiana no, porque María fue judía a su muerte junto con Jesús y los discípulos. Pero hablemos de esa María que fue la misionera, la discípula y misionera de la palabra. También tendríamos que hablar de alguna manera de las promesas que nos da el Señor por el bautismo. Aquí Juan Eudes, en el libro del bautismo, les cuento que Juan Eudes fue uno de los únicos santos que escribió sobre el bautismo. Pues Juan Eudes habló sobre cómo es María, o más bien, cómo el Padre nos hace unas promesas y el Hijo por el bautismo. Las voy a leer. Dice: el Padre Eterno, al hacerte el honor de recibirte en sociedad con Él mediante el bautismo, como a uno de sus hijos y como a uno de los miembros de su hijo, se comprometió a mirarte con los mismos ojos. Escuche, quien nos mira también con los mismos ojos es el Padre. Amarte con el mismo corazón y a tratarte con el mismo amor con que mira, ama y trata a su propio hijo, porque eres una sola cosa con Cristo, como los miembros con su cabeza. Lo cual hace decir a nuestro Señor hablando de aquellos que Él le dio para que fueran sus miembros: Padre, yo te revelaba a ellos para que el amor con que tú me has tenido esté con ellos. Un poco antes le había dicho: los has amado a ellos como a mí. ¿Quieres conocer, dice Juan Eudes, los efectos de ese amor que te tiene al Padre Celestial? Considera los dones indecibles que te hizo cuando te recibió en su alianza por el sacramento del bautismo. Ante todo, puso en tu alma su gracia, de la cual el menor grado vale más que todos los imperios de la tierra. Te dio la fe, que es un don inconcebible, la esperanza, que es un tesoro sin precio, la caridad, que es un abismo de bienes, de todas las demás virtudes, los dones y frutos del Espíritu Santo y las bienaventuranzas evangélicas. Y mucho más, dice Juan Eudes, se ha entregado a ti con su Hijo y su Espíritu Santo. Ha venido a morar en tu corazón y si no lo has arrojado, de allí permanecerá siempre en ti, según la promesa de la verdad eterna. Dice Jesús: si uno me ama, mi Padre lo amará y los dos nos vendremos con él y viviremos con él. Desde entonces Dios ha fijado siempre sobre sus ojos paternales, ocupa continuamente su espíritu en pensar en ti, su corazón en amarte, su poder en sabiduría y bondad en protegerte, conducirte y colmarte infinidad de bienes corporales y espirituales. Y después de todo esto te promete que si eres fiel a las cláusulas de tu contrato, es decir, de tu bautismo, serás un heredero en el cielo y coheredero de su Hijo. Y poseerás eternamente bienes tan grandes y admirables que ningún ojo los ha visto, ni oído alguno los ha escuchado, ni espíritu alguno los ha comprendido jamás. Al lado de eso que nos hemos comprometido con Dios Padre, veamos también los compromisos con Dios Hijo. Dice: cuando te recibió en su alianza como a uno de sus miembros, se comprometió también a mirarte, amarte, a tratarte como una parte de sí mismo. Wow, esto es profundo. Como huesos de sus huesos, carne de su carne, espíritu de su espíritu, y como alguien que es una sola cosa con él. Se comprometió a amarte como Él se ama a sí mismo. Por eso nos ha dicho aquellas maravillosas palabras: que mi Padre me amó como yo os he amado. Es decir, te he amado como a sí mismo, como a mí mismo. Son 13 promesas, pero quiero enfatizarme en esta en especial. Dice: se comprometió a darte por madre a su santa madre. Escuche, es que tener a María como madre no es iniciativa suya. No, tener a María como madre no es porque usted quiera. Ay, no, es que yo no acepto a María como madre. No, no es iniciativa suya, querido oyente de la emisora Minuto de Dios. No fue su iniciativa tener a María como madre, ha sido iniciativa de Dios. Se comprometió, dice, se comprometió a darte por madre a su santa madre, la Virgen María, dice Juan Eudes. Por eso en la cruz, hablando de ella a cada fiel en la persona de San Juan, le dice, ahí tienes a tu madre. ¿Quieres saber dónde tenemos y adquirimos a María como madre? Cuando Jesús en la persona de Juan la recibe a ella, le dice, mujer, ahí tienes a tu hijo, hijo, ahí tienes a tu madre. Es ahí donde tenemos el sustento bíblico de que Jesús nos da a María como madre, pero en el santo bautismo Jesús se comprometió también a darnos a María como nuestra madre. Nos la dio como nuestra madre. Ella, la Santísima Virgen María, es aquella que ha podido darle mejor gloria a Dios. ¿Quién como María que ha podido darle gloria a Dios? Yo creo que en la tierra no ha habido ningún ser humano como esa mujer que fue preparada de todos los siglos para que en ella se encarnara el Hijo de Dios y por medio de ella pues naciera Jesús. María no podría ser una mujer cualquiera. María no podría ser una mujer como todas las demás. Hay personas que dicen, ah, es que el Señor solamente la utilizó como instrumento. María no fue un objeto. Yo incluso la palabra instrumento a mí me cuesta decirla mucho en la vida cristiana porque no somos objetos. No somos objetos. Podemos decir que María es, qué sé yo. A ver, voy a colocar un concepto, inventármelo, aquella que me puse a hablar de más. María es canal de gracia. María es, por ser hija de Dios, es la persona que el Señor toma para sí mismo, dar gloria, darse gloria a sí mismo. María es la persona que sabe dar gloria a Dios, diciéndole sí al Padre por el Espíritu Santo, acogiendo a Jesús en su corazón. Pero no es un objeto. Porque dices que el Padre solamente utilizó a María. Utilizó a María. ¿Cómo decir eso? Que el Padre entonces a usted lo va a utilizar para hacer su obra como si fuera un objeto. Y luego cuando ya usted no sirva, según los criterios de la gente, usted ya es rechazado. No. No, María no fue eso. Yo no imagino un Jesús deshonrando a su madre cuando era un buen judío. Y tomó para sí mismo precisamente a alguien, un ser humano, para nacer. Jesús quiso nacer de María. Y si para Jesús no hubiese sido tan importante María, si para Jesús no hubiese sido tan importante su madre, pues en la cruz no lo hubiese encargado a Juan y no se lo hubiese dado como madre. Oiga, es que fue en la cruz. En la cruz, con todo el dolor que tenía, Jesús hubiese podido pensar en tantas cosas y en tanta realidad y en tantas personas, pero pensó en María. Pensó en esa madre que usted y yo hoy tenemos. ¿Por qué no dijo a otro? Pensó en una María avanzada en edad y pensó en un Juan más joven que podía levantar y ayudar a la Virgen María. María, Jesús nos deja como herencia en la cruz a la Virgen Santísima. Jesús nos deja como herencia en María, a la Santísima Virgen María. Y dice Juan Eudes aquí, se los quiero leer. A ver, denme un momentito. Dice, aquí hay uno de los mayores tormentos de nuestro Señor en el Salvador en la cruz. Más sensible que los dolores corporales. Es ver a su madre sumergida en un mar de sufrimientos. A la que amaba más que a todas las criaturas juntas. A la mejor de todas las madres, compañera fiel de sus correrías y trabajos. Eso dice Juan Eudes de la Virgen Jesús. Y a la que, de manera inocente como era, no merecía sufrir en absoluto lo que padecía. Por falta alguna que hubiese cometido, madre tan amante de su hijo como no ha sido ni será jamás ninguna de las madres, ni serán jamás los corazones de todos los ángeles y santos. Sufre tormentos sin igual, exclama Juan Eudes. Oh, qué aflicción para tal madre ver a tal hijo tan injustamente atormentado, abismado en un océano de dolores, sin poder aliviar lo más mínimo. Ciertamente tan grande y tan pesada es esta cruz, que no hay inteligencia capaz de comprenderla. cruz que estaba reservada la gracia, el amor y las virtudes heroicas de la Madre de Dios. De nada valía ser inocentísimo y Madre de Dios para librarse de tan terrible tormento. Al contrario, deseando su Hijo asemejarla a Él, quiso el amor, causa primera y principal de sus sufrimientos y de su muerte, que como a su madre le tenía y él que ella le profesaba como a su Hijo, fuese la causa de su martirio, de su corazón, al fin de su vida, como ha sido el principio, el origen de sus gozos y satisfacciones. Desde la cruz veía el Hijo de Dios las angustias y las desolaciones del Sagrado Corazón de su Santa Madre. Oía suspiros y veía lágrimas y el abandono en que estaba y en el que tenía que quedar después de su muerte. Todo esto era nuevo tormento y martirio para el Divino Corazón de Jesús. No faltaba pues nada cuanto podía afligir y crucificar a los amabilísimos corazones del Hijo y de la Madre. Piensan algunos que la causa por la que el Salvador no quiso darle el nombre de Madre cuando le habló desde la cruz fue precisamente por no afligirla y desolarla más. Solo le dice palabras que le muestran que no le había olvidado y que cumpliendo la voluntad de su Padre la socorría en su abandono, dándole por hijo al discípulo amado. En consecuencia, San Juan quedó obligado al servicio de la Reina del Cielo, la honró como a madre suya y la sirvió como a su señora, juzgando el servicio que le hacía como el mayor favor que le podía recibir en este mundo de su amabilísimo maestro. Todos los pecadores tienen parte en esta gracia de San Juan. A todos los representa al pie de la cruz y nuestro Salvador los mira a todos en su persona. A todos y en cada uno dice, esta es tu madre. Les doy mi madre por madre y les doy a ella para que sean sus hijos. Oh, precioso don, dice Juan Eudes. Resulta y pasa que Juan Eudes cuando está escribiendo, bueno, a mí me ha gustado estudiar un poco más la espiritualidad eudista de Juan Eudes, y es un hombre que mientras va escribiendo como que en medio de su escritura cae como en éxtasis, como que no, como que el hombre se mete tanto en la oración de su escritura que cae como en éxtasis y termina orando. O termina en medio de los escritos orando y dice él, oh tesoro inestimable, oh gracia incomparable, cuán obligados estamos con la bondad inefable de nuestro Salvador, qué acciones de gracias debemos de tributarle, nos ha dado su divino Padre por Padre nuestro y a su Santa Madre por Madre nuestra, a fin de que no tengamos más que un Padre y una misma Madre con él, no somos dignos de ser esclavos de tan gran reina y nos hace hijos suyos. Qué respeto y sumisión debemos de tener a tal madre, que celo e interés por su servicio y que cuidaba en imitar sus santas virtudes, a fin de que haya alguna semejanza entre la madre y los hijos. Ahora mira, termina la oración y comienza a escribir otra vez. Esta bondadosísima madre recibió gran consuelo al oír la voz de su querido hijo en la última hora. Una palabra cualquiera de los hijos y de verdaderos amigos conforta en singular consuelo. Como los sagrados corazones de tal hijo y tal madre se entendían también entre sí, y la bendita Virgen aceptó gustosa a San Juan por hijo suyo y en él a todos los pecadores, sabiendo que tal era la voluntad de su Jesús. En efecto, muriendo Jesús por los pecadores, sabiendo que sus culpas eran la causa de su muerte, quiso en la última hora quitarles toda desconfianza que pudieran tener los grandes tormentos, fruto de sus pecados, y por eso les dio lo que más estimaba y lo que más poder tenía sobre él, a saber, su Santísima Madre, a fin de que por su protección y mediación confiáramos ser acogidos y bien recibidos por su Divina Majestad. No cabe duda del amor inconcebible de esta bondadosa Madre a los pecadores, ya que en el alumbramiento espiritual junto a la cruz sufrió increíbles dolores, los que no tuvo en el alumbramiento virginal de su Hijo y Dios. Bueno, encontramos a un San Juan Eudes contemplando a María al pie de la cruz, y creo que usted hoy se va a la Eucaristía, si no ha ido, de esa memoria obligatoria, con una reflexión de un santo, con una interpretación de un santo, de Juan Eudes, el apóstol del culto al corazón de Jesús y María. Juan Eudes que habla sobre este corazón santo de María, el cual se estalla de amor en la cruz. Quiero dar mis últimos saludos. Dice mi esposo, dice que él respeta a María y sabe la importancia que tuvo en la salvación, pero que él no le va a pedir a María que le diga al Padre o le pida al Padre algo que no puede hablar con Dios. Dice, me duele que piense así. Lo que hago es orar y que nuestra Madre Santísima lo pueda enamorar, Marichel. Bueno, querida Marichel, queridos oyentes que pasan por una situación igual, nadie puede obligar a alguien a tenerle amor cuando no tiene un encuentro. Lo que podemos pedir por aquellas personas que quizás no profesan un amor a la cual nos dio Jesús por madre, es pedirles que ellas que ellos puedan tener un encuentro también personal con la Virgen María. Un encuentro tan personal que sientan tan amados, tan amados. Yo me acuerdo que he orado por muchas personas así y yo no podía decir, ay, pero esas personas que tratan mal a la Virgen, la insultan, dicen groserías, hay algunas imágenes que las dañan. Pues cuando yo oro por ese tipo de hermanos, lo que siento es un amor más grande de María por ellos. Es algo casi que incoherente porque podríamos decir, Jesús está furioso porque hace todo eso. Jesús antes siente más amor por ellos y la Virgen María también. Y un día estaba orando por alguien que me contaba este mismo testimonio, pero era la persona misma. Decía, yo no, que no sé qué. Y yo oraba, yo sentía un amor de la Virgen María por él. Yo decía, Dios mío, tan grande es el amor de una madre que aunque le insultasen y aunque le hicieran tantas cosas, lo seguirá amando. Y ese es el amor de María. Y si usted no sabe cómo amarla, si usted no sabe, dígale a Jesús, Jesús ama a María por mí, en mí mismo. Jesús ama a María en mí. Jesús, dame tu amor para amar a María como madre, como tú la amaste. Yo no me imagino. Yo amo mucho a mi mamá, tengo que decir. Yo amo a mi mamá con todas las fuerzas de mi corazón. Y amo a María como esa mamá que me ha sabido educar en el amor a Jesús. Cuando veo a María y cuando le oro a María, lo único que sé pedirle, como dice Juan Eudes, enséñame a amar más a Jesús. Enséñame a amar tanto a Jesús que lo pueda amar con todo mi corazón como tú lo amas. María, dame tu corazón para amar a Jesús con tu propio corazón. Pídale eso. Pídale eso. Y si usted no quiere orarle a María porque usted dice que no, que ya no le oro a la Virgen, ok, no le ore. Siga el ejemplo de ella. Yo creo que Jesús estaría feliz si usted sigue el ejemplo de la Virgen María. Siendo honesto, trabajador, maestro, discípulo, misionero. Si usted sigue el ejemplo de la Virgen, vivirá una vida en santidad. Usted dice no orarle a la Virgen. Usted dice, no lo hablo para la persona que me escribió, ok, lo hablo en general. Porque pues dice, voy a decir algo que va a sonar fuerte. Usted dice no orarle a la Virgen, pero usted hace todo lo contrario de lo que hace la Virgen. La Virgen por lo menos hizo lo que usted y yo nunca hemos podido. Amar a Dios con todo el corazón. Pídale a la Virgen que le ayude a amar. Pídale a la Virgen que le enseñe a amar a Jesús con todo el corazón. Usted dice no amar a la Virgen y no querer orarle. Pero quizás la Virgen María le puede enseñar más a usted de lo que usted le puede enseñar a ella. Al final es la mujer que estuvo con Jesús desde antes de nacer. Bueno, muchas gracias queridos oyentes de la emisora Minuto de Dios, a todos los que reportaron sintonía en los 1370 AM en Barranquilla, en los 89.5 FM en Cartagena, también por la aplicación de emisoras Minuto de Dios. 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Bendiciones, estuvimos bajo la dirección del padre John Mario Montoya, eudista del Minuto de Dios, y también estuvo aquí a través de la radio el padre Alejandro, parece que estuviera aquí con todos ustedes en esta radio, el padre José Alejandro Melo, eudista también. Hoy tenemos asamblea carismática en el Minuto de Dios allí con el padre John Mario. Venga, participe, haga parte de este encuentro. Recuerden que los días jueves tenemos nosotros también el encuentro de la hora santa. Tenemos el miércoles encuentro de parejas. El martes tenemos encuentro de hombres. Tenemos varios encuentros. El sábado tenemos Chique Valientes, que es el grupo de oración de niños. El sábado por la tarde tenemos el grupo de valientes, que es profesionales, 17 hasta 40 años. Y así tendremos muchos otros encuentros. No se lo pierda. Bendiciones.
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0: el ángel del Señor anunció a María.
1: Y ella concibió por obra y gracia del Espíritu Santo.
0: Dios te salve María, llena eres de gracia, el Señor es contigo. Bendita eres entre las mujeres, y bendito es el fruto de tu vientre, Jesús.
1: Santa María, Madre de Dios, ruega por nosotros pecadores, ahora y en la hora de nuestra muerte. Amén.
0: He aquí la esclava del Señor.
1: Hágase en mí según tu palabra.
0: Dios te salve María, llena eres de gracia, el Señor es contigo. Bendita eres entre las mujeres, y bendito es el fruto de tu vientre, Jesús.
1: Santa María, Madre de Dios, ruega por nosotros pecadores, ahora y en la hora de nuestra muerte. Amén.
0: Y el Verbo se hizo carne,
1: y habitó entre nosotros.
0: Dios te salve María, llena eres de gracia, el Señor es contigo. Bendita eres entre las mujeres, y bendito es el fruto de tu vientre, Jesús.
1: Santa María, Madre de Dios, ruega por nosotros pecadores, ahora y en la hora de nuestra muerte. Amén.
0: Ruega por nosotros, Santa Madre de Dios,
1: para que seamos dignos de las promesas de Cristo.
0: Oremos. Derrama, Señor, tu gracia sobre nuestros corazones, para que quienes por el anuncio del ángel hemos conocido la encarnación de tu Hijo, lleguemos, por su pasión y su cruz, a la gloria de la resurrección. Por el mismo Jesucristo, nuestro Señor.

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3: Que el Todopoderoso los guarde y los bendiga, hermanos. Muchísimas gracias a todos por su amable sintonía, por permitirnos a esta hora darles la más cariñosa y cordial bienvenida a la palabra. El padre Teófilo Rodríguez, sacerdote panameño, tiene para nosotros en este día una predicación muy especial que sabemos nos va a edificar profundamente el corazón. El título de su enseñanza: Recibe el poder del Espíritu Santo.
4: Seguimos en esta enseñanza. Como saben, pues, si nosotros no nos instruimos, no nos preparamos, estamos haciendo un flaco favor al Evangelio. En este tiempo de tanta confusión, es importante que los cristianos estemos sólidamente constituidos a la luz de la palabra para poder responder en medio de las tinieblas y la oscuridad y la confusión de este tiempo que reina. Vamos a hablar ahora del Espíritu y el poder de esa fuerza que actúa en nuestro favor o a nuestro favor. Volviendo como continuación al relato, a la reflexión de la primera conferencia, yo les hablaba un poco del caso de Pedro, no como el único, pero como un caso muy importante para podernos sentir iluminados. Y muchas de las cosas que ocurren en el apóstol Pablo es porque le faltaba algo. Perdón, el apóstol Pedro, pero a todos los discípulos. Recuerden que Jesús había prometido: cuando ustedes sean revestidos del poder de lo alto, de la fuerza. Miren, para nosotros los católicos, porque obviamente algunos no lo entienden así, nosotros los católicos creemos en el Dios uno y trino, es decir, en la Santísima Trinidad, Padre, Hijo y Espíritu Santo. Hay algunos que ven el Espíritu como una fuerza. Eso es una herejía. Es una fuerza, pero al mismo tiempo un poder, pero el Espíritu Santo es una persona. Estamos hablando de un Dios que es persona, Espíritu Santo. ¿Qué significa eso de persona, Espíritu Santo? Significa que podemos tener con Él un trato íntimo. Cuando hablamos de persona, estamos hablando de una identidad. Alguien que tiene una identidad. ¿Cuál es tu nombre, hermanito? Abraham. Mira, cuando yo digo a Abraham, él de una vez entiende, porque lo estoy llamando por su nombre, y el nombre le da una identidad. ¿Para qué le sirvo? ¿Para qué soy bueno? ¿Por qué? Porque se ha sentido aludido a su persona. Lo mismo ocurre con el Espíritu Santo. Estamos hablando, y en la profesión de fe, es decir, el credo que rezamos cada domingo, decimos: creo en el Espíritu Santo, Señor y dador de vida, que procede del Padre y el Hijo, y que con el Padre y el Hijo recibe una segunda adoración, una segunda adoración, una segunda adoración, una misma adoración. Entonces, igual en dignidad que el Padre. ¿Sí? Igual en dignidad del Hijo. Sí, porque es un mismo Dios. Es un mismo Dios. Entonces, hablar del Espíritu Santo no significa hablar de la tercera categoría de Dios. No, la tercera persona significa que tiene una peculiaridad. Y esto voy a explicarlo rápidamente. Ven acá, Abraham. Ven acá, hermanito. Abraham, ¿y tu nombre es? Héctor. ¿Necesito a alguien más? ¿Otro varón? ¿Cualquiera? Tú mismo que le estás riendo, ven acá. ¿Cómo te llamas tú? Benicio, ven acá. Bueno, un símbolo, porque quiero hablar de manera simbólica. Aquí tenemos un símbolo de la Santísima Trinidad. ¿Okay? Padre, Hijo y Espíritu Santo. es un símbolo. Entonces, miren, cada persona en la Trinidad tiene su función. Pero el hecho de que ejerza una función no significa que uno esté desconectado del otro. Por ejemplo, el ojo puede hacer el papel de la oreja. La oreja puede hacer el papel de la boca. Y la boca puede hacer el papel de la nariz. Pero todo conforman que un cuerpo. Esta hermana tiene una cara y en esa cara hay diversos órganos con diversas funciones, pero es una sola cara. ¿Ven? En la Santísima Trinidad ocurre algo parecido. Cada uno tiene una función, pero es un mismo Dios. ¿Cuál es la función del Padre? La función del Padre, llamaríamos, es la función de la creatividad, la creación. Una creación que no terminó allá remotamente cuando creó al séptimo día al sexto día, que después de haber creado todas las cosas, descansó en el séptimo día. El sexto día, después el séptimo día. No. ¿Por qué nosotros podemos decir que Dios sigue creando? ¿Por qué? ¿Ah? Claro. Cada niño que viene a este mundo no viene por solamente porque la mamá y el papá se unieron y se fecundó un óvulo. En cada criatura hay un espíritu. Y ese espíritu Dios lo crea. Cada vez que nace una flor, la gracia está actuando. Cada día tiene su propio amanecer, la gracia está actuando. Cada día estamos, mientras yo le empecé a predicar, ustedes han respirado una 200 veces. Ustedes están recibiendo un oxígeno. Hay un ser viviente que permite que la creación esté constantemente activa. Tratemos de sacar ese ser viviente de la creación en 5 minutos. El caos. Dios, Jesús mismo dice: mi Padre sigue trabajando. Y añade: y yo con él. Aleluya. Amén. ¿Usted cree eso? Que Dios sigue actuando. Que Dios sigue creando. Entonces no olvide. La fecundidad de Dios sigue activa. Y así es. La fecundidad. Entonces, la función del Padre, ¿cuál es? La fecundidad, la creación. Todas las cosas han sido creadas por Dios, Padre. Todo. Pero en esta creación del Padre, que no actúa de manera independiente, porque todo está fusionado, el Padre activa esto a través de la segunda persona, es decir, del Espíritu. Por eso cuando se habla en el Génesis de la creación, se habla directamente del soplo de Dios, la palabra Rúa en arameo, Rúa, el soplo de Dios. Eso significa el aliento de vida. Dios sigue actuando a través de su Espíritu. Que sean hechos los cielos, el deseo de Dios. Y así fue. Cuando sopló sobre a Adán el aliento de vida. Y ya dice que Adán tuvo un espíritu, aliento divino. La acción del espíritu que se mueve. Dice: envía tu espíritu, Señor, y renovarás la faz de la tierra. Entonces estamos hablando de un espíritu divino que sigue actuando, que no para. En esta acción, fíjense. ¿Desde cuándo existe la Santísima Trinidad? ¿Desde cuándo existe? No podemos decir desde el principio porque Dios no tiene principio. Desde siempre, desde siempre, siempre. Sin embargo, atención católico, hay algo en la Santísima Trinidad que es novedoso. ¿Qué es lo novedoso de la Santísima Trinidad? La persona humana, el Verbo. Dice el libro de Juan: en el principio existía la palabra estaba en, y la palabra era. Entonces, la palabra, el verbo, ya estaba en Dios. Lo que no estaba era la persona humana. Cuando viene el pecado trae la confusión y el caos. ¿Qué más trajo el pecado? Trajo algo horrible. que mucha gente no quiere, pero es necesario. La muerte. La muerte. Todos van a morir. Por más que no querramos, te vas a morir. Te vas a poner hedionda. Van a salir los gusanos por todas partes. Y te van a devorar. ¿Amén? Te vas a morir. Y eso es inevitable. Pero no se queden allí. Aleluya. También vamos a resucitar. Dale gloria a Dios. ¿Tú crees eso? ¿Crees en la vida eterna? Si tú no crees eso, entonces estamos perdiendo el tiempo. Yo sé que voy a morir y que los gusanos me van a dar duro. Pero también sé que a la voz del Señor resucitaré. Aleluya. Creo, y la iglesia dice, creo en la vida eterna. Entonces fíjense, porque esto es importante, yo quiero que ustedes capten el ejemplo. Cuando entró el pecado en el mundo, vino algo que fue terrible, terrible, terrible. Ven acá, hermanito. Adán, aquí está Adán, que es cualquiera de ustedes. Dios tuvo a Adán y obviamente sabemos lo que ocurrió. Adán, Dios vio a Adán y le dijo, no es bueno que el hombre esté. ¿Su esposa vino? No ha venido. Vamos a prestarle una esposa, venga para acá. Prestada. Eva. Dice, no es bueno que el hombre esté solo. Le voy a dar una compañera. ¿No? Una compañera. Ya la maldad había entrado en el mundo por una razón muy sencilla. Cuando Dios creó todas las cosas, acuérdense de esto. Cuando nosotros rezamos el credo decimos, creo en Dios Padre Todopoderoso, Creador. Ese es el primer credo. Hay un solo credo. Lo que pasa es que hay un credo que es corto. Llamamos el credo apostólico. Atención. Y luego está el credo explicado, o sea, o ampliado. Le llamamos el credo niceno-constantinopolitano. O sea, el credo de Nicea, para más sencillo. Es un credo que es el mismo, pero más explicado. En el credo de Nicea decimos, creo en el Señor, creo en Dios Padre Todopoderoso, Creador del cielo y la tierra, de todo lo visible, es decir, las cosas que se ven. Pero hay muchas cosas que no se ven. A ver, ustedes están escuchando mi voz, ¿verdad? Ustedes pueden ver cómo se pasa la energía por este micrófono y se oye. ¿Quién la está viendo? ¿Quién tiene ojos biónicos para ver la energía que se está produciendo aquí? ¿Usted la tiene? ¿Pero usted cree en la energía o no? ¿La están oyendo? ¡Ojo! Hay cosas que no vemos. ¿Quién está viendo cómo entra el oxígeno en la nariz de esta hermanita? ¿Usted está viendo eso? ¿Lo ve? ¿Ve la molécula? Pero está pasando. ¿Ah? Hay cosas que no vemos, pero existen. Entonces, ¿para qué? Porque hay... es que si yo no veo... No, hay cosas que no vemos y no vamos a ver. Eso se llama el mundo de lo invisible. Entonces, en ese mundo invisible, que Dios también creó, no solamente lo que vemos, sino lo que no vemos, Dios sometió un día a prueba a las criaturas invisibles. ¿Saben ustedes cuántas criaturas invisibles existen? No se puede calcular. Miren, le voy a dar para que ustedes se hagan una idea. ¿Tiene alguna idea usted de cuántos seres humanos existen en el mundo? Se presume que hemos llegado ya a los 7 mil millones de seres humanos que habitan este planeta. Por cada ser humano que existe, no solamente católico o cristiano, hay un ángel que le acompaña. Hay un ángel. Estamos hablando de millones de criaturas. Un ángel. Y los ángeles entran dentro de una jerarquía de coros. Una de tantas. Y la iglesia cree que existen más de nueve coros angélicos. Tronos, dominaciones, principados, potestades, serafines, querubines, arcángeles, ángeles. Tú estás hablando de cuando Daniel vio una visión, dice que eran millones de millones que estaban al servicio de Dios. ¡Aleluya! ¡Aleluya! ¡Millones de millones! Yo le digo estas cosas porque a veces nosotros no pensamos en la grandeza de Dios. Si usted dice, ay, este mundo está superpoblado, imagínese los que habitan en la presencia de Dios. ¡Aleluya! Y todos, cada uno tiene una función distinta. No es la misma la función de los querubines que los serafines, pero están al servicio de Yahvé. Y dice, por eso que cuando estaban tan cerca, dice la palabra de Dios que se cubrían. Porque, ¿quién de ustedes puede permanecer mirando el sol por 5 minutos? ¿Qué le pasa a sus ojitos? ¿Usted sabe cuántos soles existen? ¿Usted sabe que cada estrella que usted mira en la noche en el firmamento es un sol? Un sol. Y son miles de soles. Cada estrella es un sol. Es decir, es un astro como el sol que está cerca de nosotros y que nos está alumbrando en este momento. En el firmamento, en el universo, hay miles. Todos esos soles juntos no son capaces de dar la intensidad que sale de Dios como luz. Si usted une todos esos soles, son una cosa ínfima con la luz que emana de Dios mismo. ¿Qué les parece a usted, hermano? Por eso que en la Biblia existe el concepto, no se puede mirar a Yahvé y seguir vivo. Porque su gloria es demasiado grande, salvo que Él lo permita. ¡Aleluya! Él es el 3 veces santo. ¡Santo! ¿Entiendes esto? Por eso que el dolor de Yahvé, de Dios, es ver que el hombre ante tanta majestad tenga la osadía y la rebelión de decir, yo no te necesito. ¡Ay, qué necio es el hombre! ¡Qué necio es el ser humano, hermano! Volvamos a este ejemplo para que le quede gráfico aquí y aquí, que no se lo olvide más nunca. Cuando entró el mundo en el pecado que Dios le dio a la compañera Adán, ya saben lo que ocurrió, ¿verdad? Desobediencia. Adán pecó, se comió esa fruta que era una mentira. ¿Quién le dijo eso? ¿Dónde leyó usted que hay una manzana? En la Biblia. Eso no dice la Biblia. Comió un fruto. Podía ser una pera, un aguacate, no sé, cualquier cosa. La Biblia nunca dijo qué fruto era. Comió del fruto prohibido. Es decir, entró en el terreno de Dios. No solamente comió ella, sino que sedujo al varón. Aquí lo que se mide no es tanto el fruto, sino la desobediencia. Y como consecuencia de eso, acuéstate ahí, entró el pecado y el pecado atrás. Acuéstese, tírese. El mundo murió el hombre. Vino la muerte. Dice la Biblia, la paga del pecado es muerte. Por haber desobedecido, entonces van a experimentar algo que yo no quise que ustedes tuvieran, pero que ustedes lo atrajeron. Ustedes atrajeron la muerte. Y también pecó, Eva también murió. Eva, mamá. ¿Se murió Eva también? Bueno, pero miren lo que va a pasar. Dios en su infinita bondad, dice la Biblia, Dios no se complace en la muerte, sino que el hombre viva. El deseo de Dios es que los hombres no mueran, sino que vivan. Pero ¿cómo va a restaurar a Adán? Paciencia, hermanito. Miren, escuchen esto. Aquí Dios dice, y hay una reunión en el cielo. ¿Qué vamos a hacer? La Santísima Trinidad se reúne. Por eso dice la palabra. Tanto amó Dios al mundo que envió a su Hijo único. Escuchen, el Verbo todavía no estaba encarnado, pero el Hijo le dice, papá, envíame a mí. He aquí que yo quiero hacer tu voluntad. Y envía, entonces el Padre le da su complacencia al Hijo y envía al Hijo. ¿Al Hijo? Venga para acá, Hijo. Dice la palabra de Dios que Jesucristo fue semejante a nosotros en todo, menos en el pecado. ¿Y por qué no fue semejante a nosotros en el pecado? ¿Por qué ustedes creen que Jesús no pecó? ¿Ah? Ah, quería encontrarle esa trampa. No porque fuera santo ni porque fuera Dios. Tampoco. Porque no le dio la gana de pecar. Porque fue tentado, ¿ah? Jesús fue tentado.
0: Es decir, ¿podía pecar?
4: Sí, podía. ¿Por qué no? La Virgen también.
0: Pero no cayeron en la trampa de los primeros padres. O sea, Cristo no fue desobediente.
4: Si nosotros fuéramos obedientes a los designios de Dios, otra sería nuestra historia. Pero el problema es que no somos obedientes. El problema es que no queremos ceder nuestra voluntad a los designios de Dios. Y esas son las consecuencias. Entonces culpamos a Dios de nuestra propia desobediencia.
0: Pero Cristo no fue desobediente. Cristo fue tentado.
4: Si eres el Hijo de Dios, haz que estas piedras se conviertan en pan. ¿Podía o no podía hacerlo? Con un pestañear de ojos podía traer el mejor pan del mundo. Podía alimentarse. Podía. No solo de pan vive el hombre, aleluya, sino de toda palabra que sale de la boca de Dios. Amén.
0: Aprender a defenderse, a hablar con la palabra, a hablar con autoridad. No solamente dice fue tentado a lo largo, Cristo no solamente fue tentado en el desierto, ¿eh? Toda su vida fue una tentación, hasta en la cruz. Si eres el Hijo de Dios, bájate.
4: Miren que el demonio es un sinvergüenza.
0: Para que ustedes sepan, el demonio se sabe la Biblia. Se la sabe. Por eso tentaba a Jesús con la palabra de Dios. No todo el que diga que porque es cristiano, porque sabe, está necesariamente salvado. No es lo mismo creer en la palabra que obedecer a la palabra. Entonces Satanás tienta a Jesús con la Biblia. Si eres el Hijo de Dios, bájate porque Cristo está. Que no dejarán los ángeles que tus pies tropiecen. Baja de la cruz. Jesús podía o no podía bajarse de la cruz. ¿Podía o no podía? ¿Por qué no lo hizo? ¿O no le dio la gana? Además, no era la voluntad del Padre. Yo quiero, Jesús viene a hacer la voluntad del Padre. Y la voluntad del Padre, aunque ustedes no lo entiendan, y esto para los que sufren a veces. Señor, ¿por qué me quitaste este hijo? ¿Por qué este dolor? Porque hay cosas que aunque tú no entiendas, entran en la voluntad de Dios. Y eso que hoy para ti es un sufrimiento o un dolor, mañana se convertirá en tu mayor bendición. Porque la muerte de Cristo se convirtió en la mayor bendición que Dios nos haya podido dar. Amén. Gloria a su nombre. Siempre Dios saca ventaja de lo que parece absurdo. Siempre. Lo que te parece una desgracia,

0: Si la justicia del Padre, entiéndeme, si la justicia del Padre fuera directa al Hijo, es decir, a Adán, como se lo merece, como se lo merece, ¿quién de los que estamos aquí se salva? ¿Por qué? Porque el infierno nos lo merecemos todos. Aún por el pecado, por pequeño que sea. ¿Por qué? Porque el ofendido es sumamente puro. Y la ofensa nuestra es una ofensa a Dios que es sumamente puro. Yo, criatura mortal, ofendo al inmortal con el pecado. Entonces no tendríamos derecho a vivir. No tendríamos derecho. Pero aquí viene el amor del Padre. Miren, Jesús, por eso, cuando hablamos de Jesús, uno de los tantos títulos de Cristo es sumo pontífice en el libro de los Hebreos. ¿Qué quiere decir eso de sumo pontífice? La palabra pontífice viene de una expresión latina que significaba el que construye puente. Los romanos fueron expertos, todavía hasta el día de hoy hay puentes, hay ruinas de puentes que fueron construidas. Por ejemplo, usted va a España, en Segovia, hay un viaducto elevado que tiene más de 2000 y tantos años, creado por los romanos, y ahí todavía y funciona. Entonces, ese trabajo le llamaban a los, ese tipo de construcción, pontífice o constructor de puente. La Biblia, cuando usa el término Jesús sumo pontífice, significa el pontífice era el sacerdote mayor, el mayor, que cubría o era el intermediario entre Dios y su pueblo. Por eso que el pontífice entraba una vez al año en el santuario, el Santo Santorum, el lugar santo, donde solamente podía entrar este hombre que era el intermediario entre Dios y el pueblo. Era un cargo único. ¿Quién era sumo pontífice en el tiempo de Jesús cuando moría? No. El tiempo, ¿qué judío? Recuerden, la religión judía todavía hablaba del pontífice. ¿Quién estaba? Caifás. ¿Se acuerdan? Se habla del sumo pontífice. Entonces estaba en tiempo. Entonces, ¿cuál es la función? Cuando la Biblia dice que Jesús es el sumo pontífice, es porque va a ser el gran reconciliador entre Dios y los hombres y los hombres y Dios. Por eso era necesario que el Mesías se encarnara. ¿Podía un simple hombre salvar al hombre? Imposible, porque tenemos la estirpe de Adán. Y la estirpe de Adán ya está marcada por el pecado. Entonces, era necesario que Jesús tuviera doble naturaleza, como la iglesia lo cree. Es decir, al mismo tiempo sea hombre y al mismo tiempo sea Dios. Solo los iluminados por el Espíritu pueden reconocerlo como el Hijo de Dios. Tú eres el Hijo de Dios. Tú eres el ungido. Tú eres el que tiene el sello. Tú eres el que está marcado. Siendo el pontífice, porque el pontífice recibía el pecado del pueblo y lo presentaba ante Dios, y al mismo tiempo la gracia redentora de Dios. ¿Cuál es el papel de Jesús? Miren, aquí viene Jesús. Póngase aquí Jesús. Y miren lo que Jesús le va a decir al Padre.
1: Todo lo que tú quieras hacer con este pueblo, con todos los pecadores, con todos los sinvergüenzas.
0: Eso lo añadimos nosotros. Pero dígame si no era un sinvergüenza y una sinvergüenza. Eso y más, por no decir cosas peores. Padre,
1: Padre, lo que tú tienes que hacer con ello, hazlo conmigo. Que tu justicia no caiga sobre ellos, sino sobre mí.
0: Escucha bien esto, hermano, escucha bien. Toda la justicia del Padre cayó sobre el Hijo en el Calvario. Lo que tú merecías, extiende los brazos en cruz. Toda la justicia del Padre cayó aquí, en el pecador, en Cristo. Dice, por eso dice la Biblia, a quien no cometió pecado, Dios lo hizo pecado por nosotros. Cristo murió como un maldito por tu culpa.

0: destrozado completamente. El profeta Isaías nos dice, no tenía aspecto atrayente. Cristo fue destrozado por ti. Toda su gota de sangre se derramó por ti. Fue ultrajado por ti. Fue escupido por ti. Fue abofeteado por ti. Fue azotado por ti. Todo por ti. ¿Para qué? Para que muriendo y resucitara. Ahora miren lo que pasa. Abrázalo. Para abrazarte con la compasión. Para abrazarte con la misericordia. Para darte el perdón. ¿Entiendes, hermano? No ha terminado la historia todavía, Adán. Esto no ha terminado. No. ¿Ustedes creen que será solamente el deseo del Padre? ¡No! Pues no. No solamente para levantar a Adán y perdonarle el pecado. Por eso el pecado por el ¿Ustedes no han ido alguna vez al rito del bautismo? Al rito del bautismo. Cuando van ustedes al rito del bautismo, hablamos de que el niño es sumergido, la persona, porque nosotros lo hacemos, es sumergido en el agua. Ese signo representa que hemos muerto. Muerto al pecado original para resucitar a la nueva vida. El bautismo es un renacimiento. Es volver a nacer, nacer a la gracia. ¿Entienden? Por eso que cuando antiguamente se bautizaba, todavía se conserva en algunos lugares la tradición de que la criatura bautizada se viste de blanco, la palabra alba, albis, es decir, limpio, puro, nueva vida, ha sido restaurado. Pero, como todas las cosas, el recién nacido, mire para acá, por favor, hermano, el recién nacido necesita auxilio. Por eso Jesús dice, ya yo cumplí mi misión. Escuchen, ¿cuál es la función del Padre? ¿Cuál es? Creación o fecundidad. El Padre sigue creando. En esa creación que fue afectada por el pecado, Dios manda a su Hijo. ¿Cuál es la función del Hijo? Recrear. La palabra recrear o redimir. Pagar con su sangre el pecado. Por eso a Cristo le llamamos el Redentor. El que pagó con su sangre el pecado del mundo. Aleluya. Dale gloria a su nombre. Redimir, redención. Pero Cristo también tenía que volver al Padre, porque era justo que Él recibiera todo poder. Y antes de irse, Él deja esto. Por eso he entrado con todo esto, para que ustedes capten el sentido. Yo me voy. Señor, no. Sí, tengo que irme, porque si yo no me voy, no viene la tercera persona. Ya yo cumplí mi misión. Mi misión era redimir, salvar, decirles a ustedes que tienen un cheque en blanco abierto. Aleluya, aleluya. Ustedes tienen un cheque en blanco. Entonces, el Hijo vuelve al seno del Padre. ¿Para qué? ¿Para qué? Para que venga el Espíritu Santo. Póngase detrás. Detrás de él, detrás. ¿A qué? ¿Y cuál es la tarea del Espíritu Santo? A ver si ustedes son inteligentes. Si la primera es la fecundidad y la creación, el Padre, la del Hijo es la redención o redimir o pagar, ¿cuál será la función de la tercera persona? Póngale la mano aquí en el hombro. Si el Espíritu Santo es, mira la palabra santo, lo que toca, ¿qué creen ustedes que va a pasar? Santificar. Santificar. Donde ponga la presencia, aunque este sea una sinvergüenza, la va a santificar. Aleluya. Porque lo que toca el Espíritu Santo lo santifica. ¿Entiende? Entonces la función del Espíritu es trabajar a este hombre, a este Adán, reconstruirlo y llevarlo poco a poco al seno. Poco a poco, poco a poco, con caídas y levantadas, porque puede que este hombre vuelva a caer. Una rodilla, un momentito, si puede. A ver, así. Se cayó, pero otra vez él, porque entendió en el lenguaje del Espíritu, es necesario ser humilde para que el Espíritu actúe. El Espíritu lo vuelve a levantar. Levántese, venga para acá, siga caminando, que usted no está hecho para quedarse en el suelo. Y cuando termina la vida de este hombre, el Espíritu Santo le dice a Jesús, ¿cómo se llama usted? Ángel. Jesús, te presento ahora a San Ángel. Abrázalo, Jesús. ¿Entiende? Y este hombre entra a formar parte del cuerpo de Cristo en la gloria. Amén. ¿Entienden, hermano? Pueden sentarse. ¿Cuál es la conclusión de esta enseñanza? Esto no es un juego. Yo deseo que ustedes entiendan en la mente y en el corazón que Dios está deseoso de formar una generación de santos, hombres y mujeres obedientes a su palabra, que se dejen tocar. El mundo de hoy ha perdido el sentido de Dios porque ha arrancado a Dios del corazón. Y no creen en esto. Esto que yo les he explicado aquí de una manera muy sencilla, el mundo no la cree. El mundo cree en otras cosas. Se burla además de este lenguaje. Pero dichosos aquellos que tienen la sensibilidad y decir: Señor, envía tu Espíritu sobre mí. Tócame, renuévame. Yo quiero beber del agua viva. Aleluya. Yo quiero beber, Señor. Yo quiero caminar en santidad. Yo quiero vivir en tu santo temor. Yo quiero ser renovado. Por eso, yo tengo que recordar aquí a un papa que este tiempo nos ha dado un profundo sentido de la santidad, Juan Pablo II. Este papa que le ha dicho a la iglesia de nuestro tiempo: no hay límite para la santidad. Digo eso porque a mí me tocó vivir una época en la iglesia, sobre todo cuando me formaba, de tener la impresión de que los santos, yo me sentía incluso muy identificado con San Martín, no solo por ser negro, eso en primer lugar, sino porque los santos hay de todos los colores, y gloria a Dios por eso, todos los colores, toda la raza, todas las lenguas, porque el Espíritu Santo no hace acepción de persona, no hace diferencia de nadie. Pero cuando yo no entendía esto, yo decía: ay, no, eso de ser santo. Yo recuerdo, por eso digo que mi vida ha tenido varias etapas. Antes de caer en la vida de pecado que tuve, que también fue terrible. Cuando era niño, pasaba por la catedral de mi ciudad, en Panamá, en Colón. Iba mirando la vida de los santos, me gustaba mucho. Pero veía a los santos como muy lejos de mí. Veía las figuras como pintamos a los santos y a una Teresa de Ávila, por ejemplo, pintada toda así como por allá por el séptimo cielo, cruzando quizá una espada. Y veía a todos los santos así como un místico. Y yo, claro, eso me sonaba como muy lejos, como diciendo: ¿cuándo voy a llegar yo así? Pero he entendido una cosa. Escucha bien, y esto, he entendido una cosa. Primero, que los santos no se improvisan, porque no es una cosa de la noche a la mañana. Segundo, que los santos no se repiten. Yo quería ser en un tiempo como San Martín. Y el hombre está ahí con la escobita, y venga para abajo la escobita. Y yo me di cuenta, no, pero el Señor me hizo ver que después quería ser como San Francisco de Asís, todo pobre, el pobrecito de Asís. Y, no, y entendí que el Señor me dijo: no, Teófilo, yo no repito santo. Ya hubo un San Martín, ya hubo un San Francisco, ahora quiero un San Teófilo. ¿Entienden eso, hermano? ¿Qué quiere decir? Que cuando el Espíritu Santo viene sobre un alma, no repite su tarea, porque cada uno de nosotros es único e irrepetible. Cada uno de nosotros somos únicos. Podremos tener cosas parecidas, semejantes, pero no iguales. No habrá otro San Martín de Porres, no habrá otro San Francisco de Asís, no habrá otra Santa Teresita, no habrá otra Teresa de Calcuta, no habrá otro Juan Pablo II. Los santos no se repiten. Cada uno es único. ¡Aleluya! ¡Aleluya! ¡Dale gloria a su nombre! Por eso, deja de maltratarte. Hay gente que, ay, Dios mío, se maltratan. Y eso no es voluntad. Ay, que Dios me quiere así humilde. Mentira. Y entonces hay gente, y sobre todo en esta sociedad, que son inconformes. Ay, si yo tuviera la nariz de Michael Jackson. Ay, si yo tuviera los glúteos de esta, ¿cómo se llama? La que tiene los Jennifer Love. ¿Qué glúteos que va? Acéptate como eres. No hay otro. Cuando yo me veo en el espejo, digo: gracias Dios por haberme hecho único con esta nariz que no es igual a ninguna. Aleluya. Aleluya. Dale gloria a su nombre. Que este hermano puede decir gracias a Dios por esta calvicie que es única. Aleluya. Que no tiene que buscar un peine, un pelo artificial. No. Acéptese como Dios lo ha hecho. Y siéntese orgulloso de usted mismo. Aleluya. Bendito Dios. ¿Entiende, hermano? Entonces, ¿quién me da esa convicción? El Espíritu Santo. El Espíritu Santo que me dice, yo no hago basura. Yo no hago basura. No vivan de complejo. No vivan envidiando. Dele gracias a Dios por lo que ha hecho en usted. Dele gracias a Dios, hermano. Y por lo que quiere seguir haciendo en su vida. Porque su obra no ha terminado. Mientras ustedes estén en este planeta, su obra todavía no ha terminado. Así que deje a Dios trabajar lo que quiere trabajar. Para que cuando termine, diga, mira, aquí está San Fulano. San Abraham, aleluya. Aunque ha habido nombres, pero el Abraham del siglo tercero, del siglo 800 antes de Cristo, no es el mismo Abraham que estamos hablando ahora. Ya sé, el nombre será igual, pero no la misma persona, aleluya. ¿Entienden? Yo no sé si han entendido el mensaje. Entonces, ¿qué quiere el Espíritu ya? Y termino con esto. El Espíritu Santo ha inspirado en la iglesia en estos últimos años una corriente de gracia. Y yo sé, y estoy convencido, que los carismas que hoy vemos no son nada a lo que Dios va a inspirar próximamente. Porque la obra de Dios no se ha agotado en la iglesia católica. Y esta es la iglesia verdadera. Escúcheme bien, usted no tiene nada que buscar en otra denominación. Usted tiene todos los recursos para que en esta iglesia, una santa, católica y apostólica, se santifique con el poder del Espíritu Santo. ¡Gloria a su nombre! Y amar esta iglesia y fidelidad a esta iglesia. Ningún santo se la hizo fácil, hermano. Ninguno. Todos fueron trillados, probados, sacudidos. La santidad no excluye la prueba, ni el sufrimiento, ni el dolor. Y cuando esto acontezca en su vida, alabe a Dios, bendígalo. Y dígale como decía Teresa de Ávila, entiendo por qué tiene tan pocos amigos. ¿Por qué? Porque a los amigos Dios los prueba. Porque es tan difícil encontrar cuando hay prueba alguien donde recostar tu cuello, tu cabeza, decir, consuélame, por favor. Termino. Santa Margarita María de Alacoque, a quien llaman la Santa de la Devoción al Sagrado Corazón de Jesús, antes que Santa Faustina, sea la francesa. Cuando el Señor se le apareció a Santa Margarita, vestido en realeza, Sagrado Corazón, le abrió el pecho y le dijo estas palabras, el año 1600 y tanto. Mira mi corazón, dice que ella estaba en el Santísimo. Y Jesús se le apareció físicamente, salió luz del sagrario y sale la persona de Cristo a Santa Margarita. Le dijo, mira mi corazón que tanto ama al mundo. Mira, por eso le puse la gráfica aquí. ¿Qué recibe a cambio? ¿Ustedes saben cuál es el mayor dolor de Jesús en este tiempo? ¿Ustedes saben cuál es el mayor dolor de Jesús, del corazón de Jesús en este tiempo? ¿Ah? No, todos son pecados. Sí, pero el mayor dolor. No, eso son verdades, pero el mayor dolor, Él lo ha dicho ya, es la indiferencia del hombre. Es decir, que ante tanta bondad, el hombre le diga a Dios de espalda, no te necesito. No te necesito. Entonces, ese es el dolor del corazón de Jesús. Que Él ha dado todo, todo en la cruz. Y el hombre diga, no me importa. No me importa. Ese es su dolor. Por eso, Él, cuando ve almas como ustedes, que se reúnen, que sacrifican fiesta, no porque no nos guste la fiesta, que sacrificamos otras actividades, que nos pasamos horas buscando sus cosas. Él dice, ¿de dónde viene ese perfume? ¿Quién tiene el perfume de la ofrenda? Y él va como un mendigo a poner: gracias por consolarme, alma mía. Si supieras cuánta necesidad tengo de ser amado. El amor no es amado. Y eso es lo que decía San Francisco de Asís. Se pasaba todas las noches con los brazos en cruz, gritando: el amor no es amado. Cuando uno se va enamorando de Jesús, no quiere otra cosa más que consolar al amado. Lo triste de esto es que él tiene pocos amigos que lo consuelen. Y él toca la puerta. ¿Cuántos salvadoreños hay en Washington? ¿Cuántos que han nacido en esa tierra, la única del todo el mundo que lleva el nombre del Salvador? Díganme una tierra tan bendecida como El Salvador, donde hoy la situación social está siendo muy dura, como en todos muchos países, pero muy triste la desintegración familiar. Yo he estado en El Salvador, este año estuve dos veces al principio, y es muy triste ver cómo las maras que están en manos de Satanás, porque eso es satánico, muchos de estos jóvenes están como instrumento del diablo, asesinando de forma salvaje. Como El Salvador, yo he conocido a Salvador en varias etapas, incluso en el tiempo de la guerrilla. Nos tocó estar predicando en algunos momentos y recuerdo cómo la gente salvadoreña era muy laboriosa. Si algo ha distinguido al salvadoreño es su amor al trabajo, pero eso está perdiendo. Porque la nueva generación ya no quiere trabajar, vive en el campo, no le importa, y vive de las remesas que mandan ustedes, derrochando el sacrificio que ustedes hacen. Porque ustedes han venido a este país a trabajar y para sostener. Si algo está sosteniendo económicamente a El Salvador, es la ayuda de ustedes, que no está siendo valorada. Yo digo que todos sean así, pero mucho de eso está pasando. ¿Qué está haciendo eso como presidenta? Está destruyendo el país que lo viene a hacer. Pero no nos sintamos derrotados. Yo hablo esto por lo siguiente. Ese Salvador, ese Cristo, que no es una imagen que ustedes tienen allí levantada al Salvador del mundo, sino ese Dios que está diciéndole: necesito ser consolado, necesito amigos, necesito almas que me amen por la indiferencia de los que no lo hacen. ¿Entienden, hermano? ¿Entienden? Mucha sangre de gente, quizá ustedes tienen familia, que hoy son mártires, porque de verdad no cabe duda que El Salvador es una tierra de mártires. Esa sangre está clamando en el cielo: Señor, envía al Espíritu Santo, renueva esa tierra y renueva el mundo para que conozcan a ti como el único Salvador del mundo, el único. Y este es el dolor de Jesús, hermano. Este es el dolor de Cristo. La Virgen María. Ya me excedí de tiempo, ¿verdad? ¿Me pasé? Sí, yo creo que... Pero termino con esto. La Virgen María dijo en 1917, es que estas palabras yo no puedo dejar de mencionarlas una y otra vez. Cuando la Virgen vino a Fátima, ustedes han oído hablar todo de Fátima, la Virgen decía estas palabras, 1917, dejen como un clamor del alma, dejen ya de ofender a mi hijo, que está demasiado ofendido. 1917. ¿Cómo estará en el 2007? Si en el 1917 estaba demasiado ofendido, ¿cómo estará en el 2007? ¿Ah? Por eso el mundo, vuelvo a lo que empecé en la charla anterior, tiene que ser purificado, y eso es de justicia. Y por eso Jesús dice: estén preparados, porque de que voy a poner orden en este mundo, lo voy a poner. Porque de Dios nadie se burla. Nadie. Y benditos ustedes que se están preparando con tiempo. Porque estos encuentros, sea que lo vea o no lo vea, aquí en esta tierra, lo veré en la otra, ya Dios me está preparando. Denle gracias por estar conociendo esta experiencia de renovación. Denle gracias. Denle gracias por su Espíritu Santo. Y denle gracias finalmente por esto que voy a decirle. Porque lo juro en su nombre. Si no todos, y espero que todos, si no todo, espero que todo, en su nombre, como sacerdote, espero verlos en el cielo. En el cielo. Porque no trabajamos para este mundo, trabajamos para la vida eterna. Si no, nuestro trabajo no tiene ningún sentido. De nada sirve predicar, de nada sirve estar hablando babosadas aquí si no creemos en la vida eterna. De nada. Estoy perdiendo mi tiempo, para eso no hubiera venido. Yo he venido a hablar de ustedes, de la vida eterna, que el cielo existe y que el Dios Padre, Hijo y Espíritu Santo esperan por nosotros. Y no estarán contentos hasta que se complete el número de los elegidos.
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La iglesia hoy celebra la memoria litúrgica de la bienaventuranza de la Virgen María, madre de la iglesia.

0: a la fiesta de Pentecostés, que fue exactamente este domingo. Así fue instituida por el Papa Francisco para recordar el papel de maternal de la Virgen al pie de la cruz.
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0: Él es Luis Enrique Ascoy, canta de nuevo María.
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0: 1:11 de la tarde, 1:11 de la tarde, te acompaña esta hora Benjamín Barreto, bajo la dirección del padre John Mario Montoya en Música para el Alma.
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0: ahora
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0: Se la vamos a dedicar a nuestra madre, a la reina, a la Madre de Jesús, Madre Nuestra. Él es Juan Pablo Alvarado. Camina siempre conmigo, María.

0: Como el Evangelio de Lucas, el ángel Gabriel fue enviado a Nazaret para anunciar que había hallado gracia ante Dios y que concebiría al Hijo del Altísimo. Como ustedes saben, ella se expresó y aceptó con fe y humildad esa mujer, diciendo: yo soy la sierva del Señor, hágase en mí según su palabra. Ella es María. Y es un grupo de luz del mundo, se llama María. Uni 21 de la tarde, te invito hoy lunes de asamblea, desde las 6:30 hay una casa de oración, Tierra Nueva. Asamblea Carismática.
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0: Alabar, glorificar al que está vivo. Así que no vais a faltar. Desde las 6:30 hay una casa de oración, Tierra Nueva. Asamblea Carismática. Él es Johan Álvarez. Sin demora, María.

Sin demora, María, Dios es poderoso. Invoca un profundo mensaje de fe y también de mucha relación directamente con la actitud de la Virgen María.

0: Él es Johan Álvarez. Sin demora, María. Se llama esa alabanza. Ritmo caribeño. Por los 1370M de tu emisora Minuto de Dios. Ellos son Estación Cero. Dios te salve, María. Esta alabanza la vamos a escuchar completita después de comerciales. Así que no te vayas a mover del dial. Ya regreso con música para el alma.
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0: Óigame, desde el punto de vista de la fe, la Virgen María es considerada una presencia tan maternal. Como así, como toda madre que ama a su hijo. Como exactamente como mi madre también. Como un ejemplo, mi madre siempre me cuidaba mucho. Así me imagino que usted tiene que ser también con sus hijos.
1: 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En su corona.
0: Y lo otro también que es reconfortante, que muchos fieles sienten que es casi imposible de olvidarla. Su figura se mantiene viva a través de tradiciones, la oración del rosario y la vida cotidiana.
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0: El grupo Galés, oh Virgen María. Misioneros Orquesta Santa María.
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0: El amor de María es nuestra madre. Él es el ejemplo perfecto de un amor incondicional. Un amor así puro y totalmente desinteresado. ¿Cómo es? No es interesada. Ella nos acompaña. Ella nos consuela. Y nos guía sin pedir nada a cambio.
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0: Y lo esencial, entregándonos su corazón en cada paso. ¿Cómo la de usted? No me queremos más.
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0: ¿Quién no desearía tener una madre así?
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0: Él es Ricardo Arjona.
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0: Él lo conoce, yo también lo conozco. Amor de madre se llama. Esta alabanza cantada por Ricardo Arjona, un artista popular de nuestra música. Hombre que canta balada. 1:45. Hoy asamblea carismática. Desde las 6:30 y en la casa de oración Tierra Nueva. No vaya usted a faltar. Comenzando una semana. Y esta semana está finalizando el mes de mayo. Es el mes más hermoso.
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0: Él es el costarricense Martín Valverde, reina de los mares.
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0: 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Él es Martín Valverde, reina de los mares. 1:51 de la tarde y se acerca el bono. El bono de ofrenda de nuestra emisora va Minuto de Dios, este 5 de junio. Así que los invito a todos los hermanitos que han ayudado a esta obra de seguir adelante, seguir proclamando la palabra de Dios las 24 horas. Y todo eso que se tiene en la camiseta número 10, no es tanto la Selección Colombia, ustedes también tienen la 10.
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0: Entonces ya este 5 de junio juega el bono ofrenda de nuestra emisora Minuto de Dios. 1:52 de la tarde, 1:52. Yo me voy con una alabanza al ritmo merengue. Él es Juan Hernández, María. Yo soy Benjamín Barreto. Estuvimos bajo la dirección del padre John Mario Montoya. Tuve música para el alma.

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6: Son las 2 en punto. Tú eres mi suave luz. Hazme descubrir que todo cuanto hay fuera de ti solo es humo, engaño y vanidad. San Juan Eu.

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3: Amigos de Minuto de Dios, me complace darles a todos ustedes la más cordial bienvenida a este espacio, una clínica para la familia. Las reflexiones diarias que comparte con nosotros la doctora Elizabeth Guerra, psicóloga, orientadora de familia, conferencista antioqueña, que además, como bien lo hemos dicho a través de este segmento, es la directora de la Fundación Una Clínica para la Familia, una entidad secular que trabaja en orientaciones, en terapias para fortalecer las relaciones al interior de los miembros del hogar. Hoy vamos a compartir con ustedes una conferencia, la primera parte de esta conferencia que lleva por título Nunca es tarde para volver a empezar. O nunca es tarde para empezar. Este es el título de esta conferencia. Nunca es tarde para empezar. La primera parte en la voz de la autora Elizabeth Guerra. Bienvenidos. No se despeguen de la sintonía porque esto apenas comienza.
4: ¿Preparados? Muy bien. Hoy, y aprovechando que somos poquitos, vamos a conversar. Vamos a conversar bastante porque quiero que todo lo que desarrollemos en nuestra charla sea de mucho provecho y sobre todo que nos permita tener muchas respuestas en nuestra vida. Entonces yo les voy a ir haciendo unas preguntas, ustedes me van contestando, me van contando con total honestidad, con total sinceridad, lo que ves es lo que hay. Bien honestos, pues, porque si no se pierden los 10,000. ¡Listo! Primera pregunta, ¿quiénes aquí? ¿Hay alguien que tenga menos de 20 años? Ay, muy bien, ¿cuántos años tienes? 17. ¡Ay, quien tuviera 17! Hace un tiempo, ¿no? Hace un tiempo. Muy bien, perfecto. ¿Quiénes están entre los 20 y los 30? Los veinteañeros, entre los 20 y los 30, muy bien, levanten su mano, perfecto. ¿Quiénes están en la mejor década, entre los 30 y los 40? Ay, yes, esto es una plenitud de vida, perfecto, perfecto. Los cuacuá, ¿dónde están los cuacuá? Entre 40 y 50, cuarto piso, muy bien. Excelente, pura sabiduría, ya muy bien, perfecto. Entre 50 y 60. 50 y 60. Engañadores, engañadores, muy bien. ¿Hay alguien que tenga más de 60 años? Levante su mano. Perfecto. ¡Wow! Se ven súper jóvenes. Me tienen que dar la receta para uno llegar con tanto colágeno. Eso está muy bien. Excelente, excelente. Siguiente pregunta, es importante. ¿Quiénes están solteros? Levanten su mano los solteros. Yo siempre les digo, levántela con confianza, que uno no sabe quién lo está mirando. Uno no sabe. Muy bien, ¿quiénes están en unión libre, conviviendo o casados? Levanten su mano. Perfecto, perfecto. Hay personitas separadas, divorciadas, dejadas, despechadas. Muy bien, perfecto. Viudos, viudas, muy bien. Como en una conferencia una vez, una señora, y yo estaba haciendo el sondeo y no pregunté por los viudos, y ella levantó la mano, doctora, felizmente viuda, felizmente. Y yo, Virgen Santa, avancemos. Uno no sabe, uno no sabe. Perfecto. ¿Quiénes de ustedes tienen un pregrado, un título universitario? Levanten su mano. ¿Quiénes tienen algún tipo de especialización, algún tipo de maestría? ¿Hay algún doctor o postdoctor con nosotros? Muy bien, perfecto. Y la última pregunta importante. Piénsela bien. ¿Quiénes de ustedes hoy sienten que tienen en su vida asuntos pendientes, lo que diría mi querido Arjona, asignaturas pendientes. Quienes al revisar su vida hoy sienten que hay cosas que se les han quedado en el tintero, que tú dices, esto que lo anhelaba, que lo soñaba, no lo he realizado. O incluso algunos ni siquiera utilizan el no lo he realizado, sino no lo realicé, porque ya no se hizo. ¿Alguno de ustedes levante su mano? Perfecto. Bueno, me alegra mucho, están en el lugar correcto entonces. Están en el lugar correcto. Ahorita se van a dar cuenta el porqué de todos estos sondeos, pero vamos a avanzar con la charla de hoy. Hoy nos convoca un tema importante. Vamos entonces a adentrarnos en el tema. ¿Nunca es tarde para qué? Para empezar, como estamos conversando, díganme ustedes qué piensan de eso. Con total honestidad, ¿eso es real? ¿Nunca es tarde para empezar? Cuéntanos, amplía tu respuesta.
5: Ya no puedo tener un doctorado.
4: ¿Por qué no?
5: Muy tarde ya para entrar a una universidad, cumplir unos sueños de un estudio.
4: ¿Ustedes qué creen? ¿Cuántos años que tenés?
6: 41.
4: 41 años y ella dice que ya es tarde. ¿Ustedes qué creen? No. Perfectamente podría sacar un doctorado a tus 41 años de edad. Perfectamente podría hacerlo. Perfectamente. Pero bueno, conversemos más. ¿Será que sí?
7: Sí.
4: ¿Nunca es tarde para empezar?
7: Sí.
4: ¿O habrán momentos donde sí es tarde para empezar? Por ejemplo, si mi querido John Edison a sus 30 años quisiera irse para la Army a los Estados Unidos de Norteamérica, ¿podría hacerlo? No. Por la edad, creo que es hasta los 25, 26. Bueno, es que es real. O sea, por más que John Edison quisiera, hay unos lineamientos para pertenecer al Army. Tengo 60 años, iba a decir que 50, pero casos se han visto de 50. Tengo 60 años y tengo el sueño de ser madre biológica. ¿Nunca es tarde para empezar? Y sale la viejita de los 60, venga papito, que eso cuaja, porque cuaja. Ok. Casos se han visto. Yo conozco de 50, de hecho mi abuela, mi último tío lo tuvo a los 52 años. Casos se han visto. O sea, lo subo un poquito pues a los 60, pero bueno. ¿Nunca es tarde para empezar? Algunas cosas sí, algunas... Depende, ¿cierto? Depende. Entonces vamos a arrancar un poquito con esto. Más que pretender venderles a ustedes algo irreal en una mal versada motivación que encuentra uno, de hecho, en muchos espacios de todo es posible y basta simplemente con que tú creas y vas a ver lo que estás soñando. No. Por ejemplo, dímelo sí o no. Hay gente que por más que uno trata de meterles la música, como que no, tienen más ritmo un aguacero. Y van y hacen y se esfuerzan, pero así que vas a llegar a ser. Ayer me vi de desparche la de, exacto, la de Freddie Mercury, lloré, muy fuerte, muy tesa, ¿cómo es? Bohemian Rhapsody. Así que no, yo voy a superar a Freddie Mercury, voy a llenar un estadio, iba, porque es que a mí me dijeron que el que cree todo le es posible. No, ya todos ustedes pagaron, ¿cierto? Ya no hay devolución de dinero. Es que nuestros sueños pueden hacerse realidad y ya nos vamos a dar cuenta cómo. Independientemente de nuestra edad, independientemente de nuestras posibilidades, independientemente del contexto en el que tal vez nos estemos moviendo. Entonces ustedes me están mirando, pero ¿cómo así, Eli? Acabas de decir que no, pero después dices que los sueños sí pueden hacerse realidad. Quédese hasta el final y lo va a entender. ¿Listo? Pregunta para arrancar. Cuando tú miras atrás, y les decía ahorita, y la gran mayoría de ustedes me levantó la mano, y miras a tu pasado y miras a tu historia, ¿qué te genera eso? Y verbalícenmelo. Tristeza. ¿Quién da más? Nostalgia. Alegría. ¿Quién da más? Frustración. Ese me gusta mucho. Rabia. ¿Quién da más? Satisfacción. Impotencia. Culpa. Ansiedad. Tristeza. Cuando miras atrás, tan bella, es que me genera brutalidad. Eso le genera a uno cuando uno mira atrás, cuando uno mira atrás. Y bueno, miren que la gran mayoría de ustedes me refieren cosas que atañen a esa nostalgia, a esa tristeza, a esa culpa, a esa preocupación, a esa impotencia. ¿Por qué creen que esto se da? Por todo aquello que quizás se quedó en el camino, que no cumplimos. Los que me hablan de culpa. ¿Por qué cuando uno mira atrás puede llegar a experimentar culpa? Por las decisiones indebidas o incorrectas que tomamos.
6: Por el miedo que a veces nos causó tomar la decisión.
4: Y conectando con eso y nos damos cuenta que fue quizá por el miedo, ténganme eso ahí súper presente, que vamos a hablar de ello más adelante, más adelante. ¿Qué más? Porque hubo consecuencias malas o buenas. Este me encanta, porque queda la duda. ¿Se acuerdan quiénes vinieron hace 15 días? ¿Se acuerdan del hubiera? ¿Y si yo hubiera hecho esto? ¿O si yo no hubiera hecho aquello? ¿Si yo no hubiese tomado esa decisión? ¿Si yo hubiese hecho caso? ¿Qué sería de mí? ¿Qué hubiese sido? ¿Y cuál sería mi presente? ¿Y cuál sería mi momento actual? En medio de esto y de este ejercicio de mirar al pasado y de hacer como esta mirada en retrospectiva, pueden aparecer muchas frases. Frases que con total seguridad ustedes han escuchado, probablemente las hayan dicho en algún momento. Cosas como, ah, ¿por qué no se me ocurrió eso antes? O, todo el tiempo que yo malgasté ahí, esa platica se perdió. ¿La han escuchado? ¿La han dicho alguna vez? Miren, esta es tremenda. Perdí mi vida entera en eso. Ah, eso era otro tiempo. Si yo hubiera sabido que este iba a ser el resultado, no me hubiera metido, no hubiese hecho, no. Me contaban hace pocos días el caso de una señora que me impactó muchísimo. 45 años de matrimonio, 45 años de matrimonio. O sea, se casó supremamente joven. Y una mujer absolutamente consagrada a su hogar, con sueños, con ilusiones, que ahora posterior íbamos a hablar de eso, pero que asumió la responsabilidad de su nueva condición, de ser una mujer casada, de tener sus hijos, se dedicó a ser mamá de tiempo completo, saca a sus hijos adelante, y ya en este momento, a sus 65 años, después de haberle entregado 45 años de su vida a su esposo, este hombre le sale con que ya no hay química. Que ya no hay química, ¿sí? Y efectivamente, pues la señora se da la tarea de investigar y claro, la química se le había despertado por una chica de 35 años, que de hecho, pues prácticamente comparte edad con una de sus hijas. El tipo dice, no va más, ya yo no quiero estar ahí, yo no quiero quedarme los años que me resten de vida perdiendo el tiempo con una mujer que no amo. 45 años. Entonces, ¿qué puede pasar en la mente de esta mujer? Pues de hecho lo verbalizaba, ¿cierto? De hecho lo verbalizaba, o sea, mi vida entera se la entregué a ese hombre. Mi vida entera la doné en ese matrimonio. A criar a mis hijas, a sacarlas adelante, a verlas, a formarlas.
7: para que este hombre salga ahora a decir, 45 años después, que ya no hay química, y métale más sal a la herida. Y no solo eso, ay, sino a decir, es que tú no has aportado nada en este matrimonio. Esa platica sí que se perdió. Es que tú no has aportado nada aquí, porque toda la vida he sido yo el que ha trabajado. O sea, el típico hogar tradicional, donde hubo una mujer, una madre abnegada, que toma la decisión, y ojo con la palabra decisión, que ahorita volvemos sobre ella, toma la decisión de consagrarse a su casa, consagrarse a su hogar, de criar a sus hijas de tiempo completo, y ahora el moscorrofio este sale a decir, tú no has aportado nada. Nunca es tarde para empezar para esta mujer. Como que uno quiere decir, nunca es tarde, pero dice, juepucha, 65 años, no estudió una carrera, no se profesionalizó en nada, se dedicó a ser súper esposa, súper mamá, y el súper proyecto de súper esposa fracasó porque el tipo le está diciendo, no hay química. Gracias a Dios tiene muchas satisfacciones con sus hijas, no puedo inventarlo, ellas son su soporte y su pilar en este momento y le agradecen todo lo que se entrega y demás, pero sus hijas ¿qué? ¡Vuelan! ¿Por qué? Porque ya tienen sus propios hogares, porque tienen sus propios hijos, porque tienen sus propios proyectos. Entonces ahí cuando tú miras atrás, como que dices, pucha, razón tenía la gente que me decía, no se quede ahí, mija. Y todas esas son las historias que yo les traigo usualmente, son de la peluquería, ¿cierto? Mientras le hacen a uno la uña, le van contando cositas. Y me decía Nubiecilla, mi manicurista, me decía, ay, yo por eso si es que yo ahorro mi platica. Porque uno no sabe el día de mañana ese hombre con qué va a salir y uno tiene sus ahorros. Y yo a todas las clientes les digo, doctora, yo les digo, ahorren la plata de cualquier cosa que ese hombre les da, ahorren. Y no le vayan a contar que ustedes tienen ese ahorro porque uno nunca sabe, ¿cierto? Porque uno nunca sabe. Y va uno a ver y ve. Ahora, ¿qué hacer en medio de esto? Estoy contándoles el caso de la señora X, pongamos la Ruperta. Pero tal vez tú hoy miras atrás, porque casos de estos hay así, a granel. Miras atrás y dices, Jesús, dediqué 30 años de mi vida a esta empresa y faltándome no sé cuánto para jubilarme, me echan. ¿Conocen ustedes a alguien que le haya pasado eso? O me enfermo. Producto del trabajo que durante tanto tiempo desempeñé y como yo ya no sirvo, pues me desechan. Hablemos de las mamás. ¡Ah, cosa berraca! Después de que los trae uno al mundo con dolor, los pare con dolor, los cría con dolor. Pues, ¿qué me dicen esa mamá que hoy su hijo adolescente de 18, 17 años, no es tu caso, seguro tú nunca lo has dicho? O sea, ¿cómo es tu nombre? ¿Cómo es tu nombre? Simón. No es el caso de Simón. Pero el típico adolescente aparte de Simón, que ya porque tiene 17 años empieza a decirle, o sea, mamá, pinta un bosque y piérdete en él, no te metas en mi vida. Es que, muchachos, no voy a ir tan lejos. Vea, uno, mamá que se respete, algún día le dijo a uno, el día que usted tenga a sus hijos me dará la razón. Y no es sino que uno lo tenga, ya es que ni que lo tiene uno embarazado y ya, mami, tenías toda la razón, te amo, mamá, te amo, te amo, te amo. Muchachos, o sea, esto es una cosa de otro nivel. Cuando yo era adolescente como Simón, yo era terrible. Hace un tiempo, yo era terrible. Y yo tenía muchos conflictos con mi señora madre, bendito sea el Señor, camino a la santificación esa mujer. Y yo era tan terrible que cuando ella empezaba, vea todo lo que uno hace por usted, cómo se saca uno el pan de la boca para dárselo, culicagada, malagradecida. ¿Sabe yo qué le contestaba? Yo ya le pedí perdón al Señor y a mi mamá por eso. Yo le decía, ¿y yo acaso le dije que me tuviera?
4: después de que vos le has dedicado toda tu vida al muchachito ese. Hablemos de plata. Después de que vos toda tu vida has trabajado, te has esforzado por constituir un capital, y de repente por una u otra razón algo pasa y esa platica se perdió. Y es que, entre otras cosas, muchachos, ustedes se han dado cuenta de lo irónica que es la vida. Cómo uno se mata trabajando para gozar de una buena vejez, pero cuando llega esa vejez no tiene nada de buena, porque vos estás cansado, maltrecho, enfermo, llevado el berraco. Cuando llegas a jubilación ya vos ni ánimo tenés para hacer nada, para salir, Entonces, nunca es tarde para empezar. Ay, doctora Elizabeth, nos tiene deprimido. No se preocupe que esto se compone, no se preocupe que esto se compone. En medio de todas esas frases, en medio de todos esos escenarios, aparece un enemigo importante. No le digo que la llamaban aquí en medio de la conferencia. Aparece un enemigo bastante acérrimo y es la queja. Porque entonces todo el tiempo tú empiezas a verbalizar acerca de lo que pudo ser y no fue, de lo que te hubiese gustado que fuera y no es, y empiezas a quejarte de ese marido que no siente química, a quejarte de esos hijos que no son agradecidos, a quejarte de las condiciones de tu empresa, de las condiciones del país, a quejarte y a buscar de hecho culpables. Es que yo no debí y tú por tu causa y etcétera, etcétera. Pues dice una psicóloga llamada Beatriz Goldberg, que tiene un libro que se los recomiendo mucho, en el cual me inspiré bastante para esta conferencia, que se llama ¿Cómo voy a hacer esto a la edad que tengo? ¿Cómo voy a hacer esto a la edad que tengo? Beatriz Goldberg se llama la psicóloga. Dice, la queja es un frenador que nos desvitaliza, que nos mantiene preocupados en lugar de ocupados, y que nos quita espacio para la creatividad. La primera familia es que la vida no es fácil. No es fácil. La realidad es que la vida es compleja y que hay escenarios de vida bastante difíciles, bastante complejos. Sin embargo, la segunda cosa que a este punto de la charla quiero dejar supremamente clara es que lo que ya es, es. Y siguiendo el hilo de lo que hemos venido trabajando en las últimas conferencias, especialmente en la del regalo de la hora hace 15 días, cuando hay algo que tú no puedes cambiar, tienes un camino. ¿Recuerdan cuál es? Aceptarlo. Bendito sea Dios, que después de 45 años al tipo le dio por decir que no tiene química. Sí. Lo que es. Es que te echaron del trabajo, sí, sí, es real. Que quedaste con una mano adelante y una mano atrás, sí, bendito sea Dios, sí, sí, es real. Pero lo que tú sí puedes cambiar es la forma en la que tú vas a reaccionar sobre ese algo. Y permítame, familia, me detengo un momentito aquí porque si usted logra interiorizarme esto, ya libró los 10,000. Tienes dos caminos. Te quejas, maldices, te echas a morir, buscas culpables, reniegas, te amargas la vida y de paso se la amargas a todos los demás, o aceptas, te detienes y miras qué de bueno puede salir de eso. Porque con toda seguridad, de ahí algo bueno sale. De ahí algo bueno sale. Téngame esa idea ahí. Y quiero que viajemos un poquito en el tiempo y nos devolvamos, quizá algunos años. A Simón le queda fácil, 17 años atrás. No, por ahí 14, por ahí de cuando tienes uso de razón, Simonchis. 4 o 5 años, por ahí. Ni idea. Bueno, este pobre, Dios mío bendito. Póngale por ahí que 5 años, ¿cierto? Póngale por ahí que desde los 5 años uno más o menos se acuerda. Yo recuerdo, por ejemplo, ahí uno sí está muy dinosaurio en esta vida, en los calendarios de 1987. Lo tengo en mi mente. De hecho, uno muy lindo de unos muñequitos. 1987 tenía 5 años. Ahí me vendí, pues, cuántos años tenga, ¿cierto? Vamos a viajar en el tiempo y vamos a recordar un poquito esta época en la que solíamos ser niños y teníamos una característica bastante interesante, y era la capacidad de soñar. ¿Se acuerdan? Contáctense con esa emoción. Y ahora vuelvan al presente, a la persona amargada, quejetas, quejumbretas que eres ahora. Volvamos al niño, quejetas. Y en medio de ese panorama, familia, establezcamos un principio importante. La queja no te va a llevar a nada. De hecho, si tú logras establecer esta línea, a veces tan difusa, que separa el quejarte o el preocuparte del ocuparte, podrás trascender e ir un poquito más allá. ¿Cuál es la invitación de hoy? Dejar la queja y pasar a la acción. Volvamos al niño de 5 años, al niño de 6 años. ¿Con qué soñaban, familia? Si yo les cuento mis sueños, yo soñaba estresándome. Ustedes pueden creerlo, ese era mi sueño de niña, estresarme cuando fuera grande. Tengo serios problemas psicológicos. Yo soñaba con estresarme, entonces yo me levantaba y yo tenía una vida súper, súper ocupada y me ponía tacones y los bolsos de mi mamá y salía y me montaba en el carro de mi papá y conducía y alegaba por el tráfico y las pastillas tomaba pastillas para desestresarme. Tengo problemas. Tranquilo, si yo estoy en terapia, llevo 10 años en psicoterapia, tomaba pastillas que eran los chicles Adams. O los tic-tac, ¿les tocó el tic-tac? Eso todavía existe. Sí, ay, tan bueno. Muy bien y muy rico, por cierto. Entonces yo tomaba pastillas para desestresarme, por cierto. Esos eran mis sueños de niña. ¿Ustedes con qué soñaban? A ver, 5, 6, 10 años. Cuenten.
6: Siendo mamá.
4: Siendo mamá, ay, qué cosa bella. ¿Qué más? Con la cocina, soñabas cocinar y hacer cosas deliciosas, con viajar. ¿Qué más? ¿Con qué soñaban? Con un esposo ideal. Eso era una pesadilla, señora. No, mentira, mentira. ¿Con qué más soñaban? ¿Con qué soñaban? ¿Con qué soñaban? ¿No soñaban? ¿Con qué soñaban? Ni me acuerdo. Ojo que ahí hay una cosa importante. Porque es que nos han pasado los años y nos fuimos tanto al otro lado que se nos olvidó que solíamos soñar, porque el niño suele soñar. De hecho, en el desarrollo cognitivo del niño hay una etapa hermosa en el desarrollo de su inteligencia, que es el fantasear. Entonces tú ves a tu niño, yo ya veo a Juan Andrés y yo digo, uy, qué marihuana si habrás fumado ya este man. Porque eso empieza a... Eso que parece una lora, ¿no? Él entiende nada, pero... Y yo, ¿a quién le estará alegando ya? ¿Estará dando una conferencia? ¿Qué estará haciendo? Pero en su mente, él está viviendo su mundo de fantasía. Pero de repente pasó el tiempo y se nos olvidó. ¿En qué momento dejaste de soñar? ¿En qué momento dejaste de creer? ¿En qué momento la realidad te aplastó y te aplastó los sueños de paso? ¿En qué momento ese anhelo de tener un esposo que me amara, que me respetara, se desdibujó? ¿En qué momento la ensoñación de ser una mamá, de ver crecer a sus hijos, de construir una familia, se desdibujó? ¿En qué momento ese que quería ser un bombero, ese que quería ser un médico, como dicen muchos de los pequeñitos, un médico para curar animales, en qué momento se desdibujó? ¿En qué momento aquel que soñaba, por ejemplo, con ser músico o con ser un artista, de repente me le cortaron las alas porque le dijeron, estudié algo que dé plata? Uno de la música no vive. ¿En qué momento dejaste de soñar? Vamos yéndonos en nuestra mente. Solíamos creer, solíamos soñar, pero de repente llega el principio de realidad, estripa nuestros sueños, aplasta nuestros sueños. Siéntese bien que esta de pronto va a doler. ¿En qué momento dejaste de creer en el ser humano? Porque los niños creen. Yo cada que salgo de mi casa, y cada vez se está haciendo más difícil la despedida por la etapa en la que está Juan, Y yo siempre le digo, mi amor, voy a ir a ayudar a unas personas. Mi amor, voy a ir a hacer el programa radial. Mi amor, voy a ir a dar la conferencia y ya vuelvo. Vuelvo en un momento. Vuelvo en un rato. Y yo sé que Juan me cree. Cuando tú le dices a tu hijo de 4 o 5 años, hijo, esta tarde llego a jugar contigo. Vamos a ir al parque. Créeme, tu hijo te cree. Por eso es que es tan delicado, papá, cuando no llegas. Porque tu jefe de pronto te dijo que tenías que hacer un informe. Y pues a tu jefe no le puedes decir que no, pero a tu hijo sí. Y de repente después llega la edad de Simón, donde no es el caso de Simón. No es el caso de Simón. Donde de repente el papá ya empieza a pedir tiempo. Y los otros adolescentes, no Simón, sino los otros, empiezan a decir, papá, o sea, hello. ¿En qué momento dejaste de creer en las personas? Tal vez en el momento en el que le prestaste un dinero a alguien, te lo pagó, y esa plática se perdió. Tal vez en el momento en el que te dejaste conmover por el discurso de una persona que te llevó a la misericordia, que te llevó a la compasión y decidiste tenderle la mano y ayudarle, para después, como muchos en la lista, terminar fallándote. ¿En qué momento dejaste de confiar y de creer en los demás? La buena noticia, en medio de este panorama, seguimos en fase depresiva, es que los sueños sí pueden hacerse realidad, independientemente de el contexto que estés viviendo, la situación que estés viviendo. Ya me voy a hacer entender por qué. ¿Cómo lograr hacer realidad nuestros sueños sin importar nuestra edad, sin importar el nivel de descrédito en el que hayamos entrado? ¿Cómo hacer realidad nuestros sueños sin importar lo que otros han hecho, en lo que han afectado nuestra confianza? ¿Cómo lograr hacer realidad nuestros sueños a pesar de esos errores, esas malas decisiones, esas equivocaciones? ¿Cómo lograr hacer realidad nuestros sueños a pesar de las decisiones de otros que tienen repercusiones en nuestra propia vida? Voy a resumírselo en 7 pasos. Muy bien, independientemente de, voy a resumirlo en 7 pasos. ¿Preparados? Listo, vamos a sacarlos de esa depresión pues. Primero, transforma tu perspectiva de las cosas. Me voy a explicar este punto con el caso de 2 mujeres. Caso número 1, la mujer de la que estamos hablando, mujer de 65, 62 años más o menos aproximadamente, que después de 45 años de matrimonio, el marido le dice, no hay química. ¿Qué puede pensar y verbalizar esa mujer en ese momento de su vida? Perdí el tiempo, toda mi vida ahí dedicada a ese hombre, se llevó mi juventud, se llevó lo mejor de mí, ¿cierto? Muy bien. Caso 2. Mujer de 62 años que nunca se casó, que se encuentra totalmente sola, sin esposo, sin hijos. ¿Qué puede decir en este momento de su vida? Me dejó el tren, yo sin poder entregarle esta florecita a nadie. Un noviato amargado, solo. Todo el mundo no hace sino decirme que le cuide a los nietos, a los sobrinos, a los no sé qué.

Dos. Mujer de 50 años que nunca tuvo hijos, que hoy no puede ver un niño o un bebé porque inmediatamente su corazón se parte al reconocer una maternidad que nunca pudo ejercer o que nunca pudo disfrutar. Vamos con otro. Caso 1. Hombre de 65 años que se queja por haberle entregado toda su vida productiva a una empresa que no lo supo valorar, que al final de cuentas le hizo una negociación extraña y él, en la confianza que tenía de la empresa de toda su vida, firma unos papeles, lo tumban y lo sacan con una jubilación mediocre. Caso 2. Hombre de 65 años que nunca tuvo un empleo fijo, que siempre trabajó como trabajador independiente, tuvo su propio salario, tuvo sus propias prestaciones, hizo sus propios negocios y hoy se queja por no tener una jubilación. ¿Cuál de todos está peor? Todos. Algunos la pensaron. Seguramente el que tiene hijos, yo la de hijos, doctora, porque es que eso de criar hijos es muy horrible. Y la que no tiene probablemente haya dicho, ay, cuánto diera yo, cuánto diera yo. De hecho, yo lo estoy viviendo en este momento. Yo, es una marca de canas que tengo por aquí y tiene 16 meses apenas. Pero yo no me atrevo a quejarme, no me atrevo a musitar palabra, porque es como si uno no tuviera derecho. ¿Saben por qué? Porque por mucho tiempo yo no pude tener hijos. Y cuando a mí una mamá se quejaba, yo le decía, mi hija, dele gracias a Dios, ustedes siquiera lo tiene. ¿Cuánto diera yo por tener un niño que me mordiera, que me gritara, que me golpeara en el supermercado? Pero una estéril y no puede tener hijos. ¿Qué? Morado que me duró. Los que ven amor en el aire, se dieron cuenta que tuve un morado como 15 días. Caníbal Andrés. Ve, perdón, Juan Andrés. ¿Cuál es el punto, muchachos? Todo depende de la perspectiva a través de la cual tú mires las cosas. Tú puedes hoy quejarte por ese esposo, pero hay quien se queja porque no tuvo esposo. Tú puedes hoy quejarte por esos hijos, pero hay quien duele, tiene dolor en su corazón porque nunca llegaron esos hijos. Tú puedes hoy quejarte porque tuviste que trabajar en ese trabajo que fue tan difícil, que te hicieron, que te da. Pero hoy quien quizá anhelaría tener un trabajo con esas condiciones. Todo depende de qué, de cómo tú mires las cosas. ¿Me recuerdan? ¿Hay alguien aquí separado, divorciado? Levante su mano. ¿O que haya tenido una ruptura afectiva en algún momento de su vida? Muy bien. No todos, porque acuérdense la viatica que no le ha podido entregar la flor a nadie. Muy bien. Ojo con esto. Como dice la Biblia, no conoció varón. Muchachos, cuando uno vivía una tusa de esas tusas malucas, desgraciado, me usó, me exprimió, Yo me acuerdo que cuando yo hacía el camino de la Dios, que es uno de los grupos terapéuticos de la Clínica para la Familia, una de las cosas en las que yo más énfasis y hincapié hacía era, oíste, pero vos también pasaste bueno, ¿no? No. Pues, porque alguna cosita buena tenía que tener, pues. Yo también lo disfruté. Sí, ahora es maluco. Sí, ahora quizá no es el panorama que yo hubiese querido, pero alguna cosita buena salió de ahí. Los que tienen hijitos, bendito sea Dios, solo por ellos, valió la pena este desencuentro. Pero todo depende de qué, de la perspectiva a través de la cual tú mires las cosas. Entonces, si seguimos esta línea, parece ser que los sueños sí pueden hacerse realidad. Déjenme, les doy más argumentos. Segundo, reconoce el por qué no lo hiciste en su momento y trabaja sobre ello. ¿Se acuerdan de la frase de la psicóloga? Hay una diferencia entre la preocupación y la ocupación. Y muchos de nosotros nos quedamos presos del preocuparnos y que es el que nos lleva a la queja y por qué no hice esto y por qué no hice lo otro y por qué lo demás allá. Sí, respóndelo. ¿Por qué? Pero miren que lanzamos la pregunta y no nos damos a la tarea de respondernos.

0: Ay, ese partido que yo tenía, ese hombre brasilero que conocí en esas olimpiadas, que bailaba así, movía esa nalga dorada. ¿Por qué no te le tiraste en plancha esa nalga dorada? Detente y analiza. Ah, es que yo pensé que solo quería jugar conmigo. Pero después me enteré que hasta nomás de buen marido que salió. Ay, bendito. Ah, o sea que de pronto la razón por la cual no te tiraste a la nalga dorada era por tus propios miedos e inseguridades. Entonces, ¿eso a qué te lleva? Acuérdense, en pasar de la queja a la acción, ¿a qué te lleva? A la necesidad de trabajar en esos miedos, en esas inseguridades. ¿Por qué te consagraste a esa empresa y te dedicaste a trabajar en esa empresa y no empezaste tu propio proyecto? Por miedo, tal vez, o pilas con esto, por la necesidad del momento. Muchos de nosotros, quizá, algunos de los sueños que tenemos pendientes no los pudimos realizar porque no teníamos con qué, porque o vos trabajás para comer o para pagarte el doctorado. Yo tengo una persona muy cercana a quien amo profundamente y en medio de un ejercicio un día me decía, Doc, yo le decía a mi papá que me diera para unos lápices y unos cuadernos porque a mí me encantaba estudiar. Pero me decía, las mujeres son para la cocina y nunca hubo dinero para mí.
1: Damos gracias al Señor por este momento que hemos venido escuchando en la voz de la autora Elizabeth Guerra. Nunca es tarde para empezar. Ese es el título de esta conferencia que genera esperanza, ¿eh? Que genera posibilidades siempre, nuevas posibilidades, que nos ayuda a creer en lo que somos capaces de hacer, en lo que somos capaces de crear. Confiamos en que este mensaje que ha compartido con nosotros haya sido de bendición para todos. Hasta nuestra próxima audición de Una Clínica para la Familia.
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18: Son las 3. Mi Dios y mi todo, apártame de lo que no es tú, para unirme enteramente a ti. San Juan Eudes.
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0: Saludos amigos de la emisora Minuto de Dios, bienvenidos al ritmo de la tarde en este día, lunes 25 de mayo del año 2026. Como siempre, mis amigos, felices de estar con todos ustedes a través de esta señal de la emisora Minuto de Dios en Cartagena 89.5, el FM Estéreo, Barranquilla 1370, la banda M. Está acompañándome en la dirección de este espacio el padre John Mario Montoya, Hermes Bolaños en Barranquilla, en Cartagena está don Kevin Tobías, soy Bernardo. Como siempre, feliz de estar con todos ustedes a través de la señal que te conecta con el Señor, la señal de Minuto de Dios. Estamos iniciando semana y, por supuesto, como todo lunes, vamos a tener aquí en nuestra casa Oración Terrenueva un encuentro especial de oración. Vamos a vivir un momento muy especial de predicación, música, oración y, por supuesto, por tus necesidades. Ustedes que sintonizan esta emisora, lo invito a que se acerque a Tierra Nueva. Hoy la entrada es libre, calle 64, número 5307. También usted puede seguir esta experiencia. Vamos a transmitirla a través de las redes sociales de emisoras Minuto de Dios y, por supuesto, a través de la señal abierta de 89.5 FM Estéreo y de los 1370 de la banda M en la ciudad de Barranquilla. Acompáñenos y viva esta experiencia de oración que te regala tu emisora Minuto de Dios.
1: Toma coros 1.

Eso, mi Jesús, mira lo que hace el Señor. Él, cuando llega a la vida del creyente y nos decidimos abrirle el corazón a Él, por supuesto, todo lo cambia, todo lo transforma. Y esa transformación, por supuesto, tiene que impactar positivamente a nuestros seres más cercanos, a la familia. Se nota. Entonces, amigos, la invitación a participar en estos procesos que abre nuestra emisora Minuto Dios para que tu vida cambie, para que seas distinto y para que tú le puedas decir al mundo también, mira lo que hizo en mí Jesús. Insisto, hoy a las 6:30 la cita es en Tierra Nueva, no te lo pierdas. Caminando por la senda voy. Hoy 25 de mayo la iglesia le está dedicando este día a María, Madre de la Iglesia. María, Madre de la Iglesia. Dice el santoral de nuestra Iglesia Católica que la memoria de la Virgen María, Madre de la Iglesia, recuerda que ella es madre de todos los hombres y especialmente de los miembros del cuerpo místico de Cristo, desde que es madre de Jesús por la encarnación. El título Madre de la Iglesia refleja la profunda convicción de los fieles cristianos que ven en la Santísima Virgen María no solo a la madre de la persona de Cristo, sino también a los fieles, madre de los fieles. En febrero del año 2018 se estableció como fecha de celebración el lunes siguiente a Pentecostés. Y es ahí, es decir, hoy estamos celebrando esa fiesta bonita. María, madre de la iglesia, es madre del Señor y madre de nuestra iglesia. Porque bendito sea el Señor, venimos de Él, venimos de Dios. Y qué rico poder en este día fijar nuestra mirada en la Santísima Virgen María y decirle, María, enséñanos a ser como tú, dóciles, abiertos a la acción del Espíritu, Santísima Virgen María. Pero además de ayudarnos a ser como tú, recibe las intenciones de todo este pueblo, de toda esta familia, Minuto de Dios, que te ama, que confía en ti. Esas intenciones llévalas, Señor, a los pies de tu amado Hijo. Felicitaciones entonces. Por supuesto, a todos los marianos, a todos los católicos que tienen en su corazón un espacio muy importante a la Santísima Virgen María. Yo creo que no hay catolicismo sin María, ¿verdad? No hay catolicismo, no hay cristianismo sin Jesús. Pero un verdadero, eso está claro, porque Él es el centro de nuestra fe. Pero, por supuesto, los católicos tenemos también en un puesto muy importante dentro de nuestro proceso espiritual a la Santísima Virgen María. Por eso, católico que se respete, ama a la Virgen María y en su corazón abre un espacio para ella.

propósito de este día que celebramos hoy en esta iglesia católica, el evangelista San Juan nos presenta un texto hermoso que dice que en aquel tiempo, junto a la cruz de Jesús estaba su madre, la hermana de su madre María, la de Cleofás y María la Magdalena. Jesús, al ver a su madre y junto a ella el discípulo al que tanto amaba, dijo a su madre: mujer, ahí tienes a tu hijo. Luego dijo al discípulo: hijo, ahí tienes a tu madre. Y desde aquella hora el discípulo la recibió como algo propio. Después de esto, sabiendo Jesús que ya todo estaba cumplido, para que se cumpliera la escritura, dijo: tengo sed. Había allí un jarro lleno de vinagre, y sujetando una esponja empapada en vinagre a una caña de hisopo, se la acercaron a la boca. Jesús, cuando tomó el vinagre, dijo: está cumplido. E inclinando la cabeza, entregó el espíritu. Los judíos entonces, como era el día de la preparación, para que no se quedaran los cuerpos en la cruz el sábado, porque aquel sábado era un día grande, pidieron a Pilato que les entregara, que les quebraran las piernas y que les quitaran. Fueron los soldados, le quebraron las piernas al primero y luego al otro que habían crucificado con el Señor, pero al llegar a Jesús, viendo que ya había muerto, no le quebraron las piernas, sino que uno de los soldados, con la lanza, le traspasó el costado y al punto salió sangre. Palabra del Señor. Gloria a ti, Señor Jesucristo. En este día tan especial, le pedimos al Señor que reciba nuestra oración, que reciba nuestra fe, que reciba nuestra confianza en Él. Pero sobre todo también que en nombre de esta familia Minuto de Dios reciba ese amor especial que profesamos por la Santísima Virgen María, por su madre, por la madre de la Iglesia, pero que al mismo tiempo pues nos asocie más estrechamente con ella en la obra de la salvación. Asócianos a ella, amado Jesús, en la obra de la salvación. Te lo pedimos a ti, que vives y reinas por los siglos de los siglos. Amén.

0: Las 3 de la tarde, 12 minutos en Colombia. 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Bueno, estamos conectados con esta emisora hermana en la ciudad de Cartagena, en los 89.5 del FM Estéreo. Hoy en el auditorio de Confamiliar Atlántico, que está ubicado en la calle 48 con la carrera 43, se va a llevar a cabo un acto cultural, académico bien bonito por parte de la Universidad Minuto de Dios. Y tiene como propósito este acto, pues, conmemorar o celebrar los 15 años de inicio de labores de la Facultad de Comunicación Social y de Periodismo. Hacemos contacto a esta hora con Andrés Vargas, que es el director del programa de comunicación aquí en el Departamento del Atlántico, para que nos hable de todo lo que significa este acto tan bonito, repito, con la universidad. Son 15 años formando profesionales con un énfasis social, con un énfasis dedicado precisamente a trabajar en la promoción humana. Doctor Andrés, bienvenido a nuestra emisora Minuto de Dios. Buenas tardes.
1: Buenas tardes, Bernardo. Muchas gracias por la invitación para compartir contigo y con toda nuestra querida audiencia de la emisora El Minuto de Dios esta alegría que tenemos por nuestra conmemoración de los 15 años del programa de comunicación social y de nuestra sede Caribe de Uniminuto.
0: Hablemos precisamente de ese programa, es decir, son 15 años ya pues aceptando en sus aulas jóvenes y también gente mayor que quiere ejercer el periodismo de una manera distinta a partir de los énfasis que ofrece el Minuto de Dios, doctor Andrés.
1: Claro que sí, para los oyentes y quienes de pronto no lo conocen, la universidad de la Uniminuto nace con los programas de ciencias sociales inspirados en el humanismo cristiano, por supuesto, del padre Rafael García Herreros y de San Juan Eudes, y todo el ejercicio comunicacional y periodístico lo que ha querido es poder fortalecer esa bonita idea, ese bonito legado que es el poder transformar vidas, sobre todo las vidas de las comunidades, y poder generar esas transformaciones sociales que tanto necesita nuestro país.
0: Doctor Andrés, ¿cómo ha sido este trabajo durante estos 15 años en la costa caribe colombiana por parte de esta bendita universidad y por supuesto de este programa de ciencias sociales y humanas?
1: Claro que sí, yo creo que han sido 15 años de mucho esfuerzo, de lograr unas hazañas maravillosas con nuestros estudiantes, que logren publicar desde el primer semestre en medios de comunicación, que logren vincularse laboralmente desde las primeras etapas de su formación, que incluso ya estando graduados puedan ejercer como asesores de comunicación, jefes de prensa, periodistas reconocidos en diferentes medios de la ciudad, de la región, e incluso estamos muy orgullosos de los egresados que están atravesando el viejo continente para formarse en sus niveles de maestría, de posgrado, de doctorado, e incluso iniciar una vida profesional y laboral en países como España, como Alemania, donde también son embajadores de la obra del Minuto de Dios. Así que realmente estamos muy, muy, muy contentos. Profesores, egresados, administrativos, por supuesto los estudiantes, de poder seguir mostrándole al Caribe colombiano la calidad de profesionales que nosotros formamos en Uniminuto.
0: ¿Cuántos profesionales egresados durante este tiempo de servicio en la región Caribe colombiana, doctor Andrés?
1: Hasta nuestra última colación de grados del mes de marzo, tenemos 137 graduados del programa de comunicación social.
0: Los énfasis de la profesión que ofrece Uniminuto en este campo, ¿cuál es?
1: Bueno, nosotros tenemos una formación integral. Los estudiantes reciben en diferentes cursos que los orientan a diferentes áreas de aplicación, como lo puede ser el periodismo, la comunicación para el cambio social y el desarrollo, por supuesto, la comunicación estratégica, la comunicación digital y, por supuesto, la producción de contenidos para soportes multiplataforma. Esas son las que nosotros hemos priorizado para poder satisfacer las necesidades del sector productivo de la ciudad y de la región.
0: Muy bien, y en este caso, en la programación que se ha planteado para hoy, ¿qué es lo que se tiene?
1: Bueno, en la programación de hoy, que iniciamos el noveno encuentro de comunicación, vamos a hacer un acto conmemorativo por los 15 años del programa, y justamente en ese marco vamos a entregar 78 reconocimientos a medios de comunicación, gremios, actores sociales, organizaciones, empresas que han estado vinculadas con el programa a lo largo de estos años, que han apoyado desde dando un permiso, facilitando el primer empleo a un egresado, prácticas, convenios, amplificar la visibilidad de la universidad y del programa, el apoyo en los voluntariados y en esa bonita labor social que hacemos desde el Minuto de Dios. Así que es el momento para decirle a todas esas instituciones y organizaciones muchas gracias. Así que justamente a las 6 de la tarde vamos a empezar este acto conmemorativo y también vamos a exaltar a nuestros 5 mejores egresados que hoy se destacan en el terreno de la comunicación en toda la región.
0: Muy bien, doctor Andrés. Finalmente, bueno, sabemos que en la ciudad y en el Caribe hay muchas instituciones que ofrecen este programa de comunicación social. ¿Por qué los jóvenes y por qué los padres de familia pues deben animar a sus hijos a que, en caso de que quieran estudiar comunicación social, opten por la Universidad Minuto de Dios?
1: Yo creo que comunicación social va a seguir siendo una de las carreras que va a marcar tendencia de aquí a unos años. Hay un factor humano preponderante tanto en las organizaciones como en las comunidades que requieren este tipo de profesionales. La construcción de las narrativas y de los contenidos necesitan una responsabilidad ética orientada a esa construcción de identidades colectivas, comunitarias, transformadoras, y allí nosotros jugamos un papel fundamental. No solamente crear contenidos porque sí, sino que tengan una estrategia, que tengan una intencionalidad y que quieran aportar a la construcción de una mejor sociedad.
0: Doctor Andrés, muchas gracias por estar con nosotros en la emisora Minuto de Dios. Felicitaciones por estos 15 años de labores en el Caribe colombiano y que, bueno, que sea mucho más, porque me imagino que todo este plan de crecimiento que tiene la universidad cada día se hace más fuerte en la región.
1: Claro que sí, Bernardo. Muchísimas gracias por el espacio y, bueno, los esperamos a ustedes también como parte de la obra del Minuto de Dios. La emisora ha sido un aliado estratégico invaluable para poder lograr todos estos orgullos que tenemos por estos 15 años y que seguramente serán muchos años más de trabajo mancomunado.
0: Muy amable. Era el doctor Andrés Vargas, el director del programa de comunicación social y humanidades de la Universidad Minuto de Dios aquí en la ciudad de Barranquilla y, por supuesto, en la región Caribe colombiana. Son las 3 de la tarde, 20 minutos en Colombia. 3 de la tarde, 20 minutos. 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Son las 3:21 minutos en Colombia, 3:21. 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

0: 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Mire, hoy el Santo Padre ha hecho la presentación de su encíclica dedicada precisamente a la inteligencia artificial. Llama la atención todo lo que hemos visto a través de las redes sociales de la Santa Sede, donde se está haciendo, repito, la divulgación de los contenidos de esta encíclica, la primera que escribe, que prepara y que publica para la Iglesia Católica, para el mundo católico, el Papa León XIV, dedicado a la inteligencia artificial. Y él habla de la esclavitud moderna. Es decir, y me llama también la atención que en el mismo documento se pide perdón por parte del Papa porque la Iglesia no fue lo suficientemente ágil para pedir perdón cuando la esclavitud existía, cuando estamos hablando de la esclavitud, cuando se traían los negros de África. Entonces la Iglesia, usted sabe que fue un poco tardía en ese rechazo a la explotación del hombre por el hombre a través de la esclavitud. Y en este documento el Papa obviamente pide perdón por eso y pues llama la atención que hoy en día hay otras esclavitudes que están atrapando a las nuevas generaciones, que están deteriorando las relaciones humanas, que están afectando las relaciones familiares. ¿Y a cuál es esa esclavitud? Es la invasión tecnológica. Y es la invasión de la tecnología en todos los ámbitos sociales, en la familia, en las empresas, en fin. Y de manera particular llama la atención sobre el uso de la inteligencia artificial. Y él dice que la inteligencia artificial debe ser utilizada como un elemento de ayuda para el hombre, pero no puede suplantar al ser humano, pero tampoco puede esclavizar al ser humano. Y me gusta mucho este documento porque, bueno, pone sobre la mesa temas de los cuales se habla mucho desde el campo de la psicología, del campo de la academia, ¿cierto? De todos los perjuicios, de todos los buenos usos, de los buenos beneficios que puede dar la tecnología, pero también todos los perjuicios que esta puede provocar en la mente de las personas cuando no se aborda de manera inteligente, racional y de manera prudente. Si nos dejamos invadir, obviamente, y no tenemos una actitud crítica ante esta tecnología, es mucho el daño que vamos a provocarles a las nuevas generaciones. Yo siento que el Papa ha puesto este tema sobre la mesa porque es un tema de moda. Mis hermanos, está provocando cambios drásticos en la humanidad. No solo con el acceso a la información, que ahora está de manera fácil al alcance de todo el mundo, sino al mismo tiempo con todo lo que se puede hacer a través de la inteligencia artificial. Se está reemplazando en muchos campos la presencia de personas por el uso de la tecnología. No sé si ustedes saben, sobre todo en las grandes compañías japonesas, grandes compañías americanas y europeas, en el último año han despedido miles y miles de trabajadores. Miles y miles de trabajadores, simplemente porque ya desde la IA, se pueden hacer actividades más rápidas, más recurrentes, más ágiles en el plazo de las personas. Y eso ha provocado una repito, una salida de las grandes multinacionales que comercializan la tecnología de muchas personas. Entonces, obviamente, en todo este sentido, que preocupa a la Iglesia como madre y al Papa, por supuesto, como máxima autoridad de nuestra Iglesia Católica, dice, oh, no podemos reemplazar, la tecnología no puede reemplazar al ser humano, así que vamos a mirar este documento, todo el impacto que pueda provocar a nivel mundial. Me parece oportuno que en buena hora se publique este documento. La encíclica, repito, en la cual el Papa llama la atención a la humanidad, a los gobiernos y a los grandes industriales sobre la inteligencia artificial y sobre su uso. Son las 3:26 minutos, vamos a una pausa, mis hermanos. Ya regresamos con más aquí al Ritmo de la Tarde. Hoy tendremos nuevamente a nuestro amigo Mauricio Pareja en su sección Temas de Pareja con Pareja. Ya regresamos.
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2: Queridas parejas que nos escuchan hoy en Temas de Pareja con Pareja, yo soy Mauricio Gabriel Pareja Baiter y hoy quiero comenzar con una frase directa, casi incómoda, pero profundamente verdadera. Al que no planea, lo planea. Quienes llevan años escuchando la emisora Minuto de Dios, sobre todo aquí en la región Caribe, esa frase me la han escuchado decir desde hace muchos años. Yo diría que hace como 15, 20 años vengo repitiéndolo hasta el cansancio y les confieso que como psicólogo he tenido que ver en carne propia, he tenido que vivir en carne propia las crisis que se generan en los matrimonios cuando le apuestan solo a la improvisación. Escúchame, al que no planea, lo planea. Y esto, llevado a la vida de pareja, es más serio de lo que parece. Eso es lo que te estoy diciendo en este momento. Porque muchas relaciones no fracasan por falta de amor, fracasan por falta de dirección. Se quieren, pero no saben hacia dónde van. Conviven, pero no construyen. Comparten, pero no proyectan. Y entonces, la vida empieza a decidir por ellos. Porque al que no planea, otro lo planea. Las rutinas se imponen, los problemas crecen, las decisiones se postergan. Y cuando por fin se dan cuenta de lo que está pasando, ya no están donde querían estar. Por eso, planear no es algo frío, no es algo empresarial solamente, no es algo lejano al amor. Planear es un acto de responsabilidad emocional. Es un acto de responsabilidad afectiva. Y yo me atrevería a decir también que es un acto de responsabilidad espiritual. Hasta Dios planea. Dios tiene un plan de salvación. Es decir, no quiero que nuestra relación quede al azar. Quiero construirla contigo. Eso es planear. No quiero que nuestra relación quede al azar. Quiero construirla contigo. Ese es el punto de partida de una buena planeación conyugal. Ahora bien, ¿qué significa planear en pareja? No se trata solo de hacer listas o agendas, no señor. Se trata de algo más profundo. Tener conversaciones que le dan rumbo a la relación. ¿Para dónde vamos como pareja? ¿Qué queremos construir juntos? ¿Cómo vamos a manejar el dinero, el tiempo, la familia, los conflictos? ¿Qué tipo de vida queremos tener? Porque lo que no se conversa se improvisa y lo que se improvisa muchas veces termina mal. Pero cuidado, planear no es controlarlo todo. No es pretender que la vida se ajuste perfectamente a lo que planeamos, a lo que decidimos. Planear es orientar, no dominar. Es tener claridad sin perder flexibilidad. Es construir juntos sin asfixiar la relación. Porque una pareja que no planea reacciona, pero una pareja que planea decide. Y aquí hay algo clave. Si ustedes no toman decisiones sobre su relación, alguien o algo lo hará por ustedes. El trabajo, las deudas, las presiones familiares, las crisis no resueltas. Todo eso empieza a planear. ¿A planear qué? La relación de ustedes. Ya no son ustedes los que planean su tiempo, su vida, no. Son todas esas circunstancias las que lo terminan llevando. Algo así como que ¿para dónde va Vicente? ¿Para dónde va la gente? Y entonces, sin darse cuenta, terminan viviendo una vida que no eligieron. Por eso hoy quiero invitarlos a algo muy concreto.

0: se sostiene con decisiones y con buenas decisiones. Y las decisiones, buenas decisiones, necesitan dirección. Te dejo esta pregunta para que la converses hoy con tu pareja. ¿Estamos construyendo nuestra relación o simplemente la estamos dejando pasar? Recuerda, la vida no espera y las relaciones tampoco. Un abrazo para todos. Y no lo olviden, al que no planea, lo planea. Oremos. Queremos, Señor Jesús, que vivas y reines entre nosotros. Amén.
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Las 3 de la tarde, 40 minutos en Colombia, 3:40, esta es la canción, la música de Ambioris Padilla. Tengo un amor, es el título de esta canción a propósito de la sección que nos presentaba don Mauricio Pareja Baiter, temas de pareja con pareja. Qué rico poder construir amores de pareja sólidos, estables. Esto sí es posible cuando, por supuesto, invitamos a la relación al principal protagonista, que es el Señor. Amén, es el Señor. 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Bueno, amigos, ya saben, esta noche a las 6:30, recuerda, por aquí me están insistiendo en esta asamblea carismática que tenemos en nuestra casa de oración Tierra Nueva, calle 64-5307, la entrada es libre. Usted llega a Tierra Nueva y siempre va a encontrar ahí un puñado de hombres y mujeres dispuestos a alabar al Señor con gran alegría. Y allí no hay límites de edad, no hay límites de color, nada de clases sociales, en fin, todos estamos construyendo lo que el Señor ha querido, una iglesia, una comunidad que se ame, que se respete, que se valore, que oren juntos, y es lo que tratamos de hacer en nuestra casa de oración terrenal, que cada espacio de encuentro con los hermanos sea una oportunidad para alabar al Señor desde la realidad en la que cada uno nos encontramos. Los esperamos entonces 6:30 de la tarde en Tierra Nueva, hoy lunes. Mañana martes, por supuesto, la reunión va a ser para los hermanos que han enfrentado un momento o una situación de intenso dolor ante la pérdida de un ser querido. Usted sabe que a veces hay personas que ante la muerte de un ser querido, algunos se recuperan más fácil que otros. Hay algunas personas que ante la muerte de un hijo, de la pareja o de los padres, pues entran en un estado de depresión profunda que dura mucho tiempo y a veces es hasta permanente. Pero obviamente cuando eso sucede hay que recordarle a la persona que primero la vida continúa. Segundo, que hay otros seres queridos que quedan en vida, que forman parte de la familia y que están esperando por él o por ella. Ok, la vida no se va con el que ha partido a la casa de Dios. Esa persona ha cumplido un ciclo, pero los que quedan son los que están necesitando de la presencia, de la compañía, del afecto de nosotros, ¿verdad? Entonces no podemos entregar lo que nos resta de vida, ¿cierto? Sin dejar de amar a los que el Señor todavía nos permite tener a nuestro lado. Entonces, obviamente, todo eso se descubre cuando se hace un acompañamiento que combine la psicología y la espiritualidad, y lo venimos haciendo muy bien cada martes en nuestra casa Oración Tierra Nueva, de 3 de la tarde a 5 en punto de la tarde. Mañana también la entrada es libre, no tienes que cancelar nada, no pagas nada, simplemente tener la decisión de llegar a la comunidad de oración, de acompañamiento para la superación del duelo, y ahí te integras a ese grupo que ha venido cada día fortaleciéndose más. Recuerdo que habían personas que llegaban allí en una actitud de derrota total, ¿cierto? De tristeza profunda. Y el Señor los ha levantado y hoy día se han convertido en servidores de ese grupo. ¡Qué bueno! Y su experiencia le ha permitido a otras personas también superar su experiencia de dolor. Amén. Así que el recuerdo siempre va a estar allí. La imagen de ese ser que ya no está siempre va a estar allí, pero obviamente ya se puede recordar sin dolor si invitamos al Señor a nuestra vida y si también contamos con el respaldo de la psicología. Insisto, esto es mañana. Hoy la cita es con nuestro grupo Oración Carismático en la Casa de Oración Tierra Nueva. Son las 3:44. Quiero aprovechar también para recordarles que mañana la Catedral Metropolitana de Barranquilla se viste de gala. A las 10 en punto de la mañana, el señor arzobispo de Barranquilla y su obispo auxiliar en compañía de todo el clero han querido organizar una Eucaristía que tiene como que dos motivaciones muy especiales. Primero, en los 60 años del Seminario Regional Juan 23. ¿Cómo pasa el tiempo? 60 años. Muchas generaciones de sacerdotes a lo largo de este tiempo se han formado allí, en el Seminario Regional Juan 23, que inicialmente su nombre era, como bien lo dice, era regional, porque ahí se formaban futuros sacerdotes de todos los departamentos de la costa. Ahora, básicamente, se forman allí los sacerdotes de la Arquidiócesis de Barranquilla. Pero por el impacto
por la influencia y por el servicio que ha tenido a nivel regional, mañana se esperan obispos y sacerdotes que vienen de otras diócesis, de Sincelejo, de Montería, de Magangué, de Valledupar, de Riohacha, de Santa Marta, incluso hasta el Banco, van a estar mañana en la Catedral Metropolitana. ¿Con el qué propósito? Primero, darle gracias a Dios por el seminario. Segundo, darle gracias a Dios por los formadores de esos seminaristas. Muchos de esos formadores ya no están, han partido a la casa de Dios. Incluso de los primeros sacerdotes que se formaron allí, muchos tampoco ya están en esta, entre nosotros, han partido a la casa de Dios. Pero el solo hecho de reunirnos para conmemorar esos 60 años es recorrer un camino de crecimiento, de servicio, de fraternidad, de maduración en la fe y también de maduración en esta, en este compromiso misionero que se asumen por parte de los jóvenes cuando ingresan al seminario. Amén. Entonces mañana, mis hermanos, el que pueda asistir, de hecho desde la oficina del señor arzobispo han hecho llegar una comunicación no solamente a los párrocos sino a todas las comunidades y a las distintas experiencias religiosas que existen en este departamento, en el Atlántico, para que lleguen allí legionarios, cursillistas, marianos, renovación carismática. Vamos a tener, por supuesto, nuestro espacio mañana allí para darle gracias a Dios por el Seminario Regional Juan 23. La segunda razón es el inicio de los actos de conmemoración de los 40 años de la visita del Papa Juan Pablo II a Colombia. Usted sabe que estuvo en Barranquilla, estuvo en Cartagena, estuvo en Armero, estuvo en Bogotá, en fin. Entonces vamos a recorrer durante todas estas semanas próximas nuestra memoria en cada uno de esos lugares donde estuvo el Papa Juan Pablo II. Recuerdo yo que la actual Plaza de la Paz, que fue un proyecto titánico en el cual metió mano Monseñor Víctor Tamayo, se construyó en esa extensión, precisamente para recibir al Papa Juan Pablo II, recuerda, fue en el año 1986. Muchos de ustedes estaban pequeños, pero bueno, también muchos jóvenes estuvimos allí en ese acontecimiento, batiendo las palmas y los pañuelos blancos mientras recibíamos el mensaje del Papa Juan Pablo II. Son las 3:48 a propósito del seminario, de la mención del Papa, estos 40 años. Nuestro hermano Daniel Poli, un cantante argentino que recordamos mucho en Barranquilla y en Cartagena por todo lo que ha significado para el trabajo de Minuto de Dios, tiene una canción muy especial que lleva por título Jesús, te seguiré. Dice así. Jesús.

0: Son las 3:52 minutos en Colombia, 3:52. Hoy Barranquilla fue escenario de una situación bien complicada en el norte de la ciudad. Pues en un atentado que se iba a cometer contra pues alguien que, según las autoridades, trabajó con la famosa Enilce López durante algunos años, pues ahí estaba cerca la fuerza pública. Cuando llegaron las personas a cometer este atentado, se armó una balacera que puso en riesgo la vida de muchos de los transeúntes en este sector del barrio Río Mar, en el norte de Barranquilla. Es terrible. Decimos, hace mucho tiempo decíamos que Barranquilla era una ciudad de paz, era una ciudad tranquila, pero pareciera que esa campaña que se hizo durante mucho tiempo de que Barranquilla como el mejor vividero del país, lo que hizo fue atraer a gente con de dudosa, no sé, de dudosa procedencia, y se nos ha convertido la ciudad en un sitio muy, muy peligroso. Lástima, ¿verdad?, por lo que pasa en la ciudad de Barranquilla. De todas maneras, la persona se salvó, a quien iba dirigido el atentado, pero perdió la vida uno de sus guardaespaldas. Invito a los amigos que sintonizan esta emisora, primero, a que cuando estemos en la calle tomemos siempre todas las medidas de precaución, nada de salir a curiosear, nada de estar dando por allí papaya, como decimos nosotros, porque la situación no está fácil en la ciudad de Barranquilla. Esto se suma a los problemas de extorsión que no cesan ni en el Atlántico ni en los municipios. No cesan los actos de vandalismo, no cesan los actos de extorsión en el municipio de Soledad, en fin, en Malambo, en Sabana Grande. Muchos de esos pueblos que eran tranquilos, hoy en día se han convertido en lugares de residencia de las personas que no están obrando de manera correcta. Necesitamos, por favor, necesitamos que las cosas mejoren para no solamente la tranquilidad de los ciudadanos, sino para el crecimiento de la región, del país. Cuando hay extorsión, cuando hay zozobra, cuando hay todo este tipo de cosas, por supuesto la economía se estanca, hay un retroceso en la seguridad y bendito Dios, eso nos afecta a todos. Confiamos en que el nuevo gobierno pues tome las medidas, tome los correctivos del caso para que las cosas vuelvan a mejorar. No solamente Barranquilla, sino el Atlántico, Cartagena y el país lo necesitan. 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Amigos, nos vamos por hoy. Darimos la tarde. Mañana estaremos con ustedes a las 3 en punto, con más temas de interés, con entrevistas, con música y con mucho más. Les deseo un feliz resto de lunes.
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10: Son las 4 en punto. Viva Jesús, viva el Rey de mi corazón, viva la vida de mi vida. Que Él sea amado y glorificado por todo en todas las cosas. San Juan Eudes.
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4:05 de la tarde. Hoy es lunes 25 de mayo. Faltan solo 6 días para terminar este quinto mes. Y ya nos acercamos al sexto mes, al primer semestre de este año 2026. A través de esta emisora Minuto de Dios queremos que te sintonices con nosotros y puedas participar con estas melodías, con las canciones que te llegan al corazón. Oramos a esta hora, nos dicen, por Meris Polo en este espacio de música. Bueno, en todo tiempo oramos por ustedes, oyentes de Minuto de Dios, por la conversión de cada uno, por la sabiduría y el espíritu, que el Espíritu Santo le llegue a cada hogar, por la protección de la sangre de Cristo en sus seres queridos. Por nuestro hijo, dice nuestra amiga Merlis Polo. Hermes Bolaño es mi nombre y con el padre yo, Mario Montoya, en la dirección. Nos acompañamos en esta tarde. Alabaré al Señor, nos dice el ministerio Reno Amor. Así se llama este ministerio. Reno Amor, a esta hora, a través de nuestro WhatsApp, espero su nota de voz. Usted me dice su nombre, su canción y su barrio. A través del 317-518-3063.

0: 412-412, alabaré a mi Señor. Alabaré. Cristo está vivo y nos dejó su Espíritu Santo al partir. Bueno, hermosa canción. Con esta canción queremos abrir este espacio. Y le recordamos con esta canción de alabanza la invitación de esta tarde al grupo carismático de Casa Oración Tierra Nueva. 6:30 de la tarde, grupo de oración carismático, dirígete, entrada libre, carrera 53, es en la Casa Oración Tierra Nueva, carrera 53, calle 64, en toda la esquina. Grupo de oración carismático, 6:30 de la tarde, hoy lunes.
1: Buenas tardes, hermano, soy la señora Marta del barrio Los Ángeles 3, para que me haga el favor y me complazca con la alabanza Luz Divina de Roberto Carlos. Bendición, hermano.
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0: Buenas tardes, Hermes. Te saluda Pilar, para que me complazcas con la alabanza, Hijo de David, y reporto sintonía desde Soledad.
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0: 4:23 minutos. Desde Soledad, Pilar Jiménez con esta bella canción, la voz de Alfredo Acosta, hijo de David.
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0: Oye, ya habíamos escuchado también a Roberto Carlos del Brasil con la canción Luz Divina. Oiga, esa luz divina que necesitó Bartimeo para ver a Jesús. Era ciego de nacimiento, oiga, era hijo de Timeo, o sea que no era cualquiera, tenía padre, madre, hijo de Timeo, vagabundo. A pesar de tener padre, bueno, andaba de vagabundo. La luz divina vio a Jesús, bueno, lo vio no, lo escuchó en el corazón, además, porque bueno, era ciego de vista, pero no del espíritu, porque sabía de Jesús. Lo escuchó pasar, le pidió que lo sanara. La luz divina, oiga, bonita canción de Roberto Carlos, Luz Divina. Hace el acompañamiento muy, muy especial con esta canción del Alfredo Acosta, Ver. Ciego de Bartimeo.
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0: Luz que me ilumina el camino y que me ayuda a seguir. Sol que hasta en la noche brilla fuerte y me hace sonreír. Fuente de amor y claridad es tu mirada de luz.
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0: 4:24
2: Buenas tardes, Germán, bendiciones. Te habla Aura María Zárate desde Terranova 2 Soledad, para que me hagas el favor y me colocas la alabanza y vino la mañana. Feliz tarde, muchas gracias.
0: Vino la mañana, después de la oscuridad viene la luz. Esta hermosa canción de, oiga, también va en la línea, qué bueno. Estaban en sintonía con el espíritu de los oyentes. Después de esta canción nos vamos a comerciales.

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1: Buenas tardes, habla Nereida Castro de Barranca Bermeja, del barrio Pueblo Viejo, para que me complazcan con la alabanza de Jorge Morén. Sé que tú puedes sanarme, gracias, bendiciones.
2: 435-435. A través de nuestro WhatsApp 317-518-3063. Te complazco esta hora, tú pides la canción, dices tu nombre.

Si estás enfermo, levanta tus manos, levanta tus manos. Si tiene algún familiar enfermo en tu casa, este es el momento de que tú lo presentes al Señor. Este es el momento de que tú consigas el milagro de parte de Dios.

presenta tu necesidad. Si está escuchando a través de la radio, presenta tu necesidad, porque este es el momento que Dios hizo para ti. Este es el instante que Dios hizo para ti. Y yo sé, mi hermano, que si tú le crees a Él, tú verás la gloria.

tú hagas una obra grande en ellos. Te pedimos, Jesús, que tú te manifiestes. Que tú te manifiestes. Oh, mi hermano, yo sé que tú tienes una enfermedad grande, pero más grande es el poder de Dios. Yo sé que por mucho tiempo tú has sufrido, pero ha llegado la hora de Dios. Yo sé que tú, mi hermano, ya está desconsolado, que está desahuciado. Déjame decirte que ahora está pasando Jesús por tu lado y Él está extendiendo su mano para tocarte. Si tú le crees a Él, ahora mismo tú verás la gloria de Dios. Mi hermano, Dios no espera mañana. Dios no espera pasado mañana. Dios es el eterno presente. Por eso Él actúa en tu vida en el momento indicado. Y el momento indicado es ahora. Dios te quiere salvar. Por eso con tus manos levantadas, empieza a alabar a Dios ahí. Por lo que Él ha hecho en tu vida ahora. Por lo que Él está haciendo en tu vida ahora. Empieza a darle gracias al Señor.

porque aquí está Jesús. Mi hermano, le preguntaron los discípulos de Juan a Jesús: dinos si eres tú o tenemos que esperar a otro.

habla. Los paralíticos son levantados y los muertos resucitan. Mi hermano, mi hermana, Jesús está diciendo: yo vine a sanar, yo vine a liberar a mi pueblo, yo vine a levantarlo. Si tú estás enfermo, esta es la hora de Dios para ti. Alaba al Señor, glorifica al Señor, bendícele a Él, exalta su nombre, porque Él está vivo y en su nombre hay eterna gloria. Aleluya. Santo eres. Y dile

aquel leproso, mi hermano, vio a Jesús frente a la cueva. Este leproso sabía, en su interior sentía que Jesús podía sanar. Este hombre decidió salir del lugar de donde estaban los enfermos de lepra y buscó su bendición. Se acercó a aquel que todo lo puede. Asimismo, mi hermano, tú en esta noche tienes dos opciones: o eres sano o no lo eres, o eres libre o no lo eres.

dile: Señor, si quieres, tú puedes limpiarme. Yo lo sé, Señor, que tú tienes el poder para hacer esta obra en mi vida. Hoy el Señor está levantando grandes testimonios en este lugar, mi hermano. Pero hay gente que necesita escucharlo nuevamente. Hay gente que está escuchando a través de la radio, que necesita escucharlo. Ahora tú lo vas a cantar, pero para aquel que está escuchando le sirva de oración, de intercesión. Vamos a cantar todos juntos. Sé que tú puedes sanarle, sé que tú puedes limpiarle a esta persona.

45 minutos. Estamos en este espacio Música a la Carta a través de la emisora Minuto de Dios. Nereida Castro bendice, Señor, esta vida ahí en el departamento de Santander, en Barranca Bermeja, en el barrio Pueblo Viejo. Bendice esta vida, bendice por medio de esta canción, oración, la vida de las personas que están al lado de Nereida Castro, especialmente la de ella. Oramos por la salud, Señor, en estos momentos delante de ti. Pedimos la presencia de tu Espíritu Santo, que unjas cada ser, cada fibra de la vida de los seres queridos que están alrededor de Nereida Castro. Sé que tú puedes sanarme, esa es la voz de Jorge Morel. Yo me acerco clamando para que seas, Señor, sanando toda mi vida entera y todo lo que quieras tú por todo lo que he sufrido en tanto tiempo, nos dice la letra de esta canción de Jorge Morel. Así como el ciego Bartimeo, hay que tener la confianza. Jesús le dice: ten confianza, levántate. Así le dijeron los discípulos al ciego Bartimeo cuando Jesús le dice a los discípulos que lo llamen por la insistencia del ciego Bartimeo de pedir: Jesús, ten compasión de mí. Sé que tú puedes sanarme, ten compasión de mí, hijo de David. Nereida Castro da sus agradecimientos. Por sus llagas somos sanos. Por sus llagas somos sanos, nos dice Pepe Enciso hasta ahora.

0: 4:54 minutos. Sabemos que tú puedes sanarnos. Sabemos que nuestra ceguera no nos deja ver. Por eso nuestra ceguera espiritual.
1: Jesús está sanando.
0: Lávanos con esa luz divina, Señor. Sánanos. Que tu Espíritu Santo llegue a nuestras vidas. Tengamos esa fuerza para pedir tu presencia.
1: Que sano estás.
0: Para gritar como el ciego Bartimeo. Oiga, cuando alguien lo quiera callar, haga como el ciego Bartimeo. Grite, grite, grite. Jesús, David, Jesús, hijo de David, ten compasión de él. Oiga, dígale a la paz de Dios, a la paz de Jesús, a la paz que da el Espíritu Santo, a la paz de la Santísima Trinidad, que venga. Y por su llaga somos sanos, usted va a decir así.

0: Oiga, a su paz, a su amor, dígale que venga ya a la enfermedad, a los vicios, diga fuera. Linda canción, Pepe Enciso. A muchas personas le gusta y sé que está en el corazón de ustedes.
1: Hola, buenas tardes, bendiciones. Por favor, me pueden colocar la canción. Dios te bendiga. A mi hijo le encanta y a mí también. Gracias.
0: A mi hijo me encanta y a mí también, lógico. Claro que sí, estamos en familia. Oiga, ella es Mónica, que está en Caribe Verde. Esta canción de Carisma de Bogotá.
2: Dios te bendiga.
0: Carisma Verde. Oiga, y nuestra amiga Mónica está en Caribe Verde. Dios te bendiga y quedamos con esta canción y después vendrá el Padre John Mario Montoya con la fuerza de la palabra. Envía tu espíritu, Señor, y renueva la faz de la tierra. Hermes Bolaño es mi nombre.

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12: Son las 5. Tú, vida de mi alma, Rey de mis amores, vive y reina en mí perfectamente. San Juan Eudes.

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4: Hermanos, qué alegría poder compartir con ustedes esta palabra que el Señor nos va a regalar y empezar con esta bendición que creo que va a ser para nosotros este evento. Yo creo que de aquí va a surgir una transformación y un nuevo avivamiento para toda la iglesia, para nosotros y para la renovación carismática. A mí me han pedido que comparta este tema: envía tu espíritu, Señor, y renueva la faz de la tierra. Repitámoslo todos: envía tu espíritu, Señor, y renueva. Yo voy a dividir esta enseñanza en cuatro puntos. ¿Cuántos? Cuatro. El primero, el significado de esta súplica que hace la iglesia. El segundo, explicaremos qué es renovar. El tercero, las consecuencias de esta oración y de esta renovación. Y el cuarto, ¿por qué suplicamos al Señor que renueve la faz de la tierra? Así que serán cuatro puntos. El primero, el significado de esta súplica. El segundo, que es renovar. El tercero, las consecuencias de esta súplica y de la renovación. Y el cuarto, ¿por qué suplicamos al Señor que renueve la faz de la tierra? En primer lugar, el significado de esta súplica. ¿Por qué nosotros en la iglesia, el día de Pentecostés o en innumerables momentos decimos: envía tu Espíritu, Señor, y renueva la faz de la tierra? ¿Qué significado tiene para nosotros esta oración? ¿Qué significado tiene para nosotros esta súplica? Yo creo, hermanos, que esta oración, esta súplica, este clamor resume todas las oraciones, todas las súplicas, todos los ruegos de la iglesia. Escúchenme bien. Con esta oración nosotros estamos teniendo un resumen, si pudiéramos decirlo así, de todas las súplicas en la iglesia. Cuando el padre Tomás ahora hablaba que aquí vamos a tener liberación, que vamos a tener sanación, que vamos a tener perdón de pecados, que vamos a tener fortalecimiento. Todo eso se resume en una sola oración para la iglesia. Envía tu Espíritu, Señor, y renueva la faz de la tierra. Es el resumen de todas las súplicas de la iglesia. Es el resumen, la síntesis. Escúchenme. Esta súplica es la síntesis de todas las súplicas, de todos los ruegos, de todos los clamores, de todos los seres humanos, de todas las épocas, de todos los momentos históricos de la iglesia. Es más, a veces uno ve por allí libros que dicen las 7000 promesas de Dios en la Biblia. Vi en estos días uno que decía las 30000 promesas de Dios en la Biblia. Algunos dicen las 25,000 promesas de Dios en la Biblia. Todavía como que los biblistas no se han podido poner de acuerdo cuántas promesas hay en la Biblia. Pero, hermanos, todas esas 33,000 promesas nos las ahorraríamos con una sola. Todas esas 25,000, todas esas 7,000 o todas esas promesas que usted quiere suplicarle a Dios que cumpla en usted, se realizarían con una sola en el Evangelio de San Lucas, capítulo 24, versículo 49. Y yo enviaré sobre ustedes lo que mi Padre prometió. ¿Lo que mi Padre qué? ¿Lo que mi Padre? A ver, fuerte, lo que mi Padre prometió. Pero ustedes quédense aquí en la ciudad de Jerusalén hasta que reciban el poder que viene del cielo. Palabra de Dios. Esa promesa del Señor que está en Lucas 24:49 y que luego en los Hechos de los Apóstoles, en el capítulo 1, versículo 4, se comienza a realizar. Esa promesa, ¿a qué se refiere? Cuando el Señor habla en Lucas 24:49 de que les daré una promesa, ¿a cuál promesa se está refiriendo? A todas las promesas del Antiguo Testamento, a todas las promesas que Dios le había hecho a su pueblo, a todas las promesas que Dios le había indicado a través de los profetas, a través de los jueces, a través de los reyes, a través de la Escritura. Todas las promesas del Antiguo Testamento se resumen en una: les daré mi espíritu, derramaré mi espíritu, les daré mi espíritu, los llenaré de mi espíritu. Amén. Hermanos, si deberíamos estar gozosos, le voy a decir por qué. Porque todas las promesas que usted ha venido a reclamarle al Señor en estos dos días, y todos los sueños que usted tiene, y todos los anhelos, y toda la visión, y toda la misión, y todo lo que usted tiene en su corazón, se cumplirá con un solo regalo. Se nos dará el Espíritu Santo de Dios. Y con Él se nos darán todas las promesas, y todos los regalos, y todas las bendiciones, y toda la liberación, y toda la sanación, y todo el perdón que necesitamos. Por lo tanto, hermanos, cuando la iglesia está diciendo, ven Espíritu, y renueva la faz de la iglesia y de la tierra, la iglesia está diciendo todo. Atención, la iglesia no está haciendo una súplica específica, libérame. Ni la iglesia está haciendo una súplica específica, danos abundancia. Ni la iglesia está haciendo una súplica específica, perdóname. Ni la iglesia está haciendo una súplica específica, sáname. Cuando usted y yo en la iglesia decimos, envía Señor tu espíritu y renueva la faz de la tierra, estamos diciendo, dánoslo todo, entréganoslo todo, regálanoslo todo, bendícenos con todo. Cuando usted y yo estamos diciendo esa súplica y la hacemos cantando y la hacemos orando y la hacemos con palabras inefables, hermano, estamos diciendo todo, estamos pidiendo todo, todo lo que el ser humano necesita, todo lo que la iglesia necesita, todo lo que el mundo necesita, se resume con esta súplica. Hay una cosa que yo creo que a veces en la renovación carismática, yo no estoy muy de acuerdo con eso, es una posición personal. Nos hemos pegado en la renovación carismática de fórmulas. Yo no estoy muy de acuerdo con eso. Puede que sea que usted sí, esto no es dogma de fe. Pero uno ve por allí que dice libros, oraciones de poder. Oraciones de poder. Yo no creo que existan oraciones de poder. Porque yo creo que la oración que tiene más poder es aquella que dice, ven Espíritu Santo y renueva la faz de la tierra. Amén. Yo creo que nosotros nos hemos ido llenando de pequeñas formulitas. Nos hemos ido llenando de pequeñas oraciones. Y cuando la renovación carismática comenzó hace 40 años, no tenía muchas fórmulas, ni tenía muchas oraciones, ni tenía palabras mágicas, ni tenía palabras de poder. Tenía una sola súplica en sus labios, y esa sola súplica era: ven Espíritu Santo y renueva la faz de la tierra. Esa era nuestra súplica. Amén. Después nos hemos ido llenando de oraciones de poder, de súplicas de poder, de palabras de poder, de oraciones, que si es en la mañana, que si es en la tarde, que si es a las 3 de la tarde, que si es a las 4, que si es a tal imagen, que si es a tal Cristo, que si es a tal imagen, que si es a tal expresión litúrgica. Y nos hemos ido llenando de devociones y de súplicas y de devociones particulares y comunitarias. Y déjenme decirle, hermanos, que la renovación carismática no tiene ninguna devoción, porque la renovación carismática tiene una sola súplica: ven Espíritu Santo y renueva la faz de la tierra. Esa es nuestra súplica y ese es nuestro ruego. Hermanos, si ustedes y yo supiéramos lo que Dios nos regala con esta promesa, yo no sé por qué nosotros en la renovación a veces nos hemos ido llenando, y los católicos nos hemos ido llenando de oraciones que tienen que ser hechas a tal hora, de súplicas que tienen que ser hechas a las 2, a las 3, y si es a las 3:10, el Señor ya no te escucha, porque Él dijo que era a las 3. ¿Y cuándo dijo el Señor que era solamente a esa hora? Nos hemos ido llenando de pequeños hábitos, aún yo diría, de pequeñas supersticiones, de pequeños ruegos, y no hay ninguna oración, ni ningún ruego, ni ninguna súplica que sea más importante que esta: ven Espíritu Santo y renueva la faz de la tierra. Amén. Yo creo que cuando usted y yo estamos rogando, estamos suplicando, estamos clamando, estamos pidiendo, de esta manera lo estamos pidiendo todo. Yo creo, hermanos, que esta súplica es la garantía de permanencia en el tiempo. Es el futuro. Es la garantía de que estaremos poseyendo esta tierra que Él le ha dicho a Josué en el capítulo 1. Yo les daré toda la tierra donde ustedes pongan el pie. Y nosotros, a través de esta súplica, garantizamos que esta tierra es de Dios y que el demonio no se la arrebatará, y que el demonio ha sido destruido y que el poder de Dios reina sobre esta tierra. Amén. Yo creo entonces, en primer lugar, que el significado de esta oración es el cumplimiento de la promesa hecha por Jesús y de las promesas todas hechas por Dios Padre en el Antiguo Testamento, y que se cumplen con esta súplica. Hermano, yo quiero pedirle a usted hoy que haga una sola súplica. Quiero pedirle a usted hoy que haga un solo ruego en este fin de semana. Haga una sola súplica, un solo ruego: ven Espíritu y renueva la faz de la tierra. Esto hace que usted y yo no estemos tan centrados en nosotros. Esto hace que usted y yo no estemos pensando solo en esta necesidad concreta y particular que en este momento nos preocupa. Yo creo que eso es esta súplica. Para mí es la mayor súplica que tiene la iglesia. Es el mayor ruego. Es la mayor oración. No hay oración más importante. Siempre que la iglesia comienza a vivir un tiempo nuevo, dice, ven Espíritu y renueva la faz de la tierra. Por lo tanto, yo quiero invitarte a que este fin de semana no estés solamente atento a tu necesidad. Es probable que usted haya venido por una necesidad, pero es probable que Dios le vaya a dar ese regalo y más. Y la manera como usted asegura que va a recibir ese regalo y más es diciendo, ven Espíritu Santo y renueva la faz de la tierra. Es la mayor súplica, es el mayor ruego, es la oración más importante, es la oración que marca el ritmo de toda la oración en la iglesia. Segundo, en esta súplica nosotros estamos diciendo, renueva. ¿Estamos diciendo qué? No los escucho. ¿Estamos diciendo? Fuerte. ¿Estamos diciendo? Renueva. ¿Qué es renovar? Que era lo segundo que yo les quería compartir. Lo primero es el significado de esta súplica. Lo segundo, ¿qué es renovar? Fíjense una cosa, que no dice remodelar. No, es, no dice, ven Espíritu y remodela la faz de la tierra. No dice, ven Espíritu y cambia algunas cosas. A nosotros cuando hacen una publicidad de un almacén, nos dice, remodele, remodele. Cuando nos hablan de remodelar, nos están diciendo cambiar una apariencia. Atención, cuando nos hablan de remodelar, hablan de cambiar una apariencia, de cambiar alguito. Remodelar es quitar unas cortinas y poner otras. Remodelar es cambiar la pintura de la casa y poner otra. Remodelar, hasta hay personas que hoy se remodelan. Se cambian el frente, se cambian lo de atrás, se cambian todo, pero es una remodelación. Están remodelando. Cuando nosotros hacemos esta súplica en la iglesia, dice renueva. No dice remodelar, dice renueva. Es que remodelar es cambiar la apariencia. Renovar es transformar desde adentro. Atención. Cuando yo estoy suplicándole al Señor que me renueve, no simplemente le estoy diciendo que haga ciertos ajustes en mi manera de ser, o ciertos ajustes en mi personalidad, o ciertos cambios de apariencia, o que haga ciertos cambios morales. Que el que no fuma, que el que fuma, deje de fumar. Que el que bebe, deje de beber. Que el que consume droga, deje de consumirla. Que el que sea ladrón, deje de hacerlo. De alguna manera eso es remodelar. Ciertos cambios, ya no digo vulgaridades, ya trato de ser más correcto. ¿Saben? Yo creo que eso es remodelar. Pero renovar, renovar es una transformación desde adentro. Renovar es un cambio total. Renovar es lo que sabe hacer Dios. El ser humano lo que sabe hacer es remodelar. Dios lo que sabe hacer es renovar. Y tal vez nosotros nos hemos quedado muy tranquilos y muy contentos porque la gente viene a un congreso a remodelarse, a cambiar ciertos hábitos, a ser un poco más bueno, a ser un poco más santo, a ser un poco más perfecto. ¿Saben? A Dios no le gusta remodelar. A Dios le gusta renovar. A Dios lo que le gusta es hacer todas las cosas nuevas. Amén. Yo creo que cuando nosotros estamos suplicando eso al Señor, no somos conscientes de lo que le estamos pidiendo. Es probable que usted y yo queramos que el Señor haga ciertas adaptaciones, pero Dios no sabe hacer adaptaciones. Dios sabe hacer transformaciones, cambios totales, cambios radicales. Está de moda en nuestros países, en Colombia está de moda, toman un hombre o una mujer bien reconocido y que la gente lo quiere, pero que tiene una particularidad, que es bien feo. Y toman ese hombre o esa mujer que es bien fea y le comienzan a hacer un montón de ajustes. La meten a que le arreglan todo el exterior. En Colombia decimos latonería y pintura. ¿Qué es lo que hacen con los autos? A los autos, cuando usted se tiene un choque, cuando usted se da con otro carro, después lo llevan al taller. Y en el taller le enderezan la puerta y le ponen pintura. Y lo que está de moda en mi país es que algunas personas la ponen a que les enderecen y a que les borren. Y ese hombre y esa mujer salen bonitos. Yo no sé cómo hacen. Les cambian los dientes, les operan el pómulo, les quitan la papada, les quitan arrugas, le quitan piel. Yo no sé a dónde se las meten, pero se ven perfectos. Se ven hermosos y hermosas. Si quiere pelo, le ponen pelo. Si quiere arrugas, si tiene arrugas, se las borran. Si está gordo, le hacen adelgazar. Bueno, pero saben, hermano, es remodelación. El hombre o la mujer siguen siendo iguales. Tal vez un poco más transformados por fuera, pero siguen siendo iguales. Yo te voy a decir, hermano, aquí tú y yo, este fin de semana, no solamente seremos remodelados, sino que este fin de semana seremos renovados. Seremos hechos criaturas nuevas y seres nuevos. ¡Aleluya! No tenga miedo. Si usted ha venido solamente a remodelar una parte de su vida, que usted no camina y quiere caminar, eso es remodelación. Que usted es mal genio y quiere comenzar a ser de buen genio, eso es remodelación. Si usted es un poquito vulgar y quiere ser de un lenguaje más adecuado, eso es remodelar. Y le voy a decir, Dios no remodela, Dios renueva. Usted y yo remodelamos, Dios renueva. Usted y yo cambiamos ciertas áreas de la vida. Dios lo cambia a uno todo en la vida. Usted y yo cambiamos ciertas áreas de la personalidad. Dios reestructura, cambia, transforma, hace nuevo todo en nosotros. Y quiero decirle, hermano, que esa es la súplica. Cuando usted y yo decimos, ven, Espíritu, y renueva la faz de la tierra, no estamos diciendo, Señor, haz ciertos retoques en mi vida, haz ciertos cambios en mi personalidad, sino que usted y yo estamos diciendo, Señor, renuévame, hazme nacer. Eso, saben, eso fue lo que el Señor le quiso hacer comprender a Nicodemo en el capítulo 3 del Evangelio de San Juan, cuando le dijo, tienes que volver a nacer, tienes que volver a nacer. Yo creo que a veces en la renovación carismática hemos perdido fuerza porque estamos remodelando. Estamos remodelando ciertas áreas del ser cuando se trata es de renovar. Y seguimos siendo los mismos hombres y mujeres viejos de antes. Los mismos hombres y mujeres con las mismas dificultades, con los mismos problemas, con las mismas travesuras. Y no se trata de eso, se trata de renovar. Así que mis hermanos, la mejor súplica es pedirle al Señor que nos renueve. ¿Saben? Yo le tengo mucho miedo a hacer esa súplica al Señor. Porque yo hago hoy esa súplica, usted hace hoy esa súplica. Pero cuando termine este evento, o cuando termine esta predicación, o cuando terminemos de cantarlo, usted y yo nos olvidamos de esa súplica. Pero sabe, Dios no se olvida de esa súplica. Y mañana, o ahora mismo, o pasado mañana, o en una semana, el Señor va a comenzar a ajustar, va a comenzar a renovar, va a comenzar a hacer cosas nuevas, va a comenzar a apretar, va a comenzar a purificar. Y ahí es donde usted dice: Señor, ¿por qué me estás quitando? Señor, ¿por qué me estás purificando? Señor, ¿por qué me vino esta dificultad, esta calamidad, este problema? Y el Señor te va a responder: ¿acaso en el Congreso Latino Internacional de Los Ángeles no suplicaste que te renovara? Pues te voy a renovar y te va a doler, pero vas a ser feliz. Amén. Así que mi hermano, esta palabra hoy del Señor es para usted y esta palabra hoy del Señor es para mí. Renueva con tu espíritu. Eso significa renovar. No le vas a pedir al Señor pequeños cambiecitos. Deja ya eso. ¿Cuánto tiempo? Cuando nosotros hablamos, ¿cuánto tiempo llevamos en la renovación carismática? Y yo escucho que unos llevan 20 y otros 30 y algunos hasta más, otros llevan menos. A mí me da miedo eso porque digo, después de tantos años ya deberíamos ser hombres y mujeres renovados. Hay una palabra que a mí no me gusta que usemos en la renovación. Cuando decimos, este sacerdote es renovado, esta religiosa es renovado. Es mentira. No hay sacerdotes renovados. No hay religiosas renovadas. No hay laicos renovados. Hay sacerdotes, religiosas, seminaristas, laicos, ministros, en renovación constante. Nunca esto será un proceso terminado. Nunca esto será un proceso finalizado. Siempre estamos en renovación. Siempre estamos en proceso de renovación. Así que mi hermano, primero, la súplica más grande de la iglesia es: ven Espíritu y renueva la faz de la tierra. Segundo, esa súplica implica una transformación del ser. No solamente unos cambiecitos en el hacer, sino una transformación en el ser. Renovar implica una transformación en el ser. ¿Cuáles son las consecuencias de esto? Vamos a mirarlo. Tomen la palabra de Dios todos, porque vamos a mirar las consecuencias para nosotros hoy de esta renovación. Tomen su Biblia, porque yo sé que un hermano que viene a un congreso latino sin Biblia es que no sabe a qué vino. Así que tome su Biblia. Consecuencia para nosotros hoy de esta renovación, que es el tercer punto que quiero compartir con ustedes. Primera consecuencia: fertilidad en el desierto. En el libro del profeta Isaías, capítulo 35, versículos del 1 al 10. Dice así el Señor: que se alegre el desierto, tierra seca, que se llene de alegría, que florezca, que produzca flores como el lirio, que se llene de gozo y alegría. Dios lo va a hacer tan bello como el Líbano, tan fértil como el Carmelo y el valle de Sarón. Todos verán la gloria del Señor, la majestad de nuestro Dios. Fortalezcan a los débiles, den valor a los cansados, digan a los tímidos, ánimo, no tengan miedo, aquí está su Dios para salvarlos. Y pasa al versículo 6. Entonces los ciegos verán, los sordos oirán, los lisiados saltarán como venados, los mudos gritarán. En el desierto, tierra seca, brotará el agua a torrentes. El desierto será un lago. La tierra seca se llenará de manantiales. Palabra de Dios. Primera consecuencia de esta súplica de renovación: fertilidad en el desierto. Habrá fertilidad. Ustedes saben que la fertilidad es lo contrario a la esterilidad. Habrá fertilidad como consecuencia de esto. Lo que hay en ti, en mí, en nuestra iglesia, en la renovación de lo que habrá en nosotros, lo que hay en nosotros de esterilidad, se llenará de fertilidad. Miren cómo dice la palabra: entonces el desierto se llenará de manantiales. ¿Se llenará de qué? De manantiales. ¿Se llenará de qué? De manantiales. Se llenará de manantiales. Primera consecuencia de esta súplica pidiendo al Señor renovación. Primera consecuencia, hermanos, habrá fertilidad donde hay esterilidad. ¿Qué áreas de tu vida están estériles? ¿Qué parte de tu ser se ha llenado de esterilidad? De ganas de vivir ha faltado en tu vida. Y el Señor está diciendo hoy en su palabra, como consecuencia de esta súplica, habrá fertilidad, habrán manantiales, brotarán manantiales, surgirán manantiales, se llenará la tierra de manantiales, donde todos podrán beber y donde todos podrán venir a saciarse. Hermanos, nos hemos ido llenando de esterilidad. Nos hemos ido llenando en nuestra vida de esterilidad. Es decir, nos hemos vuelto incapaces de engendrar vida. Y estamos llenándonos de capacidad de engendrar muerte. Y hoy la palabra del Señor dice: si ustedes hacen esa súplica, habrá fertilidad. Yo no tengo miedo de que en la iglesia aún hoy estemos produciendo tantos escándalos. En mi país en estos días se ha desatado un escándalo con sacerdotes y con yo no sé qué. A mí eso no me da miedo, porque yo creo que cuando la iglesia dice esta súplica, ven Espíritu y renueva la faz de la tierra, brota sola fertilidad de la tierra, brota sola fertilidad de la iglesia. Yo no tengo miedo que haya escándalos y no creo que deban haberlos, y es una lástima que los tengamos, pero creo, mis hermanos, que más fuerte que los escándalos de nosotros los seres humanos es la fertilidad que Dios produce en su tierra y que Dios produce en su iglesia. Y usted también cree eso. Amén. Entonces, no viva con miedo. ¿Qué va a suceder después? ¿Qué viene después? Yo creo, mis hermanos, que lo que viene es un tiempo de fertilidad. De fertilidad. Primera consecuencia. Segunda consecuencia de hacer esta súplica, esta oración: nos llenaremos de vida. ¿Nos llenaremos de qué? Nos llenaremos de... nos llenaremos de... Yo creo que a veces nosotros, aún en la renovación, nos estamos llenando de muerte. Hay tanta nostalgia que cómo era la renovación, que cómo fue, lo que fue ya no es, lo que es.

Y déjenme decirles que donde hay vida, no hay nostalgia. En el capítulo 37 del libro de Ezequiel, del profeta Ezequiel, en el capítulo 37 dice la palabra que el Señor llevó al profeta a la cima de una montaña y le dijo: ¿qué ves? Y él dijo: veo unos huesos secos, veo unos huesos dispersos. Y dice la palabra que el Señor le dijo al profeta: dales una orden. Y se comenzaron a juntar esos huesos. Y después sopló sobre ellos. Y comenzaron a surgirle tendones y carne. Y la carne comenzó a cubrir esos huesos. Y la carne comenzó a cubrir esos huesos. Y comenzaron a tener vida. ¿Comenzaron a tener qué? ¿Comenzaron a tener? ¿Comenzaron a tener? ¿Comenzaron a tener? Porque, hermanos, cuando la iglesia hace esta súplica: ven, Espíritu Santo, la iglesia se está llenando de, se está llenando de, se está llenando de, hermanos, y donde hay vida, hay movimiento, y donde hay vida, hay problemas. Una vez un hermano me dijo a mí: yo, padre John Mario, yo me voy a salir de la iglesia. Y yo le digo: ¿por qué? Porque yo veo tantos problemas en la iglesia. Padre, recomiéndome usted a cuál iglesia me puedo ir a vivir donde no haya problemas. Y yo le digo: te tengo uno y te me vas a vivir esta noche allá. Ay, padre, ¿cómo se llama? Y le dije: cementerio. Allá no hay problemas. No hay problemas. Yo nunca he escuchado que un muerto salga de su tumba y le diga al del lado: esas flores son mías. Yo nunca he escuchado que un muerto salga de su tumba y diga: me están pisando. Está haciendo mucho calor, mucho frío. En el cementerio, donde no hay vida, allí no hay problemas. En el cementerio, donde la vida está extinguida, allí todo es calma. Y algunos quisieran que la vida fuera calma, tranquilidad. Y quieren caminar como: hey, hermano, es que la vida es calma. El Espíritu Santo no es una droga. Y donde hay espíritu, hay vida, hay vitalidad. Y donde hay vitalidad, hay movimiento, hay problemas, hay dificultades, hay lucha, hay camino, hay movimiento. Amén. Hay fuerza de Dios. Aleluya. Y yo creo que a veces algunos hermanos quisieran que el Espíritu Santo fuera el enterrador de la iglesia. Y yo creo que a veces en la iglesia tenemos el temor de la nostalgia. Ay, padre, es que la iglesia de antes sí era buena. Yo no creo. Cuando usted comience a decir que el pasado fue mejor, hermanos, cómprese un terreno en esa iglesia que se llama cementerio. Porque el pasado no fue mejor. El mejor es el futuro. El futuro es lo mejor. Hay gente que vive con nostalgia. El que vive con nostalgia del pasado ya tiene una pata en el cementerio. Nosotros estamos llenos de vida. Y el que tiene vida no vive con nostalgia, sino que vive el presente y el futuro con alegría. Te voy a decir una cosa. Esa consecuencia es que en nosotros hay vida. Cuando uno está suplicando al Espíritu que nos renueve, uno se llena de vida y de ganas de vivir y de deseo de vivir. Y ama todo lo que tiene vida y ama todo lo que es vida. Cuando uno está suplicando al Espíritu que venga sobre

0: de nosotros se llena de vida y rechaza todo lo que es muerte, muerte. Y hay gente que quiere tanto la muerte que huelen a muerte, acérqueseles. Algunos comienzan a oler a muerto. Hermano, si estás vivo, si esa súplica del Espíritu es realidad en tu vida, hermano, estarás amando la vida. La vida y lo que produce la vida con sus cargas, con sus dificultades, con sus problemas. Por eso uno que está en este camino no dice jamás que pereza vivir. Hay gente que dice, ¿cómo estás? Más o menos. Siempre es más o menos. Están en un congreso de estos, ¿cómo estás, hermanito? Más o menos. Yo, ¿qué es lo que quiere, por Dios? Sánalo o elimínalo, Señor. Destrúyelo, sánalo. Acábalo, sánalo, Señor. Porque nada lo tiene contento. Nada. Hay gente que nada la tiene contenta. Si tú estás lleno de vida, estás lleno de alegría, de felicidad, de gozo, de ganas de vivir, de ganas de salir adelante. ¡Amén! Esa es la vida. Esa súplica del Espíritu quiere decir, estamos llenos de vida. Mire a ver al de lado si está lleno de vida o está embalsamado. Mire a ver. O estás lleno de vida o estás embalsamado. O estás muerto, hermano. Donde hay Espíritu, hay vida. Digan eso conmigo. Donde está el Espíritu de Dios, hay. Donde hay el Espíritu de Dios, hay. ¿Dónde está el Espíritu de Dios? ¡Hay vida! Esa es la consecuencia de esa súplica. Tercera consecuencia. Consolación por parte de Dios. Vamos a leer el libro del Apocalipsis. Ese libro hermosísimo de la palabra de Dios. Capítulo 7, versículos 15 a 17. Apocalipsis 7, 15 al 17. Por eso están delante del trono de Dios y día y noche le sirven en su templo. El que está sentado en el trono los protegerá con su presencia y ya no sufrirán hambre ni sed, ni los quemará el sol, ni el calor los molestará. Usted no va a necesitar más bloqueador solar. Porque el Cordero que está en medio del trono los cuidará como a ovejas y los guiará a manantiales de agua de vida. Y Dios secará toda lágrima de sus ojos. Palabra de Dios. Hermanos, yo pido un aplauso para esta palabra del Señor. Fuerte. Un aplauso para esta palabra del Señor. Y así como cuando llega un personaje importante, la gente se pone de pie. Cuando yo levante la palabra, usted se va a poner de pie. Dele un aplauso fuerte a esta palabra del Señor. Amén. Tenga la bondad de sentarse, hermanos. Dice la palabra del Señor. Ya no sufrirán hambre ni sed. Porque el Dios de la vida los llevará a manantiales de agua. Y Dios secará toda lágrima de sus ojos. A mí me encanta esta palabra. Dios secará toda lágrima de nuestros ojos. Yo no sé por qué en la renovación a veces pareciera que hay gente que tiene el don de lagrimear. Es un nuevo carisma que se está inventando la gente. Porque por todo lloran. Hay gente que está a confesarse con uno, hacen fila con cualquiera de los sacerdotes, están bien conversando. Cuando llegan delante del Padre, dime, ¿en qué te puedo servir? ¡Ay, Padre! Y comienzan a llorar. Hay gente que cree que vino a la vida a llorar. Cuando nosotros decimos, ven, Espíritu, y renueva la paz de la tierra, estamos diciendo, yo no he venido a llorar, sino que yo he venido a que Dios enjugue las lágrimas de mis ojos, a que seque las lágrimas de mis ojos, a que purifique las lágrimas de mis ojos. Yo no vine a llorar. Hay gente que cree que vino a sufrir. A usted y a mí nos enseñaron una oración cuando estábamos pequeños. Bueno, algunos todavía somos pequeños. Y nos enseñaron una súplica. Dios te salve, reina y madre, madre de misericordia, vida, dulzura, esperanza nuestra. Pero hay una parte en esa oración que a mí me cuesta decir. Dice, nosotros, los desterrados, hijos de Eva, gimiendo, llorando en este valle de lágrimas. No, perdón. Este mundo no es un valle de lágrimas. Este mundo es un baño de risas. No hemos venido a un valle de lágrimas. Hay gente que cree que vino al mundo a sufrir. ¡Ay, padre! ¡Qué karma! Óiganme, como si eso fuera un término cristiano. Estaré yo pagando con este hijo mío. Señora, usted no está pagando ningún karma. Él está pagando un karma con usted. ¿Por qué? Porque usted cree que ha venido a llorar. Y dice la palabra, yo enjugaré toda lágrima de sus ojos. ¿Usted cree en esa promesa, hermano? ¿Lo cree? Y entonces, ¿por qué usted y yo no vivimos de acuerdo con esa palabra que es real? ¿Por qué usted vive tan cabizbajo? ¿Por qué usted vive llorando tanto? ¿Por qué usted vive tan angustiado, tan adolorido, tan maltratado? ¿Por qué usted tiene rostro de valle de lágrimas? ¿Por qué? Dice la palabra del Señor, enjugaré toda lágrima. Los conduciré. Óyeme, los conduciré. Los conduciré, los llevaré a manantiales de agua, de vida. Yo quiero apropiarme esa palabra hoy para mí, cuando estoy diciendo, renueva con tu espíritu la faz de la tierra. Y quiero decirle al Señor, Señor, condúceme a manantiales de agua, de vida y de vida en abundancia. Suplíquelo para usted y suplíquelo para los suyos. No más lágrimas. Usted no vino a este congreso a llorar. Y si hay una lágrima suya en estos dos días, es porque el Señor te está diciendo, soy el Dios de la consolación. Soy el Dios que te consuela. Soy el Dios que te da paz. Soy el Dios que está a tu lado. Así que no vivas con tanto miedo. Consecuencias de esta oración: fertilidad, vitalidad, consolación. Cuarta consecuencia: abundancia. Donde está esa presencia del Espíritu, hay abundancia. Yo quiero invitarles a que busquen todos ustedes este texto del profeta Joel. Búsquenlo todos. Es un poquito difícil de buscar. Joel, capítulo 3. Busquen en sus Biblias el libro de Joel, capítulo 3. Es un texto hermosísimo. Joel, capítulo 3. Vamos a mirar la cuarta consecuencia de esa oración. Abundancia. Abundancia. Miren ustedes lo que dice el Señor a través de Joel, capítulo 3, versículos 17 y 18. Después de que hace la promesa de que derramaré mi espíritu sobre toda carne, dice así: ustedes reconocerán que yo, el Señor su Dios, vivo en Sion, mi monte santo. En aquel día el vino y la leche correrán como agua por montes y colinas, y los arroyos de Judá llevarán agua en abundancia. De mi templo brotará un manantial que regará el valle de Sittim,
1: palabra de Dios.
0: En aquel día el vino y la leche correrán como agua. Habrá abundancia en mi pueblo. Como consecuencia de esta oración, habrá abundancia. Abundancia, mi hermano. Abundancia en la vida espiritual. Abundancia en la vida material. Abundancia de alegría. Abundancia de bendiciones. Cuando yo digo, ven, Espíritu, y renueva la faz de la tierra, la consecuencia de eso es que en mi vida hay abundancia. Abundancia de felicidad. Abundancia de alegría. Abundancia de prosperidad. Abundancia de bienes. Dice la palabra, brotarán el agua, la leche, surgirán por manantiales. ¿Sabe por qué usted no tiene abundancia en su vida? Porque usted no está diciendo constantemente, ven Espíritu y renueva la faz de la tierra. Abundancia espiritual, porque nos hemos ido secando, secando por dentro. Nos hemos ido secando, esterilidad, lo que decía ahora. Pero cuando hay Espíritu, hay abundancia, hay superabundancia, hay super bendiciones, hay super gratuidad de Dios, hay super bendición de Dios. Hermano, hermana, si usted está haciendo esa súplica, le aseguro que tendrá abundancia. Si nuestra iglesia, si nuestras comunidades, si nuestra renovación dijera más veces, ven Espíritu y renueva la faz de la tierra, habría abundancia en todos los niveles de la vida. Es que no puede haber poquedad donde está el Espíritu. Es que no puede haber un poquitico nada más. Es que nos hemos acostumbrado al poquitico. Poquitica evangelización, poquitica prosperidad, poquitico gozo, poquitica felicidad, poquiticos carismas, poquitico de todo. Y cuando uno está en el Espíritu, ahí es súper, súper, súper, súper abundancia de todos los bienes de Dios. Y la tierra es de Dios, y el cielo es de Dios, y los carismas son de Dios, y el dinero es de Dios. Todo es de Dios. Y si Él nos lo da todo, nos lo da en abundancia. ¡Recíbalo! ¡Recíbalo en abundancia total! Y una última consecuencia, novedad total. Lo vamos a mirar en este texto bíblico. Isaías 43, 19. Isaías 43, 19. Ustedes y yo nos conocemos ese texto de memoria. Isaías 43, 19 dice, ahora dice el Señor a su pueblo, ya no recuerdes el ayer, no piensen más en las cosas del pasado. Yo voy a hacer algo nuevo y verás que ahora mismo va a aparecer novedad. Donde se pide el Espíritu, hay novedad. No se repite siempre lo mismo. No vuelve a ser siempre lo mismo. No vuelve a ser igual. Yo no sé por qué nosotros tenemos la tendencia a repetirnos. Escúchenme. Hoy se habla en el lenguaje empresarial de reingeniería. De volver a hacer cosas nuevas. Y nosotros no queremos aplicarle reingeniería a la iglesia ni a la renovación. Y queremos hacer lo mismo que se ha hecho siempre. Repetido y repetido y repetido y repetido y repetido. El mismo esquema. Yo creo que cuando el Espíritu llega a nosotros y cuando nosotros decimos, ven Espíritu y renueva la faz de la tierra, yo creo que todo comienza a hacerse nuevo. No podemos hacer lo mismo de antes. El Espíritu hace cosas nuevas, nuevas. El Espíritu es la novedad. Cuando el Señor dice, he aquí que hago todas las cosas nuevas, nuevas. Y es de verdad. Cuando nosotros llevamos 20 años haciendo lo mismo, repitiendo lo mismo, el mismo esquema, las mismas palabras, los mismos cantos. Y yo creo que hay que lograr una unidad con lo que ha sido, pero el Espíritu nos pone en caminos nuevos, nuevos. El Espíritu inventa cosas nuevas. Y usted y yo queremos repetirnos toda la vida. No, hermano, no, mi hermano. Donde está el Espíritu de Dios, hay novedad.
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9: Hemos llegado a las 6 de la tarde. Ya se está poniendo el sol. Jesucristo, que nos ha acompañado durante todo el día, parece, como lo hizo Camino de Emaús, que sigue adelante mientras nosotros entramos a la casa a descansar. Digámosle pues, Señor, quédate con nosotros. Quédate con nosotros, Señor, porque se hace tarde. Quédate con nosotros, Señor, porque las sombras de la noche nos van a envolver. Quédate, Señor, con nosotros, porque si tú te alejas, para nosotros todo va a ser oscuridad y va a ser vacío. Quédate, Señor, con nosotros, que se encienda una nueva luz en nuestros corazones, que sea tu palabra la que aclare todas las dificultades de la vida. Quédate, Señor, con nosotros, porque no podemos vivir sin ti. Quédate, Señor, con nosotros, una vez más te lo decimos, quédate, Señor, con nosotros, porque estamos necesitados de ti.
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0: sido una bella tradición de la Iglesia saludar a la Virgen María con el Ángelus o anuncio del ángel todos los días, a mediodía y al caer de la tarde. Por eso oremos todos hoy. El ángel del Señor anunció a María.
1: Y ella concibió por obra y gracia del Espíritu Santo.
0: Dios te salve María, llena eres de gracia, el Señor es contigo, bendita tú eres entre todas las mujeres, bendito es el fruto de tu vientre Jesús.
2: Santa María, Madre de Dios, ruega por nosotros pecadores, ahora y en la hora de nuestra muerte. Amén.
0: He aquí la esclava del Señor.
1: Hágase en mí según tu palabra.
0: Dios te salve María, llena eres de gracia, el Señor es contigo, bendita tú eres entre todas las mujeres, bendito es el fruto de tu vientre Jesús.
2: Santa María, Madre de Dios, ruega por nosotros pecadores, ahora y en la hora de nuestra muerte. Amén.
0: El Verbo se hizo carne
1: y habitó entre nosotros.
0: Dios te salve María, llena eres de gracia, el Señor es contigo, bendita tú eres entre todas las mujeres, bendito es el fruto de tu vientre Jesús.
2: Santa María, Madre de Dios, ruega por nosotros pecadores, ahora y en la hora de nuestra muerte. Amén.
0: Ruega por nosotros, Santa Madre de Dios,
1: para que seamos dignos de las promesas de Cristo.
0: Oremos. Señor, derrama tu gracia en nuestros corazones, para que habiendo conocido por la voz del ángel el misterio de la encarnación de tu Hijo, podamos llegar por los méritos de tu cruz y pasión a la gloria de la resurrección. Por el mismo Cristo nuestro Señor.
2: Amén.

0: Buenas tardes, queridos oyentes. Estamos con ustedes, la servidora del grupo de mujeres, Jacqueline Ruz,
1: Ruby de la Tour,
2: Marvin Julia Rodríguez,
0: quienes rezaremos hoy con ustedes en este día tan especial que Dios nos ha regalado, el rezo del Santo Rosario, el cual ofreceremos al Dios de la vida y del amor, a nuestro Señor Jesucristo, bajo el acompañamiento de María Santísima, por todas y cada una de sus intenciones. Así que los motivamos para que a partir de este momento nos escriban al 317-518-3063 para que nos compartan sus intenciones y se unan con nosotros en oración. Por la señal de la Santa Cruz, nuestro enemigo, líbranos, Señor Dios nuestro, en el nombre del Padre, del Hijo y del Espíritu Santo. Amén. Jesús, mi Señor y Redentor, yo me arrepiento de todos los pecados que he cometido hasta hoy. Me pesa de todo corazón porque con ellos he ofendido a un Dios tan bueno. Propongo firmemente no volver a pecar y confío que por tu infinita misericordia me has de conceder el perdón de mis culpas y me has de llevar a la vida eterna. Amén. Hoy son los misterios gozosos. El primer misterio gozoso es la unción del ángel a María. Señor, te colocamos, Padre, en esta tarde hermosa. Te colocamos todas esas personas, Señor, que tienen de finanzas, Señor. Una persona, Señor, con ese corazón, Padre, abrándose, Señor. Tú eres el mejor abogado. Te lo pedimos, Señor. Padre nuestro que estás en el cielo, santificado sea tu nombre. Venga a tu reino, haga, Señor, su voluntad, en la tierra como en el cielo.
1: Danos hoy nuestro pan de cada día, perdona nuestras ofensas, como también nosotros perdonamos a los que nos ofenden. No nos dejes caer en la tentación y líbranos del mal. Amén.
0: Dios te salve María, llena eres de gracia, el Señor es contigo. Bendita tú eres entre todas las mujeres y bendito es el fruto de tu vientre, Jesús.
1: Santa María, Madre de Dios, ruega por nosotros los pecadores, ahora y en la hora de nuestra muerte. Amén.
0: Dios te salve María, llena eres de gracia, el Señor es contigo. Bendita tú eres entre todas las mujeres y bendito es el fruto de tu vientre, Jesús.
1: Santa María, Madre de Dios, ruega por nosotros los pecadores, ahora y en la hora de nuestra muerte. Amén.
0: Dios te salve María, llena eres de gracia, el Señor es contigo. Bendita tú eres entre todas las mujeres y bendito es el fruto de tu vientre, Jesús.
1: Santa María, Madre de Dios, ruega por nosotros los pecadores, ahora y en la hora de nuestra muerte. Amén.
0: Dios te salve María, llena eres de gracia, el Señor es contigo. Bendita tú eres entre todas las mujeres y bendito es el fruto de tu vientre, Jesús.
1: Santa María, Madre de Dios, ruega por nosotros los pecadores, ahora y en la hora de nuestra muerte. Amén.
0: Dios te salve María, llena eres de gracia, el Señor es contigo. Bendita tú eres entre todas las mujeres y bendito es el fruto de tu vientre, Jesús.
1: Santa María, Madre de Dios, ruega por nosotros los pecadores, ahora y en la hora de nuestra muerte. Amén.
0: Dios te salve María, llena eres de gracia, el Señor es contigo. Bendita tú eres entre todas las mujeres y bendito es el fruto de tu vientre, Jesús.
1: Santa María, Madre de Dios, ruega por nosotros los pecadores, ahora y en la hora de nuestra muerte. Amén.
0: Dios te salve María, llena eres de gracia, el Señor es contigo. Bendita tú eres entre todas las mujeres y bendito es el fruto de tu vientre, Jesús.
1: Santa María, Madre de Dios, ruega por nosotros los pecadores, ahora y en la hora de nuestra muerte. Amén.
0: Dios te salve María, llena eres de gracia, el Señor es contigo. Bendita tú eres entre todas las mujeres y bendito es el fruto de tu vientre, Jesús.
1: Santa María, Madre de Dios, ruega por nosotros los pecadores, ahora y en la hora de nuestra muerte. Amén.
0: Dios te salve María, llena eres de gracia, el Señor es contigo. Bendita tú eres entre todas las mujeres y bendito es el fruto de tu vientre, Jesús.
1: Santa María, Madre de Dios, ruega por nosotros los pecadores, ahora y en la hora de nuestra muerte. Amén.
0: Dios te salve María, llena eres de gracia, el Señor es contigo. Bendita tú eres entre todas las mujeres y bendito es el fruto de tu vientre, Jesús.
1: Santa María, Madre de Dios, ruega por nosotros los pecadores, ahora y en la hora de nuestra muerte. Amén.
0: Gloria al Padre, al Hijo y al Espíritu Santo.
1: Como era en el principio, ahora y siempre, por los siglos de los siglos. Amén.
0: Segundo misterio, la visita de María a su prima Santa Isabel. Señor, visita, Padre Santo, a todos los enfermos, Señor, en las clínicas, en los hospitales, Señor, en UCI, Señor, en casa, Padre Santo. Te lo pedimos, el médico de excelencia. Padre nuestro que estás en el cielo, santificado sea tu nombre, venga a nosotros tu reino, haga, Señor, su voluntad, así en la tierra como en el cielo.
2: Danos hoy el pan de cada día. Perdona nuestras ofensas, así como nosotros perdonamos a los que nos ofenden. Y no nos dejes caer en tentación y líbranos del mal. Amén.
0: Dios te salve María, llena eres de gracia, el Señor es contigo. Bendita tú eres entre todas las mujeres y bendito es el fruto de tu vientre, Jesús.
2: Santa María, Madre de Dios, ruega por nosotros pecadores, ahora y en la hora de nuestra muerte. Amén.
0: Dios te salve María, llena eres de gracia, el Señor es contigo. Bendita tú eres entre todas las mujeres y bendito es el fruto de tu vientre, Jesús.
2: Santa María, Madre de Dios, ruega por nosotros pecadores, ahora y en la hora de nuestra muerte. Amén.
0: Dios te salve María, llena eres de gracia, el Señor es contigo. Bendita tú eres entre todas las mujeres y bendito es el fruto de tu vientre, Jesús.
2: Santa María, Madre de Dios, ruega por nosotros pecadores, ahora y en la hora de nuestra muerte. Amén.
0: Dios te salve María, llena eres de gracia, el Señor es contigo. Bendita tú eres entre todas las mujeres y bendito es el fruto de tu vientre, Jesús.
2: Santa María, Madre de Dios, ruega por nosotros pecadores, ahora y en la hora de nuestra muerte. Amén.
0: Dios te salve María, llena eres de gracia, el Señor es contigo. Bendita tú eres entre todas las mujeres y bendito es el fruto de tu vientre, Jesús.
2: Santa María, Madre de Dios, ruega por nosotros pecadores, ahora y en la hora de nuestra muerte. Amén.
0: Dios te salve María, llena eres de gracia, el Señor es contigo. Bendita tú eres entre todas las mujeres y bendito es el fruto de tu vientre, Jesús.
2: Santa María, Madre de Dios, ruega por nosotros pecadores, ahora y en la hora de nuestra muerte. Amén.
0: Dios te salve María, llena eres de gracia, el Señor es contigo. Bendita tú eres entre todas las mujeres y bendito es el fruto de tu vientre, Jesús.
2: Santa María, Madre de Dios, ruega por nosotros pecadores, ahora y en la hora de nuestra muerte. Amén.
0: Dios te salve María, llena eres de gracia, el Señor es contigo. Bendita tú eres entre todas las mujeres y bendito es el fruto de tu vientre, Jesús.
2: Santa María, Madre de Dios, ruega por nosotros pecadores, ahora y en la hora de nuestra muerte. Amén.
0: Dios te salve María, llena eres de gracia, el Señor es contigo. Bendita tú eres entre todas las mujeres y bendito es el fruto de tu vientre, Jesús.
2: Santa María, Madre de Dios, ruega por nosotros pecadores, ahora y en la hora de nuestra muerte. Amén.
0: Dios te salve María, llena eres de gracia, el Señor es contigo. Bendita tú eres entre todas las mujeres y bendito es el fruto de tu vientre, Jesús.
2: Santa María, Madre de Dios, ruega por nosotros pecadores, ahora y en la hora de nuestra muerte. Amén.
0: Gloria al Padre, al Hijo y al Espíritu Santo.
2: Como era en un principio, ahora y siempre, por los siglos de los siglos. Amén.
0: El misterio, el nacimiento de Jesús en Belén. Señor, te colocamos a todas personas desempleadas, Señor. Seas tú tomando esas hojas de vida, esas entrevistas, Señor. Tómala, Padre Santo. Padre nuestro que estás en el cielo, santificado sea tu nombre. Venga a nosotros tu reino, hágase su voluntad, así en la tierra como en el cielo.
3: Danos hoy nuestro pan de cada día, perdona nuestras ofensas, así como perdonamos a los que nos ofenden. No los dejes caer en la tentación y líbranos de todo mal. Amén.
0: Dios te salve María, llena eres de gracia, el Señor es contigo. Bendita tú eres entre todas las mujeres y bendito es el fruto de tu vientre, Jesús.
3: Santa María, Madre de Dios, ruega por nosotros los pecadores, ahora y en la hora de nuestra muerte. Amén.
0: Dios te salve María, llena eres de gracia, el Señor es contigo. Bendita tú eres entre todas las mujeres y bendito es el fruto de tu vientre, Jesús.
3: Santa María, Madre de Dios, ruega por nosotros los pecadores, ahora y en la hora de nuestra muerte. Amén.
0: Dios te salve María, llena eres de gracia, el Señor es contigo. Bendita tú eres entre todas las mujeres y bendito es el fruto de tu vientre, Jesús.
3: Santa María, Madre de Dios, ruega por nosotros los pecadores, ahora y en la hora de nuestra muerte. Amén.
0: Dios te salve María, llena eres de gracia, el Señor es contigo. Bendita tú eres entre todas las mujeres y bendito es el fruto de tu vientre, Jesús.
3: Santa María, Madre de Dios, ruega por nosotros los pecadores, ahora y en la hora de nuestra muerte. Amén.
0: Dios te salve María, llena eres de gracia, el Señor es contigo. Bendita tú eres entre todas las mujeres y bendito es el fruto de tu vientre, Jesús.
3: Santa María, Madre de Dios, ruega por nosotros los pecadores, ahora y en la hora de nuestra muerte. Amén.
0: Dios te salve María, llena eres de gracia, el Señor es contigo. Bendita tú eres entre todas las mujeres y bendito es el fruto de tu vientre, Jesús.
3: Santa María, Madre de Dios, ruega por nosotros los pecadores, ahora y en la hora de nuestra muerte. Amén.
0: Dios te salve María, llena eres de gracia, el Señor es contigo. Bendita tú eres entre todas las mujeres y bendito es el fruto de tu vientre, Jesús.
3: Santa María, Madre de Dios, ruega por nosotros los pecadores, ahora y en la hora de nuestra muerte. Amén.
0: Dios te salve María, llena eres de gracia, el Señor es contigo. Bendita tú eres entre todas las mujeres y bendito es el fruto de tu vientre, Jesús.
3: Santa María, Madre de Dios, ruega por nosotros los pecadores, ahora y en la hora de nuestra muerte. Amén.
0: Dios te salve María, llena eres de gracia, el Señor es contigo. Bendita tú eres entre todas las mujeres y bendito es el fruto de tu vientre, Jesús.
3: Santa María, Madre de Dios, ruega por nosotros los pecadores, ahora y en la hora de nuestra muerte. Amén.
0: Dios te salve María, llena eres de gracia, el Señor es contigo. Bendita tú eres entre todas las mujeres y bendito es el fruto de tu vientre, Jesús.
3: Santa María, Madre de Dios, ruega por nosotros los pecadores, ahora y en la hora de nuestra muerte. Amén.
0: Gloria al Padre, al Hijo y al Espíritu Santo.
3: Como era en el principio, es ahora y siempre, por los siglos de los siglos. Amén.
0: Cuarto misterio, la presentación del niño Jesús en el templo. Señor, te pedimos por todos los hogares, Señor, que tienen dificultades, Padre amado, seas tú, Señor, sea el psicólogo, Señor, excelencia, mi Dios. Padre nuestro que estás en el cielo, santificado sea tu nombre. Haga, Señor, su voluntad en la tierra como en el cielo.
1: Danos hoy nuestro pan de cada día. Perdona nuestras ofensas como también nosotros perdonamos a los que nos ofenden. No nos dejes caer en la tentación y líbranos del mal. Amén.
0: Dios te salve María, llena eres de gracia, el Señor es contigo. Bendita tú eres entre todas las mujeres y bendito es el fruto de tu vientre, Jesús.
1: Santa María, Madre de Dios, ruega por nosotros los pecadores, ahora y en la hora de nuestra muerte. Amén.
0: Dios te salve María, llena eres de gracia, el Señor es contigo. Bendita tú eres entre todas las mujeres y bendito es el fruto de tu vientre, Jesús.
1: Santa María, Madre de Dios, ruega por nosotros los pecadores, ahora y en la hora de nuestra muerte. Amén.
0: Dios te salve María, llena eres de gracia, el Señor es contigo. Bendita tú eres entre todas las mujeres y bendito es el fruto de tu vientre, Jesús.
1: Santa María, Madre de Dios, ruega por nosotros los pecadores, ahora y en la hora de nuestra muerte. Amén.
0: Dios te salve María, llena eres de gracia, el Señor es contigo. Bendita tú eres entre todas las mujeres y bendito es el fruto de tu vientre, Jesús.
1: Santa María, Madre de Dios, ruega por nosotros los pecadores, ahora y en la hora de nuestra muerte. Amén.
0: Dios te salve María, llena eres de gracia, el Señor es contigo. Bendita tú eres entre todas las mujeres y bendito es el fruto de tu vientre, Jesús.
1: Santa María, Madre de Dios, Ruega por nosotros los pecadores, ahora y en la hora de nuestra muerte. Amén.
0: Dios te salve María, llena eres de gracia, el Señor es contigo. Bendita tú eres entre todas las mujeres y bendito es el fruto de tu vientre, Jesús.
1: Santa María, Madre de Dios, ruega por nosotros los pecadores, ahora y en la hora de nuestra muerte. Amén.
0: Dios te salve María, llena eres de gracia, el Señor es contigo. Bendita tú eres entre todas las mujeres y bendito es el fruto de tu vientre, Jesús.
1: Santa María, Madre de Dios, ruega por nosotros los pecadores, ahora y en la hora de nuestra muerte. Amén.
0: Dios te salve María, llena eres de gracia, el Señor es contigo. Bendita tú eres entre todas las mujeres y bendito es el fruto de tu vientre, Jesús.
1: Santa María, Madre de Dios, ruega por nosotros los pecadores, ahora y en la hora de nuestra muerte. Amén.
0: Dios te salve María, llena eres de gracia, el Señor es contigo. Bendita tú eres entre todas las mujeres y bendito es el fruto de tu vientre, Jesús.
1: Santa María, Madre de Dios, ruega por nosotros los pecadores, ahora y en la hora de nuestra muerte. Amén.
0: Dios te salve María, llena eres de gracia, el Señor es contigo. Bendita tú eres entre todas las mujeres y bendito es el fruto de tu vientre, Jesús.
1: Santa María, Madre de Dios, ruega por nosotros los pecadores, ahora y en la hora de nuestra muerte. Amén.
0: Gloria al Padre, al Hijo y al Espíritu Santo.
1: Como era en el principio, ahora y siempre, por los siglos de los siglos. Amén.
0: Quinto misterio, el niño Jesús perdido de Yago en el templo. Señor, en esta tarde, Señor, te pedimos por el empleo de Carmen Victoria Mieles Montes, Señor. Seas tú, Padre Santo, bendiciendo ese llamado de ese empleo, Señor. Seas tú, Señor, esa unión que está pidiendo esa madre por su hijo, la unión de su hogar. Pedimos oración por la salud de Yadira, Señor. Seas tú tomando la salud de Yadira, Padre amado. Padre nuestro que estás en el cielo, santificado sea tu nombre. Venga a nosotros tu reino, hágase su voluntad en la tierra como en el cielo.
2: Danos hoy nuestro pan de cada día, perdona nuestras ofensas así como nosotros perdonamos a los que nos ofenden y no nos dejes caer en la tentación y líbranos del mal. Amén.
0: Dios te salve María, llena eres de gracia, el Señor es contigo. Bendita tú eres entre todas las mujeres y bendito es el fruto de tu vientre, Jesús.
2: Santa María, Madre de Dios, ruega por nosotros pecadores, ahora y en la hora de nuestra muerte. Amén.
0: Dios te salve María, llena eres de gracia, el Señor es contigo. Bendita tú eres entre todas las mujeres y bendito es el fruto de tu vientre, Jesús.
2: Santa María, Madre de Dios, ruega por nosotros pecadores, ahora y en la hora de nuestra muerte. Amén.
0: Dios te salve María, llena eres de gracia, el Señor es contigo. Bendita tú eres entre todas las mujeres y bendito es el fruto de tu vientre, Jesús.
2: Santa María, Madre de Dios, ruega por nosotros pecadores, ahora y en la hora de nuestra muerte. Amén.
0: Dios te salve María, llena eres de gracia, el Señor es contigo. Bendita tú eres entre todas las mujeres y bendito es el fruto de tu vientre, Jesús.
2: Santa María, Madre de Dios, ruega por nosotros pecadores, ahora y en la hora de nuestra muerte. Amén.
0: Dios te salve María, llena eres de gracia, el Señor es contigo. Bendita tú eres entre todas las mujeres y bendito es el fruto de tu vientre, Jesús.
2: Santa María, Madre de Dios, ruega por nosotros pecadores, ahora y en la hora de nuestra muerte. Amén.
0: Dios te salve María, llena eres de gracia, el Señor es contigo. Bendita tú eres entre todas las mujeres y bendito es el fruto de tu vientre, Jesús.
2: Santa María, Madre de Dios, ruega por nosotros pecadores, ahora y en la hora de nuestra muerte. Amén.
0: Dios te salve María, llena eres de gracia, el Señor es contigo. Bendita tú eres entre todas las mujeres y bendito es el fruto de tu vientre, Jesús.
2: Santa María, Madre de Dios, ruega por nosotros pecadores, ahora y en la hora de nuestra muerte. Amén.
0: Dios te salve María, llena eres de gracia, el Señor es contigo. Bendita tú eres entre todas las mujeres y bendito es el fruto de tu vientre, Jesús.
2: Santa María, Madre de Dios, ruega por nosotros pecadores, ahora y en la hora de nuestra muerte. Amén.
0: Dios te salve María, llena eres de gracia, el Señor es contigo. Bendita tú eres entre todas las mujeres y bendito es el fruto de tu vientre, Jesús.
2: Santa María, Madre de Dios, ruega por nosotros pecadores, ahora y en la hora de nuestra muerte. Amén.
0: Dios te salve María, llena eres de gracia, el Señor es contigo. Bendita tú eres entre todas las mujeres y bendito es el fruto de tu vientre, Jesús.
2: Santa María, Madre de Dios, ruega por nosotros pecadores, ahora y en la hora de nuestra muerte. Amén.
0: Dios te salve María, llena eres de gracia, el Señor es contigo. Bendita tú eres entre todas las mujeres y bendito es el fruto de tu vientre, Jesús.
2: Santa María, Madre de Dios, ruega por nosotros pecadores, ahora y en la hora de nuestra muerte. Amén.
0: Gloria al Padre, al Hijo y al Espíritu Santo.
2: Como era en un principio, ahora y siempre, por los siglos de los siglos. Amén. Amén.
0: Realizaremos un Padre Nuestro. Gloria por la paz de Colombia, por la paz de Soledad, de todo, Señor. Seas tú tomando control, Señor, de todas las cosas que están pasando, de esas empresas que están, Padre Santo, seas tú. Padre nuestro que estás en el cielo, santificado sea tu nombre. Venga a nosotros tu reino, hágase tu voluntad en la tierra como en el cielo.
2: Danos hoy nuestro pan de cada día, perdona nuestras ofensas como también nosotros perdonamos a los que nos ofenden. No nos dejes caer en la tentación y líbranos del mal. Amén.
0: Dios te salve María, llena eres de gracia, el Señor es contigo. Bendita tú eres entre todas las mujeres y bendito es el fruto de tu vientre, Jesús.
2: Santa María, Madre de Dios, ruega por nosotros pecadores, ahora y en la hora de nuestra muerte. Amén.
0: Gracias te damos, Padre de amor, porque sabemos que tú has escuchado todas y cada una de las peticiones que hemos hecho por todos nuestros oyentes. Sé tú, Señor, incrementando en todos ellos la fe, confianza en ti, que sepan esperar en ti con alegría, gozo, en medio de sus circunstancias, porque tú no eres indiferente ante nuestras necesidades.
3: Dios te salve, Reina y Madre, Madre de misericordia, vida, dulzura y esperanza nuestra. Dios te salve, a ti llamamos los desterrados hijos de Eva. A ti suspiramos gimiendo y llorando en este valle de lágrimas. Ea pues, Señora abogada nuestra, vuelva a nosotros tus ojos misericordiosos. Y después de este destierro, muéstranos a Jesús, fruto bendito de tu vientre. Oh clemente, oh piadosa, oh dulce Virgen María, ruega por nosotros, Santa Madre de Dios, para que seamos dignos de alcanzar las promesas y gracia de nuestro Señor Jesucristo. Amén.
0: Del Padre, del Hijo y del Espíritu Santo. Amén.

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2: 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Son las 6:30.
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0: estás.
1: Gloria a Dios. Bendito sea, Señor. Hermanos y hermanas, en esta noche invoquemos la presencia de Dios a través de su Espíritu en medio de nosotros, que nos da su fuerza, nos da su alegría, nos da su bendición, nos da su gozo. Esa fuerza del Espíritu que, como cantamos, ardiendo en fuego mi vida está. Por eso en esta tarde invoquemos esa fuerza del Espíritu nuevamente. No nos cansamos de hacerlo, no nos cansamos de decir: Espíritu Santo, ven en el nombre del Señor, en nombre de Dios Padre, en nombre de Dios Hijo. Espíritu, ven y llénanos de tu fuerza, llénanos de tu gozo y llénanos de tu esperanza. Bendito sea, Señor. Alabado sea.

0: El Espíritu de Dios se mueve.
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0: Está aquí para consolar.
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Demos una alabanza al Señor en esta noche. Bendito sea, Señor, te alabamos y te bendecimos. Te adoramos y te glorificamos. Ensalzamos tu santo nombre. Glorificamos tu presencia maravillosa entre nosotros. Reconocemos tu fuerza poderosa, transformadora en nuestras vidas. Bendito seas, Señor, alabado seas, gloria y alabanza. Te adoramos, te bendecimos, te glorificamos. Bendito seas, Señor, alabado seas. La gloria, la alabanza, el poder sean para ti. Bendito seas, Señor, alabado seas. Alabemos juntos al Señor. Bendigamos juntos al Señor. Glorifiquemos juntos al Señor. Ensalcemos al Señor de señores, al Rey de reyes, al Mesías, al Salvador. Bendito sea, Señor. Gloria a Dios. Te alabamos y te bendecimos. Santo eres, Señor. Bendito sea, Señor. Santo eres, Señor. Alabado seas. La gloria y la alabanza sean para ti. Bendito sea, Señor.

0: Bendito sea, Señor. Te alabamos y te bendecimos. Te adoramos, te bendecimos, Señor. Bendito sea, Señor. Alabado sea, Señor. Santo eres, santo y maravilloso, Señor. Santo y extraordinario, Dios. Bendito sea, Señor. Gracias, Señor. Si alguno de ustedes en voz alta quisiera darle una alabanza al Señor, puede hacerlo. Si alguno o alguna de ustedes dijera, yo quiero darle una alabanza al Señor, tener como un micrófono para que el pueblo alabe a Dios en esta noche. Si alguien quiere darle una alabanza al Señor, alguien que diga, yo quiero alabar al Señor, venga, alabe, alabe, dígale gracias, pero acción de gracias, desde su puesto puede ser.
1: Señor, bendito. Gracias. Gracias, Señor, por habernos traído aquí a tu encuentro, Padre. No sabes lo lindo y maravilloso que se siente vivir aquí en este momento, porque tú nos das todo lo que nosotros queramos, Señor. Gracias, gracias.
0: Gracias, Señor.
1: Gracias, Señor.
0: Gracias, Señor.
1: Gracias, Señor.
0: Por todas las cosas lindas que nos das. Bendito sea, Señor. Bendito sea, Señor. Alabado sea, Señor. Gloria y alabanzas. Bendito sea, Señor. Te adoramos y te bendecimos.
2: La gloria y la alabanza sean para nuestro Señor Jesucristo, por todo lo que vivimos en el Pentecostés, el uno. Hoy he querido venirte a decirte, Señor, que gracias. Gracias porque ahí estuviste tú, mi Señor, derramándote en todas las gracias que necesitamos, Señor. Gracias y gracias al
0: gracias,
2: Rey
0: Señor.
2: Amado.
0: Gracias por todo lo que nos regalaste en ese maravilloso evento. Bendito seas, Señor, alabado seas. Alguien que le quiera dar gracias a Dios, que tome el micrófono y diga, gracias, Señor. Alguien. Díganle algo bonito a Dios, dígale algo
3: gracias,
0: bonito
3: Señor,
0: a Dios.
3: Señor, gracias por tantas bendiciones recibidas de parte tuya, Señor. El Espíritu Santo de Dios derramándose sobre
0: gracias.
3: Nosotros.
0: Gracias. Gracias, Señor, gracias, por este Señor. Día.
3: Gracias, Jesús.
0: Gracias, Dios, por el día de la hoy. Gracias por la vida que nos ha regalado. Bendito seas. Dele una acción de gracias,
4: gracias
0: al
4: Señor. Padre, gracias. Te bendigo, te alabo, te doy gracias, gracias por traerme aquí y por estar todos nosotros aquí reunidos. En el Pentecostés me llené todo, Señor, hasta me sanó mi corazón, mi cuerpo. Tenía un dolor en la rodilla que he venido de hace rato sufriendo de esa rodilla. Y las alabanzas que yo canté allá y bailé y dancé,
0: no se sé, fue.
4: Se me fueron.
0: Se fue el dolor de rodilla.
4: Que hasta la presente me dice, ay Rosario, ¿qué te pasó? Y digo, Pentecostés, el Señor que me ha sanado.
0: Ay, gloria a Dios. Bendito sea.
4: La pierna estoy sana. Para mí, yo estoy sana. Pentecostés.
0: Eso.
4: Estoy alegre, pero vengo a bendecir, a alabar y darle gracias, gracias, gracias, Padre. Gracias.
0: Gracias. Gracias, Dios, por tantas cosas tan bonitas. A ver, Claudia. Dígale algo bonito al Señor.
5: Señor, te amamos, te bendecimos, te damos gracias, Señor, te derramas poderosamente sobre nuestras vidas, Señor. Te entregamos nuestro ser enteramente a ti. Confiamos, Señor, confiamos en que tú haces maravillas.
0: Amén.
5: Que seguirás obrando maravillas en cada uno de nosotros y te damos gracias. Te
0: bendito
5: amamos,
0: sea, Señor.
5: Gracias, Señor.
0: Gracias, Señor.
5: Gloria a ti.
0: Alabado sea, Señor. Alabado seas. Gloria a ti, Fali, dele una alabanza al Señor.
6: Gracias, Señor, qué bueno eres, Señor. Qué maravilloso eres, Señor. Has estado espléndido con cada uno de nosotros, porque tus bendiciones, Señor, siguen llegando a nuestra vida, porque tú te manifiestas, Señor, con poder en nuestra vida, en nuestra familia, en las personas que amamos. Gracias, Señor. Gracias, Señor, por las
0: gracias.
6: Personas que amamos.
0: Bendito
6: por esta
0: seas.
6: Comunidad, Señor.
0: Te alabamos
6: que
0: y te bendecimos.
6: Permite hacerte presente a ti, Señor, porque donde dos o tres se reúnen, aquí estás tú, Señor, cumpliendo tu palabra en medio de nosotros.
0: Gloria
6: gracias,
0: a
6: Señor.
0: Dios.
6: Gracias.
0: Bendito seas,
6: Jesús,
0: alabado seas, santo
6: gracias,
0: eres, Señor.
6: Gloria
0: bendito
6: a ti, Señor,
0: seas,
6: a ti que eres fiel.
0: Gloria y alabanza.
6: Tus promesas, Señor.
0: Bendito
6: seas, Señor Jesús. Gloria a ti, Señor. Gracias, Señor. Bendito sea, Señor. Gracias por el don maravilloso de la comunidad de los hermanos, Señor. Porque en cada uno de ellos te vemos a ti,
0: bendito
6: Señor.
0: Bendito
6: seas. Gracias, Señor.
0: Te alabamos.
6: Porque
0: y
6: ellos
0: te
6: son
0: bendecimos.
6: Tu sonrisa, Señor.
0: Te adoramos,
6: tu abrazo.
0: Y te
6: gracias,
0: glorificamos.
6: Señor. Gracias,
0: bendito
6: por estos
0: sea,
6: hermanos,
0: Señor. Gloria a ti, Señor.

No hay nadie como tú, Señor. No hay nadie que haga lo que tú haces. No hay nadie tan fuerte como tú. No hay nadie que haga maravillas como las que tú haces. No hay nadie, Señor, que nos ame tanto como tú nos amas.

Nadie como tú, Señor. Nadie, Señor. Nadie obra como tú obras, Señor. Tú eres el Dios maravilloso, el Dios poderoso, el Dios extraordinario. Te adoramos, te bendecimos, te glorificamos, te ensalzamos, te damos gracias, Señor. Maravilloso eres. Maravilloso eres, Señor. Maravilloso eres, Dios.